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gentiment. Ça vous a plu, hein? 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
2: Por si no os habéis enterado, el Tribunal Superior de Justicia de Madrid suspende la caza de 6 especies cinegéticas: la perdirroja, codorniz, becada, zorzal, airrojo, real, la paloma azulita, bravía, la corneja negra y la urraca. Realmente parece increíble, pero es cierto. A las puertas del inicio de la temporada de caza, el TSJ madrileño, a instancia de una organización ya ecoanimalista, Sea of Life, se despacha pues impidiendo la caza en Madrid. Esta organización, bueno, se basa en que las especies afectadas pues presentan una situación, según ellos, desfavorable de conservación. Ya le digo, urracas y palomas, por ejemplo, ¿no? O la corneja. Dice que la codorniz sufre una reducción del 60% desde hace 300 años, que está catalogada como vulnerable, que la perdiz roja también ha disminuido en estos últimos 500 años no sé cuántos por ciento. De la paloma azulita, corneja, urraca y zorzal dicen que, bueno, que hay tendencia negativa, pero no dan datos, pero bueno, que están fatal. ¿Y de dónde salen los datos? Pues de la propia organización ecoanimalista, de sus propios datos y de su, a mi juicio, poco fiable sistema de censo, censo que se llama SACRE. Yo os animo a que miréis la página de SEO y veáis en qué consiste el SACRE. El SACRE es un censo anual que en realidad supone dos mañanas cada primavera, dos mañanas al año, cada primavera, para salir al campo y contar los animalitos, contar las aves, ¿no? De una forma cómoda, en primavera, con buen tiempo.

según parece, de la inoperancia de las administraciones públicas, que son incapaces de blindar las órdenes de veda. Mira que ya pasó en Castilla y León hace unos años. Así que esa carencia, esa brecha, han encontrado el ecologismo para llevarnos a los tribunales. Así que, queridos oyentes del Río de la Caza, dice el refrán que cuando las barbas de tu vecino veas cortar, pon las tuyas a remojar. Bienvenidos al Río de la Caza, un programa de Canal Extremadura Radio y la Federación Extremeña de Caza, en colaboración con Pericia Altuve Lonchiver, Fundación Artemisan, ASIC Caza y Verdoes, Diputación de Badajoz y Mutua Sport, la mutua de los cazadores. Hoy entrevistamos a José María Gallardo Gil, presidente de la Federación Extremeña de Caza, con todos estos temas de actualidad. Y también estarán con nosotros Carlos Sánchez, investigador de la Fundación Artemisa, Paula Merino, responsable de comunicación de la Real Federación Española de Caza, y, como no, Jesús Martín, que nos hará el avance de lo que vamos a ver este domingo en Cazadores de Lances en Canal Extremadura Televisión. A los mandos técnicos, como siempre, Javier Serván, y comenzamos.

0: Pues está con nosotros, como no, en el Río de la Caza, en Canal Extremadura Radio, pues uno de los grandes protagonistas de la caza en Extremadura, don José María Gallardo Gil, presidente de la Federación Extremeña de Caza. ¿Qué tal estás?
1: Un placer, Manolo. Aquí camino de la Montería, que tenemos este fin de semana en Montería, nos estrenamos pues con muchas ganas, la verdad.
0: Bueno, menos mal que ha llovido, ¿no? Menos mal que han caído unas gotillas en algún sitio, en otro sitio
1: una gotilla.
0: Más gotas.
1: Por lo menos ha servido para quitar polvo, tampoco ha servido para mucho más, pero bueno, sí, no está mal.
0: No, había una... Bueno, yo ya comenté que el día 12 no... Yo si no llueve no cazo. Es que está el campo imposible, ¿eh? Ahí donde cazábamos una cantidad de ganado terrible... En fin, solo hay mierda en el campo. Mierda de verdad, me refiero. Cagada de borregos, vacas y demás animales asilvestrados.
1: Totalmente.
0: Pero bueno, oye, si ha llovido, mucho mejor. Oye, José María, que,
1: claro que, sí.
0: Que muchas gracias por estar con nosotros, con el Canal Extremadura. Bueno, ya veo que habéis hecho una iniciativa, antes de entrar ya en materia, habéis hecho una iniciativa para hablar con los cazadores, ¿no? Una ronda de para tomar el pulso a

0: la calle, en este caso al campo?
1: Bueno, está en nuestro ADN. Siempre ha sido una federación muy abierta, muy participativa, que nos hemos recorrido Extremadura en muchísimas ocasiones y hacía ya unos años que no salíamos con este tipo de reuniones. Y lo queremos hacer de una forma muy distendida, tomando una cerveza y hablando de caza y comiéndonos unas patatas fritas, que además no lo patrocina las patatas fritas del pueblo, mal cocinado. Y yo creo que es una forma maravillosa de estar con los cazadores, de saber qué les preocupa, de que ellos conozcan qué estamos haciendo por lo que les preocupa y de poner encima de la mesa la actualidad cinegética, que es mucha y muy complicada.
0: Oye, me parece muy interesante porque es verdad que al final echamos de menos en muchos casos que los que toman las decisiones están lejos de allá donde tenemos que cumplirlas, ¿no? Es una crítica que le hemos hecho a los políticos y a los gobernantes en muchas ocasiones y me alegra mucho que la Federación y tú estéis ahí tomándole el pulso a la gente directamente, escuchando sus propuestas y sus críticas, supongo.
1: Que ya lo hacemos con muchísimas cosas que hacemos, como el Día del Cazador, que está hecho para eso, con la Feria de la Caza, que tenemos allí un stand para atender a todos los cazadores, con otras muchas jornadas que hacemos y que las hacemos abiertas a todo el mundo, con ese encuentro de sociedades y cazadores. Es decir, la Federación no para de moverse y de hacer actividades, pero bueno, esto es más concreto para hablar de una forma más tranquila y con menos aglomeración de los objetivos que tienen que mover a la Federación en los próximos años.
0: Pues muy bien, oye, pues nada, enhorabuena por esa iniciativa, que es una continuidad de lo que hacéis. Que tema obligado, José María, la Sala de lo Contencioso Administrativo del Tribunal Superior de Justicia de Madrid suspende la caza cautelarmente de 9 especies silvestres en la Comunidad de Madrid. Esto es gordo, ¿eh? Esto es grave, esto es serio.
1: Esto es muy serio. Esto es lo que pasó ya en Castilla y León, que anularon también la Orden General de Veda por similares motivos. Como consecuencia, en Castilla y León se cargaron la Orden General de Veda y ya no tienen Orden General de Veda, y lo que se hace es a través de la Ley de Caza de la comunidad. Y es, bueno, pues aquí hay dos motivos fundamentales que nos han llevado a esto. Lo primero, unos indeseables hipersubvencionados como SEO Birlai. A mí me da vergüenza que en Extremadura se le esté dando a esta organización radical, extremista, 100 y pico mil euros de subvención, que sus fondos principales, el 90% de sus fondos provienen de subvenciones, bien sean autonómicas, nacionales o europeas, y que utilicen esos fondos y esos recursos precisamente para ir contra el sector cinegético. Me parece bochornoso, lamentable y vergonzoso, y desde aquí lo quiero denunciar, porque eso, esta gentuza lo que hace es eso, ahora irse a los tribunales y decir a un juez que la paloma bravía, que es plaga en todas las ciudades, que tenemos a los pueblos y a las ciudades de paloma bravía hasta las narices, diga un juez, por una denuncia de SEO Birlai, que la suspende cautelarmente la orden de veda y su caza. Es que estamos tremendamente tontos. Es decir, una especie que está siendo plaga y que ahora dice un juez que cautelarmente suspende su caza, hasta sabrá Dios cuándo. O la urraca, por Dios. Bueno, además de la sarta de mentiras y de documentación absolutamente inexacta o alterada o manipulada que aportan los ecologistas. Oiga, pero ¿esto qué es? ¿Esto qué es? Un sector fundamental para el desarrollo rural, para la economía rural, para la conservación. Decirle que ahora de golpe y porrazo le quitas la caza de no sé cuántas aves. Me parece vergonzoso, tanto por SEO Birlai como por el juzgado que le has metido la suspensión cautelar.
0: Que hablamos de perdiz.
1: Y luego también tenemos mucha culpa a los cazadores y las administraciones autonómicas. Los cazadores por no participar de los proyectos que se nos ponen encima de la mesa para defender la caza, como el Observatorio Cinegético, que participan 4 cazadores y que los censos que se hacen son gracias a las personas que tenemos contratadas en Extremadura, por ejemplo, a la Federación Extremeña de Caza. Y las administraciones que no se han preocupado precisamente de tener esa justificación de la evolución de las especies, de la tendencia de las especies, de justificar su caza sostenible, que no es el caso de Extremadura. que no es el caso de Extremadura, te estoy hablando del contexto general, porque en Extremadura contamos con el apoyo de la Administración, tenemos un convenio con la Federación, tenemos un censador contratado que se recorre Extremadura entera censando los cotos, tenemos dos técnicos también contratados gracias a las diputaciones de Cáceres y Badajoz que también ayudan en esos censos. Es decir, en Extremadura, si pasa esto, tendríamos muchos datos de muchas especies, pero claro, de muchas especies que se cazan y que tienen un valor importante, de otras especies residuales. Pues si me dices tú un censo de paloma bravía, pues ya me dirás tú qué necesidad hay de hacer un censo de paloma bravía cuando está siendo plaga en la mayoría de pueblos y ciudades de España.
0: Joder, o de corneja negra, o de urraca.
1: O de urraca, por Dios, uno de los principales depredadores de nidos, que es SEO, que es la Sociedad Española de Ornitología, que se podía preocupar un poquito qué le pasa a los pajaritos, que se lo comen los gatos y las urracas. Esto es un sinsentido absoluto de una sociedad española de ornitología, SEO, que está absolutamente corrompida por el ecologismo más radical.
0: Sí, sin duda. Yo creo que esto es una organización animalista, que no ecologista, que no persigue realmente la riqueza, la promoción de la biodiversidad, sino probablemente sí, todo lo contrario, ¿no? Bueno, la subsistencia,
1: es
0: ¿no?
1: Este es el ecologismo del siglo XXI. Lo que no es una asociación conservacionista. Eso no lo es. Una asociación ecologista en todo su esplendor en el pleno siglo XXI. Lo que no son es conservacionistas, porque le importa un pimiento la conservación de la naturaleza. Lo tengo clarísimo.
0: Claro, el problema está, José María, en que esto es replicable. Ya tuvimos efectivamente aquel antecedente en Castilla y León, que se debió de tomar nota en las comunidades autónomas de aquello, pero que esto es replicable. Yo creo que ¿tú crees que lo van a hacer en todas las comunidades autónomas?
1: Claro, en Castilla-La Mancha también lo han denunciado. Lo que pasa es que en Castilla-La Mancha el juez ha dicho que no se suspende cautelarmente, que ahora las administraciones, las entidades aporten los datos que tengan que aportar, pero que es eso de suspender cautelarmente, que llevamos cazándola toda la vida y ahí están los bichos. ¿Qué peligro hay? Vamos, es de una injusticia tremenda, sí, la verdad.
0: Sí, sin duda. La guerra de los datos hace años que ya se planteó y que se abordó y que al final resulta que va a ser definitiva.
1: Pero ¿qué pasa? Que si no llega este juez de Madrid haciendo esa suspensión cautelar, desaparecen ya las tórtolas, las urracas, las codornices, las perdices, las palomas, desaparecen. Menos mal que ha llegado, hombre. Que si no desaparecen, menos mal que ha puesto la suspensión cautelar. No, lo que no sé cómo no lo hizo el año pasado, el anterior. Vamos, es que esto es de un sinsentido.
0: Sí, pero fíjate, ¿tú no crees que coincide un poco también con ese informe que hizo el Eurogroup Animal ahí en Bruselas sobre el tema de la perdiz, de las repoblaciones y de las sueltas indiscriminadas y todo esto? Yo creo que hay una estrategia clara,
1: ¿no? Sí, bueno, pero
0: clara,
1: con eso, pero con eso llevan ya mucho tiempo, ¿no? Y ha venido ahora, no sé, también coincidencia con la convocatoria de elecciones. Es que no lo sé. La verdad es que no sabe uno qué pensar. Entonces prefiero irme a los datos objetivos, que una asociación que lleva denunciando en los tribunales ya muchísimos años, que no ceja en su empeño de acabar con el sector cinegético. Eso es una realidad y que tenemos que estar preparados. Es que no hay otra que estar preparados.
0: Sí, sin duda. Yo creo que en esa dirección en la que se va en muchos sitios, bueno, con el observatorio cinegético, ¿no? Creo que eso es una herramienta fundamental
1: todos los bichitos esos que se han prohibido ahora cautelarmente, todos están en el observatorio cinegético, para que los cazadores, cuando salimos a dar un paseo por el campo, un paseo de entre 4 y 6 kilómetros, un paseo bastante agradable, vayamos contando esos animales, para que luego no digan los ecologistas que no hay, y nosotros, que somos los que estamos en el territorio, digamos, sí, claro que hay, mira, estos son los que he contado este año, y los que conté el año pasado, y los que conté hace 3 años, y los que conté hace 4 años, entonces, cuando nos enteremos de que eso es necesario, cuando nos lo prohíban, pues diremos, hombre, claro, es que tenía que haber salido a censar. No puede ser, hombre, está dejado del sector cinegético. Que tenemos las subvenciones de la Diputación de Badajoz y de Cáceres encima de la mesa y tienes que andar detrás de la gente para que la soliciten. Subvenciones que te adelantan el dinero para que lo ejecutes. Y tienes que andar rogándole a la gente, oye, chacho, ¿cómo vaya a perder esta oportunidad? Y luego nada más que hacemos quejarnos de que no hay nada, de que no hay caza menor, de que... No puede ser este sector tan conformista, tan apático, que solo hace quejarse y luego no participa en todas las cosas que ponemos encima de la mesa. No puede ser.
0: Bueno, yo creo que es una cuestión de tiempo. Históricamente el sector, bueno, en fin, no sufría agresiones y en estos últimos años sí. Y creo que la situación se revertirá y aquí que, bueno, se irá siendo cada vez más consciente de que hay que actuar. Hay que mantenerse activo en la defensa de la caza, que si no, ya lo hemos dicho muchas veces, los derechos no son para siempre, ¿no?
1: Pues sí, Manolo, así es. Y se pierden y luego cuesta mucho recuperarlos, si es que lo recuperas alguna vez.
0: Si es que lo recuperas. Sí, bueno, yo en la editorial de hoy hablaba también del SACRE, ¿no? De este fantástico sistema de SEO y que parece que es palabra de Dios, que dos mañanitas al año sale el personal por allí al campo en primavera y dicen qué número de especies hay, qué número de animales hay de cada especie en España, que eso es genial, ¿no? Es fantástico hacerlo, claro, de esa manera. Y yo no sé cómo las administraciones se lo tragan, ¿no? ¿Cómo se tragan esos datos? Yo, una cosa...
1: Que no... Porque son los que hay, si no ponen encima de la mesa a otro, pues son los que valen. Sí. Y además lo hacen en ámbitos periurbanos, lo hacen alrededor de las grandes ciudades, no entran, de hecho en sus recomendaciones lo ponen, no entrar en terrenos privados, como es lógico, porque no pueden entrar, porque el campo no es de todo el mundo, tiene siempre un propietario, y quien entramos en los sitios donde están las especies, somos los cazadores, porque tenemos nuestros cotos, porque pagamos nuestros cotos, porque son nuestra finca, por 20.000 cosas. Entonces esos datos son los que tenemos que hacer valer, pero para eso necesitamos participación. Hubiéramos necesitado empezar 20 años antes, pero como empezar 20 años antes no hemos podido, porque lo que hay es lo que hay, ahora lo que necesitamos es la participación de los cazadores, porque es arrojar esos datos para hacer ciencia ciudadana, para que esos datos de los ciudadanos se transformen en ciencia, es fundamental para defendernos de estas amenazas. De hecho, estoy casi seguro que en este proceso de la Comunidad de Madrid jugará un papel muy importante los datos que se ofrezcan desde la Fundación Artemisan, de la cual pues somos muy participativos las federaciones de caza de toda España y la Real Federación Española de Caza.
0: Por supuesto. Oye, José María, en otro orden de cosas, temporada de caza, se inicia la temporada. Bueno, ¿cómo ves la situación? ¿Cómo está la caza en Extremadura?
1: Pues mira, la verdad es que todo siempre empieza de una forma bastante alterada, ¿no? Hemos tenido una situación compleja con el tema de los subproductos, de la recogida de los sandas. La Administración en agosto sacó un contrato de 1.200.000 euros para la recogida de los subproductos, igual que el año pasado, y esa contratación se quedó a cero. Nadie se interesó. No les resultaba interesante. Pasó el tiempo de licitación, nadie lo hizo. Y bueno, pues la verdad es que muy preocupado. Tras la Feria de la Caza nos pusimos a trabajar con la Administración, evidentemente siempre con su apoyo, de la Junta de Extremadura, de la Dirección General de Caza. Desde la Federación nos pusimos en contacto con todas las empresas que recogen sanda en Extremadura. Nos pusimos en contacto con las empresas a nivel nacional de gestión de esos residuos, de esos subproductos, porque había que llegar a un acuerdo. Había muchas partes que no se ponían de acuerdo. Y tenemos que decir que in extremis, gracias al trabajo de la Federación Extremeña de Caza, el jueves llegamos a un acuerdo con las empresas de recogida y con las plantas de tratamiento de esos subproductos para animarlos a aceptar la contratación que ha puesto encima de la mesa la Junta. ¿Cómo lo hemos animado? Pues además de ese 1.200.000 euros, los cazadores, los gestores de los cotos, quien realiza la montería, tiene que pagar 75 euros más IVA por cada contenedor. El precio que nos estaban cobrando este año era aproximadamente de 270 euros más IVA por cada contenedor de sus productos. El precio que vamos a tener que pagar este año son de 75 euros más IVA. Por lo tanto, nos estamos ahorrando 200 euros, prácticamente 200 euros, por cada contenedor de sus productos, lo cual es un ahorro importante para cualquier organizador de montería o para cualquier sociedad local de cazadores que tenemos muchas, por ejemplo, por las Villuercas, Ibores, las Jaras, que dan sus 5, 6, 7 monterías. Entonces, la verdad es que ha sido un gran trabajo que se ha desarrollado, que ha sido muy complejo, pero que al final hemos conseguido llevar a cabo para el beneficio de todo el sector, que tiene que asumir esa responsabilidad injusta de los subproductos de los ANDA, cuando lo que estamos haciendo es un servicio ecosistémico al campo, de control de una especie que hay que cazarla lo más que se puede, que es el jabalí, que tenemos una seria amenaza, tanto por la tuberculosis como, por supuesto, la peste porcina africana, y que ese peso exclusivo no es injusto que recayera exclusivamente en los cazadores, que ya pagamos por todo. Así que una muy buena noticia con la que empezamos este fin de semana las monterías, Manolo. Bueno. Y luego por lo demás, pues la caza. Sí.
0: No, perdón, sí.
1: No sé qué te parece. Pues no tenía ni idea, ¿no? Por eso creo
0: no tenía ni idea de que el concurso hubiese quedado en principio desierto, porque el año pasado sí se hizo, ¿no?
1: Sí, correcto.
0: Por eso te digo, no tenía mucha idea. Luego es un tema controvertido, ¿no? Yo tengo una opinión personal, a mí me parece fantástico esto, porque efectivamente es injusto que tengamos que cargar con ello. Pero bueno, espero que se abaraten las monterías. Si el organizador, no hablo de las sociedades locales, pero si el organizador, hombre, digo yo que si el organizador no tiene que pagar ya 270 euros por cada contenedor, que antes pagábamos los que íbamos a las monterías, porque el precio, obviamente, el empresario lo repercute a los usuarios, como todos, ¿no? Como el del barco en el café. Digo yo ya se lo he comentado a algún orgánico, ¿no? De lo que sea. Digo, oye, ahora que te ahorra 30.000 euros al año, o 20.000, digo yo que serán más baratas las monterías, sin embargo, me parece que no va a ocurrir. Pero bueno,
1: me parece que no va a ocurrir, por desgracia, para el sector.
0: Por eso yo creo que, pero bueno, por eso tengo mi opinión bastante particular. Que cuéntame, me ibas a decir de la caza
1: mayor. No, porque la verdad es que, bueno, en la caza mayor hay estabilidad, pero yo no la veo con datos objetivos que goce de una buena salud. Si ves las tendencias a través del informe anual sobre el estado de la caza en la región, ves como cada vez se cazan menos ciervos, hay una ligera curva descendente, eso nos debe preocupar, nos debe llamar la atención. Sobre la caza del ciervo, se debe controlar, no se deben matar hembras, salvo en casos puntuales. Es lo que yo veo, mi opinión, viendo que la caza del ciervo cada vez va menos. En cambio, los picos de jabalí pues sigue en alza. No es que en Extremadura se descontrole, pero sí que hay una progresión. Que viene también de la caza del jabalí en zonas no tradicionales, ¿no? En zonas donde no era tan habitual, claro, encontrarlo, y ahora lo encuentras. No es que haya más jabalíes en Sierra de San Pedro o en Villuercas y Bores la Jara, ¿no? No, es que no hay más. Es que quizás haya menos. Pero sí que es cierto que en muchos sitios de Extremadura, donde antes no lo había, pues ahora lo hay. Entonces, bueno, la caza mayor creo que estamos en un punto donde tenemos que empezar a cuidarla, si no queremos tener problemas. Pero por otro lado, Manolo, tenemos que estar muy contentos porque cada vez hay más caza menor, se está recuperando. Cada vez tenemos más cotos de caza menor que, gracias a un trabajazo exagerado, están recuperando las poblaciones de conejos, de perdiz salvaje, de perdiz silvestre, que la liebre se está empezando a recuperar también, que aunque se vea alguna enferma, cada vez son menos los casos. Afrontamos una temporada de caza menor con muy buenas expectativas. Ojo, donde se ha trabajado, ¿eh? Donde se ha trabajado y donde se ha cuidado.
0: Sí, porque la caza,
1: el que no hace nada, que no pida milagros.
0: Claro, la caza ya, el campo ya no cría nada solo, ¿eh? Eso, lo que es del campo, se acabó hace muchos años, ¿eh? Eso. Pues estoy muy de acuerdo contigo con lo de la caza mayor, ¿eh? Nosotros que cazamos todo el año yo creo que el jabalí en las zonas tradicionales ha disminuido su número. Efectivamente, ahora se caza en todos sitios y por tanto los abatimientos se mantienen. pero que hay, creo que hay un descenso poblacional de jabalí, igual que de ciervo, y lo único que creo es que el gamo,

0: se está expandiendo en algunas zonas y está, creo, mejorando sus poblaciones en determinados lugares. Pero lo que tú dices, creo que hay que hacer gestión. Hay que hacer gestión también en la caza mayor, no de montería en montería. Y hay que hacer gestión porque si no vamos a tener un retroceso en muy breve plazo de las especies. Y pues magnífica noticia que se está recuperando la caza menor en determinadas zonas, ¿no? Yo creo que esa es la noticia del año, sin duda.
1: Sí, pues la verdad es que sí, nosotros estamos en todos los lados, Manolo, nos conocemos toda Extremadura y podemos hablar que sí que son zonas puntuales, ¿no? Pero cada vez más repartidas por toda la región. Y ves como proyectos de recuperación del conejo que antes fracasaban porque llegaba la enfermedad y se morían, ahora están siendo exitosos. Y ves también el otro día que en una jornada desde la Universidad de Córdoba se apuntaba a que vivimos ahora un momento donde los virus están siendo menos agresivos y la resistencia del conejo está siendo cada vez mayor. Él decía que esto iba a continuar así, que en los próximos años veríamos una expansión del conejo. Yo le escucho porque la verdad es que el Oryctolagus cuniculus algirus, que es el que nosotros tenemos en nuestra zona, presenta una resistencia, la verdad es que muy baja a las enfermedades, y que todos los proyectos que están funcionando están siendo con la otra subespecie, el Oryctolagus cuniculus. Así que bueno, pues la verdad es que con ganas de seguir trabajando, de ilusionar a la gente para que no bajen los brazos y haga cosas en sus cotos.
0: Pues muy bien, José María Gallardo Gil. En otra ocasión hablaremos más internamente de la Federación, porque no hemos ido por el tema de Madrid y un poco por las perspectivas de la temporada de caza, y no hemos hablado tanto del trabajo de la Federación, que en próximos programas, si te parece, los abordamos más en profundidad. Que oye, José María, que muchísimas gracias, enhorabuena. A ver si los jueces también toman nota de lo que se hace. De lo que se hace en los cotos, de la gestión que se hace, de la gestión que, del trabajo que se hace en las federaciones, para que no tomen estas decisiones que son sorprendentes, ¿no? Que dices, tierra trágame, aquí la inseguridad jurídica nos puede golpear a cualquiera, ¿no? Así que, oye, enhorabuena, muchísimas gracias por estar en Canal Extremadura Radio.
1: Muchas gracias a vosotros. Feliz temporada.
0: Pues vamos a ello, José María, ánimo, chao.
1: Venga, hasta luego, Manolo. Un abrazo,
0: Gracias, chao,
1: adiós.
0: chao.
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0: Carlos Sánchez García Vaz, director científico, como mínimo, de la Fundación Artemisa. ¿Qué tal? ¿Cómo estás?
3: Buenos días, Manuel. Muy bien, encantado de estar con vosotros, que ya teníamos ganas.
0: Oye, muchísimas gracias por estar con nosotros aquí en el Río de la Caza, en Canal Extremadura Radio. Alguien como tú, una de las personas que más saben de lo que ocurre en la caza desde la perspectiva científica, en una temporada más con nosotros. Que, ¿cómo no abordar la situación que ya venimos comentando hoy en el programa de la suspensión de la caza de determinadas especies por parte del Tribunal Superior de Justicia de Madrid? Cuéntanos, Carlos, ¿qué está pasando?
3: Pues bueno, nos hemos enterado, bueno, ayer por la tarde se compartió la noticia en varios medios de comunicación y bueno, pues hay una entidad que ha presentado pues una serie de información y a nivel jurídico ante los tribunales para que nos entienda la gente, pidiendo la prohibición de la caza de varias especies. Estaba ahora repasando justo. Estamos hablando de la pelirroja, codorniz, becada, los zorzales, paloma azurita, paloma bravía, corneja negra y urraca, por entender que estas especies no tienen un estado de conservación favorable, que habilite una caza sostenible, y se repite, Manolo, el patrón que hemos visto en otras situaciones, en Castilla y León, por ejemplo, cuando directamente se prohíbe toda la caza, no solamente de estas especies. Y bueno, nos consta que la Comunidad de Madrid pues está trabajando con sus servicios técnicos y jurídicos para, bueno, pues aportar información e intentar contrarrestar esta información. Y bueno, pues entendemos que hay porque está corriendo por redes, hay un malestar muy grande, mucha incertidumbre y bueno, pues una vez más ponemos en la mesa la necesidad de que el sector genere datos de censos con el observatorio cinegético, que nos pongamos las pilas en este tema

0: porque si no, pues bueno, se pueden dar situaciones como esta.
1: La comunidad tenía muy pocos días para presentar documentación, ¿no?
0: Sí, bueno, según lo que ha trascendido, pues apenas
1: 3 días.
0: dos, tres días y claro, pero bueno, sabemos que están trabajando a tope y bueno, pues ojalá que se pueda salvar esta situación, que insisto, bueno, pues están las redes sociales ahora mismo que arden con este tema.
1: Claro, esto es una reafirmación en lo que venimos diciendo desde hace años sobre la importancia de los datos, ¿no?
0: Sí, totalmente. Nosotros ya, pues desde que tú estabas en la federación, por cierto, pasamos de las palabras a los hechos, siempre lo hemos dicho, tenemos que ir a más. También está habiendo movimientos, estos días los ha habido con el tema de las aves acuáticas, intentos de prohibir pues la caza de varias especies. Se ha presentado hace poco el proyecto Acuaves, financiado por Mutuaspor y en el que están las federaciones autonómicas y la española de caza. Todo tiene que ir al final en que haya datos para gestionar mejor y para, oye, cuando nosotros mismos veamos que hay una situación desfavorable con alguna especie, pues no pasa nada, se caza menos, nos adaptamos a esa caza adaptativa, que es que de eso va la caza adaptativa, no va en prohibir porque sí y sin medir, no, no, bueno, pues nos apretamos el cinturón, otro año hay más abundancia, pues cazamos, pero quiero decir, se pone muy, muy de manifiesto lo que mucha gente venimos diciendo desde hace años y bueno, vamos en el buen camino, pero este tipo de ¿cómo diría yo?, de contratiempos, de sobresaltos, pues nos vuelve a recordar esa realidad y luego, bueno, pues también hay un poco de, ves un poco las especies que están pidiendo, por ejemplo, me fijo en la becada, ¿vale?, que es una especie que va más, que cada vez, bueno, pues hay en más sitios, no sé, a veces un poco parece que realmente, más que una intención de conservar, es de directamente, pues que no se case, punto y final. Eso es una interpretación también que yo hago a nivel personal.
1: Bueno, no solo porque hablamos de corneja negra, de urraca, la urraca, un
0: Exactamente,
1: depredador terrorífico, y ahora
0: sí,
1: dice
0: ¿no? Y que además tiene unas poblaciones, hay una abundancia de urraca, vamos, la corneja
1: tremenda,
0: negra pues tendría
1: tremenda.
0: que comprobarlo, no es tan abundante como la urraca, evidentemente, pero el caso de la urraca es, bueno, pues sí es una especie, lo que dices tú, que tiene daño, produce daños cinegéticos, agrícolas sobre todo, y bueno, pues que en muchos sitios hay muchísimas urracas, entonces llama un poco llama la atención, ¿no? Parece que hay algo detrás, hay otras cosas detrás.
1: Claro, Paloma Zurita, Paloma Bravía, Paloma.
0: Así es,
1: Paloma será
0: así
1: lo
0: es,
1: único que
0: así es.
1: sobra en
0: Exactamente.
1: muchas ciudades, ¿no? O sea que
0: Solo ha faltado
1: realmente.
0: dentro de estas especies la torcaz.
1: Sí.
0: Me llama la atención que nos hayan puesto la torcaz,
1: Bueno,
0: pero bueno.
1: todas, yo creo,
0: O todas,
1: porque
0: sí.
1: ya hubo bueno, ya ha habido varios intentos y bueno, hablaban de 26 especies, bueno, en fin, prohibirlo absolutamente todo, ¿no? Esto también es coincidente con este informe que hizo el Eurogroup for Animal en Bruselas sobre la suelta de perdices y demás. Yo creo que aquí ¿tú no crees que hay una estrategia ya real de dinamitar la caza?
0: Bueno, siempre ha habido muchos movimientos. Yo, bueno, llevo dedicándome a esto menos que otras personas, pero siempre ha habido intentos de, no solo en España, o sea, toda Europa, como dices, de limitar o de prohibir. Entonces, esa estrategia existe, eso está ahí. Lo que pasa es que el problema, Manolo, que si a través de una estrategia como esta se dijera, oye, vamos a garantizar que se van a recuperar las especies, pero luego es que no es así. Estamos viendo cada vez más que hay especies que aunque dejen de cazar no se recuperan.
1: Díselo a las
0: También,
1: avutardas,
0: exactamente, también hay
1: sisones,
0: que poner, claro, hay que poner sobre la mesa que no tenemos ningún problema en, oye, pues la tórtola, la moratoria, verdad que ha ayudado, ha habido otras cosas, o sea, pero si viéramos que a través de este tipo de estrategias se pudiera recuperar especies cinegéticas, pero luego la realidad es que no siempre pasa así. Entonces, claro, pues lo que ves, insisto, es que hay una intencionalidad más que de conservar, pues de limitar la caza y sobre todo eso perjudica la gestión que se hace en los cotos. No olvidemos que algunos cotos cazan 3 o 4 días la perdiz y a lo mejor y están gestionando los 365 días. Entonces, no sé, yo creo que esto es una cosa que realmente pues hay que, esto es una cosa ya de no sé, muy, muy del pasado, hay que avanzar. Y si hablamos de caza adaptativa, pues tenemos que funcionar de otra manera.
1: Sí, pero mira, yo a lo largo de esto, de toda la vida cazando y de conocimiento, ya te digo yo que en Extremadura no prohibir no garantiza absolutamente nada. Lo
0: Exactamente.
1: contrario, realmente, como no se haga gestión, tú no
0: Exactamente.
1: cotos que no tienen caza, no cazas en ellos durante 15 años, o sea, no pegas un tiro en 15 años y cuando vas hay menos, bueno, hay menos que había, o
0: Exactamente.
1: sea, no hay nada, cero.

0: O sea, esa es la realidad.
1: Exactamente.
0: Yo no sé cómo no, cómo estas organizaciones ecologistas, como SEO, que dice conservacionista, no se entera de esta cuestión.
1: Yo creo que, bueno, además ahora hemos publicado recientemente un artículo sobre gestión de tórtola durante los años de moratoria y hemos visto que aquellos cotos que hacían sobre todo siembras para la caza han visto un repunte muy muy significativo en sus poblaciones. Los que no hacían nada o menos, pues bueno, sí se ha podido recuperar un poquito la población con la moratoria, ojo, de 5 años, ¿eh? O sea, no hablamos de un año ni dos, son 5 años, es un periodo largo. Pero aquellos que realmente seguían gestionando, seguían poniendo agua, comida, siembra, sobre todo, algo de manejo forestal, la tórtola se ha venido muy, muy arriba. Entonces, es algo que lo que acabas de decir tú, o sea, dejamos de cazar, no hacemos nada y al final, pues no, no. De verdad, o sea, que es un enfoque erróneo. Cuando hay una temporada mala de perdiz, lo que está pasando con la nuestra querida liebre, que nadie habla, pues hay que levantar la escopeta. Pues se levanta la escopeta, no se sacan los galgos. Pero de verdad, hay que pasar pantalla ya en esto. No podemos estar siempre así y, sobre todo, echando siempre la culpa, lo primero, a la caza y los cazadores.
0: Claro, sin duda, sin duda. Sí, que hay que hacer caza de gestión. Eso,
1: Exactamente,
0: está claro. Y para
1: exactamente.
0: poder hacer gestión, necesitas saber qué tienes.
1: Exactamente.
0: Entonces.
1: Eso es el primer paso. No hay otra. Cada vez más gente está con nosotros en el observatorio y bueno, vamos a más, pero bueno, ese es el primer paso, sin duda.
0: Oye, abordando otros temas, ¿qué tal ha ido la tórtola y la codorniz en media veda? ¿Qué datos tenéis?
1: Pues con los datos que tenemos por ahora, sin haber terminado el análisis completo, porque bueno, estas cosas llevan tiempo. La tórtola pues sigue teniendo unas abundancias muy elevadas. Estamos muy contentos este año porque se han incorporado muchos más cotos a toda la caza adaptativa que se está haciendo. Nosotros lo que más conocemos, como digo yo, es de Madrid para abajo y la gente está participando. Este año pues se han cazado dentro del cupo que se daba a España, aunque no se ha terminado todavía. Sí que se ha cazado un poco más, se ha alcanzado un mayor cupo que el año pasado. La gente, después el desafío que fue el año pasado con el precinto digital de caza, pues ahora está más suelta, está más a gusto. Es cierto que hay que mejorar cosas, cuidado. Y nunca decimos que las cosas sean perfectas. Y bueno, en tórtola la verdad que es algo que ojalá en 4 o 5 años, cuando hablemos, Manolo, pues todavía haya más cotos y se cacen más tórtolas, pero la cosa va bien. Y en el caso de codorniz, hace unos días me preguntaban. Seguimos con el análisis. El Codorniz Challenge tuvo más participación. Parece que ha sido un buen año de codorniz, por ese agosto que fue un poquito más fresquito, sobre todo en el norte de España. Pero bueno, la gente, la verdad, que está contenta y, sobre todo, la gente está comprometida. La gente sigue participando en el observatorio, sigue enviándonos alas con codorniz, jornadas de caza. La gente está, como se suele decir, enchufadísima. A ver si. Los que todavía no se enteran de por qué es importante participar, por qué hay que federarse, por qué hay que estar en estas cosas, pues en fin, que se enteren, que se unan y juntos seremos más y más fuertes.
0: Bueno, poco a poco, poco a poco. Yo creo que se va
1: Exactamente.
0: consiguiendo. Bueno, en el tema de la tórtola, en un futuro habrá que aumentar los cupos, porque si cada vez son más cotos los que se suman
1: Exacto.
0: al proyecto, pues que se
1: Exacto.
0: disminuyen los cupos de cotos individuales y al final, si no se aumentan los
1: Sí,
0: cupos generales,
1: sí,
0: vamos a cazar cuatro tórtolas.
1: sí.
0: Pero bueno,
1: Sí.
0: también se irá poco a poco. Oye, Carlos, que enhorabuena por el trabajo que hacéis. Creo que esto de Madrid tiene que ser un revulsivo para todos, para las administraciones de las
1: Sí.
0: comunidades autónomas, para los cazadores, para las sociedades locales, fundamentalmente es muy importante para los privados, para tomar nota de que esto le puede pasar a cualquier comunidad autónoma, que esto no es solo de Madrid y que, en fin, nos pongamos las pilas alrededor del observatorio cinegético y de la toma de datos, que parece ser que va a ser la gran batalla, o ya es la gran batalla, ¿no?
1: Es la gran batalla hoy en día y bueno, pero también la gran solución. No hay otra. Y la gran herramienta que tenemos para, bueno, para seguir gestionando, seguir conservando y cazando. E insisto, que seamos nosotros mismos los que podamos generar estos datos, ver lo que pasa y así cuando se toman decisiones, pues yo creo que van a ser decisiones más consensuadas, tanto para apretarse el cinturón como para cazar cuando haya que cazar.
0: Pues, Carlos Sánchez, muchísimas gracias por estar con nosotros una temporada más, un programa más y hasta la semana que viene.
1: A ti, don Manuel, cuídate,
0: Venga,
1: majo.
0: muchísimas gracias. Chao, chao.
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0: En nuestro apartado de actualidad nacional, cinegética, como no, está con nosotros Paula Merino, responsable de comunicación de la Real Federación Española de Caza. ¿Qué tal estás?
1: Muy buenos días, Manuel. ¿Qué tal? Todo muy bien por aquí, por Madrid.
0: Pues nada, yo personalmente encantado de hablar contigo. Y oye, muchas gracias por estar con nosotros en Canal Extremadura Radio. Bueno, cuéntanos, ¿qué está ocurriendo por el territorio nacional?
1: En el territorio nacional, Manuel, sobre todo ahora estamos muy pendientes, como sabéis, de las elecciones nacionales que se han convocado, así que en pleno trabajo con las cosas que queremos pedir a los grupos políticos, saber qué quieren hacer en materia cinegética y cuáles son sus principales acciones, así que ahora mismo muy inmersos en ese calendario electoral en el que nos hemos visto sometidos todos los españoles y sobre todo también, Manuel, centrados en Europa, porque no solo en España hay que defender la caza, también hay que defenderla en Bruselas, porque como sabéis, la mayoría de decisiones de lo que pasa a nivel nacional y, como no, autonómico vienen de allí. Creo que son en torno al 80% de la normativa europea es la que nos afecta a nosotros, así que muy, muy pendientes de ello. Esta semana pasada se celebró la Asamblea General de FACE, de la que, como bien sabes, la Real Federación Española de Caza forma parte, son las 37 asociaciones europeas más importantes en materia de caza las que forman parte de esta asociación, así que tiene un gran peso a nivel de Europa, en el Parlamento Europeo y en las decisiones que se toman. Y ya os estuvo comentando, creo recordar, la semana pasada nuestro presidente Josep Escandel que, como no, estamos dando vueltas con el plomo todos los días, porque es una decisión que nos afecta y nos afecta mucho a los cazadores, así que simplemente como recuerdo de última hora, ayer se presentó, era el fin de plazo para presentar y que el Parlamento Europeo decidiera qué iba a hacer con esas objeciones que habían planteado. De momento sigue todo como estaba, no van a prosperar esas objeciones, así que seguimos en mente con ese plazo para la prohibición del plomo, para ayudar a los cazadores y sobre todo saber qué es lo que va a pasar y qué alternativas tenemos. Más cosillas que han pasado estos días en la Asamblea General de FACES y que sobre todo afectan, por ejemplo, a los cazadores extremeños, todo el tema del reglamento de transporte animal, que aunque sí que nos queda un poco lejos porque esto entraría en vigor a partir de 2028, seguramente desde FACE se siguen intentando buscar los apoyos a las enmiendas, principalmente que los perros de caza y las realas, que allí en Extremadura estáis muy, muy al día con ellas, que entren como perros de trabajo, un poco algo como se hizo con la ley de bienestar a nivel nacional, es lo que se quiere hacer allí en Europa con este tema. Y sobre todo también algo que también afecta mucho a los cazadores, sobre todo ahora que se ha abierto ya la veda general en Extremadura, que se abre este fin de semana, es la caza menor. Y es que ahora FACE es una de sus prioridades, el volver a recuperar poblaciones, y España en eso es uno de los puntos fuertes que tiene. Como bien sabéis, todos los cazadores españoles, los extremeños, además, en gran medida participan en un montón de proyectos, como puede ser el proyecto Coturnis, el proyecto Zorzales de Censos, que gracias a esos censos nos han permitido demostrar con ciencia y con datos que cuál es la situación real de estas especies. En Madrid, no, por eso, en Extremadura en Madrid, sí que es una de las grandes, es donde los cazadores sí que aportan más datos. Siempre lo decimos, Castilla y León.
0: Como digo, en Madrid no, por culpa de SEO y de un juez, no por culpa
1: claro,
0: de
1: claro, eso es. Eso es, que además de eso estaremos estos días también muy, muy pendientes, que acaba de salir, así que apoyando también, como no, a la Federación Madrileña, a todos los cazadores madrileños, en lo que les podamos ayudar en ese tema. Y principalmente FACE ahora está muy encima de eso, y sobre todo el tema de perdiz, codorniz, liebre, así que muy pendientes de ello.
0: Oye, y en el ámbito deportivo, una gran actuación de los arqueros extremeños y luego en San Huberto, ¿no?
1: Eso es, de los arqueros extremeños, que fue hace 2 fines de semana en Colunga, en Asturias. Volvieron a demostrar que Extremadura tiene mucho potencial con el arco. Además, hubo un incremento muy importante de arqueros jóvenes, de pequeños niños que iban con su arco a competir y que dominaron el podio. Así que muy buenos datos. Y sobre todo, Manuel, en San Huberto, que ha sido este pasado fin de semana, también una gran actuación de los extremeños. Estuvieron hasta 5 veces en el podio. Sobre todo en el podium de levantadores, que fue íntegramente extremeño. Juan Antonio Bernal, primera plaza, José Antonio Minaya, segunda, y Sergio Bernal, tercera. Pero no solo eso, y es que también Manuel Corbacho logró la tercera posición en la categoría hombres, y María Fernández volvió a demostrar el gran nivel deportivo y la gran complicidad que tiene con su perro, y volvió a revalidar ese título conseguido el año pasado. Así que una gran actuación de los extremeños, no solo en San Huberto, como hemos dicho, también en arco. Una cosa que demuestra también en arco, que el futuro generacional de la caza está aquí, que por ejemplo con el arco puede ser una acción, una forma para que los pequeños se acerquen a la caza y luego puedan practicar otras modalidades. Así que por parte de la federación, muy contentos con ello, y sobre todo pues eso, invitamos a seguir animando a que participen no solo los peques extremeños, sino todos los peques en arco, en agility y en todas las modalidades que vienen estos días.
0: Pues oye, Paula, que muchísimas gracias por toda la información que nos has dado. Oye, bienvenida al Río de la Caza en esta primera incorporación. te agradecemos mucho que estés con nosotros. También te damos enhorabuena por tu radio que haces en ese canal de la federación, que se nota tu profesionalidad. Oye, que muchísimas gracias. La semana que
1: viene
0: hablamos.
1: Muchas gracias a vosotros y buen inicio de veda estos días.
0: Pues a ello, muchísimas gracias.
1: Chao. A vosotros un saludo.
0: Un saludo.

0: Don Jesús Martín, director de Cazadores de Lances, ¿qué tal estás?
1: Muy buenos días, esperando la llamada esta tempranito de la mañana.
0: ¡Ah, fantástico! Me alegra muchísimo. Bueno, oye, ¿qué tal el inicio de temporada?
1: Pues muy bien, hemos hecho deberes, hemos salido a buscar esos recechos que se hacen en época pues estival y bueno, y también pues con las codornices, que es un poco en lo que van los dos documentales de esta semana, que bueno, es un ave que la podemos cazar en distintas fechas y nos viene muy bien poder tener esas jornadas de caza en momentos donde apenas se caza la menor.
0: Bueno, pues espero que en Madrid lo vean con atención porque, como sabes, la caza de la codorniz y de la perdiz y demás, no, como se descuide no van a poder hacerla, ¿no? Me río por no llorar, la verdad, porque esto, claro, el mundo
1: sí, paralizar la caza es no tener soluciones y es un problema al que se nos puede venir grave, como mucha gente que no esté preparada para poder gestionar pues estas aves, estos animales, y puedan dar soluciones, pues sigan dirigiendo lo que tenemos que hacer los cazadores.
0: Ya, lo que ocurre, hombre, que es que las suspensiones cautelares se producen cuando el daño que pueda hacerse es irreversible. Pero es que esto aquí no tiene ningún sentido, porque el daño no, primero no hay daño, esto es caza sostenible, en fin, bueno, un desastre absoluto. Pero bueno, en fin.
1: Yo creo que es una solución fácil para callar a unos y bueno, como los cazadores tampoco somos un grupo muy unido y que nos manifestemos y que estemos tocando las narices en los ministerios, pues bueno, pues así no va.
0: Bueno, pues a las barricadas, ya lo decía, a las barricadas, en este caso por el triunfo de la caza. Oye, ¿qué podremos ver y disfrutar en Cazadores de Lances?
1: Bueno, pues tenemos en el primer documental de Caza Mayor, pues nos hemos ido a las dehesas salmantinas, bueno, en el límite con Extremadura, por la zona de Guijuelo, a un rececho de muflón, donde un portugués, bueno, viene a tierras españolas a cazar su primer muflón y bueno, pues esas experiencias de cazar esa especie complicada, esquiva y que se camufla muy bien, pues bueno, pues le costó mucho hacerlo y bueno, es un documental que se trabajó durante muchas horas con calor y sobre un animal que no nos dio apenas oportunidad, tuvimos que sorprenderle.
0: La verdad que es que el muflón no es fácil, ¿eh? Es un bicho, a mí me encanta. Es un animal que me gusta, será porque, bueno, quizás en nuestro entorno tenemos poco y me gusta muchísimo. Yo he tenido muy pocas oportunidades de cazarlo, un par de ellas en rececho y el bicho te ve y huye como un demonio, ¿eh?
1: Se descuida. Sí, yo tengo la experiencia, bueno, de haber hecho cientos de recechos a los muflones y depende del terreno. Se le puede cazar mejor o peor. En dehesa es complicado porque ellos van buscando los chaparros, van buscando zonas muy ocultas y se quedan quietos. Y hay otras zonas altas, rocosas, que ellos se sienten dominantes desde arriba y dan mal la cara, son curiosos. Y ahí, al sentirse seguros de tener al depredador controlado, pues te dan más ese momento del disparo. Un disparo a 100, 200 metros es más fácil que en una dehesa donde se esconden porque las distancias son más cortas. Y bueno, hay que tener en cuenta el terreno siempre cuando se quiera decidir cazar un muflón y luego también el buscar un muflón grande, viejo, experto, no es lo mismo que buscar un muflón que no es tan viejo, ¿no?
0: Sí, bueno, pues yo con uno representativo me conformo. Oye, ¿qué codornices? ¿Qué tal?
1: Bueno, las codornices muy bien. Fue una caza que donde fuimos tenían repobladas muchas codornices. Bueno, muchas. Tenían una zona cuidada y para nosotros. Y hicimos un reportaje pues con personajes de Nova Toma, donde, bueno, estas personas que colaboran durante la temporada y son personajes ya en otras modalidades de caza, pues reunimos ahí a varias para hacer algo entretenido, curioso y bueno, experimentando esa caza de codorniz con la ayuda de los perros y muy interesante. La verdad que nos lo pasamos muy bien.
0: Bueno, disfrutando con los perros, ¿no? No cabe duda
1: Sí, sí.
0: que el perro es el gran protagonista de la caza de la codorniz. Sin
1: Sí,
0: perro
1: sí, sí.
0: es imposible. Oye, pues Jesús, que muchísimas gracias por estar una semana más en Canal Extremadura. Veremos a las 7:30 el
1: Los
0: domingo,
1: domingos.
0: veremos este nuevo programa de Cazado de Lance, lo más visto en caza en España y en el mundo.
1: Gracias. Nada, y siempre, siempre sorprendiendo al espectador con distintas modalidades y con historias diferentes.
0: Sí, ya cada vez más difícil innovar, ¿eh? Lo tienes cada vez peor.
1: No sé, nos acercamos ya a los 1.000 documentales
0: Jo.
1: y siempre nos cuesta esa sorpresa que queremos dar al espectador, siempre nos cuesta buscar esos lugares, esos animales y esas historias.
0: Muy bien, Jesús. Muchísimas gracias. Un abrazo.
1: Un abrazo, seguir así. Adiós.
0: Venga, chao, chao. Como siempre, esperamos que este programa les haya gustado por lo menos tanto como a nosotros hacerlo. Que tengan buena semana y si los tribunales no lo impiden, salgan al campo.

0: Buenos días, son las 8.
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0: Estamos inmersos en un puente que tiene un punto de referencia claro aquí en nuestra región. Es Guadalupe. Hasta la Puebla llegan estos días muchos peregrinos y también muchos caballistas. La localidad, en plenas Villuercas, es punto de encuentro en estos días con motivo del 12 de octubre, Día de la Hispanidad.
2: 13, 14 años y lo llevo haciendo por promesa y con los amigos. Y casi no duré muchos años.
3: 25 años haciendo el camino. Por devoción a la Virgen y porque no, por un grupo de amigos y bueno, por la convivencia en sí de todo el camino.
0: Son días grandes en la Puebla que durante todo este fin de semana recibe a miles de visitantes y de peregrinos, como les contamos. Por lo demás, este sábado se conmemoraba también el Día de la Salud Mental. Cada vez preocupa más si es que las cifras van en aumento, especialmente entre los jóvenes. 4 de cada 10 tienen depresión o ansiedad.
4: Realmente todo lo que tiene que ver con salud mental tiene una causa multifactorial. Entonces, en adolescentes va a depender de su vulnerabilidad a nivel individual, también de los cambios propios de la adolescencia y, por supuesto, de los factores del entorno. Acoso, abuso escolar, conflictos en la familia, violencia, todo lo externo puede estar influenciando también al adolescente.
0: Además, también vamos a mirar en esta jornada el ámbito político, en donde ya todo empieza a moverse de cara a las elecciones. Los candidatos y los partidos se ponen en marcha para lanzar ya sus primeros mensajes. Los expertos dicen que la campaña va a ser fundamental. Conscientes de ello, Feijóo y Sánchez ya dieron el pistoletazo de salida en la pasada jornada.
5: Y que el próximo Parlamento, con una amplia mayoría progresista y un gobierno progresista, reforzará y mantendrá ese Real Decreto Ley de Vivienda.
6: A la delincuencia, a la decadencia y al muro. ¡Vamos a hacerlo! ¡Vamos a ponerle fin por fin!
0: Hoy hará lo propio también Santiago Abascal de Vox y conoceremos también cómo avanzan las negociaciones y acuerdos de la izquierda para concurrir al 29N. Esto es Primera Hora, fin de semana. En la realización técnica está Francisco Rico. Comenzamos. Todavía queda más de un mes, pero parece que ya estemos en plena campaña electoral. El lunes Sánchez anunciaba convocatoria de elecciones anticipadas y ya los partidos están en la calle lanzando sus mensajes. Pedro Sánchez se ha reivindicado como un líder para la gente este pasado sábado, mientras Alberto Núñez Feijóo ha prometido un cambio sereno pero contundente, asegura, avalado por sus 30 años de gestión pública. Diana Calderita.
7: Candidatos arropados por pesos fuertes de sus partidos, en el caso del líder del PP en Madrid, acompañado por Ayuso y Almeida, Feijóo define su partido como la esperanza del cambio para animar al voto y promete poner fin a todo lo malo que dice representa el PSOE.
6: Fin a la mentira, fin a la impunidad, a los corruptos, a la delincuencia, a la decadencia y al muro. ¡Vamos a hacerlo! ¡Vamos a ponerle fin por fin!
7: Sale Feijóo a ganar, dice, también quiere ganar Pedro Sánchez. Lo hacía en Dos Hermanas, Sevilla, plaza talismán para el líder socialista, ya que esta fue el epicentro de su rearme y resurgimiento hacia la Secretaría General del partido. Ha insistido en que gobernará para la gente y dejaba este mensaje.
8: Fijaos que es curioso, ¿eh? Pero estos de el que pueda hacer que haga, ahora son los de cuantos menos voten mejor. Pero yo os voy a decir una cosa, urnas llenas gana la gente y urnas vacías ganan los que mueven los hilos.
7: Acompañado por su ex vicepresidenta María Jesús Montero, ella destacaba las políticas progresistas que dice se han puesto en marcha. Políticas no tan progresistas respondían desde Podemos. Irene Montero criticaba a las grandes fortunas y hacía esta reflexión para conseguir una vida digna.
9: Que estas elecciones sean para bajar el coste de la vida, para bajar el precio de los alimentos, para bajar el precio de la gasolina y para que el dinero que se está acumulando arriba como nunca antes en la historia baje. Y necesitamos que sean unas elecciones para cuidar lo más importante que tenemos, que es el planeta y la vida.
7: Consignas de Podemos bajo el lema así de básico, paz, casa y trabajo, frente al mural feminista de la estación de tren de Getafe.
0: Gracias, Diana. Hoy va a ser el turno para que Vox también haga su primer mitin de

0: adeptos que llegan a la Puebla a caballo.
1: Vamos entrando, nos van nombrando, van haciendo un poco de recordatorio de cada asociación y bueno, pues la verdad que es el momento más emotivo que hay cuando el cura nos bendice y la verdad que es muy bonito.
2: Luego porque lo hacen mis padres, mi abuelo lo hizo, mi padre lo hizo y es como una tradición.
0: Tradiciones que se mantienen. Sepamos cómo se vive esta fiesta en la Puebla. Charo López, adelante, cuéntanos.
3: Unas 15.000 personas pasarán a lo largo de estos tres días por los actos que celebra la localidad cacereña en esta fiesta de la Hispanidad, que ha incluido conferencias, conciertos de música clásica y entrega de premios organizados por la Real Asociación de Caballeros de Santa María Guadalupe, que culminan este 12 de octubre, día grande de la fiesta, con el desfile de banderas hispánicas, la solemne misa, la vestidura de una treintena de nuevos caballeros y por la tarde la peregrinación a caballo organizada por el honrado concejo. Muchos de estos peregrinos llevan tres o cuatro días de camino hasta llegar a Guadalupe para realizar una ofrenda floral a la Virgen. José Miguel Marín Ramiro es el alcalde.
4: Normalmente cuando llegan al millar paramos, o sea, normalmente 1.000 caballos paramos. Este año la previsión está ya casi los 900. Entonces, porque siempre viene algún espontáneo que nos ha apuntado y entonces, pero andamos por los 900 caballos y unos 4.000, 5.000 visitantes que vienen a verlo.
3: Tras un vino de honor y una comida de hermandad, hacia las 4:30 de la tarde comenzará la entrada de los peregrinos del honrado concejo, que agrupa 45 asociaciones de caballistas de toda Extremadura. En la plaza serán recibidos por una nueva imagen de la Virgen realizada en cobre y latón, una peregrinación a caballo que se remonta a 1970.
0: Gracias, Charo. Extremadura, por cierto, está llena estos días. El sector turístico tiene una ocupación que roza el 90% en la comunidad, especialmente en la zona norte de la región y también en las grandes ciudades. Dejamos atrás el turismo y nos hacemos eco a continuación de la celebración este sábado del Día Mundial de la Salud Mental, un problema que preocupa cada vez más. Los jóvenes sufren depresión y ansiedad. Así lo indican al menos las encuestas. 4 de cada 10 tiene que ir a consulta por esta causa. Laura Cruz.
5: El 75% de los problemas de salud mental aparecen antes de los 18 años. Cada vez es más frecuente encontrar en las consultas a jóvenes con problemas. ¿Qué está ocurriendo? Se lo preguntamos a María Suárez, especialista en psiquiatría infantil y adolescencia.
6: Realmente todo lo que tiene que ver con salud mental tiene una causa multifactorial. Entonces, en adolescentes va a depender de su vulnerabilidad a nivel individual, también de los cambios propios de la adolescencia y, por supuesto, de los factores del entorno. Acoso, abuso escolar, conflictos en la familia, violencia, todo lo externo puede estar influenciando también al adolescente.
5: Expertos y asociaciones que trabajan en este ámbito insisten en que estas dificultades no deben analizarse exclusivamente desde el ámbito individual. En su diagnóstico aparecen también factores sociales y económicos. Carmen Sánchez es psicopedagoga de la Fundación Sorapán de Rieros.
7: Cada vez los centros educativos también están más sensibilizados, con lo cual registran esas señales de alerta que a lo mejor anteriormente el profesorado no estaba tan formado o la problemática no era tan elevada como para dar esa voz de alarma desde las primeras etapas educativas.
5: Ante este aumento de los problemas de salud mental, organizaciones como FEAFES o la Fundación Sorapán de Rieros piden el cuarto plan de salud mental de Extremadura con un presupuesto definido. El SES y el SIPAZ trabajan ya en su elaboración.
0: Badajoz ha acogido este fin de semana el 15º Congreso Nacional de Familias Numerosas. Una jornada que ha servido de convivencia bajo el lema Familias Numerosas, el mejor lugar para crecer, y que ha reunido a familias de todo el país. El encuentro también ha servido para compartir experiencias, poner sobre la mesa las dificultades de su día a día y trasladar sus necesidades y reivindicaciones a las administraciones públicas. Las familias reclaman un mayor reconocimiento social y más apoyo también, como decimos, para afrontar los gastos y facilitar de esta forma la conciliación.
8: Precisamente la disminución de impuestos, y es un camino que nosotros queremos seguir y además donde vamos a apoyar en este caso a las reivindicaciones de las familias numerosas.
9: Cuando llega al final de mes, pues tienes que hacer un poco de malabares porque ves que se le ha roto el pantalón o los calcetines.
10: Aquí estamos otra vez más, ¿eh? O sea que muy bien, con muchas ganas. Los niños lo pasaron muy bien hace 2 años.
11: Comemos, hacemos actividades por grupos, puedes conocer a más gente y te lo pasas muy bien.
0: ¿Se imaginan que les llaman por teléfono para decirles que les ha tocado 1 millón de euros? Es lo que les ha pasado a un grupo de senderistas de Almendralejo. Eso sí, aunque el premio va a ser repartido entre 42 personas, cada uno recibirá unos 24.000 euros. Es un premio del Euromillones. Los afortunados no se lo podían

0: En creer, nada más conocer la noticia, se juntaron a las puertas del estanco en donde sellaron ese boleto. Algunos llegaron de milagro, escuchen.
1: Y yo cogí, me fui para arriba, me pegué un tortazo subiendo las escaleras, pero llegué, cogí el boleto y vi que nos había tocado el millón de euros.
2: Además, sobre todo porque está muy repartido, somos 42 y entonces la alegría se ha multiplicado.
0: Bueno, pues hablando de rutas y de senderismo, Casar de Cáceres celebra hoy domingo la vigésima edición de su ruta Trashumante, una de las actividades más populares de la Semana de la Torta del Casar. Un recorrido de 8 kilómetros que permitirá a los participantes acompañar a un rebaño de ovejas por las antiguas cañadas de esta localidad. Ángel Pacheco, presidente de la denominación de origen Torta del Casar.
3: Como la ruta Trashumante, donde la gente puede acercarse, conocer el mundo rural en primera mano, acompañar un rebañito de ovejas y sobre todo un ordeño en directo que para los más pequeños pues les hace muy agradable el evento.
0: Sepamos precisamente qué tiempo van a tener para hacer esa ruta y para disfrutar de este domingo. La previsión del tiempo con David López Rey.
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5: Hola, ¿qué tal? Buenos días. Arranca este domingo marcado por el ambiente nuboso en la región. En estos momentos contamos con la presencia de algunos intervalos nubosos de tipo medio y tipo alto y con mínimas un poquito más altas que las de ayer a estas horas. De todas formas, siguen bajando los termómetros de la raya de los 10 grados en fondos de Valle del Norte y del Este. Para lo que resta de jornada, esta nubosidad se irá retirando y ya por la tarde incluso dominarán más los ratos de sol que las nubes. En cualquier caso, no van a dejar precipitaciones. Y tampoco van a impedir que las temperaturas máximas mantengan esta ligera tendencia al alza. Valores que se moverán en esa horquilla de los 26 a los 29, incluso puntualmente en la marca de los 30 en las cercanías del Guadiana. El viento soplará flojo de componente oeste.
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0: Repasamos lo más destacado del ámbito deportivo. Hay mucho de lo que hablar en esta mañana. Francisco José Pacheco, muy buenos días.
6: Buenos días. En la primera federación, el derbi se lo llevó el Extremadura, que ganó al Coria por 2-4, y eso que al finalizar la primera parte iba ganando el conjunto celeste por 2-0, pero en la segunda parte el Extremadura fue capaz de darle la vuelta al marcador con la inestimable ayuda de la defensa cauriense, que encajaba los 4 goles de cabeza. El Coria tuvo la oportunidad de recortar distancia desde el punto de penalti, pero el Robador lo impedía con una buena parada. El Coria debe mejorar en defensa si quiere competir en esta categoría. En el otro partido de la categoría, el cacereño se tuvo que conformar con un empate 1-1 frente al Unionistas. Un cacereño que fue mejor que los charros, pero que falló mucho de cara a puerta y le condenaba a un reparto de puntos que se puede entender como injusto. Pudo ganar el partido desde el punto de penalti, pero fallaba Tellechea, que le detenía la pena máxima al guardameta Daza. Con este partido ya son 3 encuentros sin ganar. Para hoy a las 16:30 horas nos quedaría el Mérida, que visita al Pontevedra, un Mérida que quiere meterse en la pelea por los puestos de arriba tras ganar al cacereño la jornada pasada. En segunda federación, para hoy a las 17 horas Badajoz-Marbella y una media hora más tarde Ciudad de Lucena-Don Benito. Y en tercera, la jornada arrancó el viernes con el Santa María 1, Villafranca 3. Para hoy a las 12, Villanovense, Azuaga, Puebla, Moralo, Castuera, Pueblo Nuevo y Plasencia, Quintana. A las 12 y cuarto, Zafra, Montijo. Y para la tarde, Guadiana, Jerez y Jaraíz, Cabeza del Buey a las 5 y media. Y cerrará la jornada a 18 horas el Gébora, Yerenense. Y recordar que ya están a la venta también las entradas para el amistoso de la Selección Española Sub-21 ante Japón, que se juega el 13 de noviembre a las 7 de la tarde en Francisco de la Era. En baloncesto, Liga Chal, en victoria del Alcáceres en Valencia, 77-80. En la Liga Femenina 2, derrota para el Miralvalle frente a Cortegada, 77-87. Los dos equipos de segunda fe ganaban. BCB 89, Jaén 85 y Cáceres 86, Algeciras 71. En fútbol sala, segunda división femenina, nueva derrota para la Garrovilla, que perdía 2-9 contra el Salesiano. En voleibol, Superliga 2 masculina, ganó Almendralejo a San Roque por 1-3. Y ya fuera de la región, a las 9 la carrera de MotoGP en el Gran Premio de Indonesia, pole para Raúl Fernández, Marque cuarto, Martín quinto. A las 14 horas Fórmula 1 con el Gran Premio de Singapur, Carlos Sainz sale 14º, Alonso 17º.
0: Esto por el momento, volvemos a las 9 para actualizar contenidos. Buenos días.
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1: Muy buenos días, amigos oyentes de Canal Extremadura Radio. Saludos y sean bienvenidos, como siempre, a su programa Alborada. Continuamos esta semana también con la poesía de Irene Sánchez Carrón. Nacida en Navaconcejo en 1967, es licenciada en Filología Inglesa por la Universidad de Extremadura y Filología Hispánica por la Universidad Nacional de Educación a Distancia. Además de otras publicaciones y colaboraciones, Irene Sánchez Carrón fue ganadora del Premio Balbón 1996 de Valencia de Alcántara y del Premio Hermanos Argensola 1997 de Barbastro, Huesca, con el poemario Porque no somos dioses. Con el libro Escenas principales de un actor secundario obtuvo el premio Adonais en 1999. En 2008 gana el 11º Premio Internacional de Poesía Antonio Machado en Baeza con Ningún mensaje nuevo. También está en posesión de otro importantísimo premio, como es el Emilio Alarcos por el poemario Micografías.
2: Al final, qué pocas cosas duelen. Digamos, por ejemplo, que se puede no amar de repente y no duele. Duele el amor si pasa, hirviendo por las venas. Duele la soledad, el latigazo de hielo. El desamor no duele, es visita esperada. No duele el desencanto, es tan solo algo incómodo. Somos así, mortales, irremediablemente, sin duda acostumbrados a que todo termine.
1: Carpe diem para un amante indeciso. No entiendo tus palabras ni los goces que ofreces siempre para más tarde. Siempre un poco más lejos, como una cena fría tras el castigo impuesto. Solo sé dar razón de aquí, de este momento, de tus labios frutales saliendo del invierno, de mis manos hambrientas rebuscando en el fuego, del sabor de tu espalda cuando empieza el deshielo. Gocemos todo aquí, si puede ser ahora, la presente y concreto, lo seguro y lo cierto, los placeres del alma con el cuerpo. No entiendo tu lenguaje de promesas al viento. Solo quiero saber, ¿te quedarás más tiempo?
2: Ciudad. Son de nuevo las 8. Mientras voy al trabajo, en metro como siempre, me entretengo mirando mi reflejo en la ventanilla del vagón. En la oscura suciedad del cristal, mi rostro tiene un aire de ser intemporal y misterioso. Prefiero las polvorientas ventanillas del metro o los escaparates de las tiendas a los espejos. Hace años que no miro directamente mis ojos en un espejo. Son de nuevo las 8:01. La próxima estación será la mía. Cuesta apearse siempre la misma estación, acudir al trabajo, mantener la cordura, no extraviarse. Las 8:02, ¿de qué año? No importa. El tiempo va pasando y el dolor nos visita día a día. Y hay que ver cuánto cuesta mantenernos en pie, zarandeados por este traqueteo insoportable sin perder el equilibrio. La cordura, nuestro rostro emergiendo transfigurado en las oscuridades de cada túnel, para acabar sintiéndonos los mismos, día tras día, y acudir al trabajo, y no bajarse en cualquier estación, sino siempre en la misma, y regresar a casa, siempre regresar.
1: El agua ciegamente. La costumbre me trae hasta tu cuerpo o la necesidad de los planetas. Esa costumbre ciega de semilla, la que hace descender por las gargantas el agua ciegamente, la que guía a las aves migratorias año tras año por la misma ruta, la que impulsa en algún lugar remoto esta brisa que ahora desordena tu pelo. Y sonríes con costumbres de sol en su sistema.
2: Infancia. Soñaba el corazón, oh sueños de la escuela, Concha Méndez, calles estrechas, balón, cristales rotos, la rodilla escondiendo sobre el suelo, última fila en clase, solitarias vocales buscando consonantes, los números en serie bajo las uñas sucias y un nombre escrito en todos los cuadernos, en todas las paredes, sobre tu propio aliento en el espejo, tu mano en el alféizar, alimenta a los pájaros mientras repites que España limita al norte con el mar Cantábrico y alguien te clava espigas en el jersey de lana.
1: El poeta aguarda impaciente la llegada de alguna musa. Que alguien recomponga los jarrones rebosantes de rosas. Necesito más luz sobre el brazo desnudo que ahora escribe. Los libros que se vean desde todos los ángulos. Unas hojas tiradas por el suelo pueden crear ambiente. Si es posible, que caiga por completo la noche. Una luna entre nubes podría sugerir un halo de misterio. En la calle, que parezca que la lluvia ha caído. Ella entrará por la puerta del fondo. Traerá el cabello húmedo. Podría haber un fuego donde secarlo lenta, muy lentamente. No hablará. No hablaré. El silencio es lo más apropiado. No elevaré los ojos para verla hasta pasado un rato. Ella irá hacia las rosas con aire ensimismado y mirará la luna caminar por mi cielo. Necesito más luz sobre mi mano. Necesito más luz sobre las rosas y un fuego y una luna y un cielo antes de que ella llegue y que haya llovido.
2: El sur, el sueño. Todo se ha ido borrando tiempo adentro y he vuelto al sur inmóvil de la siesta. Tú, tal vez, dormirás en la penumbra de altos techos de cal. Te estoy buscando entre el calor sin horas de la tarde mientras muere de sed la vieja fuente y vomitan geranios los balcones. Vine porque las noches se llenaban de un sol loco vertido en las calles. Vine porque volví a escuchar los cascos de caballos sin rumbo por el pecho. Todo se ha ido borrando tiempo adentro. Vine a morir. Llamo a tu puerta.
1: En los parques. En otoño era fácil darnos a la emoción de deambular sin rumbo y disfrutar pisando las hojas en los parques. Fue antes de que supiéramos que solo caen las hojas secas, envejecidas, amarillas y muertas, como marchitas páginas. Si fuésemos capaces aquí, en este momento, de sujetar las riendas y frenar el galope sin querer llegar nunca, acariciando el suelo, el aire acariciándonos, sin saber hacia dónde, sin pensar en el cuándo, sin final ni principio. Y en un girar continuo de palabras al viento, cerrar todos los libros, quedarnos detenidos, tender el alma al sol tenue de los recuerdos que alguna vez quemaron los labios y los ojos y que ya solo son desorden de papeles.
2: Equipaje. Mantén camino tú la esperanza. Van cayendo los días y en las secas cunetas de mis años pasan las estaciones. Otros son los viajeros que hoy marchan a mi lado. Ha caído algún árbol que estuvo antes erguido y las aves que perdieron el rumbo vuelan ya de regreso. Mantente tú camino con cansancio y con sed, con hambre y con deseo, y dame tus placeres, tu empinada hermosura hacia el ocaso.
1: Motel, dinero, asesinato, locura.

0: Todas las calles de aquella noche iban al cielo. Ella surgió del fondo de su vaso. Quiso beber con él sin prisa. Quiso saber su historia mientras le deshojaba el corazón. Más tarde le pidió con los labios que se fuera con ella. Confundir puede el cuerpo el placer con la muerte. Pasan por su memoria la luz mortal de las farolas, la sombra del sombrero, el verde botella de los ojos de la chica, mientras se ahogaba en un charco rojo de pétalos.
1: Ley de vida. No pudrirse, imposible deseo de las frutas. No pararse, ambición y condena de las fuentes. Los pastos van cerrando el camino sin nombre del collado por el que tú volvías. Conozco bien las piedras desde donde tus ojos oteaban los tesoros del valle. Subo la cuesta y nadie va delante. Bajo y tu sombra no me sigue los pasos. Mi corazón se ha vuelto charco turbio de lluvia donde tiembla tu rostro.
0: Mensaje de Robinson a todos los náufragos. No hay certezas detrás de tanta espera. Náufragos que pobláis cualquiera de las islas de este mar de silencio, transcurridos los años, admitid de una vez que habéis sido olvidados. Quizá pasaron barcos o pudieron ser sueños. Escuchasteis canciones hechas de blanca espuma que venían de lejos a embriagar los sentidos. No miréis más el agua. El mar no es salvación, sino vuestra locura. Las olas nada ofrecen. Perdida ya la fe, no miréis más al mar. Dirigid vuestros pasos sin dudar tierra adentro, sin añorar más suerte. Dominad vuestras islas, preparad la cosecha y recibid los frutos. Levantad vuestra casa sobre firmes cimientos, como si en ella hubierais de estar hasta la muerte, esperada visita que arribará a la costa. Cercioraos de estar completamente solos y ordenad la soledad sin rabia o desaliento, como si nadie hubiera de encontraros jamás.
1: Oráculo. No cruzaste aquel puente. No cruzaste aquel puente y su remota voz de musgo se enredará por siempre entre tus pasos. Te dio miedo bajar las escaleras y un negro precipicio de peldaños se abrirá a tus pies cada mañana. Desde hoy todos los lechos donde busques descanso se llenarán de pozos y caerán confundidos tu rostro y sus caretas.
0: Pues esto ha sido todo por hoy, amigos oyentes. Nos acompañó en el estudio Laura Zainos. Los mandos técnicos estuvieron excelentemente manejados por Miguel Ángel Díaz. Les hablo encantado, como siempre, Agustín Segovia. Hasta la semana que viene, amigos.

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3: Saludos, sean bienvenidos un día más al Paliqueo, el espacio que en Canal Extremadura Radio dedicamos al campo y en especial a sus gentes. Este domingo acaba la 32ª semana de la Torta del Casar, pero antes de que termine, nosotros queremos hablar con un artesano y experto en el sector para que nos relate cómo se encuentra la actividad, si los sobrecostes amenazan su negocio y cómo viene la próxima campaña de Navidad en cuanto a pedidos. Todo esto nos lo va a contar Diego Lindo, de la laureada que sería Doña Francisca. También escucharán una conversación que mantuvimos con el emprendedor Gregorio Becerra sobre el primer vehículo autónomo para fumigar árboles frutales y otro tipo de cultivos que ha llegado a España y está aquí en Extremadura. En el apartado de Cicitex nos fijamos en ese proyecto entre España y Portugal en el que este organismo participa y que consiste en crear una red de alerta temprana ante el riesgo de incendios. Y no faltará el pronóstico meteorológico de cómo van a ser los días que van a estar por venir, como este lunes 12, que es festivo. Es nuestro menú para los siguientes minutos del Paliqueo, así que ¡vamos al lío!
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3: Pues en el Paliqueo, en el tema de la semana, lo queremos dedicar a la Torta del Casar, porque saben de sobra que estos días hay muchísimas actividades por ser su semana grande, como puede ser la ruta del transhumante, etcétera, etcétera, y la venta directa, pero nosotros queremos ir más allá y hablar de cómo se encuentra esta actividad. Por eso nos atiende ya el artesano y responsable de la quesería, doña Francisca, Diego Lindo. Diego, muy buenos días, ¿cómo estás?
4: Muy buenos días, ¿qué tal? Estupendamente, aquí estamos con elaborando más quesito para que no se acaben.
3: Y que sí, qué deliciosos que son. Oye, Diego, estos días que se habla tanto mucho de la Torta del Casar, pero en tu opinión, ¿cómo llega el sector? ¿Qué ambiente percibes entre ganaderos y queserías a estos días son tan importantes? Pero claro, vosotros trabajáis todo el año, faltaría más. ¿Cómo llega el sector? Cuéntame.
4: Bueno, pues la verdad es que el sector... Hoy por hoy, después de aquella crisis que tuvimos el año pasado con el tema de lengua azul y demás, este año la cosa está tranquila y el ganadero tranquilo, el quesero también. En cuanto a volumen, pues parecido al volumen del año anterior, quizás inclusive un poquito mejor en cantidad de litros y en cantidad de producto. Y la certificación, según tengo entendido en los consejos rectores, a los que asisto también como vocal, pues la verdad es que vamos igual, parecido. Siempre ahora al final del año hay un repunte, pues porque es un queso que se consume, digamos, en ciertas épocas puntuales, ¿no?, del año, debido a festividades y eventos. Y creo que este año, pues, si no... mantenemos, te diría, incluso siendo optimista, que superaremos los números del año anterior.
3: Y lo cual es de agradecer. Hay que recordar a los oyentes, que no tienen por qué saberlo, Diego se ha referido el año pasado a la lengua azul, porque justamente la lengua azul afectó a muchos rebaños, hubo menos reposición y menos animales y también menos leche, y hubo un momento ahí difícil, ¿verdad, Diego?
4: Así es. Sí. Todo eso, pues una cosa viene dando a la otra. No hay reposición, hay menos animales, más cabezas afectadas y al final el volumen de leche pues cae. Un animal que contrae esa enfermedad pues lógicamente no podría ser ordeñada, ¿no? Y esa leche pues no puede entrar al ciclo, con lo cual nos faltó esa leche, efectivamente.
3: Por eso se lo recordábamos a los oyentes, que no tienen por qué acordarse ellos, pero nosotros sí, y hacíamos ese apunte para que lo entendieran la conversación.
4: Y nosotros más sí, todavía, sí, ¿verdad? Sí, sí, Juan Carlos.
3: Sí. Oye, Diego, cuando hablamos de elaborar una torta, ¿qué es lo que más pesa en los costes? ¿La leche, la energía, la mano de obra? Cuando hacéis cuenta de resultados, ¿qué es lo que os salta más?
4: Pues mira, lo que más nos cuesta a la hora de elaborar la torta, te voy a decir que son pues los costes humanos, y los costes de materia prima, porque hoy por hoy la energía, con el tema de instalación de placas solares y demás, hemos conseguido pues que ese gasto sea prácticamente nulo, inexistente. Con lo cual ahí hemos quitado un gasto, pero efectivamente te tengo que decir que en cuanto a los costes laborales

0: y costes de materia prima, pues si el quesero no paga la leche al precio que debe de pagarla, difícilmente el ganadero va a poder continuar con su actividad. Al final esto es un toma y daca. Si yo pago bien la leche, el ganadero está contento, el ganadero es optimista, continúa produciendo más leche, metiendo más animales al ciclo, y eso a mí me supone que pueda tener una continuidad en un futuro. Si es el caso contrario, pues mal vamos.
1: Estabas tú comentando que el queso todavía Alto del Casar pues tiene una gran estacionalidad, me explico. Fiestas, bodas, banquetes, pero también Navidad, algún que otro cumpleaños, y lo deseable sería desestacionalizarlo para que fuese un queso de consumo habitual durante los 12 meses, ¿verdad?
0: Sí, pero entonces no se llamaría torta de casar,
1: Ya, se llamaría de otra
0: se
1: manera.
0: llamaría de otra manera.
1: Sí.
0: Y al final ese encanto, ese gancho, ese atractivo, esa que dice, hostia, que perdón por la palabra, no es hora de esas palabras, pero me salen
1: Porque lo sientes, porque lo
0: porque lo
1: sientes.
0: siento, porque es verdad que es un queso que tú no tienes una torta al casar a diario en casa, pero sí tienes un queso, ¿verdad? Entonces, si conseguimos que el queso torta al casar sea algo cotidiano y diario, estaremos perdiendo el encanto, ese atractivo que te engancha para el cumpleaños, como tú bien has dicho, para la celebración, para el evento, para el regalo, para la Navidad, para todo eso. Y ya no sería tan encantador. Entonces hay que saber, pues, tener o jugar con ese hándicap, ¿no? De decir que quiero una torta al casar porque tengo un evento. Porque lo otro a mí me supone incluso hasta aburrido, sin quitar menos mérito ni menospreciar el resto del queso, por supuesto. Nunca, nunca lo haría.
1: Ahora que no se escucha nadie, Diego, cuando nosotros en vacaciones vamos para arriba, para el norte, bueno, pues a los amigos de allí de Asturias les llevamos torta al casar y les decimos, ya lo saben perfectamente cómo se conservan, cómo se tiene que meter en la nevera, si se tiene que congelar y por lo menos para que el placer y ese ritual lo puedan disfrutar varias veces siguiendo vuestras pautas y vuestras normas. O sea que, dicho queda.
0: La verdad es que ese es un trabajo y una labor que realmente es la difícil y es la complicada. Yo soy partidario del boca a boca, el boca a boca y el explicártelo yo o personas que sabemos todo lo que acabas de decir, de cómo abrir, conservar, comer o mantener en nevera, eso tiene que llegar al consumidor final. Eso es un gran trabajo, un trabajo muy laborioso. Que vamos muy despacio, pero que cuando bien has dicho, llegamos al norte o llegamos al sur, al este o a donde que vayamos, te hablo por ejemplo de Italia, cuando vamos a Bra, que se celebra año sí, año no, pues en esa feria el italiano conoce la torta de casar, por supuesto que la conoce, pero no tiene ni idea de cómo se consume, de cómo. Lo primero que hace cuando te ve y te ve untando torta del casar en un trocito de pan, se queda asombrado, se acerca y te dice, ¿esto qué es? Mórbido, mórbido. Bueno, pues ya tienes que explicarle, decirle, bueno, entras en una conversación con él, a la cual al final llega a la conclusión de que te la prueba y directamente te la compra. Directamente te la compra. O sea, yo me sorprendo cuando alguien que no la conoce todavía en el 2026 que estamos, la prueba y directamente te dice, dame una. Después de que le has contado todo la historia y todo el argumento que tiene la torta de casar.
1: Con toda la pedagogía que tenéis vosotros también, lógicamente.
0: Efectivamente.
1: Lo que sí que estamos hablando cuando hablo con compañeros tuyos artesanos es la evolución de los formatos, ¿no? Antes, pues bueno, eran formatos más grandes y ahora, pues también las familias, como tú dices, son más pequeñas. Estáis trabajando mucho más, no tanto el formato de medio kilo, incluso un poco más pequeñito, y los formatos mayores van para hostelería. Eso ha llegado para quedarse, ¿verdad, Diego?
0: Sí, de un tiempo a esta parte, fíjate, Juan Carlos, que originariamente la torta que se fabricaba era una torta de kilo largo, un kilo pasado, muy, muy extendida, muy aplastada. Eso pasó a la historia porque era la que hacía.

0: los pastores, y la denominación de origen comenzó elaborando solo un formato, que era el formato L, formato grande. A continuación, pues vemos que se estanca la venta y la denominación decide introducir un formato inferior, que le llamamos mediano. Lógicamente, el mediano, pues, fue comiendo terreno al formato grande por unidad precio y porque las familias, como tú bien has dicho, pues cada vez somos más pequeñas. Y después de todo eso, hemos visto que inclusive otro más pequeño, que es el S, que llamamos S, que es pequeño, 400 gramos, ese se ha ido comiendo a la mediana y, por supuesto, a la grande. Menos de ese tamaño hemos probado, pero realmente ese formato, en cuanto al producto torta del Casar, es un producto que no te da mucha vida útil. Ten en cuenta que es un queso de leche cruda, el cual tiene que madurar 60 días mínimo por ley.
1: Diego, dabas alguna pincelada al principio de esta charla, de esta conversación del paliqueo. Hay jóvenes que quieran seguir el oficio, tú decías, si la actividad es atractiva y rentable, sí, si no, es como todo.
0: Es como todo, claro. Ahora mismo sí que hay jóvenes ganaderos que han comenzado con la actividad y queseros. Bueno, yo, por ejemplo, este año pues tengo un chico que ha empezado hace 5 meses, que la verdad es que pues que promete, ¿no? Y que da muestras de que le interesa pues ir aprendiendo, ir cogiendo un poquito de juego, ¿no? Con vista al futuro. Te estoy hablando de un chico que tiene 30 años, ganaderos que han empezado con 18, 20, 20 y algo años también, que se han incorporado a la actividad. Y otra cosa igual, es labor, hay que seguir haciendo labor, labor, labor, labor, y intentar cuidar lo que hemos sembrado. Si tenemos ese cuidadito de lo que hemos sembrado, poco a poco ir recogiendo ese fruto, pues yo creo que la torta del Casar seguirá a lo largo del tiempo y no acabará, bueno, pues siendo algo residual, del cual los abuelos, los bisabuelos y los tatarabuelos pues hacían en el Casar de Cáceres, básicamente.
1: Y quiero acabar esta conversación contigo, Diego, más o menos ya nos has dado alguna idea. ¿Cómo se presenta la campaña de Navidad? Porque ya los pedidos están ahí ya mismo.
0: Pues los pedidos ya ahí mismo, ¿no? Ya están.
1: Ya están.
0: La gente, el cliente habitual, ¿no? Nuestras tiendas, distribuidores y gran superficie, pues ellos ya te han lanzado su pedido. Nos queda hasta el día 31 de octubre para poder producir Torta del Casar 2026. A partir del día 1 de noviembre, efectivo, el día 2, pues ya comenzaremos con la campaña ya de 2027.
1: Pues Diego Lindo, artesano y responsable de la quesería Doña Francisca. Muchísimas gracias por responder al paliqueo. Que estos próximos meses vayan bien y que se recupere y normalice, como decías, el consumo de torta, un auténtico emblema de Extremadura. Muy amable, muy buenos días.
0: Buenos días, muchísimas gracias a vosotros y un saludo.
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1: Saben ustedes que en el paliqueo de Canal Extremadura Radio nos encanta, además de hablar de todo lo que sucede en el campo, de lo que está por venir o casi casi ya está aquí. Ya saben ustedes que nos estamos refiriendo a las nuevas tecnologías y todas las aplicaciones que tienen tanto en el agro como en la ganadería. Y en este caso, pues queremos hablarles de los últimos avances en aparatos, justamente en mecánica, que se puede aplicar a la agricultura, y va a ser de la mano de la empresa Agrodex Digital y de Gregorio Becerra, su representante, su portavoz, que tiene, nos lo va a explicar él. Para que ustedes lo sepan, es un aparato, es un pequeño vehículo que sirve para, expandir y totalmente pulverizar todo tipo de, fertilizantes o bien todo tipo de tratamientos líquidos para las plantas, y él con mucho más detalles, porque yo soy muy torpe en palabras. Estamos hablando de un rover, no sé si autoguiado. Para empezar, buenas tardes.
3: Hola, buenas tardes.
1: Explícame lo que yo he querido detallar y no me ha salido. ¿Ante qué estamos aquí delante? Cuéntame.
3: Vale, bueno, te cuento un poco. Nosotros trabajamos con todo tipo de maquinarias autónomas y aplicadas a agricultura, y dentro de ellas la que estás viendo es un rover de 6x6, es totalmente autónomo, tiene un depósito de 240 litros con cuatro boquillas difusoras centrífugas que nos permite, pues bueno, automatizar labores que hasta ahora no se están pudiendo automatizar, como son los tratamientos fitosanitarios, bien sean herbicidas, bien sea fungicida, bien sea con abono. Y bueno, es verdad que tiene una barrera de entrada inicial en el cual tienes que mapear la parcela para que sea 100% autónomo, pero bueno, como son cultivos leñosos que pasan muchos años en el campo, se hace una vez y ya se tiene para toda la vida si no cambia esa parcela. Lleva un sistema LIDAR que permite también mapear la explotación cada vez que pasa y generar un mapa, ¿vale? Esos mapas nos dan información también del cultivo que nos permiten después tomar decisiones agronómicas aplicadas sobre todo a la aplicación de insumos, tipos de productos. ¿Y todo esto en qué deriva? Pues deriva en el ahorro de costes, en la automatización del campo y sobre todo, y un problema principal, en la reducción de la mano de obra que tan complicado tenemos ahora en el sector agrícola.
1: Para que mi madre lo entienda, un rover es un aparato chiquito, un vehículo con ruedas, digamos, que son muy robustas para que pueda ir guiándose por cualquier terreno, ¿verdad? Por cualquier
3: sitio. Exactamente, es un vehículo que va con precisión centimétrica, lleva seis ruedas, todas son motrices. Al final trabajamos en muchos tipos de terreno, podemos trabajar en invernaderos, que los terrenos son muy llanos, pero podemos trabajar con pendientes, podemos trabajar en zonas con barro. Y bueno, llevar las seis ruedas motrices hace que no se quede atascado, que pueda saltar piedra. Y bueno, es totalmente ajustable y a día de hoy hemos hecho muchas pruebas y somos capaces de llegar a una anchura de trabajo de 7 metros a cada lado del vehículo.
1: Me comentabas que de momento es el único en España.
3: Sí, a día de hoy es el único que hay en esta feria, es el único que hay en la zona de España, y es verdad que han llegado justo esta semana otras 10 unidades que tenemos en la oficina de Madrid. Y bueno, es verdad que ha venido mucha gente ya a la feria interesada en el equipo, le vemos mucho potencial. Nosotros, como te comentaba, somos Agrode Digital, estamos embarcados en las nuevas tecnologías y bueno, creemos que es el futuro de la agricultura, pasando obviamente por el conocimiento agronómico, que es la base de todo, pero utilizando tecnología para ser capaces de optimizar costes y ser más productivos.
1: También, por lo que veo, tienes gran serie de sensórica, atomizadores, la última tecnología, también autoguiado, como dices, bien programado o bien con el móvil o bien con un mando digital, el agricultor puede hacerlo todo.
3: Sí, a día de hoy, como te comentaba, trabajamos con drones que van todos totalmente autoguiados, con sembradoras de precisión que llevan, pues eso, capaces de echar semilla por semilla, porque cada semilla cuenta y vale mucho dinero, cada abono cuenta y vale mucho dinero. Con los precios que tenemos, pues intentamos optimizar recursos. Igual, los autoguiados trabajan con precisión centimétrica, evitando solapar pasadas, que de esta manera se entiende fácil, tiras menos semillas, tiras menos abonos, tiras menos productos y ahorras dinero, además de economizar tiempo, además de ahorrar pues mucha parte del trabajo más duro del campo.
1: Y la otra parte que ya todo el mundo, antes no sonaba media chino, pero ahora ya todo el mundo lo conoce, y todo, digamos, con el apoyo de seguramente de asesores IA, de inteligentes artificiales que también optimizan los resultados y también facilitan el uso.
3: Sí, así es, porque todos estos equipos al final trabajan con LIDAR, trabajan con sensores, cámaras multiespectrales, térmicas, que lo que hacen es que procesan esos datos, llevan interiormente un software que es capaz, pues, de detectar malezas, de detectar mala hierba, de hacer aplicaciones localizadas, boquilla por boquilla, de ser capaz de controlar dónde he hecho más y dónde he hecho menos, de ser capaz de analizar los datos que extraes de las cámaras multiespectrales y térmicas y ser capaz de tomar después decisiones en base a eso, por colores. Bueno, nosotros intentamos llevar a cabo utilizar todas estas tecnologías aplicando agronomía, haciendo que tomemos mejores decisiones en base a ellas.
1: Ya para terminar, Gregorio, no te robo más tiempo. Eres joven, más joven que yo, eso tampoco es difícil, pero seguramente coincidirás conmigo, es que si yo te hiciera esta entrevista de aquí a 3 meses o 4 meses, seguramente serías capaz de anunciarme novedades que todavía a lo mejor están en beta, pero que ya están a punto de salir porque esta revolución tecnológica va rapidísima.
3: Sí, la verdad es que nosotros trabajamos con varias marcas, entre ellas FJ Dynamic, SAG, DJI, Tifone, Precision Planting. Son marcas que son súper punteras, son están buscando cada vez más cosas, más productos y automatizar más cosas. Y por ejemplo, ahora también estamos entrando a trabajar con robots autónomos cortacésped, que tenemos la primera unidad que se va para Canarias la semana que viene y vamos a empezar a trabajar con ellos. Tenemos también todo lo que son robots más grandes, drones más grandes. Esto evoluciona muy rápido. Nosotros llevamos 5 años y ha evolucionado todo muchísimo. Yo llevo aquí ya 10 y 5 años dedicados a la parte digital, y esto no tiene nada que ver con lo que empezó y nada que ver con lo que venga en los próximos años.
1: Pues Gregorio Becerra de Agrodex, muchísimas gracias por tus datos, por la sorpresa que nos has dado, y eso, que sigamos viendo cómo avanza la tecnología ayudando al agricultor y al ganadero extremeño. Muy amable.
3: Muchas gracias y quedamos en contacto. Saludos.
1: Saben de sobra que esta sintonía ya nos anuncia, nos anticipa que entramos en el espacio de Cicitex, y en esta ocasión vamos a hablar de una red de alerta temprana de incendios y en el trabajo que justamente el Centro de Investigaciones Científicas y Tecnológicas de Extremadura está aportando a ello. Yo lo he dicho de una forma muy rápida y muy abreviada, pero para darnos los detalles y para que nos lo cuente bien, vamos a contactar ya con Sandra Millán Arias, que es investigadora del Grupo de Tecnologías para la Sostenibilidad del Área Científica de Agronomía de Cultivos Leñosos y Hortícolas de Cicitex. Sandra, muy buenos días.
4: Hola, buenos días, Juan Carlos. Muchas gracias por invitarme y contar hoy conmigo.
1: Muchas gracias por responder a la llamada del Paliqueo. Bueno, pues nos llegaba un documento, un material muy interesante, que era el proyecto abreviado RAD-EOS-BC, que sería la red de alerta temprana para la prevención de incendios. Para empezar, Sandra, ¿qué es el proyecto y qué objetivos persigue la lucha, pues eso, contra los riesgos asociados al cambio climático? Cuéntanos un poco, por favor.
4: Pues, como tú has dicho antes, Juan Carlos, es un proyecto que se titula Redes de Alerta Temprana para la Detección de Riesgos Derivados del Cambio Climático. Y este es un proyecto de colaboración, de cooperación entre España y Portugal, en el cual se busca utilizar la tecnología para anticiparnos al riesgo de incendios forestales y mejorar tanto su prevención como la detección temprana. La idea es muy sencilla. Queremos tener información sobre lo que está pasando en el monte antes que se produzca una emergencia.
1: ¿Cuál es el papel de Cicitex en este proyecto, entonces?
4: Pues el papel de Cicitex en este proyecto, bueno, focalizarlo y utilizar los diferentes tipos de tecnología que existe para conseguir evitar, bueno, el tema de los incendios forestales, ¿vale? Por un lado, utilizamos diferentes fuentes de información, como he comentado antes, como las imágenes de satélite. Los satélites nos permiten observar grandes extensiones del terreno y conocer, por ejemplo, cómo se encuentra la vegetación y si está sufriendo estrés por falta de agua. También contamos con información de estaciones meteorológicas como la temperatura, la humedad y el viento, ya que estos factores influyen directamente en las condiciones de riesgo de incendio. Y además, algo muy interesante que hemos hecho es hemos instalado sensores directamente en el territorio, ¿vale? La red cuenta con unos 600 sensores, 10 estaciones meteorológicas, 30 antenas que nos permiten recoger y transmitir la información. Y los sensores nos permiten conocer prácticamente en tiempo real aspectos como la temperatura, la humedad del aire, la humedad del suelo, el CO2, mientras que las estaciones meteorológicas aportan información sobre las variables como el viento.
1: Creo...
4: Y otro elemento fundamental que utilizamos es la vegetación del monte y su estado, porque no solo importa conocer las condiciones meteorológicas, sino también saber cuánta vegetación hay y cómo está distribuida y en qué condiciones se encuentra, porque todo influye en la evolución de un posible incendio.
1: He leído, Sandra, que estáis trabajando justamente en zonas muy concretas y muy, lógicamente, muy sensibles en Extremadura, como son Sierra de Gata o Valencia de Alcántara.
4: Sí, la red se ha desplegado en dos zonas de coordinación del INFOE, en concreto en Sierra de Gata y Valencia de Alcántara, que son dos zonas especialmente expuestas a los grandes incendios forestales, porque son áreas de especial interés para trabajar en la prevención y la detección temprana.
1: Entiendo también que con tantos sensores, me has dicho 600, 10 estaciones, sí, etcétera, también las antenas, red de antenas LoRaWAN, que ya hemos hablado en alguna que otra ocasión, que permiten el envío de muchísimos datos, digamos, con una tecnología sencilla pero muy fiable, pues sí, eso te da un diagnóstico definitivo para tomar decisiones.
4: Sí, claro, porque, a ver, luego toda esa información va a una plataforma que se ha desarrollado también en el proyecto, en el cual se combinan los datos de los sensores, de los satélites, de la metodología, el estado de la vegetación, de todo eso son procesados esos datos y mediante la utilización de modelos predictivos podemos identificar situaciones en las que las condiciones son más favorables para que se produzca un incendio, de tal manera que en la plataforma vamos a poder ver como un mapa de riesgo de incendio forestal y cuando se den las condiciones ideales para que se produzca un incendio, pues va a generar una serie de alertas. Esas alertas llegará en forma de vía SMS o vía telefónica a los servicios de protección de emergencia.
1: El proyecto creo que duraba varios años, termina ahora en diciembre. Sí. No sé si falta alguna prueba o validación más. ¿Qué conclusiones nos podrías adelantar un poco, Sandra?
4: Pues que, bueno, yo la verdad es que podría resumir un poco el proyecto en una sola frase, ¿sabes? Para mí queremos que el monte nos dé información antes que se produzca una emergencia, ¿sabes? Entonces, a ver, los satélites nos dicen qué está pasando arriba, los sensores nos cuentan directamente qué es lo que hay en el terreno, la metodología, la información procedente de las estaciones meteorológicas nos indica las condiciones ambientales y estudio de la vegetación nos ayuda a conocer, a evolucionar un riesgo.
1: Pues Sandra Millanarias, investigadora del Grupo de Tecnologías para la Sostenibilidad del Área Científica Agronómica de Cultivos Leñosos y Hortícolas de Cicitex. Muchísimas gracias por comentarnos un poco, no el futuro, sino el presente mejorado de lo que serían las redes de alerta de contra los incendios y justamente eso, que vayamos un paso por delante del fuego y no cause tanto daño en nuestros montes y que nosotros podamos ver su eficacia. Muy amable, Sandra, y hasta otra ocasión.
4: Gracias a ti, Juan Carlos.
1: Y antes de marcharnos, en cuanto al tiempo, empezamos esta próxima semana con cielos soleados atravesados por alguna nube alta. Remiten las lluvias de momento y se recuperan las temperaturas, tanto las mínimas como las máximas, que serán más altas de lo que dice el calendario. Bien, señoras y señores, ya saben, en Canal Extremadura Radio crecemos juntos y este programa se puede volver a escuchar en nuestra plataforma de contenido Xplay. Nada más, así terminamos, ya nos vamos. El próximo programa lo vamos a hacer en directo desde la Feria Espiga organizada el próximo fin de semana en Badajoz. Y como siempre decimos, que descanse y cuídense. ¡Adiós!
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6: Buenos días, son las 9, estamos inmersos en un puente que tiene un punto de referencia claro en nuestra comunidad, es Guadalupe. Hasta la Puebla llegan estos días muchos peregrinos y también muchos caballistas. La localidad en plenas Villuercas es punto de encuentro en estas jornadas con motivo del 12 de octubre, Día de la Hispanidad. Charo López.
7: Unas 15.000 personas pasarán a lo largo de estos tres días por los actos que celebra la localidad cacereña en esta fiesta de la Hispanidad, que ha incluido conferencias, conciertos de música clásica y entrega de premios organizados por la Real Asociación de Caballeros de Santa María Guadalupe, que culminan este 12 de octubre, día grande de la fiesta, con el desfile de banderas hispánicas, la solemne misa, la investidura de una treintena de nuevos caballeros y por la tarde la peregrinación a caballo organizada por el honrado concejo. Muchos de estos peregrinos llevan tres o cuatro días de camino hasta llegar a Guadalupe para realizar una ofrenda floral a la Virgen. José Miguel Marín Ramiro es el alcalde.
8: Normalmente cuando llegan al millar paramos, o sea, normalmente 1.000 caballos paramos. Este año la previsión está ya casi los 900. Entonces, porque siempre viene algún espontáneo que nos ha apuntado, y entonces, pero andamos por los 900 caballos y unos 4.000, 5.000 visitantes que vienen a verlo.
7: Tras un vino de honor y una comida de hermandad, hacia las 4 y media de la tarde comenzará la entrada de los peregrinos del honrado concejo, que agrupa 45 asociaciones de caballistas de toda Extremadura. En la plaza serán recibidos por una nueva imagen de la Virgen realizada en cobre y latón, una peregrinación a caballo que se remonta a 1970.
6: Gracias, Charo. Además, también miramos en esta jornada el ámbito político, en donde ya todo empieza a moverse de cara a las elecciones. Los candidatos y los partidos se ponen en marcha para lanzar sus primeros mensajes. Los expertos dicen que la campaña va a ser fundamental. Conscientes de ello, tanto Alberto Núñez Feijóo como Pedro Sánchez ya dieron el pistoletazo de salida este sábado. Escuchen sus mensajes.
9: Y que el próximo Parlamento, con una amplia mayoría progresista y un gobierno progresista, reforzará y mantendrá ese Real Decreto Ley de Vivienda.
10: A la delincuencia, a la decadencia y al muro. ¡Vamos a hacerlo! ¡Vamos a ponerle fin por fin!
6: Hoy hará lo propio Santiago Abascal de Vox, que va a ofrecer también su primer mitin de pre-campaña, y conoceremos igualmente cómo avanzan las negociaciones y acuerdos de la izquierda para concurrir al 29 de noviembre. Más asuntos. Casar de Cáceres celebra hoy domingo la vigésima edición de su ruta trashumante, una de las actividades más populares de la Semana de la Torta del Casar. Un recorrido de 8 kilómetros que permitirá a los participantes acompañar a un rebaño de ovejas por las antiguas cañadas de la localidad. Ángel Pacheco es el presidente de la denominación de origen Torta del Casar.
11: Como la ruta transhumante, donde la gente puede acercarse, conocer el mundo rural en primera mano, acompañar un rebañito de ovejas y sobre todo un ordeño en directo, que para los más pequeños pues les hace muy agradable el evento.
6: Sepamos precisamente cómo van a poder hacer esa ruta, cuál es la previsión del tiempo. David López Rey, buenos días.
12: Hola, ¿qué tal? Buenos días. Arranca este domingo marcado por el ambiente nuboso en la región. En estos momentos contamos con la presencia de algunos intervalos nubosos de tipo medio y tipo alto y con mínimas un poquito más altas que las de ayer a estas horas. De todas formas, siguen bajando los termómetros de la raya de los 10 grados en fondos de Valle del Norte y del Este. Para lo que resta de jornada, esta nubosidad se irá retirando y ya por la tarde incluso dominarán más los ratos de sol que las nubes. En cualquier caso, no van a dejar precipitaciones. Y tampoco van a impedir que las temperaturas máximas mantengan esta ligera tendencia al alza. Valor que se moverán en esa horquilla de los 26 a los 29, incluso puntualmente en la marca de los 30 en las cercanías del Guadiana. El viento soplará flojo de componente oeste.
6: Tiempo ahora ya para los deportes. Francisco José Pacheco, buenos días.
13: Buenos días. En la primera federación, el derbi se lo llevó el Extremadura, que ganó al Coria por 2-4. Y eso que al finalizar la primera parte iba ganando el conjunto celeste por 2-0. Pero en la segunda parte, el Extremadura fue capaz de darle la vuelta al marcador con la inestimable ayuda de la defensa gauriense, que encajaba los 4 goles de cabeza. El Coria tuvo la oportunidad de recortar distancia desde el punto del penalti, pero Robador lo impedía con una buena parada. Y en el otro partido de la categoría, el cacereño se tuvo que conformar con un empate 1-1 frente al Unionistas, un cacereño que fue mejor que los charros, pero que falló mucho de cara a puerta y le condenaba a un reparto de puntos que se puede entender como injusto. Pudo ganar el partido desde el punto de penalti, pero fallaba Tellechea, que le detenía la pena máxima al guardameta Daza. Con este partido ya son 3 encuentros sin ganar. Para hoy a las 16:30 horas nos quedará el Mérida que visita Pontevedra. Y ya fuera de región, en la primera división comenzará a las 14 horas con el partido Elche-Celta.
6: Es todo, volvemos en 55 minutos con más noticias.
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placer volver a saludarles. Como siempre, les agradecemos mucho que sigan apoyándonos y sobre todo que sigan respaldando el folclore, las tradiciones, las raíces con las que nos identificamos y de las que nos sentimos muy orgullosos. ¿Qué les parece si comenzamos el programa de hoy con un popurrí? Ya saben que nos encantan, que los disfrutamos muchísimo. Y hoy hemos rescatado de la discografía de Quejío Folk un popurrí extremeño, como no podía ser de otra forma, que pueden encontrar concretamente en un álbum que tiene un título precioso. Se llama Como oro en paño. Arrancamos.

Abrimos el programa de hoy de la mejor manera, con ese completísimo popurrí extremeño que nos ofrece Quejío Folk en el álbum Como Oro en Paño. A través de él hemos recorrido diferentes lugares de nuestra extensa geografía e incluso hemos recordado festividades, celebraciones que estamos disfrutando durante estos días. De hecho, el 7 de octubre la Iglesia celebró la festividad de Nuestra Señora del Rosario. Su nombre nos remite a una oración muy conocida que durante generaciones se ha rezado y se sigue rezando en las casas, en las iglesias y también en las calles de nuestros pueblos. ¿Por qué se celebra precisamente este día? Pues la fecha quedó ligada a la batalla de Lepanto, que tuvo lugar el 7 de octubre de 1571. Después de aquel episodio, el Papa Pío V instituyó una fiesta mariana que con el tiempo pasó a llamarse Nuestra Señora del Rosario. Han transcurrido siglos desde entonces y cada localidad ha ido dando a la celebración sus propios recuerdos, gestos y sonidos. Nuestra primera parada la hacemos en Alcuéscar, donde la Virgen del Rosario es patrona. Cuando llegan sus fiestas, las calles se adornan con banderines, se preparan las roscas de piñonate y vuelven a verse los refajos, el traje típico del pueblo. La ofrenda floral y la procesión reúnen a vecinos de distintas generaciones. La imagen que se venera hoy también tiene su historia. En 2019, Alcuéscar celebró el centenario de su llegada al pueblo y se proclamó oficialmente el patronazgo de la Virgen del Rosario. Y en mayo de 2025 tuvo lugar su coronación canónica en una ceremonia que reunió a más de 1.500 personas. Son muchas las localidades extremeñas que cuentan con una canción, generalmente una jota, que pone en valor pues toda esa tradición, en este caso mariana. Alcuéscar no iba a ser menos. Contamos con la jota de Alcuéscar que hemos visto reflejada en un fragmento en ese popurrí de Quejío Folk y que vamos a escuchar íntegramente gracias a la interpretación del grupo El Pandero.

Escuchábamos esa jota de Alcuéscar que, como decía, pues muchos de ustedes habrán cantado y bailado en los últimos días. Pero en Alcuéscar hay un baile que nos permite contar algo más que una fiesta. Se llama La Daga y forma parte de las celebraciones en honor a la Virgen del Rosario. Si solo escuchamos el nombre, pues uno se puede imaginar pues esa hoja de metal, pero el objeto que aparece en esta tradición es algo completamente diferente. Es una manzana que lleva monedas incrustadas. Una crónica cultural de la comarca explica que la daga se bailaba antiguamente en las bodas para recoger el dinero que los invitados regalaban a los novios. Esa misma crónica sitúa sus primeras referencias en 1894 en los trabajos del folclorista Rafael García Plata de Osma, estrechamente vinculado al Cuéscar. Con el tiempo, el baile encontró también un lugar en esta fiesta en honor a la Virgen del Rosario y allí está unido a las mayordomas. La que termina su cometido entrega la daga a quien toma el relevo y así ambas participan en la danza. Es un gesto sencillo pero lleno de sentido. Delante de todo el pueblo, pues se viene a agradecer el trabajo realizado y se confía a otra persona la tarea de continuarlo. La daga sigue formando parte de esta celebración. De hecho, la diócesis de Coria-Cáceres dejó constancia de que en las fiestas de 2022 se bailó ante la Virgen cuando la procesión llegó a la plaza, entre cantos y otros bailes propios de Alcuéscar. Así, un baile ligado a las bodas conserva su historia y adquiere otra función en la fiesta patronal. La manzana, las monedas y el relevo entre mayordomas, pues, nos hacen ver cómo una tradición puede acompañar distintos momentos de la vida de un pueblo.

Pues escuchábamos precisamente esa música que acompaña pues un rito de los más profundos de Alcuéscar, el baile de la daga. Tenemos además que reconocer, llegados a este punto, la labor del grupo folclórico El Centenario, que se creó en el año 2019, precisamente para conservar los bailes, las coplas y la indumentaria local. Y seguimos recorriendo Extremadura a través de las celebraciones de la Virgen del Rosario. Vamos a detenernos en Valdefuentes, en la comarca cacereña de Sierra de Montánchez y Tamuja. Allí el primer sábado de octubre, la devoción sale a la calle entre flores, música, danza y una ofrenda que da nombre a la fiesta, los tableros. Vamos a imaginar en la medida de lo posible la escena.

Sobre la cabeza, las tableras y madrinas llevan unas tablas alargadas, cuidadosamente adornadas con paños bordados, encajes, panes, dulces y flores. Prepararlas requiere muchas manos. También requiere equilibrio llevarlas durante el recorrido, acompañando a la Virgen del Rosario desde la iglesia de Nuestra Señora de Bienvenida hasta la Plaza de España. La celebración tiene una larga historia, aunque no podemos ponerle una fecha exacta de nacimiento. El testimonio más antiguo que se conserva es de 1879. En Valdefuentes se vincula la fiesta con antiguas ofrendas para pedir abundancia en las cosechas, pero ese posible origen anterior no está documentado con la misma certeza que la celebración del siglo XIX. Y si los tableros son la imagen que atrae primero la mirada, el sonido que les da movimiento es el chicurrichi. Los danzadores acompañan a las portadoras tocando las castañuelas al compás del pandero, del tambor y la flauta. Avanzan con la comitiva y cuando llega el momento de la danza se cruzan y evolucionan alrededor de los tableros. Hay algo especialmente interesante en ese baile. Según describe la investigadora Pilar Barrios, no se trata de repetir una coreografía fija de principio a fin. Uno de los danzantes dirige las evoluciones con el pandero y los demás atienden a sus señales. La flauta mantiene su melodía, las castañuelas responden al ritmo y los movimientos se van acelerando hacia el final. Para que todo encaje, hace falta conocer la tradición, pero también escucharse y mirarse unos a otros.

Escuchamos este fragmento de paisaje sonoro de la danza del Chicurrichi en la fiesta de los tableros de Valdefuentes. Dicha danza se interpreta durante el recorrido y vuelve a sonar al llegar a la plaza. Allí tiene lugar la subasta de los tableros. Y después aparece otro nombre que merece quedarse también en nuestra memoria, el Verdigallo, la jota con la que se completa este tramo festivo. Chicurrichi y Verdigallo son dos bailes distintos, cada uno con su lugar en la celebración. Como imaginarán, los tableros no se preparan en una tarde. En agosto se presenta a las madrinas y tableras, durante septiembre llegan los ensayos y el trabajo de las asociaciones que elaboran los adornos. Cabe destacar que junto a los mayores participa una escuela infantil de tableros. Es una manera muy concreta de transmitir esta fiesta. Aprender a llevar, a tocar, a bailar y a reconocer cuándo llega cada momento.

Sonaba ese Verdigallo interpretado por el grupo Renacer. Después de detenernos en Alcuéscar y en Valdefuente, seguimos el rastro de la Virgen del Rosario por otros pueblos extremeños. Y enseguida descubrimos algo, y es que una misma advocación puede dar lugar a celebraciones muy diferentes. En unos lugares se escucha una ronda, en otros el tamboril acompaña un baile de ofertorio. También hay pueblos donde la fiesta se reconoce por las hogueras o sencillamente por el encuentro de los vecinos. Vamos primero a Viandar de la Vera. Allí las fiestas en honor a la Virgen del Rosario reciben un nombre propio, las fiestas del Paseo. El ayuntamiento sitúa su día principal en el primer domingo de octubre, pero la celebración empieza antes, el viernes, con la ronda de las rosqueras. Se sale por las calles, de casa en casa, cantando las canciones del pueblo. El domingo llegan el Rosario de la Aurora, la misa y por la tarde el ofertorio, denominador común en muchas de estas celebraciones.

Sonaba Ronda de las Rosqueras o Ronda de Viandar de la Vera, un tema que ilustra perfectamente esa escena que les veníamos narrando en esta localidad cacereña. Nos acercamos ahora a Guijo de Galisteo, donde el patrimonio musical conserva otra pista valiosa. En el fondo de música tradicional del CSIC aparecen recogidas varias tocatas relacionadas con la fiesta del Rosario, música para el pasacalle, para la salida de misa y para la procesión. Entre esas piezas figura el tiruriri, identificado como baile de ofertorio a la Virgen del Rosario. Es un testimonio musical recopilado en el siglo pasado y nos permite saber cómo se documentó aquella celebración, aunque sería imprudente en cierto modo describir con él, sin más, el desarrollo exacto de la fiesta de hoy.

Gracias a Javier Coveña escuchábamos ese tálamo de la Virgen del Rosario, el Tiruriri, de Antolín Olivera, del Hijo de Galisteo. Y hay un ejemplo especialmente rico de lo que podía llegar a ser un ofertorio, concretamente en Portezuelo. El investigador Bonifacio Gil dejó una descripción histórica de su fiesta del Rosario, celebrada entonces el primer domingo de septiembre. Cuenta que el tamborilero tocaba la gaita y el tamboril mientras mozos y mozas bailaban jotas por las calles. Por la tarde, las jóvenes ofrecían trigo y otros productos ante la imagen. Después llegaba el baile ritual. Las prioras bailaban con velas en la mano, un gesto conocido como bailar la cera. Es una estampa documentada de otra época que nos habla de la estrecha relación entre música, ofrenda y, por supuesto, de esa vida comunitaria. Y volvemos al octubre de este año. En Valdemorales, las novenas comenzaron en septiembre y las fiestas patronales del Rosario se celebraron del 2 al 6 de octubre. En Garciaz, la jornada festiva del día 3 reunió a los vecinos alrededor de una comida de hermandad, música y una subasta de postres y dulces aportados para la ocasión. Ya en la provincia de Badajoz, Tamurejo también tiene señalada la festividad de la Virgen del Rosario en el primer fin de semana de octubre. Cerca de allí, Villar del Rey nos ofrece una historia con matices propios. Sus luminarias encienden hogueras al comienzo del mes. La tradición local las relaciona, entre otras posibles explicaciones, con la antigua celebración de la Virgen del Rosario. El origen preciso sigue siendo objeto de debate. Este año, además, la fiesta reunió teatro en Castúo, música y una muestra de oficios antiguos. Y hay otro lugar al que debemos acercarnos si hablamos de la Virgen del Rosario y del folclore extremeño, Huertas de Ánimas. Sus fiestas tienen procesión, ofertorio y encuentros entre vecinos, pero antes de llegar al día principal, hay una noche en la que la música toma las calles, con la salida de la tuna de Huertas. Se oyen las bandurrias y las guitarras, y la ronda va de un lugar a otro para cantar a las damas y reinas de las fiestas. No estamos hablando de una tuna universitaria que visita el pueblo, sino es una agrupación nacida allí que lleva rondando desde 1969. Vamos a pensar en lo que significa una noche así. La canción tiene destinatarias, tiene recorrido y tiene a todo un vecindario pendiente de escucharla. Se espera su llegada, se sale a la calle, se acompaña a los músicos. La ronda de esta manera sigue siendo una forma de celebrar juntos. De hecho, en esa noche hay un momento clave, que es cuando esa tuna de Huertas canta a la Virgen del Rosario, a la patrona de la localidad, precisamente a las puertas de la iglesia. La música también acompaña el momento religioso. De hecho, una de las señas de identidad de las fiestas en honor a la Virgen del Rosario en Huertas de Ánimas es el rosario cantado por las calles, un recorrido iluminado por hogueras, por velas hechas por los propios vecinos. Después llega la procesión de la Virgen, la misa mayor y el ofertorio. Este año, a pesar de la lluvia, se ha conseguido celebrar en el interior del templo, pero con muy buena participación. Hay otro nombre que los oyentes de nuestro programa seguramente reconocerán, y es la Asociación de Coros y Danzas Virgen del Rosario. Nace precisamente en Huertas de Ánimas en 1980, y desde entonces ha trabajado para recorrer y mantener vivos cantos y bailes del pueblo y de la comarca trujillana. Tiene agrupaciones juveniles e infantiles y es una muestra de que este repertorio se sigue aprendiendo y compartiendo.

Escuchábamos esa jota de la zarzuela en esta ocasión interpretada por esa agrupación infantil de la Asociación de Coros y Danzas Virgen del Rosario de Huertas de Ánimas. Incluyó este tema en el álbum que lleva por título Batiburrillo Popular, donde se hace un repaso a todas las canciones que forman parte de su repertorio. Esta zarzuela podríamos decir que es la más representativa de la agrupación. Y si son seguidores habituales de Arrabé, sabrán que nuestra costumbre es comenzar el programa con una rondeña. Y también se habrán percatado de que hoy no ha sido así. Hemos empezado con ese popurrí extremeño de quejío folk. Sin embargo, no nos vamos a quedar con las ganas de ofrecerles no una, sino varias rondeñas en forma de popurrí. Se lo debemos a Mansabora Folk, es un tema que disfrutamos muchísimo y que esperamos que les guste tanto como a nosotros.

Nos sigue pareciendo maravilloso, lo escuchemos las veces que lo escuchemos, este popurrí de rondeñas interpretado por Mansabora Folk. Y es que hoy la cosa va de popurrís. Empezábamos con ese extremeño, continuábamos con este popurrí de rondeñas y vamos a seguir con otro popurrí que se conoce también como Ronda de Desamores. Pertenece a la discografía del grupo de coros y danzas Berezo. Y concretamente pueden encontrarlo en el álbum que lleva por título Jerigonzas, una palabra preciosa.

Escuchábamos esas rondas de desamores que nos proponía el grupo de coros y danzas Berezo. Y profundizando en la discografía de Yares Folk, encontramos otro popurrí. Un popurrí maravilloso, tenemos que decirlo, aunque no es la primera vez que lo escuchen. Lo encontramos en el trabajo Campos de Encinas y es una oportunidad magnífica para volver a repasar esos clásicos de nuestro folclore extremeño.

Y con esta tanda de popurrís llegamos casi al final del programa. Pero antes de despedirnos, quiero dejarles un regalo. Un regalo que ha caído en mis manos hace escasos días y que tengo que agradecerle a José Tomás Sousa y a Cetre. Ya saben que está siendo un año muy importante para esta formación. Celebra su 50 aniversario. De hecho, el día 26 de septiembre, el Teatro López de Ayala de Badajoz acogió un concierto con este motivo. Un concierto en el que se pudieron disfrutar momentos únicos, muy, muy especiales, como este que va a sonar a continuación. Es la interpretación del tema titulado Pescador da Barquiña, junto a Raquel Guerra, a Antonio Vesiga y a Rosa Rodríguez. Era muy difícil superar la versión que todos conocemos y que el grupo incluyó en el álbum Barrunto en 2003, pero lo han conseguido. Gracias por estar con nosotros una semana más. Nos escuchamos dentro de 7 días aquí en Arrabe. Sean felices.

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1: Buenos días, son las 10. Se nota ya una importante afluencia de visitantes en Guadalupe. La Puebla es uno de los lugares más visitados en este puente de la Hispanidad en nuestra comunidad. Este lunes habrá ya actos en honor a la patrona y también allí van a ser recibidos los caballistas, cientos de ellos que llegan hasta el municipio en estos días. Es frecuente ver durante los días previos ya a muchos peregrinos de camino a la localidad.
2: Pienso, alpacas que van compartiendo los dos carros y luego ya entra la parte nuestra, bebidas, comidas, porque guisamos en el camino, dormimos al lado de los caballos.
3: Luego porque lo hacen mis padres, mi abuelo lo hizo, mi padre lo hizo y es como una tradición.
4: Vamos entrando, nos van nombrando, van haciendo un poco de recordatorio de cada asociación y bueno, pues la verdad que es el momento más emotivo que hay cuando el cura nos bendice y la verdad que es muy bonito.
1: Es sin duda alguna uno de los grandes momentos de este puente en nuestra comunidad. Vamos ahora hasta Badajoz, porque allí se ha celebrado este fin de semana el Congreso Nacional de Familias Numerosas. Se han reunido familias de todo el país para compartir experiencias y también reivindicaciones. Han puesto sobre la mesa las dificultades de su día a día. Las familias reclaman un mayor reconocimiento social y más apoyo también para afrontar los gastos y facilitar la conciliación. Escuchamos a Óscar Fernández, el consejero de Desregulación y familias y algunos de los asistentes.
5: Precisamente la disminución de impuestos y es un camino que nosotros queremos seguir y además donde vamos a apoyar en este caso a las reivindicaciones de las familias numerosas.
6: Cuando llega al final de mes pues tienes que hacer un poco de malabares porque ves que se le ha roto el pantalón o los calcetines.
7: Aquí estamos otra vez más, ¿eh? O sea que muy bien, con muchas ganas. Los niños lo pasaron muy bien hace 2 años.
8: Comemos, hacemos actividades por grupos, pues conocer a más gente y te lo pasas muy bien.
1: En Almendralejo todavía no se lo pueden creer. Un grupo de jubilados que formaban parte de una peña senderista han ganado 1 millón de euros. El billete que sellaron del Euromillones en la localidad de este pasado viernes les ha tocado. Nada más conocer la noticia, los afortunados se juntaron para celebrarlo junto al estanco en el que compraron precisamente ese billete agraciado. A algunos casi les cuesta una caída, es lo que tiene la felicidad.
9: Yo cogí, me fui para arriba, me pegué un tortazo subiendo las escaleras, pero llegué, cogí el boleto y vi que nos había tocado 1 millón de euros.
10: Además, sobre todo porque está muy repartido, somos 42 y entonces la alegría se ha multiplicado.
1: Más cosas, Casar de Cáceres celebra hoy domingo la 20ª edición de su ruta trashumante, una de las actividades más populares de la Semana de la Torta del Casar. Un recorrido de 8 kilómetros que va a permitir a los participantes acompañar a un rebaño de ovejas por las antiguas cañadas de la localidad. Ángel Pacheco es el presidente de la denominación de origen Torta del Casar.
11: Como la ruta trashumante donde la gente puede acercarse, conocer el mundo rural en primera mano, acompañar un rebañito de ovejas y sobre todo un ordeño en directo, que para los más pequeños pues les hace muy agradable el evento.
1: Y en Mérida se celebra la ya 2ª edición de la Feria Internacional del Coleccionismo Emérita Augusta. El evento cuenta con comerciantes y tiendas dedicadas a la compraventa e intercambio de todo tipo de objetos coleccionables. Aún están a tiempo esta mañana para poder acudir. Hay aficionados, comerciantes, coleccionistas llegados de todos los rincones de España y también de Portugal, de Andorra, Bélgica o Reino Unido. Juan Carlos Ojeda es el responsable de la organización.
12: Podrán encontrar cualquier objeto coleccionable. Cualquiera, desde lo más básico, como pueden ser la moneda, el sello, el billete, que es lo más tradicional, hasta, como estábamos diciendo hace un momento, coleccionismos que van surgiendo, como el de cartas Pokémon, el de Funko, el manga, desde lo más tradicional hasta lo más moderno lo podrán encontrar en IFEME.
1: Vamos con el deporte. Francisco José Pacheco, buenos días.
13: Buenos días. La tercera, la jornada arrancó el viernes con el Santa Amalia 1, Villafranca 3. Para hoy a las 12, Villanoense Azuaga, Puebla Moralo, Castuera, Pueblo Nuevo y Plasencia Quintana. A las 12 y cuarto, Zafra Montijo. Y para la tarde nos quedará Guadiana Jerez y Jaraíz Cabeza del Buey. A las 5 y media cerrará la jornada a las 18 horas el Gébora Yerenense. Y recordar que ya están a la venta las entradas para el amistoso de la Selección Española Sub-21 ante Japón, que se juega el 13 de noviembre a las 7 de la tarde en Francisco de la Era. Mérida. Y en la división de honor de juveniles, ayer se jugaba el Rayo Vallecano 2, Mérida 1. En baloncesto Liga Chal, en victoria del Alcáceres frente a Valencia, 77-81. En la Liga Femenina 2, derrota del Miralvalle frente a Cortegada, 77-87. Los dos equipos de segunda FEB ganaban: BCB 98, Jaén 85 y Cáceres 86, Algeciras 71. Y fuera de la región, a las 14 horas en Fórmula 1, en el Gran Premio de Singapur, Carlos Sainz saldrá 14º, Alonso 17º.
1: Esto por el momento, volvemos en 55 minutos con más información.
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Un placer, como siempre, reencontrarnos un día más aquí en Canal Extremadura Radio, en esta ventanita que abrimos a la pasión, al corazón y a lo prohibido. Hoy lo hacíamos con la voz sensual de nuestra queridísima Sara Montiel, esa mujer que, de la que leía unas declaraciones hacía muy poquitos días, aquella diosa que nació en Campo de Criptana y decía: nací pobre, pero guapa. Y esa belleza y ese talento le abrió las puertas del mundo. Conquistó Hollywood y todo lo demás. Hoy cantaba una canción de León y Solano, de esta última etapa en la que ambos se reúnen para seguir componiendo coplas. La presenta Lola Flores y Marifé de Triana prácticamente en el mismo año, en el 64, pero también tiene dos versiones muy poderosas posteriores, de Rocío Jurado y de Bambino, a la que le unimos esta quinta de la gran Sara Montiel. Es una canción que cuentan las lenguas de vecindona que compuso el poeta Rafael de León para una Lola Flores angustiada que se había enamorado y sentía mucho miedo cuando su amante se despedía de ella. Y de Tengo Miedo nos vamos a Los Piconeros de Imperio Argentina, una de las estrellas también que más brilló en el mundo del cine y que afortunadamente fue una de las voces más importantes de la

copla. Los Piconeros es una canción que ha sido versionada por muchos artistas y que en el momento de su parto, de su creación, pues las más importantes quizá sean las de Imperio Argentina y las de Estrellita Castro, que como bien saben fueron las pioneras del género. Pero no hay que olvidar que Los Piconeros es una canción con un larguísimo recorrido, incluso a pesar de haber sido estrenada en los años 30 por ella, por Imperio Argentina, se convierte enseguida en uno de sus grandes éxitos, pero yo decía que ha tenido mucho recorrido porque la canta Estrellita Castro, además lo graba en aquellos estudios alemanes, que ya hemos hablado en muchísimas ocasiones de ello. Hay parte de la historia de La niña de tus ojos, dirigida por Fernando Trueba, que aunque está centrada en la vida de Imperio Argentina, también tiene muchas equivalencias con la de Estrellita Castro. Y en esta película, la actriz Penélope Cruz, que es el personaje central, canta también con mucho acierto, por cierto, estos Piconeros. Pero hoy nos vamos a quedar con la original, con la de Imperio Argentina.

Bueno, ahora vamos con uno de los discos para mí más bonitos de la historia de la copla, sin ser, evidentemente, de ninguna cantante de este género. Amalia de Piedad Rebordao Rodríguez, más conocida como Amalia Rodríguez, que nace en Lisboa el 23 de julio de 1920, fue, como ya saben ustedes, la reina del fado y una actriz portuguesa. Se acercó mucho al mundo de la copla y del flamenco, porque además fue muy amiga, e incluso algunos dicen que tuvo un affair con nuestro querido Porrina de Badajoz. Tuvo una carrera profesional tanto en la música como en la actuación de más de 40 años. Su fama se internacionalizó durante décadas y hemos hablado en algunas ocasiones de las cosas que le sucedieron de la mano de la política, en algunos casos muy injustas y desgraciadas. Lo importante es que brilló y brilla. Y en este disco que dedicó al mundo de la copla hay una canción que había grabado en su día Lola Flores, No me tires indiré, que es la que vamos a escuchar ahora en la voz de la gran reina del fado, Amalia Rodríguez.

Bueno, y hablando de Lola Flores, nos vamos con la mayor de esta saga, Lolita, que hizo varios discos, pero el último fue un homenaje a su madre, ahora Lola. Y recopiló algunas de las canciones más emblemáticas de la faraona. Era difícil, porque ya sabéis que el repertorio de ella es bastante extenso, pero aún así pudo elegir, y creo que la selección fue un acierto absoluto. El disco que he dicho yo se llamaba Ahora Lola, Lolita Ahora Lola, un homenaje a mi madre, así era el nombre completo. Y en él encontramos pues letras como La Zarzamora, muchas coplas, No me tires sin diré, con unos arreglos además preciosos que había hecho el maestro argentino Horacio Icasto. En este caso nos vamos a quedar con La Sebastiana, que es una canción dedicada a la madre de Estrellita Castro, que se llamaba así, La Sebastiana, y que era una de esas mujeres que le contaba al poeta Rafael de León las cosas que sucedían en Sevilla y que le servían a él de inspiración a la hora de crear sus canciones. Vamos a escuchar La Sebastiana en la voz de Lolita.

Penélope es una canción compuesta por Serrat. Aparece por primera vez en el año 1969 en un sencillo, en la misma época en la que aún se estaba grabando los últimos grandes discos de copla. Y Serrat recurrió a uno de los nuevos maestros musicales de este género, Augusto Algueró, marido de Carmen Sevilla, para musicar esta letra. Impregnado ya Algueró de los nuevos aires de la copla que tendían al bolero, a la canción ligera, a la balada, sus orígenes delataban los gustos de Algueró y su formación en el género. Tampoco Serrat era ajeno a este mundo, ya lo hemos dicho, reconociendo muchas veces su aprendizaje musical y sentimental desde la copla y escribiendo muchas como esta, que para mí evidentemente lo es. Nombre es una copla con un nombre de mujer protagonista, como otras tantas, como Tu nombre me sabe a hierba para Pepa Flores. Pero en este caso, Penélope es una de las canciones, sin lugar a dudas, más emblemáticas del cantante catalán, pero también que más paralelismos puede tener, como el romance de Curro el Palmo o precisamente Tu nombre me sabe a hierba con la copla. Vamos a escuchar Penélope en la voz de Joan Manuel Serrat.

Bueno, ya saben que Penélope Cruz se llama precisamente así por el, ¿no?, por esta canción de Joan Manuel Serrat. Con esta canción, Serrat participó en el primer, en su primer periplo americano en el Festival de Río de Janeiro. En aquel festival logró el premio a la mejor interpretación, mientras Algueró se llevaría el galardón correspondiente a la mejor composición. Con esta canción alcanzó un momento de difusión extraordinario, mucho más allá del ámbito hispano, e incluso llegó a ser número uno en Japón. Este sería una canción que podríamos buscar su antesala en ese romance maravilloso que cantaba Concha Piquer y que hablaba de una niña que se queda en la estación esperando a que ese amor, ese amante vuelva a por ella. Una historia triste, pero contada con una vis cómica y con una interpretación de la valenciana que hacen de esta niña de la estación una de las coplas, sin lugar a dudas, más importantes del repertorio de Concha. Vamos a escucharla.

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1: Rosa Venenosa es una zambra, que una de esas maravillosas zambras que es muy querida por los flamencos que se acercan al repertorio del gran Rafael de León y del maestro Quiroga, excelentes conocedores de la música y tradiciones flamencas, y por tanto que escribieron para muchos cantaores, en especial para Manolo Caracol. Esta se escribe a propósito para él, que la estrenó en el 62 y de la que dicen que cuando la cantaba se la dedicaba a Lola Flores, con quien la ruptura profesional y sentimental estaba muy reciente y aún dolía, aunque puede ser una habladuría gratuita. Esta copla ha sido de las favoritas de los cantaores y cantantes flamencos, y de hecho la mayoría de sus grabaciones y versiones corren a cargo de pesos pesados como el Beni de Cádiz, a excepción de una bellísima que hizo Clara Montes acompañada por Paquete en la guitarra, en un homenaje a Rafael de León, que aparece en el disco A Manos Llenas. Vamos precisamente a escuchar esa Rosa Venenosa en la voz de Clara Montes.

El romance de la otra, ya lo hemos contado en muchísimas ocasiones, es una canción que Rafael de León compone para Concha Piquer, ya que esta no se pudo casar con Antonio Márquez, el Belmonte Rubio, quien fue su pareja toda la vida, porque este estaba casado con una señora cubana con la que además tenía un hijo. En España no existía el divorcio y tuvo que esperar durante muchos años a conseguirlo, tanto el divorcio como la nulidad, fuera de nuestras fronteras. Evidentemente, Concha Márquez nace sin que sus padres hubieran podido aún formar matrimonio o pareja de hecho, que en aquellos momentos evidentemente no existía ni el divorcio ni la pareja de hecho. Era o el matrimonio o quedarte sentada en el polletón, como decían las coplas de Juanita Reina. Como entonces Conchita hubiera nacido de alguna manera dentro de una pareja que entonces era ilícito, pues se fueron a Argentina, donde la niña nace y es ahijada de Evita Perón. Rafael de León le compone una copla que habla precisamente de eso y que ella cantaba de riguroso negro porque contaba la historia de su vida y es el romance de la otra. Pero como acabamos de escuchar a Concha Piquer con esa niña de la estación, hemos preferido poner el romance de la otra de Marifé de Triana, que también le tocó ser, en un momento determinado de su vida, la otra.

con la misma temática, pero años después. Romance de la otra se escribe en los 40 y Señora es un disco que aparece en el 79, escrita por Manuel Alejandro para Rocío Jurado, como el resto de las canciones que compondrían el disco del mismo título, Señora. Este tema es el que da título al álbum y supone además un punto de inflexión en la historia de la copla, de esta intérprete, de su autor y del género. Aunque Manuel Alejandro ya había cosechado grandes éxitos desde los años 60 con Rafael, Nino Bravo o la propia Jurado, el hecho de escribir un disco completo para una figura tan reconocida del flamenco y de la copla como Rocío y resolverlo con la genialidad de las letras y la metamorfosis del género, que se mezcla con aires del pop y rock, marcan un impasse en la manera de entender la composición de la copla hasta el momento y garantizan, por otro lado, su vigencia, fuerza y continuidad. Esta letra, en cierto sentido, contestaba al romance de la otra que acabamos de escuchar en la voz de Marifé de Triana, obra de León Quintero y Quiroga, que también grabaría La Jurado, con gran escándalo social en aquella sociedad española de final de los años 70, en la que la amante no le dejaba el paso libre a la mujer legítima, me estoy refiriendo a Señora, que se enfrentaba a ella y tomaba las riendas de su vida y sus emociones, reivindicando además sus derechos. Fue una conmoción en lo social y lo musical, y por supuesto una consagración para el compositor e intérprete, y un éxito evidentemente aplastante. Señora Rocío Jurado.

Don Triquitraque es uno de los grandes éxitos de nuestro queridísimo Miguel de Molina. Estrenada en los años 30 durante la Segunda República y es una canción que retrata la ambigüedad galante de su autor, el escritor Álvaro de Retana, que la escribió a propósito y con la complicidad, evidentemente, de Miguel. Está impregnada de la doble intención propia de algunas de las primeras coplas muy cercanas al género del cuplé y la tonadilla. Don Triquitraque es letra de Álvaro de Retana y música de Legaza, en la voz del gran Miguel de Molina.

Pues vamos a llegar al final con una de las canciones más censuradas de la historia de la copla, Yo soy esa. La cantaba Juanita Reina y que además es el símbolo absoluto y total de la decencia y también la interpretaría años más tarde de una manera muy poderosa Isabel Pantoja en la película Yo soy esa. Ahora nos vamos a marchar con la versión que Martirio hizo en un disco fantástico en el que recopiló algunos de los éxitos más increíbles de este género, pero siempre en clave de jazz, acompañada por el maestro al piano Chano Domínguez. Es la canción que nos va a servir para poner punto y final a este programa. Ya saben ustedes que tienen una cita semanal cada sábado y domingo aquí en Canal Extremadura Radio a las 10 de la mañana con la copla. En el sonido ha estado nuestro queridísimo Javier Serván. En documentación, Manuel Trejo. A la voz y el corazón, Pilar Boyero. Y recuerden que lo único prohibido es prohibir.

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1: Buenos días, son las 11. Pese al precio de los carburantes, el turismo en la región ronda el 90% de ocupación durante este Puente del Pilar. Los datos oficiales del sector confirman un excelente comportamiento. En las principales ciudades el lleno es prácticamente absoluto, se busca patrimonio y gastronomía. En el norte extremeño se busca, por otro lado, tranquilidad y desconexión. La estancia media, de hecho, se sitúa entre 2 y 3 noches y la mayoría de los visitantes son turistas nacionales. Nacho Lozano, presidente de Fextur.
2: Festivo estrictamente nacional, prácticamente la totalidad de los turistas, viajeros o clientes son procedentes de comunidades autónomas cercanas, como pueden ser Castilla y León, Castilla-La Mancha, Madrid o Andalucía.
1: Mucho turismo, especialmente como escuchábamos en el norte y también en Guadalupe. Hasta allí se dirigen cientos de peregrinos a caballo, como es habitual en estas fechas. Su intención es llegar a la Puebla en las próximas horas para celebrar mañana el 12 de octubre. Es una tradición que pasa de padres a hijos y que se sigue manteniendo.
3: Vamos entrando, nos van nombrando, van haciendo un poco de recordatorio de cada asociación y bueno, pues la verdad que es el momento más emotivo que hay cuando el cura nos bendice y la verdad que es muy bonito.
4: Luego porque lo hacen mis padres, mi abuelo lo hizo, mi padre lo hizo y es como una tradición.
1: Por lo demás, los partidos siguen con sus agendas este fin de semana. Aún falta para la campaña oficialmente, pero no lo parece. Se multiplican los actos. Pedro Sánchez va a estar hoy en Ponferrada. Está previsto que participe en un acto a partir de justo esta hora. Por su lado, el líder de Vox, Santiago Abascal, ha concedido ya una entrevista en esta jornada a la ABC. Dice que se prepara para unas elecciones generales, unas de las más trascendentales. Su obsesión es, dice, no repetir los errores del año 2023 ni dar por hecha una victoria.
5: Los españoles deben saber que nos jugamos mucho, por no decir que nos lo jugamos todo, y que ese día no podemos fallar. Ese día no hay excusas, ni familiares, ni laborales, ni deportivas, ni de aficiones. A los españoles, a los que de verdad les importe España y crean que hace falta un cambio, yo les pido que ese día estén a la altura.
1: Más cosas. Hoy llega a su fin la Feria del Queso y la Semana de la Torta del Casar que se ha celebrado durante los últimos días. Las 5 queserías de la denominación Torta del Casar prevén recuperar el volumen de litros de leche y de producto previo al descenso que causó la lengua azul en los rebaños que lo surten. Unas empresas que ahora mismo están a pleno rendimiento para responder a los pedidos de la próxima campaña navideña y a la que miran con cierto optimismo. Diego Lindo es artesano, responsable de la quesería Doña Francisca y vocal de la denominación de origen.
6: Parecido al volumen del año anterior, quizás inclusive un poquito mejor en cantidad de litros y en cantidad de producto. Y la certificación, según tengo entendido en los consejos rectores, a los que asisto también como vocal, pues la verdad es que vamos igual, parecido. Siempre ahora al final del año hay un repunte.
1: En Mérida se celebra la segunda edición de la Feria Internacional del Coleccionismo Emérita Augusta y FEME está lleno de aficionados, comerciantes y coleccionistas llegados de todos los rincones de España y también de países como Portugal, Andorra, Bélgica o Reino Unido. La feria dejó el año pasado, recordamos, más de 20.000 visitantes. Juan Carlos Ojeda, responsable de la organización.
7: Podrán encontrar cualquier objeto coleccionable, cualquiera, desde lo más básico, como puede ser la moneda, el sello, el billete, que es lo más tradicional, hasta, como estábamos diciendo hace un momento, coleccionismos que van surgiendo, como el de cartas Pokémon, el de Funko, el manga. Desde lo más tradicional hasta lo más moderno lo podrán encontrar en IFEME.
1: Vamos con el deporte. Francisco José Pacheco, buenos días.
8: Buenos días. En la Primera Federación para hoy a las 16:30 horas nos quedará el Mérida que visita al Pontevedra. Un Mérida que quiere meterse en la pelea por los puestos de arriba tras ganar al Cacereño la jornada pasada. Y en la Segunda Federación para hoy a las 17 horas Badajoz-Marbella y media hora más tarde Ciudad de Lucena, Don Benito. Y en tercera, la jornada que arrancaba el viernes con el Santa Amalia 1, Villafranca 3. Para hoy a las 12 Villanovense, Azuaga, Puebla, Moralo y Castuera, Pueblo Nuevo junto con Plasencia, Quintana. Para las 12:15 Zafra, Montijo. Y para la tarde, Guadiana Jerez, Jaraíz, Cabeza del Buey, a las 5:30 y cerrará la jornada a las 18 horas el Gébora Yerenense. Toda la jornada deportiva solo la podrán seguir en directo aquí, en el programa Extremadura en Juego, que arranca a las 11:30.
1: Pues vamos a estar pendientes, ya saben que en aproximadamente 25 minutos se comienza una nueva edición de nuestro programa deportivo Extremadura en Juego. Es todo, nosotros volvemos a las 2:30 para repasar la actualidad de esta jornada. Muy buenos días.
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1: Bienvenidos a este espacio abierto siempre al mundo, abierto a escuchar las propuestas y proyectos de ONGs y colectivos sociales. Hoy vamos a prestar atención y detenernos para conocer cuáles son las principales reivindicaciones del colectivo de personas sordas. Han celebrado su día y nos recuerdan que todavía hay demasiados lugares en donde se encuentran dificultades en la comunicación. También vamos a conocer a Zoe, un robot que ayuda a niños que necesitan hospitalización y que les facilita poder seguir estudiando.

0: porque recientemente se ha celebrado el Día Internacional de las Lenguas de Signos y queremos conocer un poco más de cuáles son sus peticiones y necesidades en el día a día, que todavía son bastantes y que queremos de alguna forma hacerlas públicas y que ustedes las escuchen y de alguna forma entre todos intentar mejorar la situación. Para ello nos acompaña ya en esta jornada José Manuel Cercas García, presidente de FESAS en Extremadura, acompañado de una intérprete. Muy buenas tardes.
1: ¿Qué tal? Muchísimas gracias.
0: Y reclamabais, entre otras muchas cosas, una mayor presencia en ámbitos como la sanidad, la educación o los servicios públicos, porque muchas veces accedéis a pues cualquier gestión y resulta complicado para una persona sorda acceder a ello, ¿no? Porque no tenéis los recursos necesarios muchas veces.
1: Efectivamente, como bien has dicho, estamos reclamando que todavía no tenemos esa accesibilidad real en muchísimos ámbitos de nuestra vida cotidiana. Estamos luchando, tenemos nuestra ley 27/2007 y el Real Decreto y todavía no está puesto en marcha. Tenemos mucho trabajo por hacer, nos está costando mucho llegar a esa accesibilidad real que todavía en la sociedad pues no está implantada. Las personas sordas queremos vivir en una sociedad accesible, que podamos acceder a un trabajo digno, que podamos acceder a sanidad pública, que podamos tener una educación inclusiva y accesible. Y es verdad que nos estamos encontrando todavía con muchas barreras que son derechos humanos y sobre todo, en este caso, de las personas sordas.
0: Por ejemplo, ¿cómo es vuestro día a día? En situaciones como esa, por ejemplo, ir al médico.
1: Sí, pues efectivamente, como bien dices, el ámbito sanitario todavía pues nos cuesta muchísimo. Es un ámbito muy amplio, una estructura muy grande. Son diferentes centros de salud, hospitales, que sí, que contamos con intérpretes, pero no es suficiente. Tenemos que trabajar más para concienciar a todos los profesionales para que sepan cómo se atiende a las personas sordas. Si no hay un intérprete, imagínate una urgencia, cómo se cubre esa necesidad comunicativa que no llega. Estamos trabajando desde la Federación intensamente para ampliar ese servicio de intérpretes que llegue, que todos los usuarios puedan acceder a cualquier servicio que nos pidan, pero es difícil porque ahora con la situación en la que estamos nos cuesta mucho, dependemos todavía mucho de las familias. Es verdad que gracias a las nuevas tecnologías, desde FESAS hemos ampliado los servicios online, las videollamadas, y Extremadura es muy extensa. Entonces nos cuesta mucho todavía llegar, imagínate, a las zonas rurales.
0: ¿Cuál sería, por ejemplo, la situación también en las aulas? Que entiendo, pues también se necesitarían intérpretes, ¿no? Para aquellos niños y jóvenes que estén en las aulas o los universitarios también, ¿no?
1: Efectivamente. Eso es competencia de la Consejería de Educación. Hay una bolsa de intérpretes donde se solicita ese servicio para que cubra los servicios de interpretación dentro de las aulas. Todos los años hay mucha demanda, hay muchos alumnos sordos, pero es verdad que todavía nos cuesta un poquito porque todas las horas lectivas no se cubren. Entonces, por lo tanto, los niños se quedan desbancados, no tienen el horario completo lectivo y también es un poco ese problema. Nosotros reivindicamos que se cubra el horario completo y que haya especialistas de lengua de signos también.
0: Decíais a lo largo de esa jornada que conmemorabais el Día Internacional de las Lenguas de Signos, decíais algo que quiero resaltar, ¿no? Dice, no se trata de pedir un trato especial, ¿no?, ni distinto, sino se trata de autonomía y de que se pueda tener una vida pues en igualdad de condiciones.
1: Efectivamente. Ese es el mensaje que queremos transmitir. Queremos ser autónomos, decidir nosotros, que no la familia, ni mi marido, ni mi padre, ni mi mujer, ni mis hijos. Decidir nosotros. Queremos ser autónomos y que podamos hacer las cosas solos. Tenemos capacidad y nosotros queremos nuestro espacio de participación social y participar en igualdad de condiciones como el resto de la sociedad. Y hay una cosa muy importante que me gustaría añadir, que son las personas mayores sordas, sobre todo en Extremadura, en las zonas rurales. Tenemos actualmente ese aislamiento que poco a poco las personas sordas mayores, imagínate, viven en sus casas, en sus pueblos de toda la vida y ahora llegan, se quedan solos, se quedan viudos o van a una residencia. Imagínate cómo se comunican, con quién, los profesionales no están preparados, los enfermeros, celadores, no tienen esa formación de cómo tratar a una persona sorda ni cómo comunicarse y ellos sufren doble discriminación. Ser una persona sorda y vivir en soledad afecta a la salud mental y afecta en muchos sentidos de su vida.
0: En el ámbito rural la situación, como decías, es bastante más difícil y complicada.

0: cada. No sé si esto es tirarnos piedras sobre nuestro propio tejado, pero los medios todavía tenemos mucho que hacer, ¿verdad?
1: Sí. Efectivamente, los medios de comunicación es una pena que no tengamos un telediario todavía, como se decía antiguamente, unas noticias adaptadas en lengua de signos, y hay que trabajar por conseguirlo. Los medios de comunicación deberían ser más accesibles, tener nuestro espacio y contar con nosotros. Las personas sordas les gusta estar en la actualidad, les gusta enterarse de las situaciones y no tenemos esa accesibilidad todavía.
0: Hablabas hace tan solo un instante de la tecnología y de la posibilidad, por ejemplo, de la videollamada, ¿no? No sé si las redes vienen a ayudar o todavía pueden resultar ser un obstáculo si no se trabaja bien sobre ello.
1: A ver, el tema de las nuevas tecnologías para nosotros ha sido algo importantísimo, un avance. Hay plataformas, que por ejemplo nosotros tenemos una plataforma propia que se llama Visual, donde trabajan profesionales, intérpretes para atender a los usuarios a través de videollamadas, por ejemplo, para cosas puntuales, ¿no? Servicios puntuales. No hace falta, por ejemplo, desplazarse una intérprete a otro pueblo lejano cuando se puede hacer a través de Internet por una videollamada. Pero es verdad que tenemos que trabajar mucho más, por ejemplo, en el ámbito de sanidad, como te decía antes, el 112 accesible por videollamada, por ejemplo, que lo teníamos antes y ahora ya no lo tenemos. Pero sí que es verdad que las nuevas tecnologías nos ayudan muchísimo.
0: Dentro de las peticiones, reivindicaciones que hacéis a las administraciones, estaría que todos conozcamos un poco la lengua de signos, incluso empezar a enseñar esa lengua de signos desde las aulas.
1: Se trata del Real Decreto que te decía antes, donde dice que debería empezar la lengua de signos en el colegio como una asignatura más. Una asignatura, ya que la lengua de signos es una lengua oficial, una comunicación básica para cualquier circunstancia de la vida, todas las personas deberían saber comunicarse. Igual que aprendemos inglés, francés, portugués, la lengua de signos debería ser primordial dentro de las escuelas.
0: No sé si queda algo que queráis aportar, recordarnos o dejar latente aquí en esta entrevista.
1: Lo que nos gustaría, bueno, a mí en este caso como presidente, es a la administración pública, a la sociedad en general, un poquito de empatía, un poquito más, que nos escuchen, que nos vean, que sepan dónde estamos. Y yo no quiero privilegios, no pido privilegios ni quiero que nada, yo solo pido accesibilidad, que tengamos accesibilidad, tanto un niño como un joven, como un adulto, como un mayor, empatía, que nos escuchen, que se pongan en nuestro lugar, que no tenemos información y queremos que todo sea accesible y que no nos prohíban la lengua de signos.
0: Hay que ponerse las pilas y trabajar para que todos lleguemos a todas partes de la misma forma y en las mismas condiciones. José Manuel Cercas, presidente de FECSAS en Extremadura, gracias por estar con nosotros junto a tu intérprete y compartir con nosotros estas reflexiones en Canal Extremadura Radio.
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0: Y llegan a Extremadura los dos robots que van a permitir a niños de nuestra comunidad que padecen cáncer infantil poder seguir vinculados a sus clases y a sus compañeros durante sus ingresos en el hospital o de convalecencia en casa. El Colegio Diocesano de Cáceres ha recibido ya el primero de ellos, que va a ayudar a Ismael a seguir en sus clases, mientras el segundo irá al Colegio Pacense Nuestra Señora de las Flores, en Bodonal de la Sierra. Esta historia nos la cuenta en el siguiente reportaje Charo López.
1: Hace unos días llegaba al colegio cacereño el primer robot Zoe de telepresencia AV1. La consejera de Educación, Sandra Valencia, destacaba en el acto que tuvo lugar en el centro la importancia de esta iniciativa, que va más allá de servir para llevar al día la actividad educativa.
2: Es un robot que va a permitir a esos niños que están en tratamiento oncológico tener la educación y tener sus clases en su casa o en el hospital, no solamente para acercar esa integración tan necesaria a nivel educativo, a nivel escolar, sino también a nivel social. Recordamos que el robot Zoe va de excursión, el robot Zoe sale al recreo, es decir, el robot Zoe forma parte pues de la vida de esos niños que, por desgracia, se encuentran en una situación muy delicada y que desde la administración pues no podemos hacer otra cosa que apoyar proyectos tan bonitos como estos.
1: Zoe es el nombre de la niña que inspiró este proyecto. Su padre, David Moreno, presidente de la Fundación Stem con Zoe, cuenta que durante la enfermedad de su hija intentaron mantener el vínculo con el aula mediante los videojuegos y los audios de WhatsApp. Esa necesidad inspiró esta iniciativa. David Moreno.
3: Es un robot que el niño maneja a distancia con una tablet, es capaz de escuchar, de ver y de hablar a través del robot, y bueno, pues también puede expresar su estado de ánimo, puede pedir intervenir en la clase. Sus compañeros en esta mochila, como veis, lo pueden sacar al recreo o podrían llevárselo incluso a casa si se diera en lugar del libro viajero, ¿no? Aquel que todos hemos tenido, los que hemos sido padres o que somos padres, hemos tenido un libro viajero, pues este es el robot viajero también. Y bueno, pues estamos encantadísimos de poder estar aquí.
1: Una iniciativa impulsada, además de por la Fundación Stem con Zoe, por la Federación Española de Familias de Cáncer Infantil y la Asociación Oncológica Extremeña, en colaboración con la Consejería de Educación. Alfonso González, vicepresidente de la Asociación Oncológica Extremeña, destaca el hecho de que Extremadura haya sido pionera en España en llevar a la práctica este proyecto.
4: Es el primer proyecto en España que se realiza en colegios con niños con cáncer infantil. Tanto la consejería como a nosotros nos ha costado muchísimo trabajo. María, que es nuestra educadora social, es la que ha trabajado con los colegios, con las familias y con todas las administraciones para poder llevar este proyecto adelante. Y queríamos ser ecuánime con niños que cumplieran una serie de requisitos y que hubiera tanto en Cáceres como en Badajoz. Hemos sido capaces de traer dos robots que en otras comunidades, por desgracia, nada más que va a haber uno.
1: Todo ello para hacer realidad uno de los sueños de Ismael, un alumno de 14 años de segundo de la ESO que se encuentra en tratamiento por leucemia y que ansiaba volver a sus clases y a tener contacto con sus compañeros después de meses de tratamiento. Así lo confirmaba su tutora Montaña Casero.
5: Tanto la familia como él siempre, siempre han tenido muchísimo interés que estuviera ligado a lo académico, a lo educativo. Es decir, siempre mándanos cosas, Montaña, que Ismael no se pierda, que Ismael siga con su curso. Y ¿quién iba a ser yo para decir que no? Entonces, a través del aula hospitalaria de Badajoz, cuando estaba allí, yo le mandaba tareas, él las hacía cuando podía y me las mandaba.
1: Esto hasta que apareció Zoe para convertir ese interés y esas ganas de compartir con los compañeros de clase en realidad.
5: Se ponen en contacto conmigo a través de la Asociación Extremeña del Cáncer y me dicen que, bueno, que existe este proyecto, que van a hablar con la mamá o que ya le habían comentado y que si, bueno, que yo como tutora del niño, que al final era una responsabilidad también ahí, quería que el robot y tal, que si estábamos a favor de eso, ¿no? Entonces yo automáticamente dije que sí, se lo comenté al equipo directivo, por supuesto que también dijeron que sí.
1: Las posibilidades que se abren ahora para todos estos niños son muy positivas, ya que muchas veces al faltar a clase durante temporadas largas tienen miedo de volver. La experiencia será, decía Montaña, muy especial para todos.
5: Bueno, yo creo que esto va a ser fundamental porque él estar conectado en tiempo y hora a las clases, poder intervenir, poder vernos, luego las relaciones sociales con sus compañeros, que yo sé que él sigue conectado a un grupo de WhatsApp que tienen de clase, pero lógicamente no es lo mismo, ahora los va a poder ver, esa intervención suya, que todos queremos escuchar su voz de nuevo, yo creo que esto no, no sé, no hay palabras para definir la sensación.
1: El robot Zoe ocupa ya el pupitre de Ismael y será a partir de ahora y hasta que él pueda volver a sus clases, sus ojos, sus oídos y su voz en el aula. Él podrá manejarlo desde casa mediante una tablet y también podrá expresar incluso sus emociones a través de los colores.
5: Por los diferentes colores se va a poder saber si el niño quiere intervenir, si el niño ese día, por lo que sea, pues tiene un día malillo, porque tenga algún contratiempo o alguna cosita que no se encuentre bien, se pondrá en azul, entonces sabremos que ese día Ismael pues no intervendrá en clase, atenderá y tal, pero no para intervenir. Bueno, pues es curioso, el robot va a estar en la mesa de donde él se sentaría, ocuparía lo que es su propia mesa, la que se le asignó desde comienzos de curso, y uno más en clase, un alumno más.
1: Un proyecto que ya cuenta con más de 2.000 experiencias en centros educativos de Europa y que llega ahora a Extremadura. El próximo irá destinado a la provincia de Badajoz, en concreto al Colegio de Nuestra Señora de las Flores, en Bodonal de la Sierra.
0: Y de los más pequeños a los más mayores. Este mes está marcado en rojo para ellos, para nuestros mayores. En la mayoría de los ayuntamientos y ciudades se les rinde homenaje con distintas actividades. Hay una repleta agenda de planes para ellos estos días. Pero más allá de las propuestas de este mes, este colectivo pide ser escuchado, reconocido, esto es muy importante, y sobre todo poder tener más participación en nuestra sociedad porque tiene mucha experiencia a sus espaldas. Laura Cruz nos lo cuenta ahora.
6: Y así recuerdan que están siendo excluidos de las redes sociales. La tecnología está siendo para ellos una barrera. Todo se hace por Internet y no siempre pueden ni saben. Esperanza López y Víctor Jesús González, de la sección de mayores de UGT y de Comisiones Obreras, respectivamente.
7: Lo que es la nueva realidad digital hace que nosotros nos quedemos atrás. Evidentemente todo se gestiona a través de Internet, todo, absolutamente todo. Y las herramientas que tenemos son absolutamente ninguna, ¿no?
8: Vamos a los sitios, no, es que vosotros los mayores ya no veis, no entendéis esto de Internet, etcétera. Va a los bancos, te toca esperar porque no sabes defenderte, te mandan por teléfono, por Internet.
6: Reclaman una mayor presencia en la sociedad, que se cuente con su experiencia y que no se les deje apartados de muchos asuntos en donde podrían aportar. Recuerdan que hay muchos ayuntamientos que aún no tienen en marcha un consejo de mayores.
8: No funciona, no se les da participación. Y nosotros hemos participado en la construcción de la sociedad extremeña y estamos dispuestos a seguir participando en todos los derechos. Hay que hacer una ley que defienda todos los derechos. Por ser mayor no puedes perder los derechos.
6: De igual forma, hablan de más recursos y medios para su atención. Especialmente les preocupa la dependencia. Recuerdan que se tarda mucho en tramitar una ayuda y debería acabarse con esta situación. Por eso se movilizan el próximo 5 de octubre ante el SEPAZ.
8: El tema de la ley de dependencia es que no se cumple. Yo me encontré ayer en una conferencia, una señora había pedido la aplicación de la ley de dependencia a su marido y tuvo que contratar a una persona pagándolo ella.
7: Es que cuando alguien necesita del servicio de la dependencia, debe de ser rápido.
6: Quieren más espacios, un lugar destacado en una sociedad en donde cada vez hay más personas mayores. Actualmente cerca del 25% de la población de la región tiene más de 65 años, muchos con ganas de seguir siendo útiles y aportando a la sociedad en la que están.
7: O solicitar un préstamo. Exacto. Tampoco es posible, ¿no? No te dan ningún préstamo. Ya no puedes tener ninguna expectativa cuando eres mayor, ¿no?
8: No, el edadismo está y hay que luchar contra él en todos los sectores de la sociedad.
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0: Y vamos a terminar hoy hablando también de donación de sangre, uno de los gestos más generosos que puedan existir. Las hermandades han lanzado un llamamiento estos días a la población joven para que, al cumplir 18 años, se sumen a la donación de sangre y contribuyan a regalar vida. Un mensaje que ha vuelto a escucharse en la Asamblea de Extremadura, en donde se ha celebrado hace unos días un acto de reconocimiento a los donantes de la región. Juan Pérez.
10: El llamamiento se dirige de forma especial a los jóvenes que alcanzan la mayoría de edad, a quienes consideran clave para garantizar el relevo generacional entre los donantes y mantener el nivel de donaciones. Jesús Domínguez preside la Federación de Donantes de Sangre.
11: Celebramos que somos los primeros de España durante 12 años, número uno, que es importante. somos 100.000 donantes en la región, somos 400 voluntarios y 8 hermandades que están trabajando 24 horas al día y no falta sangre en los quirófanos.
10: Domínguez apela a la responsabilidad y solidaridad de la ciudadanía y recuerda que cualquier persona puede necesitar sangre en algún momento, incluso dentro de su propio entorno familiar. Por eso es importante que haya relevo.
11: Ya somos muy mayores, ya tenemos la nueva generación tiene que venir, sobre todo los estudiantes de universidades, de colegios, que no les dé miedo en absoluto, sea un pinchazo simplemente y salva tres vidas. Y Extremadura tiene que demostrar que seguimos siendo los mejores durante muchos meses años más.
10: Las hermandades destacan que la sangre ni se compra ni se vende y que una sola donación puede llegar a salvar hasta tres vidas. Escuchamos algunos testimonios.
12: Creo yo que cuesta muy poco y que se puede salvar vidas.
13: Yo empecé por un accidente de tráfico que tuve y gracias a la sangre que me dieron pues sobreviví. Después del accidente me hice donante de sangre para devolver toda la sangre que me habían dado.
14: Por 70 donaciones. Yo he decidido desde siempre de donar sangre por eso. Ver que hoy por ti, mañana por mí.
10: Extremadura se mantiene como una de las regiones líderes en donación de sangre por número de habitantes, con cerca de 22.000 litros recogidos al año.

Así nos vamos a marchar ya. No tenemos más tiempo por hoy, pero vamos a volver. Lo haremos en 7 días. Para entonces, ojalá, el mundo pueda ser un poquito mejor. Eso depende de ti. También depende de mí. Gracias por acompañarnos. Nos escuchamos.

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2: 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Muy buenos días.

Muy buenos días, Juanfri. Muy buenos días, familia de Extremadura en Juego. Bienvenidos, bienvenidas a este capítulo 25 de la temporada 2026-2027. 5 partidos tenemos para la mañana de hoy, todos ellos de Tercera Federación. Enseguida estamos con lo que arranca a las 12 del mediodía, pero antes ponemos en orden agenda del fin de semana. Y empezamos por el Grupo 1 de Primera Federación. Recordamos, ayer en el segundo derbi de la temporada, el Club Deportivo Extremadura ganaba 2-4 en la isla de Coria. Segunda victoria consecutiva del Club Deportivo Extremadura ante un Coria que veía cómo acababa siendo remontado el 2-0 inicial con el que partía al término de la primera parte del conjunto de Rey Rosa. 2-4 y el Extremadura, lo dicho, que se lleva el segundo derbi de la temporada. Antes, el cacereño había arrancado su partido ante Unionistas, partido que acabó empate a 1 entre el conjunto de Julio Cobos y el conjunto salmantino. Buen partido del cacereño, pero por tercera jornada consecutiva los 3 puntos se le resisten al decano del fútbol extremeño. También jugados en las últimas horas, el Deportivo Fabril 0, Racing de Ferrol 1, Unión Deportiva Urense 1, Baracaldo 0 y Mirandés 1, Zamora 1. A las 12 del mediodía tenemos un Athletic de Bilbao B, Real Unión de Irún. Y para esta tarde, el Mérida juega a las 4:30 en el Municipal de Pasarón ante el Pontevedra. Intentará dar continuidad el conjunto de Fran Beltrán al triunfo del pasado fin de semana ante el cacereño. A las 4:30 también tenemos para esta tarde el Ponferradina Real Avilés. Y ya para mañana lunes, a las 4, Cultural Leonés Arenas de Guecho. Queda para las 8:30 también de mañana lunes el Lugo Unión Deportiva Logroñés. Grupo 4 de Segunda Federación. Arrancaba ayer la jornada con el Betis Deportivo 1, Jerez Deportivo 1. El resto para hoy domingo, a las 12 del mediodía, Puente Genil Tamaraceite. A las 12:30, Linares Deportivo Atlético Antoniano. A la 1, Las Palmas Atlético Tenerife B. Y ya para esta tarde juegan nuestros dos representantes en este grupo cuarto de la Segunda Federación. A las 5 lo va a hacer en el Manuel García Carpallo de Talavera la Real, el Club Deportivo Badajoz, ante el Marbella. Juegan en Talavera la Real por esa resiembra del césped del Estadio Nuevo Vivero. A las 5:30, el Domenito juega en Lucena, ante el Ciudad de Lucena. Y ya para las 6, Mijas, Las Lagunas, Sevilla Atlético y Atlético Sanluqueño Recreativo de Huelva. Cierra la jornada a las 7, el Estepona Atlético Central. Grupo 14 de Tercera Federación. Arrancaba la jornada el viernes con el Santa Amalia 1, Villafranca 3. El resto para hoy domingo. En 25 minutos arrancan 4 partidos de nuestra tercera. Villanovense Azuaga, Puebla de la Calzada Moralo, Castuera Atlético Pueblo Nuevo y Plasencia Quintana. A las 12:15, Zafra Montijo, y ya para la tarde, a las 5:30, Guadiana Jerez y Jaraíz Cabeza del Buey. Queda para las 6, el Gébora Yerenense. Grupo 5 de la División de Honor de Juveniles. Derrota dura del Mérida, 2-1 en el día de ayer en campo del Rayo Vallecano. Dura porque acarició el punto el conjunto emeritense. Un tanto en los minutos finales de partido le daba la victoria al conjunto franjirrojo, que sigue con el pleno de victorias. De ahí el mérito tremendo ayer del Mérida de competir ante un Rayo Vallecano que está en la zona alta de la clasificación. No tenemos jornada este fin de semana en la primera división extremeña, pero sí tenemos Copa de Extremadura, duelos de la segunda eliminatoria, en los que ya se han disputado los siguientes partidos: Amanecer 2, Diocesano 3, Talayuela 4, Moraleja 3, Racing Valverdeño 1, Valdevoto a 1, pasaba el Valdevoto en tanda de penaltis, Alburquerque 1, San Vicenteño 3, Casar de Cáceres 7, Arroyo 6, Unión Deportiva San Serván, Club Deportivo San Serván, perdón, 2, Valde la Calzada 0, San Jorge 3, Villar del Rey Industrial 2, Don Álvaro 0, Mérida Promesas 4, y para hoy tenemos los siguientes partidos a las 12 del mediodía: Gimnástico Don Benito, Club Deportivo Zarceño, Trujillanos Guareña, Sport Villanovense Talarrubias, Hernán Cortés Olympic Peleño, Calamonte Sport Club Lagarrobilla, Ciudad de Plasencia Unión Deportiva Aceituna. Todos estos partidos mencionados arrancan a las 12 del mediodía. A las 12:15, Unión Deportiva Bienvenida Unión Cultural La Estrella. A las 12:30 tenemos los partidos Hernando de Soto Santa Marta, Fuente de Cantos Aceuchal, Gran Maestre Solana, Lobón Talavera, Trujillo Cabezuela. Todos esos partidos mencionados a las 12:30 del mediodía.
Y ya para esta tarde a las 5:30, Club Deportivo El Batán, Club Polideportivo Montehermoso. A las 6 de la tarde, Peñalvalle Obandina, Momoil Miajadas, Malpartida. Esos para las 6 de la tarde, esos dos duelos mencionados entre Peñalvalle Obandina y Momoil Miajadas, Malpartida. Y ya para mañana lunes, cerrarán la jornada de segunda eliminatoria de Copa de Extremadura, dos partidos. A las 12 del mediodía, Campanario Monterrubio. Queda para las 12:30 el Torreorgaz Almuarín. Además de todo esto, en el grupo tercero de la segunda división femenina de fútbol sala, cambiamos ya de deporte. Ayer la Garrovilla perdía 2-9 ante el Salesianos Puerto Llano. En el grupo cuarto de la segunda B masculina se nos sigue resistiendo la primera victoria en clase.

extremeña. Ayer el grupo López Bolaños perdía 7-4 en cancha del Ciudad de Torrejón, mientras que el Bambatán Rena perdía también en su cancha 2-4 ante Vargas. Mucho mejor fueron las cosas. En la segunda FED de baloncesto tuvimos victorias locales de BCB Badajoz y Cáceres. El ir en BCB Badajoz suma su primera victoria en segunda FED tras vencer 8-9-8-5 a Jaén en la Granadilla, mientras que el Cáceres deja Jacinto Carvajal ganaba 86-71 en el pabellón multiusos a Algeciras. En tercera FED tuvimos derbi entre CBA y Baloncesto Badajoz, 114-95 ganaba ese derbi CBA, mientras que Coria ganaba a Bosco Mérida. Encima, derrota del conjunto meritense, derrota contundente por 81-46. Para hoy a las 6, el San Antonio Cáceres juega en la cancha de San Fernando. En baloncesto femenino, en Liga Femenina Challenge, pleno de triunfos en estos dos primeros envites de la temporada para el Alcáceres, ayer tras ganar 77-81 en la cancha de Valencia, mientras que en Liga Femenina 2, derrota del Hierros Díaz Extremadura, 67-77 en la Bombonera frente a Cortegada, primera derrota de la temporada de las de Adriana Nechevich. En rugby, en la División de Honor B, derrota 17-81 ayer en el cuartillo del Carcáceres frente al Alcobendas Rugby B, mientras que en la Superliga Masculina 2 de voleibol, segundo triunfo de la temporada en otros tantos partidos del voleibol Almendralejo, tras vencer 1-3 en la cancha del Bus Líder San Roque. Además, también en las últimas horas caían apeadas la moralejana Paula José María y su pareja Bea González del Premier Padel de Alemania. Caían apeadas en semifinales del Premier Padel alemán ante Martina Calvo y Claudia Fernández por 6-4, 5-7 y 7-6. Y ya fuera de la región, volviendo al fútbol en primera división masculina, estamos inmersos en la octava jornada del campeonato liguero con los siguientes partidos ya finalizados. Málaga 1, Real Club Deportivo Español 1. Deportivo Alavés 1, Atlético de Madrid 2, Barcelona 3, Getafe 0, Real Madrid 1, Villarreal 0. Y para hoy tenemos a las 2 del mediodía el Elche Celta de Vigo, a las 4 y cuarto Real Sociedad Deportivo de La Coruña, a las 6 y media Betis Osasuna, queda para las 9 de la noche el Racing de Santander Valencia. Mañana cierra la jornada el Levante Unión Deportiva Sevilla Fútbol Club a las 9 de la noche en el Estadio Ciudad de Valencia. Recordamos que daba suspendido el Rayo Vallecano Athletic Club de Bilbao en el minuto 14 de partido por lanzamiento de objetos al terreno de juego del Estadio de Vallecas. Además, en fútbol femenino no tenemos jornada en Liga F, tampoco tiene jornada en Primera Federación, Wavy Sport Extremadura y Cacereño Femenino. Tenemos parón de selecciones. Ayer, en duelo amistoso, España ganaba 0-2 en Estados Unidos. Triunfo de las de Sonia Bermúdez en Washington, con tantos de Patrick Guijarro y Eva Navarro. La próxima cita, de nuevo ante Estados Unidos, será el martes en Chester, Pensilvania. En la Liga ACB de baloncesto tenemos para hoy, a las 12 del mediodía, Real Madrid-Manresa y Obradoiro-Forza Lleida. A las 12 y media tenemos el UCAM Murcia, Baloncesto Canarias, partidos todos estos a lo largo de la mañana de hoy. También a las 12 y media se Murcia Canarias. Ya para la tarde a las 5, Baskonia Juventud. A las 6, Bilbao Basket Burgos. Queda para las 7 de la tarde partidazo en el Palau Blaugrana entre Barcelona y Valencia Basket. En tenis, Máster de Shanghái. A las 2 del mediodía, Davidovich se mide a Tiafoe en duelo de tercera ronda. En motociclismo, Gran Premio de Indonesia. En MotoGP, el triunfo ha sido para el italiano Bezzecchi. Jorge Martín recupera el liderato tras quedar en tercera posición aprovechando el discreto sexto puesto de Marc Márquez. Mientras que en Fórmula 1 tenemos para esta tarde Gran Premio de Singapur en el circuito Marina Bay. Verstappen va a salir desde la pole. Carlos Sainz, decimocuarto, mientras que Fernando Alonso saldrá en 17ª posición. Y hasta aquí la agenda de Extremadura en juego. Comenzamos.

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0: Activamos desde ya canales de participación. Le recordamos a los usuarios y usuarias de Extremadura en Juego cómo pueden interactuar con nosotros este fin de semana con este tema del grupo cacereño La Mendinga. Grupo cacereño que actuaba el pasado jueves en el Gran Teatro, dentro de la programación de este Los Jueves al Son. Y con La Mendinga activamos canales de participación. Ya saben, pueden ponerse en contacto con nosotros a través de nuestro número de WhatsApp 699 80 41 30. Ahí está pendiente nuestra Carmen Castaños, pendiente de todo lo que vaya llegando a lo largo de la mañana. Pueden ponerse en contacto también a través de nuestra cuenta de X arroba en juego sex, o también, si lo desean, a través de nuestra cuenta de Twitch, donde nos escribe ya el gran Chola, al que le mando un fortísimo abrazo. Buenos días, mucha suerte al Castuero, un saludo a todos. ¿Se saben cuándo se juegan los aplazados? Gracias. Pues no tenemos constancia todavía de cuándo se van a disputar esos aplazados. Es verdad que este fin de semana, sobre todo los aplazados de tercera, pero no hay jornada en primera división extremeña, que había la posibilidad de que se pudiera disputar alguno, pero claro, es que tenemos muchísimos partidos también a lo largo del fin de semana de Copa de Extremadura, así que bueno, iremos en los próximos días, intuimos, sabiendo cuándo se juegan esos partidos aplazados de primera, segunda división extremeña, y los cuatro también de tercera federación que estaban previstos para la tarde del pasado domingo. Así que de momento no tenemos información al respecto. Y recordamos número de WhatsApp 699 80 41 30, cuenta de X arroba en juego CES, y cuenta de Twitch de Canal Extremadura, donde ahí estamos un fin de semana más, pues como vía alternativa también para, si lo desean, pues escuchar desde ahí todo lo que vaya pasando a lo largo del día en Extremadura en juego. Antes de presentar los cuatro partidos de tercera que empiezan a las 12 del mediodía, vamos a escuchar lo que decían Rey Rosa, técnico del Cori, David Roche, entrenador del Club Deportivo Extremadura, tras el derbi disputado en el día de ayer en el campo de la Isla. 2-4 ganaba el Club Deportivo Extremadura. Un partido que, por el guión de la primera parte, no hacía prever para nada que fuéramos a ver lo que vimos en la segunda. Se iba 2-0 al descanso el Coria, con goles de Sergio Gómez y de Benji, y el partido mutó completamente en el segundo acto. Iker Burgos, que había entrado hace apenas unos minutos al terreno de juego, hacía el 2-1 en el 49. Quique Márquez, por partida doble, dos goles de cabeza de Quique Márquez, revertían la situación en el 55 y en el 74, y Diego Espejo finalmente en el 80 ponía el 2-4, que a la postre sería definitivo. Tuvo la opción de meterse el Coria en el duelo con un penalti parado por Robadora, Iván Ramos, en una de las últimas jugadas del partido, ya con el tiempo de descuento bien metido en el mismo, pero Robadora acababa parando ese penalti, y el Extremadura, que acababa sumando su segunda victoria consecutiva, tercera de la temporada, mientras que el Club Deportivo Coria, tras esta derrota, va a seguir una jornada más en los puestos de descenso. Más concretamente, el Coria es antepenúltimo a esta hora de la mañana con 5 puntos. Vamos a escuchar de un lado lo que decía Ray Rosa, técnico del conjunto celeste.
1: Bueno, pues jodido, muy jodido, ¿no? Sobre todo de cómo ha sucedido la derrota. Creo que una primera parte muy, muy buena, donde hemos sido muy superiores. En el descanso teníamos muy claro qué iban a hacer ellos, con el cambio que iban a hacer, qué nos podían hacer, dónde nos podían hacer daño. Teníamos que estar muy concentrados esos primeros 15 minutos clave, y hemos pasado de un posible 3-0, el larguero nuestro, a la situación del córner y 2-1, ¿no? Y te meten 3 goles a balón parado, 4 goles de cabeza. Eso te demuestra la fragilidad que hemos tenido en área, ¿no? Creo que en esa defensa de área, en esa defensa de APP de córner, yo creo que hoy hemos estado muy, muy por debajo del nivel que requería el partido, ¿no? Aún así, el equipo lo ha intentado, incluso hemos tenido un penalti fallado y no ha podido ser, ¿no? Darle la enhorabuena a la Extremadura. La verdad es que son un gran equipo, una gran plantilla, porque el jugador que entra lo hace mejor que el que sale. Y bueno, enhorabuena a la afición, porque también es envidiable, ¿no? Que tengan una afición como la que tiene, ¿no? Y por nuestra parte, pues a seguir. Tenemos que seguir nuestro camino, tenemos que seguir mejorando, pero mejorando ya. No podemos estar mejorando hasta la jornada 30. ¿Sabes? Y hacemos cosas bien, claro que sí, pero no podemos recibir los goles que recibimos.
2: Entiendo que hoy limpiar la cabeza, a partir de mañana empezar a trabajar en el partido. ¿Crees que va a ser una semana dura en lo que es el ambiente del equipo?
1: No, el ambiente es muy sano, ¿no? Los chavales son chavales jovencitos, chavales que entrenando los ve y es una pasada como entrenan. Pero claro, al final, en ese otro competir, no solo con balón, porque con balón lo hacemos muy bien, es otro competir, ganar duelos, disputas, segunda jugada, es chocar de verdad. No puede ser que marque que mide unos 70 y poco, yo creo que ha sido dos goles, ¿no? Sin saltar. Y al final eso no lo podemos permitir.
2: A raíz de eso, de los goles a balón parado, no sé qué mérito le das al entrenador, porque está claro que la efectividad está ahí, pero ¿cuánto achacas a tu equipo?
1: Bueno, mérito a la Extremadura mucho, ¿no? La segunda parte han sido superior, ¿no? Sabíamos perfectamente lo que iban a hacer la segunda parte y ahí es donde nosotros no hemos estado a su nivel, ¿no? Al final, ya te digo, no te pueden meter los goles que nos meten en a balón parado, cuatro de cabeza, dos creo que sin saltar, y así es muy difícil, ¿no? Es muy difícil cuando teníamos el partido donde queríamos, ¿no? Aguantar esos primeros 15 minutos, ese arreón suyo. Y luego a partir de ahí, bueno, capacidad de transitar, que teníamos jugadores, tenemos ya dentro y fuera para transitar, le podíamos haber hecho mucho daño, pero no ha sido así, ¿no? Al final, esto es fútbol, ¿no? Pues que tenemos que estar 95 minutos súper concentrados, individual y colectivamente. Que tenemos que pasar de en muchas situaciones sin balón a la hora de disputar, de duelo, de todo eso que se produce en área, de chocar, de ser agresivo. Tenemos que cambiar el chilla, ¿no? Si queremos competir en esta categoría, al final los goles que nos están metiendo son de traca, hablando mal y pronto, ¿no? Y a nosotros nos cuesta mucho hacer gol, y generamos ocasiones y hacemos goles, ¿no? Pero si recibimos 2, 3, 4 goles todos los partidos es imposible, digamos.
0: Hablando, Ray, del enorme margen de mejora que tiene su equipo, sobre todo a la hora de defender esos centros laterales y esas acciones a balón parado que están penalizando mucho al conjunto celeste. Eso en clave Coria. Vamos a escuchar lo que decía David Rocha, entrenador del Club Deportivo Extremadura, tras la victoria ayer de su equipo, segunda consecutiva.
3: Sí, partido muy intenso, de mucha ida y vuelta, de dos equipos que buscan portería contraria, en el cual en la primera parte con muy poco nos han generado mucho, creo que con un tiro y medio nos han hecho dos goles, pero la verdad que la primera parte de nuestro equipo y los primeros minutos no me han gustado absolutamente nada. Creo que nos ha faltado intensidad, ritmo, salir viviendo el partido como teníamos que salir, ganar duelos. Entonces, claro, a partir de ahí es muy difícil, ¿no? Si tú vas a una marcha menos que va el rival, pues lo normal es que el rival, sin tampoco someterte demasiado, pues sea mejor que tú y tenga más ocasiones y sobre todo que parezca que te está pasando por encima. A partir de ahí, el cambio de la segunda parte ha sido abismal, o sea, y no hemos hecho prácticamente ningún retoque táctico. Puede parecer que hemos movido muchas cosas, solo hemos hecho el cambio de Chus, que en la acción que le chocan contra la valla se sale el hombro y hemos tirado aquí que a un costado, pero el nivel de intensidad, de ritmo, de agresividad, de ganar duelo, de ganar segunda jugada, y a partir de ahí hemos empezado a crecer con balón. Ha empezado a aparecer Yael, ha empezado a aparecer Marco, ha empezado a aparecer Quique, entonces ya ha sido otra cosa. Entonces hemos vivido casi toda la segunda parte en campo contrario y a partir de ahí pues vienen las situaciones de gol, vienen muchas faltas que hemos conseguido sacar, córner, y en el balón parado nosotros somos buenos y creo que hoy se ha demostrado.
4: ¿Qué le has dicho a los jugadores tras terminar la primera parte para que el cambio de actitud haya sido tremendo? Con un momento de Extremadura bien distinto, muy intenso, como comentábamos que faltaba en la primera parte, en la segunda mitad.
3: Pues sobre todo eso, que nos han pasado por encima en cuanto a intensidad, que a ese ritmo y a ese nivel no podemos ganarle hoy al Coria, pero ni a ningún equipo de la categoría. O sea, nosotros primero tenemos que partir desde esa base y luego a partir de ahí crecer con el balón como así ha sido. O sea, el Coria nos ha mandado 4 veces contra la valla en la primera parte, en acciones de duelo y en acciones intensas, donde el jugador del Coria va intenso y va como tiene que ir en un partido de fútbol de esta categoría. Y nosotros los dejábamos pasar. La segunda parte ha sido completamente diferente. Ya los duelos eran casi siempre para un azulgrana. Entonces, a partir de ahí, luego ya la táctica con balón viene sola.
5: Rocha, ¿cómo se le puede explicar que en el descanso hemos hablado los compañeros y bueno, estábamos hablando, la palabra era que el Extremadura no se había presentado ¿cómo puede cambiar un equipo la cabeza que tiene el fútbol, ¿no? Sin retocar nada, como tú dices, ¿cómo puede cambiar, si le explica a una persona que no haya visto el partido, cómo ha cambiado tanto la Extremadura?
3: Bueno, porque los jugadores eran conscientes de eso y ellos mismos lo han hablado dentro del vestuario, de que nos estaba faltando esa intensidad. Entonces, como ellos han sido los primeros en llevarlo a cabo, el equipo ha cambiado por completo. Es cierto que también el marcar pronto, ya sabemos lo que es el ADN nuestro, ¿no? Que haces un gol con tipo por delante y el campo se pone cuesta abajo para nosotros. Entonces, eso también nos ha dado el poder creer. Si hubiésemos a lo mejor tardado más en marcar, nos hubiese costado más.
5: La entrada de Gio, la verdad es que en el tercer gol, no sé si te fijas, en el 2-3, recupera 4 veces el balón, insiste, tremendo lo del Gio. Ahora comprendo lo importante que es Gio para este equipo.
3: Es el escudo, al final Gio es el escudo de la Extremadura, ya lo fue de la UD y lo está haciendo a través del CD. Al final, ese ímpetu que tiene y cómo contagia al personal y sobre todo, como yo digo siempre, un jugador que ha jugado la cantidad de partidos que ha jugado en el fútbol profesional, pero es el ejemplo para todos. Para el día a día es el primero que coge una portería cuando hay que cogerla, es el primero que si tiene que coger la mochila a hombros cogerla y es el primero que se exige a sí mismo, que eso es fundamental, y a partir de ahí exige a los demás. Entonces, bueno, para nosotros tenerlo, pues ya lo habéis visto.
0: Alabando el trabajo de Gio, que volvía ayer tras lesión y que era importante, sobre todo en ese centro lateral que puso para el 2-3 de Quique Márquez y siendo capitán en la influencia de su equipo en la segunda parte, en cómo viró el partido que a la postre se acababa llevando el conjunto azulgrana. Lo dicho, el Cori es antepenúltimo con 5 puntos tras la derrota de ayer, mientras que el Club Deportivo Extremadura asciende momentáneamente a la novena posición. Se queda con 9 puntos el conjunto de David Rocha. Ahora sí llega el momento de conocer alineaciones de los duelos que empiezan en apenas 4 minutos.
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0: Comenzamos ronda de presentaciones en Entre Ríos, porque allí en 3 minutos tenemos partidazo entre Villanovense y Azuaga. Un Villano que rescataba el pasado domingo un punto in extremis en cabeza del Buey, recibe un Azuaga que es el indiscutible líder de este grupo decimocuarto. Suma pleno de victorias el conjunto de Ciski. Y en el Municipal de Entre Ríos está preparado para contarnos este Villanovense Azuaga Samuel Sánchez. ¿Qué tal, Samu? Muy buenos días.
7: Saludos, Mori, saludos a todos los oyentes de Canal Extremadura Radio de Extremadura en Juego. Bienvenidos al Antonio Abad Durán de Entre Ríos. Aquí juega el conjunto Serón, el villanovense, su segundo partido fuera de casa como local. Ya saben que se están acometiendo mejoras en el césped del municipal villanovense. Hoy aquí recibe el líder, recibe a toda una Azuaga que ha ganado todo lo que ha disputado. Por lo tanto, oportunidad para el equipo de Richi Tapia de dar un golpe encima de la mesa. Partido huevo que nos espera hoy aquí en el territorio de Entre Ríos entre dos equipazos. Juega el villanovense con Navajas en portería. Línea defensiva para Salvi, Caicedo, Plazi, Fran Castro por delante. Ponce y Meño. Bandas para Leighton y para Dani Herbás. Y arriba estarán Ingoma y Luqui. En el Azuaga, en el conjunto de Ciski, juega con Jaime Durán en portería. Línea defensiva para Samet, Ale Limón, Jordan y Pedro Toro. Javi Gil y Efioni en el enganche, en el doble pivote. Eric Aguado por detrás del punta. Kevin y Juanpe a los costados. Y arriba estará para el gol Juanillo. Por parte del colegiado que encarga de impartir justicia en el encuentro será Javier Salgado Holgado. Partido que va a arrancar en tan solo unos instantes. Ya saltan los dos equipos al terreno de juego para vivir este Villanovense Azuaga.

0: De Entre Ríos saltamos a Puebla de la Calzada porque allí está a punto de arrancar un Puebla de la Calzada Moralo. Dos equipos llamados a estar arriba, pero que encadenan dos jornadas seguidas sin conocer la victoria. Y en Puebla de la Calzada está preparado para contarnos este partido Fernando Gallego. ¿Qué tal, Fernando? Muy buenos días.
1: Hola, Antonio. Muy buenos días, oyentes de Extremadura en juego. Bienvenidos al Municipal de Puebla de la Calzada. Aquí el quinto va a recibir al segundo clasificado, que, como bien dices, vienen de empatar ambos la última jornada. Va a salir Emilio Tienza, el equipo del Puebla, con Amaro bajo palos. No está Sebas Gil, lesionado, con un corte en la mano, eso sí, está en el banquillo. Defensa de cuatro con Dani García por la derecha, Álvaro Ortega por la izquierda, pareja de centrales Touré y Carlos Fernández. En el centro del campo estarán Julio Rodao, José Luis Nevado y Abraham Rodríguez, haciendo la media punta. Una banda para Manu Soltero, la otra para Pote, y arriba en punto de ataque estará Igor Rocha. Tampoco está Abraham Pozo, que está recuperándose de una rotura muscular. Y por parte del Moralo va a salir José Antonio Ruiz con Lolo Scacchi abajo palos. Defensa de cuatro con Chele lateral derecho, Isma lateral izquierdo, pareja de centrales para José Pablo y Junior. En el centro del campo, en la sala de máquinas, estarán Javi González y Antonio Márquez. Una banda para Ilías, la otra para Landry, enganchando Trini. Arriba en punto de ataque Carlos Cinta. El colegiado del partido, Alejandro Picón Domínguez, salen en este instante de los vestuarios los dos conjuntos. Estamos a escasos minutos de vivir aquí en Puebla de la Calzada uno de los partidos de la jornada, nuestra tercera.
0: De Puebla de la Calzada saltamos a Castuera porque allí está a punto de arrancar un Castuera Atlético Pueblo Nuevo. El conjunto de Emilio García Sosa no jugaba el pasado domingo ese duelo previsto ante el Quintana por alerta meteorológica. Recibe un Atlético Pueblo Nuevo que viene de empatar a cero en casa, precisamente ante el Puebla de la Calzada. Y en Castuera está preparada para contarnos este Castuera Atlético Pueblo Nuevo María José Martín. ¿Qué tal, compañera? Muy buenas tardes.
2: Muy buenas tardes, Mori. Muy buenas, oyentes y familia de Extremadura en juego. Bienvenidos al Manuel Ruiz de Castuera, en el cual no es que está a puntito de empezar, es que ya llevamos un primer, ese primer minuto de juego entre Castuera y Pueblo Nuevo. Así que, Mori, no me voy a demorar más y te voy a comentar las alineaciones. Por parte del conjunto de Valentín García tenemos abajo palos a Cebrián, lateral derecho Bodión, lateral izquierdo Molina, pareja central formada por Pizzi y Lozano, doble pivote compuesto por Germán y Alfo, Manu Medel como mediapunta, una banda para Javi González, otra para Portu y arriba tenemos a Marcos. El conjunto local, el conjunto de Sosa, sale bajo palos a, tenemos a David, Adrián Osorio como lateral derecho, Arroyo como lateral izquierdo, pareja de centrales compuesta por Chavero y Ariel, doble pivote, tenemos a Jesús García y a Modi, una banda para Gonzalo, otra para Diallo, diapunta tenemos a Brian Rodríguez y como hombre gol a Darlington. La contienda estará dirigida por Alberto Morroy Conde.
0: Y cerramos ronda de presentaciones entre los duelos de las 12 del mediodía en Plasencia, pues allí está en juego un Plasencia-Quintana. Dos semanas después, ambos equipos vuelven a la competición. El Plasencia con un solo punto, por tres puntos del Quintana, tras su triunfo hace dos semanas en Puebla de la Calzada. Y preparado para contarnos este Unión Polideportiva Plasencia-Club Deportivo Quintana en Extremadura en juego está en

0: su toma 2 del fin de semana, Juan Carlos Ramos. ¿Qué tal, Juan Carlos? Muy buenas tardes.
1: Hola, Antonio, amigos y amigas de Extremadura. En juego, 3 minutos de partido de aquí, de este partido entre la Unión Polideportiva Plasencia y el Club Deportivo Quintana, reedición de la Copa de Extremadura, de la final de la Copa de Extremadura del año pasado, en una categoría como la primera división extremeña, y hoy dos equipos que seguramente se van a ver las caras hasta el final luchando por mantener la categoría, al menos a tenor de los resultados cosechados en las primeras jornadas. Ataca la UPP para buscar el primero, se fue arriba. Rápidamente, los 11 iniciales del partido, por parte del Plasencia, portería Víctor López. En defensa de izquierda a derecha, Ismael Chat, Churre, Mohamed Chi y Krishna. Doble pivote, Zacarías y Alasana. Por la izquierda, Omar. Por la derecha, Fuseini. Doble dupla de ataque, Lisandro y Adi. Por parte del Club Deportivo Quintana, en portería, Moja. En defensa, Sergio Cartón, Ezequiel y Bola. Pivote defensivo, un ex de la UPP como Vespi. Por delante, Pepe y Ekele. Por la izquierda, Mangui. Por la derecha, Víctor. Delante, los centros, Chepe. Arbitraron la contienda, Javier Méndez, Navia, Fernández.
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0: Primera ronda de la mañana en Extremadura en juego, ronda que arrancamos en Entre Ríos, Samu.
5: En el Municipal de Entre Ríos llegamos al minuto 3 de la primera parte, no se mueve el marcador, Villanovense 0, Azoa 0.
6: Primer minuto y medio en Puebla de la Calzada, resultado inicial, Puebla 0, Moralo 0.
7: Primeros 4 minutos de juego en el Manuel Ruiz de Cazuera, 0, Puebla 0.
1: En el Estadio Municipal de Plasencia, minuto 4 de la primera parte, sin goles, Plasencia 0, Quintana 0.
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0: Salido mejor el villanomense, al menos ha gozado ya de un saque de esquina, Samu, en Entre Ríos.
1: Sí, ha tenido ya el villanomense un acercamiento al área con ese saque de esquina. De momento, en este arranque de partido, mucha igualdad. Ahora tiene un poquito más el balón en el conjunto Senón, pero es verdad que el Azog en los primeros compases del encuentro también quería tener el esférico. Ahora la mueve el cuadro de Richie Tapia. Balón que se pierde por línea de banda. Sacará, por lo tanto, el equipo de Cisqui. Estamos ya en el 5 de la primera, sin ocasiones claras de momento, Mori.
0: Ha arrancado con un poquito de demora sobre el horario previsto, Fernando, el Puebla Moralo.
2: Yo no te lo tengo controlado. Sí te tengo controlado que el primer córner lo ha sacado el Puebla sin consecuencias. Y en estos primeros tres minutos de partido, de momento, juego igualado, midiéndose la fuerza a los dos equipos. Tiene ahora el balón el Moralo, que está atacando por banda derecha. Balón que se va por línea de banda. Recupera balón el conjunto local, el Puebla. De momento estamos en el minuto 3 de la primera parte, son y 6, así que ha tenido que empezar a las 12 y 3.
0: Sí, sí, un poquito de demora por eso, ¿no? 3 minutitos.
2: Ah, vale, perfecto. Te había entendido todo lo contrario, tío, no sé.
0: No, con un poquito de demora sobre el horario previsto, ¿no?
2: Vale, sí, vale. 3 minutos.
0: 3 minutos y ya está.
2: Ya sabes que luego descontarán 7, empezará la segunda parte casi a las 1 y 5, 1 y 10 y nos iremos hasta las 2 de la tarde.
0: Sí, vamos, los partidos ya contamos con las 2 horas.
2: No hay
0: casi
2: pausa de hidratación.
0: No está la cosa para ello.
2: Tengo frío.
0: Hace rasca en Pueblo de la Calzada, hace rasca en Castuera, hace rasca ahí al intemperie, María José. Un poquito.
3: Pues, Morio, hoy se está bien, ¿eh? Al solito se está bien. La verdad es que se agradece esos ratitos de sol que salen. Y bueno, Mori, 7 minutos de juego aquí en el Manuel Ruiz. El Castuera que ha salido mejor plantado, dominando la posesión del esférico y recortando poquito a poco los metros hacia la portería de Cebrián. Ha tenido el primer...

0: El Quintana, que vamos a ver si trata de darle un poquito de templanza al partido, porque de momento se está viendo superado por el Plasencia, que ha tenido ya tres disparos a puerta en apenas 5 minutos.
1: Cuéntanos, Samu.
2: Primer remate entre los tres palos del conjunto. Será un buen centro desde el costado izquierdo que remata lo que buena mano abajo de Jaime Durán para mandar el balón a córner. Ocasión clara para el Villano en las 7 de la primera.
1: Nos quedamos.
2: Saque de esquina, la pone ya el villanovense al área, el remate arriba de Roa, se marcha por encima de los tres palos de la portería de Jaime Durán, está apretando ahora el equipo de Richie Tapia, con dos buenas llegadas defiende ahora el equipo de Ciski.
1: Una buena prueba hoy, sobre todo para el villanovense, ¿no? que ha arrancado con esas dudas. Sí, es verdad que suma 7 de los últimos 9 puntos disputados, Samu, pero enfrente está un equipo que lo ha ganado absolutamente todo, el villanovense, sí, sobre todo en credibilidad de proyecto. Se juega más que la Zuaga hoy, sin duda, probablemente, ¿no?
2: Sin duda, hombre, ahora mismo en este momento de temporada el Zuaga es el equipo a batir porque lo ha ganado todo, porque ha empezado genial, porque está en lo más alto de la clasificación, pero ojo, espérate porque rebota la pelota cerquita del área, ataca la Zuaga, la saca la defensa del villanovense, la pelota que le cae a Fran Castro, ahí está el jugador don Benitense, recupera la posesión el villano, ya digo que al final lo que para el villanovense este partido pues es, como decía antes, ¿no? La oportunidad de poder dar un golpe encima de la mesa porque llega el líder, un equipo que bueno, que no ha perdido, y sobre todo por lo que decías también, que el proyecto del villanovense lo que pide es competir arriba del todo ante los mejores, y hoy es una oportunidad, y de momento el villanovense está bien plantado sobre el terreno de juego.
1: Está bien plantado sobre el terreno de juego el villanovense, que ha salido mejor, la tiene ahora el Moralo en zona de tres cuartos, Fernando.
3: Trini al segundo palo, pero no había nadie. Cuero fácilmente para el guardameta del Puebla, que recordamos hoy es Amaro, no está Sebas Gil, que está en el banquillo, que sufrió un corte y no puede jugar en el partido de hoy. Tampoco Abraham Pozo, una de las estrellas del equipo, que sufre una lesión muscular y está a punto de terminar su periodo de recuperación. Balón ahora para el Moralo, que de momento está teniendo más balón en estos primeros 7 minutos del partido que el Puebla, eso sí, todavía sin pisar ahí en ninguno de los dos equipos con peligro. El balón que lo tiene precisamente José Pablo Jiménez, central del Moralo, que abre a banda derecha, donde tiene el capitán Chele, pasa la línea medular, el balón que va para Elías, Elías intenta ahora mismo hacer la pared con Carlos Cinta, le dan por detrás, se cae el colegiado, Alejandro Picón Domínguez dice que nada, que siga el juego, y el balón va para Amaro, el guardameta del Puebla, que la juega en largo, ¿para quién? Para Poti atrás, para el lateral derecho, Dani García, le están encimando el Moralo, que está presionando con tres arriba, intenta salir el Puebla triangulando por esta banda, no lo consigue, el balón que se va por línea de banda, saque para el Moralo, recupera el balón el equipo de José Antonio Ruiz, de momento mejor plantado y con más balón en estos primeros compases del partido, aunque el resultado sigue siendo el mismo, Puebla 0, Moralo 0.
1: Falta lateral a favor de la Zuaga.
2: Sí, a la altura de la zona técnica de Richie Tapia, está preparado Javi Gil, pasa por ahí está con pierna derecha, la pone segundo palo, la tiene que sacar la defensa, saque de esquina, dice el árbitro que hay saque de esquina a favor de la Zuaga, el centro de Javi Gil, el ex del Domenito, la verdad que era bastante bueno, primer saque de esquina para la Zuaga, va a ser desde el costado izquierdo, Mori.
1: Nos quedamos.
2: Saque de esquina que va a poner ya en movimiento Kevin con desde el costado zurdo, defiende ahora prácticamente todo el villanovense metido en su propia área, ataca el Azuaga, de momento estamos en el 11 de la primera parte, no se mueve el marcador, ha tenido la ocasión más clara del partido el villanovense en este tramo inicial de partido, buena entrada, por cierto, la calle hay aquí en el Antonio Abad Durán de Entre Ríos, que están de fiestas, ahí sí. Está el saque de esquina, dice el árbitro que se esperen. No, el pisatillo para fiesta, Mori, bueno, con el verano que me he pegado.
1: Bueno, también es verdad, es que has estado de MVP, ¿eh?
2: Sí. Encima hace poquito de vacaciones también, así que no está la cosa para tanta fiesta. Ahí está Kevin con pierna izquierda, la pone cerradita al primer palo, la pelota que queda muerta, peligro. De nuevo saque de esquina, la intentaba cazar Eric Aguado, tapona muy bien ahí Luki, será saque de esquina, el segundo consecutivo para la Zuaga.
1: Aguantamos ahora sí
2: que
1: el córner.
2: Sí. Ahora sí que está apretando un poquito más en la Zuaga, de momento este tramo inicial de partido que está entretenido, porque al final los dos equipos quieren ir hacia adelante, quieren pisar área rápidamente. De nuevo Kevin, preparado el golpe con pierna izquierda, cerquita está Javi Gil, dos jugadores del Villanovense también a 5 o 6 metros para evitar el saque cómodo, el 2 para 2, ahí está Kevin, pierna izquierda, la pone de nuevo al primer palo, la ha sacado bien ahora Herbaz, la pelota que queda dividida en la frontal del área, puede montarla contra Meño que se le quita de encima, patadón y tentetieso directamente para que llegue a los dominios de Jaime Durán, balón para el Azuaga.
1: Por cierto que el otro equipo de Villanueva también creo que está jugando esta mañana, ¿no? Su duelo de Copa de Extremadura.
2: Sí, Copa contra el Talarrubias.
1: Pero juega en Villanueva, ¿no?
2: Sí, En el Pedro de Valdivia.
1: Eso es, en el Pedro de Valdivia de césped artificial, ¿no?

0: Sí.
1: El duelo de eliminatoria de Sport Villanovense y Club Deportivo Tarrubia. Bueno, pues esto va a ser un hecho que se va a dar muy poquitas veces, que los dos equipos de Villanueva coincidan en una misma franja horaria, jugando como locales, tanto el Club de Fútbol Villanovense como el Sport Villanovense. Uno jugando en Entre Ríos y el otro en Villanueva de la Serena, en el Pedro de Valdivia, de césped artificial. Por cierto, que en nada, en apenas un minuto, arranca el último partido de la mañana en Extremadura en juego. Será el que mida a Zafra y Montijo, dos equipos separados por apenas un punto y que quieren seguir sumando para acercarse al grupo de los de arriba. Y preparado para contarnos este Zafra-Montijo en Extremadura en juego está Gabriel Mancera. ¿Qué tal, Gabri? Muy buenas tardes.
2: Muy buenas tardes, Mori. Saludos, familia de Extremadura. Un juego desde el nuevo estadio. Tranquilo que llegabas a tiempo. Se está terminando de realizar un homenaje a la Asociación Española contra el Cáncer. Y a continuación empieza, como tú bien decías, un partido interesante entre dos equipos que van a dirimir, a ver en qué posición, a ver en qué zona se van colocando de la tabla, a ver si les da para llegar a dar lata y molestar en la parte de arriba o se quedan a mitad de camino. Los visitantes, el Montijo, que viene intenta alargar la racha porque viene de vencerles nada más y nada menos que al Jaraíz, mientras que el Zafra, que no jugó la pasada semana al suspenderse su partido en Villafranca, su último partido fue aquí hace 15 días ante el Llerenense, un partido que acabó con 0-0. Vamos con alineaciones por parte del Club Deportivo Zafra. De Ángel Gutiérrez juegan Izan en portería, defensa de cuatro de derecha a izquierda con Jason, Jesús Rueda, Gonzalo Llerena y Abel Palacios. Centro del campo para Robert, Gabri y Alex Iglesias, bandas para David López y Juanjo Chavales, y en punta Paco Cantal en el banquillo, el meta juvenil Dani, Alex Asensio, Chiscano, Gaby León, Mulero, Conejero, Alex Molina, Egosa y Salva. Y por parte del Montijo de Juan Carlos Cruz juegan Santi Maidana en portería, defensa de cuatro de derecha a izquierda para Gato, Waldemar y Conan como centrales y Piro en lateral izquierdo, Junior y Elías Romero como doble pivote, línea de tres con Pablo Jorques, Iván Ribeiro y Alcántara, y en punta Iván Acosta, en el banquillo el meta Urco, José Sánchez, Edwards, Boateng, Alfonso Sánchez, Marcelino, Martín Gómez, Asier y Javi Sánchez. Ya llevamos unos segundos, juega el Montijo, ojo que está cerca del área el Montijo, a ver si ponen el balón. Por cierto, el choque lo está dirigiendo el colegiado don benitense Adrián González Caballero, asistido por Daniel Sanz Techeira e Iván López Hernández. Ya recupera el Zafra, apenas 30 segundos de juego en este Zafra Montijo.
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1: Tiempo de ronda que arrancamos en Entre Ríos, Samu.
6: En el Municipal Antonio Ventura de Entre Ríos, 16 minutos de la primera parte, no se mueve el marcador, Villanovense 0, Zoba 0.
7: Casi 14 minutos de la primera parte en el Municipal de Puebla, Puebla 0, Moralo 0.
8: En el Manuel Ruiz, minuto 17 de la primera parte, Castuera 0, Pueblo Nuevo 0.
9: En el Estadio Municipal de Plasencia, minuto 17 de la primera parte, Plasencia 0, Quintana 0.
2: Dos minutos de juego llevamos ya en el nuevo estadio de Zafra. Seguimos con el empate a cero entre el Club Deportivo Zafra y Unión Deportiva Montijo.
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Nos escribe por aquí JMA202249. Claro, es que algunos todavía vamos a seguir diciendo Dieter. Muchos de ellos van a seguir diciendo Dieter al Club Deportivo Zafra. Nos decía, vamos, ese Dieter bueno. Es el Club Deportivo Zafra, pero es que

0: iba tan asociado el nombre del equipo de fútbol de Zafra al Dieter Gabri que aún así sigue costando con el paso de los años y ya han pasado, ¿eh?
1: Me cuesta a mí, ¿eh? Me cuesta a mí incluso cuando digo Club Deportivo Zafra me siento un pelín extraño porque aquí se sigue hablando del Dieter y ya ha pasado bastante tiempo, pero claro, es que dejó mucha huella ese equipo, ¿eh?
0: Sí, sí, joder, maño.
1: Mucha huella representando a Extremadura
0: muy bonitos
1: en segunda
0: del fútbol en Zafra.
1: Años muy bonitos. Yo le llamo la época en blanco y negro, que fueron los años 80, donde el Dieter era un equipo de esos grandes, de una segunda vez súper competitiva, donde había equipos como el Nastic de Tarragona, el Getafe, y luego yo le llamo los dos ascensos en color. Fueron creo que la 2000-2001 y 2003-2004, creo, o 2004-2005. Hubo dos ascensos en color, como yo le llamo, y en ambos se mantuvo el equipo dos temporadas. Ojo a la jugada ahora por la izquierda de Abel Palacio, cortó muy bien Junior. Es el Zafra el que intenta mandar.
0: Perdona que te interrumpa, Gabri, porque la ha tenido el Azuaga. Es verdad que está invalidada, parece, Samu, ¿no?
2: Sí, fuera de juego. Llegaba la pelota dentro del área, pero ha pitado el asistente fuera de juego. Será balón para el villanovense. Había buena pelota, ¿eh? Dentro del área, en cualquier caso.
0: Sin goles, seguimos en Plasencia. Plasencia 0, Quintana 0. Nos hemos perdido algo en este rato, Juan Carlos.
3: Pues nos seguimos perdiendo muchas ocasiones de Plasencia, pero también la ha tenido la primera al Quintana en un fallo de la marca de Ismael Chan. Se colocó solo bola para meter el pase de la muerte. Tuvieron que jugarse el físico, tanto el meta Vítolo como el central Churre. Golpe tremendo, pero al final le acabó el centro en córner. Hasta 6 disparos a puerta ha tenido el Plasencia la primera al Quintana, que quizá ha sido la más clara de todo el partido.
0: En Castuera, ¿quién está más próximo al gol? Si es que está alguno próximo en ese Castuera Atlético Pueblo Nuevo, María José.
4: José. Pues Mori, podría decirte que estaría más próximo al gol el conjunto local, que continúa presionando hacia la portería de Cebrián. Está mejor plantado y ha tenido un segundo córner que intentaba generar a esa ocasión de peligro con el cual marcar el primer gol de la mañana. Pero por su parte, el Pueblo Nuevo, que también lo está intentando, está despertando, está intentando llegar hacia la portería adversaria, pero cuando lo ha hecho ha sido también a balón parado con el primer gol para ello. Pero de momento sin ocasiones peligrosas para ninguno de los dos conjuntos, cuando ya estamos en el minuto 20 y medio de esta primera parte entre Castuera 0, Pueblo Nuevo 0.
0: Tenemos ahora una falta lateral interesante a favor del Puebla, Fernando.
5: Tiene más balón el Moralo, pero el Puebla ahora cuando sale ha conseguido hacer daño. Primero con una internada por la parte izquierda de Manu Soltero, cuyo centro se iba muy pasado. Y de ese centro pasado, Abraham Rodríguez sacaba una falta lateral interesante y peligrosa a favor del equipo de Emilio Tienza en el minuto ya 18 de la primera parte. Es Abraham Rodríguez, me parece el que está al lado de la pelota y el que le va a pegar con la zurda. Se pega José Luis Nevado por si hay un saque en corto, pero yo creo que la va a colgar todo el Moralo, quitando la barrera, defendiendo en su área. La va a poner el mediapunta del Puebla, la pone, balón al primer palo. Despeja el Moralo, despeja Junior en el primer palo. Intenta salir el conjunto de José Antonio Ruiz, no lo consigue porque vuelve a meter la pelota al Puebla, aunque se va por línea de fondo, va a ser puerta a favor de Lolo Escacha, puerta a favor del Moralo.
0: Se queda en la desacción lateral del Puebla. Volvemos a Entre Ríos, Samu.
2: Bueno, llegada ahora del villanovense, cayó al terreno de juego Leighton, pedían penalti el público. Leighton se levantó sin protestar siquiera, así que no hubo absolutamente nada. Pero en cualquier caso, buena llegada del villanovense. Y ahora hay balón para el Azuaga, que va a sacar desde el costado derecho Pedro Torre, el dorsal número 4, ex del Don Benito. Balón para el equipo de Cisque.
0: Nos quedamos.
2: La va a poner en movimiento y está a punto de llegar ya al ecuador de la primera parte. 0-0 en el marcador. La intenta progresar el Azuaga por banda derecha. Gana unos metros. Ahí de nuevo saque de banda cerquita de la zona técnica ahora de Ricardo Tapia. La va a poner ya en movimiento Pedro Toro. Dice a los compañeros que se vaya dentro del área. Defiende ahora el villanovense. Solo descuelga a dos jugadores. Va a atacar el conjunto azuagueño. Ahí está el equipo de la Campeña Sur de nuevo preparado. Pedro Toro para ese saque de banda. La pone directamente a la frontal del área. La pelota que queda dividida. La intenta sacar la defensa del inmueble. Calle Erika Aguado. La deja para Pedro Toro. Puede meter el centro y está a pierna derecha, la pone a las manos, no, se fue finalmente por línea de fondo, sacará de puerta el villanovense.
0: Volviendo al estadio de Zafra, Gabri, por cierto, partido post-feria en Zafra, que según hemos podido saber, ¿no?, algo menos de gente este año en la feria de Zafra por el tema de, sobre todo el domingo, muy condicionado por la lluvia, Gabri, y demás, ¿o tú te lo has podido...?
1: No, acceso a los datos, pero perdóname un paréntesis, ha estado a punto de marcar
0: el 5. No, vamos al fútbol,
1: por Dios. Gran disparo en la frontal que buscaba la escuadra de Juan.

0: Chavales, para dónde el meta Santi Maidana despejó a córner, el córner quedó en nada y ahora hablamos de la feria. Pues bueno, no he tenido acceso, no ha publicado el ayuntamiento datos.
1: Hay gol en Extremadura en juego, hay gol en Castuera, María José.
2: Gol, gol, gol, gol, gol, gol del Castuera, gol de Chavero en un centro que remataba de cabeza y que le servía al Castuera para adelantarse en el minuto 23 de la primera parte. Lo comentábamos antes, Mori, que el Castuera esta vez va llegando a través de balones parados y bueno, en esta ocasión fue Chavero el que estuvo en el sitio correcto y que con sus remates le sirve al conjunto turronero para ponerse por delante en el marcador. Castuera 1, Pueblo Nuevo 0.
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1: Chavero, que no se prodiga mucho en la faceta anotadora, haciendo el primero de la mañana para el Castuera, que es verdad que sin ser dominador del partido, pero decías en la última conexión, María José, que estaba llegando más que el Atlético Pueblo Nuevo, ¿no?
2: Sí, Mori, estaba llegando más que el Atlético Pueblo Nuevo a través de esa jugada de balón parado. Creo que han sido ya los tres córners los que han sacado desde la esquina de la portería. Y bueno, en esta ocasión pues estuvo Chavero en la posición acertada y remató de cabeza y le sirvió para adelantarse.
1: Pues el primer gol de la mañana llega en Castuera, lo hace Chavero para el conjunto turronero. Volvemos a Zafra Gabri, que dejámoslo en la feria, que no te quiero meter en ningún embolado, ¿eh? Dale.
0: Te cuento rápido, pero espérate que antes acaba de robar Jason. El pase de Alex Iglesias no encuentra a Juanjo Chavalés y ahora volvemos al tema de la feria.
1: No, que no te quiero meter yo en ningún embolado, ¿eh?
0: Se escucha muchos comentarios todos los años. Pues parece que este año ha habido menos gente, y siempre se ve el ferial abarrotado.
1: Nah, eso.
0: Difícil contabilizarlo, eso sí que es verdad que creo que lo hace delegación del gobierno en base a coches, consumo de basura y tal, y fotos aéreas que se hacen. Uh-huh. Este año entiendo que algo menos ha tenido que haber, principalmente por la lluvia.
1: Sobre todo el domingo. El domingo que es un día
0: a pesar de
1: importante.
0: Todo, yo por ejemplo el sábado no estuve, el domingo creo recordar que tampoco, el recinto ferial estaba rotado. ¡Ojo! ¡Gol, gol, gol, gol! ¡Gol, gol, gol, gol, gol, gol, gol! ¡Gol! Del Zafra, gol de Paco Cantal, muy bueno el dribling de Juanjo Chavalés en la izquierda, la puso y en el primer palo apareció para rematar de cabeza Paco Cantal. Se adelanta el Zafra, minuto 9 de juego, Zafra 1, Montijo 0.
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1: No, Paco Cantal, que lleva alguno que otro más ya, Gabri, ¿no?
0: Metió uno de penalti, si no recuerdo mal, sí, contra el Pueblo Nuevo.
1: Sí.
0: Un penalti que le hicieron a él y es un jugador que, la verdad, va a más, está recuperando su mejor versión, la que le vimos hace 3 años en el Jerez. Yo, por ejemplo, le vi varios partidos en el Jerez y va a más, uh-huh. Muy hábil ha estado ahí para encontrar el sitio en el primer palo donde no lo había, porque había varios defensores del Montijo. Encontró el sitio justo cuando llegaba ese balón que le ponía cortito al primer palo Juanjo Chavalé. Fue el más listo ahí en el primer palo y la manda a la red. Cumplimos ya el 10, Mori, y ya lleva la ventaja el Zafra. Veremos, porque ahora el Montijo, evidentemente, pues se echará aún más arriba. El Montijo, la verdad, que está bien plantado, ¿eh?
1: Montijo bien plantado, pero de momento 1-0 abajo pierde el cuadro montijano. En Plasencia seguimos sin goles, en ese Plasencia 0, Quintana 0. ¿Alguna cosa a destacar en los últimos minutos, Juan Carlos?
4: Se ha desenfriado un poquito el Plasencia, ha crecido el Quintana y ojo, ya aquí una especie de run-run en la grada del Plasencia porque ha visto tarjeta amarilla el central de la UPP, Mohamed Sy. Recordemos, ha jugado 2 partidos en la UPP, 2 expulsiones, así que va caminando de la tercera. Aquí todo el mundo está y madre mía, que le cambie Luisme, porque en los 2 únicos partidos que ha jugado, 2 expulsiones, precisamente las 2 en casa, así que amenazado el líder de la defensa de la UPP por esa tarjeta amarilla, mientras pierde fuelle la UPP y crece el Quintana. Se ha dormido un poquito el partido en estos primeros 27 minutos, 27 a punto de llegar a la media hora. Plasencia 0, Quintana 0.
1: Por cierto, hemos escuchado, Juan Carlos, las ruedas de prensa de Ray Rocha y David Rocha al principio de este Extremadura en juego. Ya en frío, compañero, ¿cuánto de mérito a la remontada le das al Extremadura? ¿Cuánto de mérito al Coria? Sobre todo por esas acciones en las que los centros laterales están penalizando mucho al conjunto de Ray.
4: Hombre, ya lo dijo Fernando Pino, al margen de que no es...
1: ¡Dale, Samu!
5: ¡Qué tirazo de Javi Gil, que se estrelló en el larguero! ¡Lo ha tenido la...!
1: No, no, no, es ocasión. Dale, Samu.
5: No, digo que la ha tenido el Azuaga desde media distancia con un derechazo de Javi Gil y buena estirada de navajas para evitar que la pelota entrara por la escuadra. Muy buena parada y gran golpeo también de media distancia del conjunto azuagueño. Gran ocasión para el equipo de Ciski.
1: Bueno, que parece que los últimos minutos está ligeramente mejor, Samu, ¿no?
5: No. Bueno, hay mucha igualdad, Mauri. La verdad que no está habiendo demasiado acercamiento. Hay muchísima igualdad en este tramo de partido. 28 minutos que llevamos. Los dos equipos están intentando imponerse, lógicamente, pero la verdad que les está costando. Pero en cualquier caso, están bien plantados sobre el terreno de juego. Es verdad que los últimos minutos, a lo mejor, el Villanueva está dominando un poco más con balón, pero aún así le cuesta. Fíjate, ahora intenta llegar a la zona de tres cuartos, pero rápido roba el azul. Intenta montar la contra, la despeja. Leighton, que toca de cabeza, queda dividida la pelota. La intenta bajar. Place, queda la bola en el círculo central, de nuevo la vuelve a rifar ahí Herbas, la pelota dividida, va a recuperar en labores defensivas el villanovense, balón en el 28 a saque de banda.
1: Nos vamos de ronda en Extremadura en juego.
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1: Tiempo de ronda en Extremadura en juego. Ronda que arrancamos en Entre Ríos, Samu.
5: 29 minutos de partido en el Municipal Antonio Abad Durán de Entre Ríos. No se mueve el marcador villanovense. 0-0.
6: 27 minutos de la primera parte en Puebla de la Calzada. Tampoco se mueve aquí el marcador. Puebla 0, Morado 0.
7: Minuto 30 de la primera parte en el Manuel Ruiz. Caspera 1, Pueblo Nuevo 0.
8: En el Estadio Municipal de Plasencia, minuto 30 de la primera parte. Plasencia 0, Quintana 0.
0: 14 de juego en el nuevo estadio, ganan los locales desde el 9 con ese gol de Paco Cantal, Zafra 1, Montijo 0.

0: Estamos, Juan Carlos, ¿no? Con eso, eso de cuánto de mérito del Coria, de mérito del conjunto celeste, mérito de la Extremadura, perdón. De todo un poco. Lo que pasa es que sí es cierto que, bueno, en el propio Raí lo decía, ¿no? Al terminar el partido, no se puede conceder tanto en esta categoría porque si no, no compiten, ¿no?
1: Ya lo decía Fernando Pino ayer, los goles del Extremadura no nacen de la nada, se necesita una previa preparación, son jugadas ensayadas, mucho bloqueo en el seno del área. Los cambios les sentaron muy bien, ¿no? En la entrada de Iker Burgos para fijar la defensa, para ser mucho más superiores por arriba, y luego ya también el regreso de Gio Zarfino fue demoledor. Yo creo que se vio muy superado el Coria en la segunda parte con los cambios que introdujo el Extremadura, y también es verdad que conceder 4 goles de cabeza en la tercera categoría del fútbol nacional, pues eso te va a conducir directamente al descenso. Yo creo que es algo que tiene que empezar a arreglar desde este lunes, y seguro que lo va a hacer muy bien. También hay que decir que es que hay muchos jugadores que son muy inexpertos en el Coria. Álvaro Domínguez, por ejemplo, el año pasado no era de titular y era la segunda red. Ha tenido que dar un paso al frente, claro, para ponerse como líder de la defensa. Hay muchos jugadores nuevos. Seguramente se vaya a ir arreglando a medida de la que pase la temporada. Seguramente no la próxima jornada o la siguiente. Pero sí es algo que tiene que corregir de forma urgente.
0: Sí, lo ha dicho Ray, dice. Vamos, hay que ir dando pasitos, pero es decir que no tenemos 30 jornadas para esos pasitos, ¿no?
1: Sí, ya te digo que es una defensa muy, yo creo que muy inexperta en relación a las siguientes líneas del Coria, y eso le está pasando mucha factura.
0: El Puebla ataca, la tiene Gallego, jugada de peligro.
2: La tenía primero Igor Rocha, luego Manu Soltero, se la dio demasiado larga. Salió el guardameta del Moralo a por ella, Lolo Escacha. Ojito, porque antes tenía el balón el Moralo jugando en campo contrario. Ya en los últimos minutos ha girado el Puebla al partido y ya de momento está teniendo más balón y viendo más de cerca el guardameta del Moralo.
0: Por cierto, que hay mucha gente escuchándonos esta mañana. Le mando un fortísimo abrazo a uno de los tipos que más quiero, Juan Ramón Guisado, que está escuchando Extremadura en Juego en Ruta. Una mañana de domingo que se ha quedado de ruta magnífica. Y que, por ejemplo, están disfrutando en Castuera, María José. El Castuera estaría sumando su cuarta victoria de la temporada. Queda mucho en este Castuera Atlético Pueblo Nuevo, pero vaya inicio esperanzador del conjunto de Emilio García Sosa, ¿eh?
3: Efectivamente, Mori, estamos en el minuto 33 de esta primera parte. De momento el Castuera ha jugado 3 partidos en casa y los ha ganado. De momento este lo va ganando, pero es que el juego que está teniendo el Castuera, que está jugando muy bien, está muy bien plantado, está haciendo un acoso y derribo hacia la portería de Cebrián, y lejos de encontrar el empate del Pueblo Nuevo, el Castuera el que sigue buscando ese segundo gol, generando ocasiones que de momento no son peligrosas, pero sigue siendo una cosa hacia esa portería del Pueblo Nuevo.
0: Tenemos saque de esquina en Entre Ríos para el Azuaga. Samu, ¿en qué ha quedado?
4: Pues lo ha repelido el villanovense, que intenta montar la contra, y está precisamente el avance del cuadro serrano, y está Herbas, la cambiaba, pero la ha cortado bien en el repliegue la defensa de la Azuaga. Era buena la contra del cuadro del villanovense, pero ese avance lo frenó finalmente la Azuaga, aunque la pelota es ahora de nuevo para el equipo Serón.
0: El equipo, sí, se ha ido equilibrando mucho el partido con el paso de hecho la circulación de balones más lenta ahora, ¿eh, Samu?
4: Sí, bajó un poquito quizá el ritmo al villanovense, porque le cuesta. Pero mira, ahora que viene, ha ganado la segunda jugada del villanovense. Ingoma intentaba progresar, ha recuperado bien Javi Gil, intenta montar ahora de nuevo la contra de la Azuaga, recupera la pelota Plaza y cae un jugador de la Azuaga al terreno de juego. Dice el árbitro que hay falta en la divisoria de los dos campos. Balón para el equipo de la Campiña Sur. En cualquier caso, por ahí la igualdad es máxima. Han tenido llegada los dos equipos, han tenido momento los dos equipos de momento en esta primera mitad. O sea que está interesante el partido.
0: Interesante partido en Entre Ríos. ¿Cuánto de interesante está en el nuevo estadio de Zafra tras ese tanto de Paco Cantal? ¿Nos hemos perdido algo, Gabriel?
5: Pues un par de acercamientos peligrosos del Zafra. Ahora mismo un gran ataque en profundidad de Alex Iglesias, cuyo centro no llegó a rematar Paco Cantal porque se lo quitaron. Pero la verdad es que el Zafra está encontrando espacios en la defensa del Montijo. Un Montijo que se echa arriba y que además está robando muchos balones en salida del Zafra, pero no está consiguiendo sacarle partido. Y veo incluso más cerca ahora mismo al Zafra del segundo, porque parece que la presión del Montijo llega tarde. que el Zafra mueve muy bien el balón. Una de dos. Ojo ahora, a la izquierda recibe Alcántara. Va a driblar a Jason. Jason le cierra, consigue marcharse. Pues pide penalti y lo decreta. Lo decreta el colegiado. Dibró Álvaro Alcántara por la parte izquierda a Jason. Forcejearon. Acabó en el suelo el atacante del Montijo. Decreta penalti, minuto 19. Penalti a favor del Montijo.
0: ¿Y a ti qué te ha parecido?
5: Desde aquí te digo que es una pugna y que el jugador del Montijo acaba en el suelo. O sea, pues ya, sobre el papel, te digo que 60% sí.
0: De por sí, que los ánimos están revueltos con lo de hace dos semanas, Cabri, por allí por Zafra.
5: La verdad es que aquí se recuerda mucho ese gol anulado a Alex Molina contra el Llerenense, un gol que entienden que les hubiera dado dos puntos más, que les hubiera dado esa victoria. Este penalti parece, Jason lo protesta, tampoco muy ostensiblemente, tampoco los jugadores del Zafra, así que te diría que 70%.
0: Bueno, hemos incrementado un 10, ¿eh?
5: Hemos incrementado un 10 cuando he visto que no lo protestan, ¿eh?
0: Sí, pues
5: cuando
0: he visto que no muchas lo, veces no eso lo es muy, esclarece mucho, ¿eh?, la reacción posterior de los jugadores cuando se comete este tipo de incidencia.
5: Pues ahí va, si te puedes quedar, porque sí, va a decretar, sí, claro, ya, ¿eh? Claro, Iván sí. Acosta con el 11 a la espalda, parece que va a lanzar con la derecha tal y como se posiciona, decreta el colegiado González Caballero, ahí va Iván Acosta, lanza, la para Izan, pero el balón se entra en la portería, no consiguió sacarla. Gol, gol, gol, gol, gol, gol, gol, gol del Montijo. Es que en un primer momento parecía que la sacaba. Gol del Montijo, transforma Iván Acosta el penalti. Minuto 19, empata el Montijo Zafra 1, Montijo 1.
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0: Con todo el suspense del mundo, porque parecía que Izan
5: en un primer momento, ¿no?, adivinó Izan la trayectoria y lo tiró abajo al palo derecho de Izan. El portero puso la mano fuerte, pero el balón iba fuerte y con suspense ha conseguido entrar ese balón. Se lamenta mucho Izan porque es que ha estado pues a un pelo de sacarlo. El caso es que ese balón finalmente consiguió entrar. Minuto 19, empata el Montijo Zafra 1, Montijo 1.
0: Hay un jugador del Moralo sobre el terreno de juego ya desde hace unos segundos. Fernando, ¿qué ha pasado exactamente?
2: Porque aquí, si hubiera VAR, se estaría revisando un posible penalti de Amaro a Carlos Cinta, un centro desde la derecha, y no sabemos si toca primero, despeja de puños el portero y luego da en la cabeza de Carlos Cinta, o da primero la cabeza de Carlos Cinta y luego despeja la pelota. Ha sido todo tan rápido que hubiera sido jugada de FVS, de monitor, pero el árbitro, en una jugada tan rápida, no la ha podido ver. Al final ha despejado Amaro, luego impactó en Carlos Cinta, que es de lo que se está quejando, de un posible manotazo del guardameta del Puebla a su cabeza. Y el árbitro, al final, Picón Domínguez, ha tenido que parar el juego porque no se levantaba. El delantero del Moralo, que ahora evidentemente tiene que estar un minuto fuera del terreno de juego.
0: Pues un minuto fuera del terreno de juego y tenemos falta muy peligrosa a favor de la Zuaga, Samu.
4: Falta muy muy peligrosa porque está pegadita en el borde del área, un pelín escorada hacia la izquierda. Está Juanpe preparado para el golpeo con pierna zurda, está Javi Gil también con pierna derecha y está por ahí también Kevin. Vamos a ver, se va Kevin, se queda Juanpe, se queda Javi, ahí está Juanpe, pasa por encima, le va a pegar Javi Gil, estrelló la barrera, la saca finalmente la defensa. Ocasión desaprovechada por parte de la Zuaga.
0: Vamos a volver a poner la calzada y esa acción desde el lateral del Moralo, Fernando.
2: Lateral a favor del Moral y no está Carlos Cinta. O sea que sin su delantero centro va a tener que rematar esta falta. Qué momento más inoportuno para salir el terreno de juego.
0: Sí, desde
2: ¿verdad?
0: Luego,
2: para
0: desde luego. Totalmente siempre es inoportuno, pero en esta acción José también con más razón.
2: Pues ahí va todo el Puebla, salvo la barrera, defendiendo esta falta lateral. Todo en Suárez, la saca el Moralo, ensayada atrás, pero muy mal. Ojito que le puede pegar Javi González. Qué bien Álvaro Ortega al suelo. Sale el Puebla ahora a la contra. Roba el Moralo, no roba finalmente. Y es capaz de salir el equipo de Emilio Tenza por banda izquierda. Cuando la tiene Manu Soltero, que intenta irse de uno, intenta irse de dos. La va a poner Manu Soltero al punto de penalti. Tiene que llegar Junior, balón a córner. Buena transición del Puebla. Y segundo córner del partido para el equipo de Emilio Tienza. La verdad es que están los dos equipos tan y tan bien trabajado que es imposible ver ocasiones buenas y fáciles de gol, ¿eh?
0: Sí, en el partido está...
2: El partido está intenso, está chulo, lo que pasa es que no hay ocasiones de gol porque están los equipos bien trabajados cuando no tienen balón. Va a sacar José Luis Nevado el córner, el balón al punto de penalti. entre que remató un jugador del Puebla y uno del Moral, al final el colegiado dice que fue el del Moral el último que tocó la pelota, y va a repetir córner el conjunto local, el tercero de esta primera parte para el Puebla. Lo va a volver a sacar José Luis Nevado, el punto de penalti, despeja ahora mismo José Pablo Jiménez, y hay gol en Extremadura en juego.
0: Hay gol en Extremadura en juego, hay gol en Castuera, María José.
7: Gol, gol, gol, gol, gol. Gol de Castuera, gol de Darlington, en un pase que le ponía Gonzalo y que Darlington supo efectuar y marcar el segundo del conjunto turronero. Afianza estos tres puntos el conjunto de Sosa. Castuera 2, Pueblo Nuevo 0.
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0: Materializando la superioridad a modo de goles también el Castuera, compañero, en estos últimos minutos.
7: Y como te comentaba el anterior conexión, estaba haciendo un acoso y derribo de los delanteros del Castuera sobre la portería de Cebrián, pero es que estos muchachos no se cansan hasta que han conseguido el segundo gol de la mañana aquí en el Manuel Ruiz. Por su parte, el Pueblo Nuevo, cada chica aguas, también recorta metros hacia la portería de David, pero es que está siendo muy, muy superior el conjunto de Sosa.
0: No, los datos como local del Castuera son 8 goles a favor y 0 en contra. También tiene una plantilla muy jovencita y muchos de ellos con muchísima proyección. Así que bueno, no es casualidad este gran arranque del conjunto turronero. Estamos llegando al tramo final de la primera parte en todos los duelos de las 12 del mediodía. Por ejemplo, en Plasencia seguimos sin goles. Juan Carlos, Plasencia 0, Quintana 0.
1: Tú decías que el Castuera llevaba 8 goles como local. Todavía estamos aquí esperando a que llegue el primer como local de la Unión Polideportiva Plasencia, porque en 3 partidos no han podido cantar gol los aficionados de la UPP ni una sola vez. Los únicos 2 goles los marcó un jugador y fue a la sana en un partido que se disputó en Gébora, si no recuerdo mal. Así que vamos camino del 45, solo 3 para el final de la primera parte. Se sigue durmiendo el partido, aunque lo intenta el Plasencia de forma muy tímida. Le falta mucha efectividad, mucha destreza en los centros laterales que llega y también un poquito más en los remates. Ahí lo va a intentar ahora por mediación de Omar, a ver si es desborda. Caracolea, se va de uno, no puede con el segundo. Recupera el Quintana, solo 2 minutos para el descanso, sin goles. Plasencia 0, Quintana 0.
0: Falta lateral interesante a favor del villano Vence, Samu.
4: Sí, en el costado derecho, y Javi Gil, que ha visto la primera cartulina amarilla del encuentro por esa falta, dicho el árbitro, así que será balón parado para el villanovense. Dime, Mori.
0: Hay gol en Extremadura en juego, hay gol en Puebla de la Calzada, Fernando.
2: Gol del Moral o gol de Landry en el minuto 40 de la primera parte, un balón suelto dentro del área, y aquí estuvo el extremo del Moral para engancharla con su zurda. Parecía que iba fácil, pero al final no llegó a Amaro. Se adelanta el Moralo. Marca Landry, minuto 40 de la primera parte. Puebla 0, Moralo, Landry 1.
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0: Había amenazado el Moralo, de hecho, apenas un minuto, minuto y pico antes, Fernando, con una buena ocasión también, ¿no?
2: Sí, en una buena transición por la derecha, la puso al segundo palo, y cuando Landry estaba en boca de gol, casi para embocar, llegó muy bien Dani García para despejar esa pelota, y 2 minutos después un balón suelto que no es capaz de despejar el Puebla dentro de su área, la coge Landry, que no le pegó muy bien, la verdad, pero sí. Parecía que podía llegar a Amaro, pero al final no llegó a Amaro, el balón se coló y se adelanta el equipo de José Antonio Ruiz.
0: Pues el Moralo que estaría volviendo al triunfo, si es verdad que queda todavía una segunda parte y lo poquito que queda de esta primera, pero 0-1 con Landry como protagonista, que lleva 2 jornadas consecutivas Landry, viendo portería, uno de los nombres propios de nuestra tercera en las últimas semanas. ¿En qué quedó esa falta lateral del villanovense, Samu?
4: Quedó en nada, Morín, en ese acercamiento del villanovense que lleva ya bastante tiempo, sin inquietar la portería de Jaime Durán.
0: Sí, es verdad que se ha ido cayendo un pelín el partido, es decir, cuanto emoción y cuanto intensidad se ha mantenido, pero es verdad que a llegadas claras de gol y al ritmo se ha ido cayendo con el paso de los minutos algo, ¿no?
4: Sí, sobre todo porque ha empezado a haber muchas interrupciones, muchas faltas de uno y de otro equipo, y al final eso está haciendo que quizás ese ritmo decaiga y bueno, en cualquier caso, ambos están teniendo sus momentos en el partido, en esta primera parte, pero sí es verdad que en los últimos minutos ha bajado un poquito.
0: Ha estado el Moralo cerca del segundo, Fernando.
2: A ver, Landry que filtró un pase en profundidad para la Carlos Cinta, que dentro del área a la media vuelta le pegó con la zurda y la pagó bien y la paró bien Amaro abajo. Está siendo para mí uno de los jugadores del partido porque se está metiendo Landry por dentro, está haciendo como de segundo interior y le está dejando toda la banda a Isma por banda izquierda. Para mí, de momento, Landry incorporándose ahí al centro del campo es donde está creando la superioridad del Moral en la zona de tres cuartos del ataque del conjunto verde.
0: Está llegando con facilidad el conjunto de Navalmoral de la Mata, fruto de ello ese gol. Sigue, de hecho, amenazando el Moralo. Vamos a aguantar esta acción, compañero.
2: El balón que lo tiene por banda derecha es Ilías, que intenta hacerle la bicicleta para irse de Álvaro Ortega. No lo consigue, despeja a Ortega para buscar a Igor Rocha, que pide falta. El colegiado no la cobra. El balón vuelve para Ilías. Intenta hacer la pared con Chele. Chele, sin embargo, busca a Carlos Cinta. Se adelanta a Touré, aunque el balón sigue siendo del dominio del Moralo. Balón para Landry. Landry, Andre, a banda izquierda para Isma. Isma de nuevo para Landry, ya dentro del área. Landry la pone atrás para Carlos Cinta. Le puede pegar a Carlos Cinta. Le pega a Cinta. Gol. Fuera de juego. Le pegó Carlos Cinta, el balón la pilló Ilías, muy adelantado, levantó el banderín en línea, anula el gol del Moralo en el 43, era el segundo, le pegó Carlos Cinta dentro del área, no le pegó bien, en semifallo llegó luego en segunda línea Ilías, pero estaban fuera de juego, según en línea. Gol anulado al Moralo, se salva el Puebla, que ahora mismo sí. La verdad es que está sufriendo más de la cuenta, ¿eh? Llevaba el primer tiempo muy bien controlado el equipo de Emilio Tienza, sin que pasase casi absolutamente nada, ni un área ni la otra, pero en estos últimos cinco minutos está sufriendo el Puebla.
0: Está sufriendo el Puebla, que está pidiendo ya gritos el final de los primeros 45 minutos. Doble ocasión en Zafra, Gabri.
5: Y va a venir la tercera porque es córner el que va a disponer el Montijo. Muchos jugadores los que meten en el área, la pone con pierna izquierda, la saca Gonzalo Llerena. Qué doble paradón, lo aplaude toda la grada porque ha sido un doble paradón de Izan. Fue un fallo en la entrega de Jesús Rueda en salida del Zafra, el balón se lo quedó Iván Acosta, dribló, tiró con la puntera, sacó la primera Izan, le cayó el balón a Álvaro Alcántara, segundo tiro que saca Izan, doble paradón para mantener al Zafra por ahora con este punto, porque en estos minutos veo al Zafra sesteando, veo que le está costando, que pierde balones y el Montijo lo quiere aprovechar, evidentemente.
0: Llegan los primeros descansos de la mañana en Entre Ríos, sin goles en el villanovense Azuaga, Samu.
4: Sí, 0-0 aquí en Entre Ríos, partido igualado de momento en estos primeros 45 minutos. Ambos han tenido sus ocasiones, no han sido muy numerosas, ambos han tenido sus momentos también de dominio, tanto el villanovense como el Azuaga. Quizá en la primera parte la acaba un poquito mejor el Azuaga, pero en cualquier caso lo más justo al descanso, este 0-0.
0: Y 2-0, tiempo de descanso en el Manuel Ruiz de Castuera. Castuera 2, Atlético Pueblo Nuevo 0, María José Martín.
8: Sí, Mori, superioridad del Castuera tanto en el marcador como en el juego. Un Castuera muy bien plantado, muy seguro de sí mismo y que ha sabido materializar dos de los varios acercamientos que ha generado durante esta primera mitad. Y bueno, el Pueblo Nuevo que lo ha intentado, pero todavía de forma muy tímida. Por lo tanto, se marcha los futbolistas al vestuario. Castuera 2, Pueblo Nuevo 0.
0: El Castuera que estaría ascendiendo de forma momentánea a la tercera plaza y con un partido menos, el que tiene que jugar ante el Quintana aplazado el pasado domingo. ¿Cuánto le queda al primer tiempo? ¿O hemos llegado ya al descanso del Plasencia Quintana, Juan Carlos?
1: Sí, hace un par de minutos hemos llegado, sin goles, un poquito mejor el Plasencia, pero le lastra todo lo que le viene lastrando en las primeras cinco jornadas, su falta de pólvora en ataque, ha conseguido bien desbordar por bandas, pero es que tiene una alarmante falta de gol. Aquí estamos todavía con el síndrome post-Sinaza, nos seguimos acordando de lo que tuvimos y no de lo que tenemos, pero es que claro, también los jugadores que hay sobre el campo pues le dan la razón al pesimismo relativo de los aficionados, que Chinaza los metía de tres en tres y aquí hay que, bueno, habrá que seguir esperando, tener paciencia, sí, ser optimista, mientras el Quintana, que ha sufrido los primeros 20 minutos, se ha ido sintiendo un poquito mejor a medida que íbamos encontrando el descanso. Sin goles, Plasencia 0, Quintana 0.
0: Ha tenido una buena llegada el Puebla hace unos minutos, Fernando.
2: Sí, con un cabezazo de Carlos Fernández que se fue justamente casi pegado a uno de los palos de la meta defendida por Lolo Escacha. Estamos ya en el 46, casi 47, han añadido dos y ahora mismo el colegiado Picón Domínguez dice que se acabó lo que se daba en esta primera parte en el Municipal de Puebla de la Calzada. Nos vamos al descanso con ese gol de Landry en el 40, gana el Moralo, que se estaría reencontrando dos jornadas después con la victoria, quedan 45 minutos evidentemente, pero de momento al descanso Puebla 0, Moralo 1.
0: Ascendiendo a esa segunda plaza el Moralo con 14 puntos, estaría a esta hora de la mañana. Volvemos por allí para ronda de la 1 en punto del mediodía. Tenemos 4 partidos en tiempo de descanso. Villanovense 0, Azuaga 0, Puebla 0, Moralo 1, Castuera 2, Atlético Pueblo Nuevo 0 y Plasencia 0, Quintana 0. Y en juego, llegando poco a poco al tramo final de la primera parte, en el nuevo estadio de Zafra, Zafra 1, Montijo 1, Gabri Mancera.
5: Partido abierto, disputado, estamos ya en el 34 y te digo que hemos entrado en una fase en la que veo mejor al Montijo. No sé qué, algo le ha pasado. Oye, ojo, la falta fortísima de Junior sobre Paco Cantala, amarilla, segunda amarilla seguida para los visitantes. Veo mejor ahora mismo, te decía, al Montijo, porque el Zafra está perdiendo demasiados balones, sobre todo en campo propio, en salida, y ahora es cuando el Montijo ha apretado bien la presión, ha apretado los dientes y ya no llegan tan tarde, ya recuperan mejor los balones los visitantes, pero sí que es verdad que después del gol el Zafra tuvo su momento cuando él conseguía llegar mejor a los duelos, conseguía llegar a mejor a zona de tres cuartos, pero hace ya unos minutos que el Zafra no crea peligro en área rival. Ahora es los locales quien construye. Otro robo en este caso de Elías Romero, abre para Alcántara, le sigue Gabri Martín, pues falta de Gabri Martín. Está ahora mejor el Montijo, Mori, y esto, en estos momentos si la aprovecha se puede poner por delante.
0: Pues y el partido tiene pinta de que va a ser mucho de momentos, porque
5: un partido igualado de momentos,
0: minutos sí, para unos y para otros, y aprovechar esos momentos. Ahora es el ratito del Montijo, por lo que nos cuentan, ¿no?
5: Parece que es el ratito del Montijo, va a disponer de una falta, es lejana, pero desde ahí llega perfectamente a ponerla al área. Suben las torres, suben los centrales, precisamente ahí va Conan y Waldemar, la va a poner Elías Romero. A ver, muy, muy escorada a banda izquierda, mitad de camino entre el centro del campo y el área, la pone al punto de penalti, despeja Gonzalo Llerena, ahora es Abel quien se la da de cabeza al meta, Izan, va a intentar construir el Zafra cuando estamos ya en el 36.
0: Estamos en el 36 y nos quedamos estos minutos contigo, compañero, tenemos 4 partidos en tiempo de descanso, así que todo tuyo, Gabri.
5: Quédate conmigo, Mori.
0: Quédate
5: ahí,
0: conmigo.
5: Ahí, Boleón.
0: ¿Cuál era esa?
5: ¿Cuál
0: era esa? ¿Cuál era esa?
5: De música no me preguntes.
0: Espérate, lo voy a buscar.
5: Ahora es Robert quien recupera, se resbala, se aprovecha Ribeiro, pues no llega Robert.
0: No,
5: antes.
0: ¿Sabes cuál es? Esa era la de la que cantaron los jugadores de la selección española antes de la Eurocopa, creo que de la Eurocopa del 96 o de... creo que sí. O del Mundial del 98. No decía,

0: Pues
1: que
0: de la canción no me acuerdo, del mundial algo.
1: Ah, no, espérate, que me he colado. No decía quédate, decía quiero estar contigo, no quédate conmigo. ¿Te acuerdas de quiero estar
0: No, de la canción.
1: contigo, quiero estar contigo? ¿No te acuerdas de esa?
0: No, no, sinceramente no.
1: Bueno, pues tampoco te pierdes nada.
0: No, no,
1: Y al
0: no, no
1: cantante
0: parece
1: tampoco,
0: un
1: el
0: temazo,
1: cantante se podía haber evitado Rosana, ¿no? Sí, Rosana y,
0: Ah, Rosa.
1: Pastora Soler tenía algo, ¿no? También, quédate conmigo, una de Pastora Soler
0: No
1: también.
0: está
1: Bueno.
0: aquí, comandante, para aclararnos un poco de
1: A
0: tema
1: ver,
0: musical.
1: queremos luz, a este tremendo debate que estoy teniendo con
0: Comandante,
1: Gabri.
0: comandante, ahora es Waldemar el que construye en línea divisoria, tiene que retrasar ante la presión de Álex Iglesias. Ahora lo va a intentar por el perfil izquierdo. Es Conan el que avanza hasta que le encima David López. Vuelven a atrasar. Ahora soba el balón el Montijo, porque ahora el Zafra sí está haciendo una presión más alta. ¡Ojo que se la puede quitar! Era falta de Paco Cantal, que agarró a Elías Romero. Vuelve a tener el balón el Montijo, que se ha adueñado de la posesión y que además está aprovechando muchos robos en campo contrario. Balón arriba, lo toca Gonzalo Llerena, se lo quita de encima Jesús Rueda para evitar problemas. Será saque de banda en zona de tres cuartos para el Montijo.
1: Era
0: Superior al Montijo,
1: Pastora
0: ¿eh?
1: Soler que nos representó en Eurovisión en el 2011. En el
0: ¿Qué
1: 2012, dice
0: concurso, eh?
1: Carmen Castaño, efectivamente.
0: No, no soy yo muy eurovisivo, Mónica.
1: Yo me acuerdo ya del estribillo, pero afortunadamente para los oyentes, esta vez no voy a cantar. Me la quedo para mí.
0: Hace dos findes sí cantaste, ¿no? En la
1: Sí.
0: boda. ¡Qué buena la
1: ¡Oh,
0: recuperación
1: mucho,
0: de
1: mucho!
0: Gabri! ¡Qué buena la recuperación de Gabri! Abre para Álex Iglesias. Su pase no llegó a Paco Cantal. Era muy bueno el contragolpe que iniciaba el Zafra. Se quedó en nada. Estuvo atento para despejar Waldemar. Y será balón para el Zafra, pero es que se duele un jugador del Montijo. Ahora te digo quién es.
1: El partido
0: Porque no le veo el dos.
1: se ha ido embarrando con el paso de los minutos bastante, ¿eh? Por lo que nos
0: Sí,
1: cuenta,
0: ha habido en los últimos 5 minutos ha habido tres tarjetas: Gato Junior y Robert, los dos primeros visitantes y Robert el local. Pero no, no está hasta el punto de estar caliente el choque. Simplemente ha habido tres, cuatro acciones. El colegiado ha sabido frenarlas con tarjeta, pero el partido no se puede decir que sea un partido embarrado o caliente,
1: No,
0: por
1: no,
0: ahora.
1: no. Bueno,
0: Y
1: bueno, bueno.
0: recemos, ¿eh?
1: Sí,
0: No
1: no hay
0: me gustan esos
1: necesidad.
0: partidos, Mori.
1: ¿Qué ambiente tenemos hoy por el nuevo estadio de Zafra, Gabri?
0: Pues mira, me pasan un dato. Yo estaba calculando así visualmente, te diría que rozamos los 1.000, y me pasan un
1: ¡Jo!
0: dato que me dicen que en torno a 900 personas.
1: Pues
0: ¿Quién sabe?
1: esta
0: Porque yo
1: es.
0: sigo viendo gente entrar, ¿eh?
1: Ahí
0: Ahora ya
1: suena,
0: sí me
1: Gabri.
0: suena. Ahora ya sí me suena.
1: Y ahora
0: El
1: falta
0: balón
1: por
0: de Jesús
1: saber
0: Rueda.
1: cómo quedamos en Eurovisión con Pastora Solé.
0: Siempre mal,
1: Bueno,
0: Mori,
1: siempre
0: pero nos
1: no.
0: represente quien nos
1: No, no, no.
0: represente, ¿eh? Yo creo que si cantas tú como en la boda.
1: Gracias a nuestra compañera Carmen Castaños, por no la voy a meter en el embolado de cómo quedamos en Eurovisión.
0: Eso
1: Pero
0: se lo pregunta a ChatGPT, pero de todas formas te va a
1: gracias
0: decir que siempre mal. Ojo al ataque del Zafra, Jesús Rueda ahora en zona de tres cuartos. Ha llegado el central, la pone para Álex Iglesias, a ver, muy cerca del balcón del área, otra vez para Rueda, al final la recoge Robert, no se entendían. Menos mal que llegó Robert para abrir a la izquierda para Abel. Ahora es Juanjo Chavales, a ver si frota la lámpara. Vuelve el balón, está sobando mucho el Zafra ahora, está dudando mucho el balón. Robert no se entendió con Juanjo. El balón lo corta Gato y boleón arriba para que salga Iván Acosta, que está muy solo. Se la queda Jesús Rueda y vuelve a construir el Zafra, que tiene. Quedan 5 minutos a ver quién.
1: Hemos
0: Porque
1: abierto,
0: el
1: hemos
0: partido
1: abierto aquí
0: parece que va a
1: una,
0: tener goles,
1: hemos
0: ¿eh?
1: abierto un melón aquí con Pastora Soler. Bueno, que quedamos ese año décimos en Eurovisión con
0: Ya
1: Pastora
0: un
1: Soler y ese
0: mejorcito.
1: Quédate conmigo, que no está mal para como hemos quedado otras veces. Gabri, también te lo digo.
0: ¡Ojo, chavales! En dos tiempos, Santi Maidana, ¡qué trallazo! Se sacó de la manga Juanjo Chavalé, mientras se dolía Pablo Jorques, protestaba que al hacerse con el balón le había dado sin querer Juanjo Chavalé, en el gesto le había dado sin balón con el brazo en la cara. El colegiado lo vio de cerca, no decretó, y finalmente Juanjo Chavalé lanzó y la detuvo Santi Maidana. Ahora es falta de David López. ¿Serás balón para el Montijo? Pues no, es saque de banda.
1: Saque de banda. Bueno, pues ha estado rápido y nuestro compañero Diego Corral, efectivamente, quedamos décimos y aprovechamos este ratito que tenemos un partido en juego. Le mando un saludo muy grande a nuestro compañero en Madrid, a David Hernández, que está pendiente, como todas las mañanas de Extremadura en juego, a su hijo Enrique. Le mando un fortísimo abrazo, que le encanta escuchar la radio pública extremeña los domingos. David, Enrique, gracias por estar ahí. Y Fenri también, Fenri, Fernando Gastón, que nos escribe también. Que, oye, que
0: ¿está
1: yo
0: por ahí Fenri?
1: Está Fenri. Fenri. ¿Cuánto bien hace Fenri a esta casa, de verdad? Así que...
0: Un sabio, ¿eh?
1: Lo necesitamos prontito por aquí, ¿eh? Lo necesitamos prontito por aquí, por favor. Porque
0: un sabio. Ayer, viendo la tele, me alegró ver también a Juanma Cortés.
1: A nivel profesional y a nivel humano, la verdad que tenemos aquí a mucha gente que merece mucho la pena. Mencionado a Juanma Cortés, por supuesto. Fernando Gastón.
0: Fenri top, ¿eh?
1: Fenri, bueno, es que no me voy a poner ñoño. Solo voy a decir que Fenri vio a Pastora Soler el año pasado precisamente en la Plaza de Toros de Zafra, para que veas, Gabri, ¿eh?
0: ¿Estaba Fenri viéndola?
1: Estaba Fenri viendo a Pastora Soler en la Plaza de Toros de Zafra el año pasado.
0: Este año ha sido Niña Pastori.
1: Sí.
0: El concierto de Preferia ha sido Niña Pastori. Uh-huh. Leí que eran 4.000 las personas que lo disfrutaron, el concierto. A mí me hubiera gustado, pero finalmente no fui.
1: Ay, pero es que no puedes estar en todos lados tampoco, Gabri. Si es que...
0: No puedo estar en todos lados y tengo una embarazada en casa.
1: Eso por encima de todo.
0: Y un pequeño.
1: Y tú eres, eres un padrazo, Gabi. Y tú eres un padrazo.
0: No te creas, del montón, Mori.
1: No. Yo, por lo que te conozco, seguro que eres un padre de familia espectacular, amo. No tengo pruebas, pero tampoco dudas, ¿eh?
0: Oye, se va animando el choque.
1: Que es que es una del mediodía. Te hace una rondita.
0: Nada, vámonos de ronda.
1: Venga, que acabe de terminar la Feria de Zafra, pero aquí nosotros somos insaciables. Una del mediodía, venga.
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1: Nos vamos de ronda en Extremadura, en juego ronda que arrancamos en Entre Ríos, Samu.
5: En el municipal Antonio Abad Durán de Entre Ríos, a punto está de arrancar la segunda parte. Ya saltan los dos equipos al terreno de juego. De momento, Villanueva Zaga 0-0.
6: Todavía jugadores en vestuario en el municipal de Puebla de la Calzada. Puebla 0, Moralo 1.
7: Arranca la segunda parte en el Manuel Ruiz, Castuera 2, Puebla Nuevo 0.
8: En el Municipal Placentino, primeros 30 segundos de la segunda parte, Plasencia 0, Quintana 0.
0: En el nuevo estadio a punto de cumplirse el 45, cuando estaba disfrutando de una falta el Zafra, que quedó en nada, empate a uno entre Zafra y Montijo.
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1: En juego ya la segunda parte en Castuera, que es el primero de los duelos que arrancaron a las 12 del mediodía en iniciarse en su segunda parte, María José Martín.
9: Sí, Mori, llevamos un primer minuto de juego en esta segunda parte y bueno, que ha arrancado con ese dominio del esférico por parte de Castuera y poquitas cositas que contar porque de momento no se ha generado ninguna ocasión. Pues mira, Mori, tenemos gol... ¡Gol! ¡Gol, gol, gol, gol! ¡Gol del Castuera! Justo ahora, cuando te decía, ha sido una llegada de Gonzalo. No sé quién la ha remontado, creo que ha sido Gonzalo también. Ha sido una llegada de Gonzalo. Y bueno, pues en este primer minuto y medio de juego de la segunda parte, cuando te comentaba que no estaba pasando absolutamente nada, en la primera llegada del Castuera ha marcado el tercero, así que Castuera 3, Pueblo Nuevo 0.
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1: Pues conexión apropiada con María José Martín, porque el Castuera, en su primer acercamiento del segundo acto, hace el 3-0, así que hemos podido contar un gol en directo aquí en Extremadura en juego. 3-0, está ganando el Castuera venciendo con solvencia al conjunto de Pueblo Nuevo del Guadiana. En juego ya la segunda parte en Entre Ríos, Samu.
5: Arrancó ya la segunda mitad en el Municipal de Entre Ríos. Sin cambio, siguen los dos equipos con los mismos jugadores que acabaron la primera mitad. Ahora intenta atacar el Azuaga, bola dividida. La intenta ganar el equipo de la Campiña Sur, la saca. Sin embargo, Caicedo, que hay un jugador del Villanovense que se duele sobre el terreno de juego para el partido. El árbitro, balón a tierra de momento en el 1 de la segunda parte, sigue el 0-0.
1: Descanso en Zafra, Gabri.
0: Descanso en Zafra, final de los primeros 45 minutos, que han tenido un par de fases, una en la que el Zafra no solo se adelantó en el 9 con gol de Paco Cantal, sino que tuvo opciones de cuando tenía al Montijo un pelín groggy de ampliar ventaja, no lo hizo, empezó además a perder balones que le fueron dando aire al Montijo, que entró en una muy buena fase y que ha gozado de ocasiones también de ponerse por delante, además de ese penalti transformado en el minuto 19 por Iván Acosta, así que empate a uno y parece que vamos a tener goles también en la segunda parte.
1: Pues eso en Zafra, que deja al término de los primeros 45 minutos todo abierto, empate a uno entre segedanos y montijanos. Queremos saber si ha arrancado ya la segunda parte en Plasencia, Juan Carlos. Plasencia 0, Quintana 0.
10: Sí, sí, ya te comenté que había empezado a
1: andar. Ah, sí.
10: Y...
1: discúlpame, es que discúlpame.
10: Tienes tantos partidos entre manos que es muy
1: complicado. No, pero Fifi, esto es exceso de confianza. Esta mañana son solo 5, Juan Carlos.
10: ¿Ah, solo 5?
1: Solo 5, sí, sí.
10: Bueno, yo...
1: acostumbrado a la locura de los 12-13...
10: Admiro la capacidad que tienes para estar en el sitio en todo momento. Pues como bien te digo, 5 minutos de la primera parte, muchas imprecisiones, muchos errores en la circulación de balón. Se nota que son dos equipos, al menos la UBP, con mucha presión, con mucha carga en la mochila, y eso que son dos equipos recién ascendidos, pero yo creo que toda la historia que la acompaña al Plasencia le pesa, y sobre todo también las aspiraciones con las que partía en pretemporada, con un proyecto ambicioso, con Luis de regreso a la capital del Jerte, con jugadores pues ya duchos en esto de la tercera red, incluso en segunda red, pero le está pesando estos primeros partidos una barbaridad. Solo se debe, hay que ver pues la fluidez en el juego, que no es en absoluto brillante. Ahora lo intenta la Sana desde 20 metros, impacta en el muro rojo, quiere salir a la contra el Quintana, vuelve a recuperar el Plasencia mientras ya calientan hasta 5 jugadores. Vamos a ver quién entra, si entra el debutante Mohamed. Este año tenemos un montón de Mohamed, madre mía, vaya lío. También Antonio, lateral izquierdo, el capitán, que ha estado retirado pues los últimos partidos por motivos extradeportivos. Cuando hay una tarjeta amarilla para un jugador de banquillo, pues mira, antes de entrar, jugador de banquillo de la UPP ha visto la tarjeta amarilla. Lo dicho, 6 minutos de la segunda parte, juego muy deslucido, muy poco preciso, muy desbaratado. Plasencia 0, Quintana 0.
1: Había tenido un saque de esquina, ¿quién? En Villanueva, en Entre Ríos, Samu.
5: Lo había tenido el Azoga, la sacó la defensa, ahora intenta atacar el villanovense, a punto de llegar ahí Fran Castro, fue el último en tocar el jugador del villanovense, será saque de portería para el Azuaga. De momento ha empezado un poquito mejor, ¿eh?, el Azuaga en esta segunda parte que el villanovense, está teniendo más dominio, está teniendo más balón, está jugando más en campo contrario, está costando ahora en este arranque de la segunda parte al equipo de Richie Tapia.
1: ¿Quién se queda con uno menos en Castuera, María José?
7: Se queda con uno menos el Pueblo Nuevo, que ha visto como su jugador número 6, Lozano, ha sido expulsado con roja directa tras realizarle una falta a Álvaro Doncel, el jugador de Castuera que entraba en esta segunda mitad. Ahora mismo se reanuda el juego y bueno, el Pueblo Nuevo, que se le complica aún más el partido tras los 3 goles, pues se queda con uno menos.
1: Se le va a hacer largo, tiene toda la pinta del partido al Pueblo Nuevo de Valentín García, María José.
7: Sí, Mori, totalmente, porque estamos en el minuto 51 de la segunda parte, queda muchísimo tiempo y se le va a hacer muy, muy, muy largo. Y bueno, el Castuera, que cada minuto que pasa se encuentra más cómodo, mejor posicionado y con muchísima hambre. Así que creo que no va a ser el último gol de la mañana.
1: Tenemos en juego ya la segunda parte también en Puebla de la Calzada. Fernando.
6: Primer minuto de juego con un cambio en las filas del Puebla. Se ha ido Poti, ha entrado Moussa cuando está atacando al Moral. Ojito porque llega en el segundo palo Ilías. Fuera de juego, jugada invalidada, balón para el Puebla.
1: Balón para el Puebla, ya en juego la segunda parte también en territorio poblanchino. Regresamos a Entre Ríos. Presión altísima ahora que está obligando al villanovense a tener dificultades en la salida de balón, Samu, ¿eh?
5: Sí, en esta segunda parte ya digo, Mori, que está teniendo muchas dificultades el villanovense. En la primera media hora de partido quizás tuvo un poquito más de claridad con balón, pero de la media hora en adelante es verdad que al villanovense con balón le está costando un mundo. Al final acaba, bueno, recurriendo al juego directo.

0: Alrededor del campo, pero bueno, yo diría que 400 o por ahí sí que puede haber por
1: Bueno,
0: aquí. A lo mejor me equivoco, pero. Y bastante gente de Azuaga también, por cierto.
1: como suele ser habitual, ¿eh?
0: En cualquier caso, hay bastante gente, hay bastante gente, hay buen ambiente, bien. Un día de estos tipos típicos de fútbol, de los que apetece venir a ver, la verdad.
1: Vamos a quedarnos estos
0: La gente
1: minutos
0: con
1: por
0: su
1: allí.
0: pancetita, su montado, con su
1: Eso
0: cerveza.
1: ya sabes que es la madre de todos los planes. Al menos para
0: No hay
1: mí,
0: nada mejor que eso.
1: ¿eh? Dale, Samu.
0: Juega el villano. Ahí está Leito. Intenta meter la pelota al espacio para Engoma. Vamos a ver Engoma si llega. Finalmente la pelota que queda dividida. Llega el jugador del villano. Se va a la izquierda. Repliega la Azuaga. Ahí está intentando meter el balón al área. El último en tocar fue Samet. Será balón a banda. Sacará el villanoense desde el costado zurdo. Calientan jugadores ya de ambos equipos, tanto de la Azuaga como del villanoense. A lo mejor de tanto Ciski como Richie Tapia. Van a intentar ya mover un poquito el equipo. Quizá para, bueno, para darle un poquito más de dinamismo al partido. Que es verdad que en la segunda parte ha empezado con menos ritmo. Saque de banda, la va a poner ya Salvi, saque de manos para el conjunto Serón, está Meño, Alex del Santamaría deja de cara de nuevo para Salvi ante Kevin, ahí está, pierna izquierda la pone, ataponado en Kevin, será saque de esquina para el villanovense. Primer acercamiento de esta
1: Sí.
0: segunda parte para el equipo de Richie Tapia. Estamos en el 53 ya de partido, no se mueve el marcador, el villanovense que intenta imponerse al líder, el Azuaga que desde luego dejando también claro que por qué va arriba, porque tiene un muy buen
1: Sí.
0: equipo, porque además es un equipo muy sólido. Bueno, ¿qué vamos a decir ahora de los equipos de
1: De los
0: Fisky,
1: equipos de Fisky, sí.
0: no? No vamos a descubrir ahora nada nuevo, ¿no?
1: Solo dos
0: Saque de
1: bolitos ha
0: esquina que va a
1: encajado
0: poner. Sí,
1: el
0: y se
1: Azuaga.
0: nota. Ahí está Meño, el segundo palo. La pelota se pasea por el área. Va a llegar Juanpe. Ahí está el capitán de la Azuaga. Puede montar la contra. La pelota larga para que la pelee. Ahí el jugador del Azuagas. Con él la está peleando también Salvi. Se marcha muy bien. De nuevo el Azuaga intenta atacar. Viene al corte abajo, Hervás. Será saque lateral para el Azuaga.
1: Saque lateral para el Azuaga en este intercambio de golpes que estamos teniendo en este tramo de la segunda parte. En Puebla tenemos falta a favor del Moralo, Fernando.
2: De Carlos Fernández, innecesaria porque llegó tarde cuando ya no tenía el balón el jugador del Moralo que había abierto en banda izquierda. Va a ser falta, no sé si catalogarla de muy peligrosa porque está a unos 10 metros de la frontal del área. Si es directa, yo creo que no va a tener ningún problema Maro, pero la van a colgar. Hay hasta cuatro jugadores del Moralo esperando el centro, aunque el que coge carrerilla y el que se dispone a pegarle es Carlos Cinta, que no creo que Carlos Cinta la vaya a centrar, sino que le va a pegar directamente a la portería que defiende Amaro, guardameta del Puebla. Estamos en el minuto 50 de partido 5 de la segunda parte. Ahí está, se la ponen a Carlos Cinta. Le pega a Carlos Cinta muy por encima del larguero, aunque dan un jugador del Puebla. Es córner, el primero de
1: Bueno,
2: la segunda parte para el conjunto verde.
1: sí, había pocas dudas de que iba a buscar portería, ¿eh? Teniendo a Carlos Cinta y que por ello lleva tuvo ese comienzo fulgurante. Ahora lleva una jornada así sin ver puerta, pero bueno, teniendo una relevancia importante en el juego del Moral, aún así, Fernando, ¿no?
2: Sí, hace de boya. Balón que sacan
1: Sí.
2: corto el Moral. Ojito, balón para Chele. Chele que la vuelve a poner para Antonio Márquez. La cuelga Antonio Márquez. Tiene que salir con la cabeza ahora mismo Carlos Fernández para enviar de nuevo el balón a córner. Segundo córner consecutivo para el Moral en esta segunda parte. No ha lanzado ninguno en la primera. Ya lleva dos en la segunda.
1: Salido bien el Moral, ¿eh? Ha salido. Vamos, sin jugar ni lo más mínimo con esa mínima renta. Es una continuación, de hecho, parece de cómo ha acabado la primera parte, Fernando, ¿no?
2: A
1: El inicio
2: pesar
1: de la
2: del cambio
1: segunda.
2: de Moussa por Poti, porque Emilio Tince quiere dar un poquito más de profundidad por banda a su equipo, que no ha tenido en la primera mitad. Antonio Márquez la sacan corto otra vez para Chele. Chele que la va a poner desde el pico del área grande. ¡Ojito, golazo de Chele! ¡Qué golazo, qué golazo! Parecía que la ponía, pero no. Tiró, dio en el segundo palo. Entró para adentro. Gol del Moralo en el 51 de partido. Marca Chele, marca su capitán. Puebla 0, Moralo 2.
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1: Como haya tenido esa intención de ponerla ahí, Fernández es un señor
2: Yo
1: golazo, ¿eh?
2: creo que es el efecto óptico porque él lo que quería, yo creo que era centrar.
1: Sí, a
2: Lo que
1: mí me da
2: pasa
1: la
2: es que le ha
1: sensación
2: salido
1: también, sí.
2: ese tiro que ha dado en el palo y del palo se ha colado hacia adentro. Luego yo no sé cómo Amaro lo ha mirado y no ha hecho ni el amago de ir a por
1: Sí.
2: él. Pero todos creíamos que iba a centrar. Y no sé si él también, pero al final
1: Sí.
2: el lugar de un centro ha sido un tiro.
1: Ha sido un tiro y le ha quedado de maravilla al palo largo del portero 0-2 y el Moralo poniendo más renta a su ventaja en Puebla de la Calzada.
2: No quiere que le pase lo que le pasó hace dos semanas en Santa Amalia, cuando iba 1-0, sí, estaba con el partido controlado y los últimos minutos empató el Santa Amalia.
1: Sí, sí, sí. Además, es verdad que lo fuimos hablando a lo largo de que era un partido que parecía que no iban a pasar grandes cosas.

0: Pero claro, con esa renta de 0-1, pues siempre se queda el partido en suspense y llegó ese tanto del Santa Amalia. Antes de ronda, en Plasencia, Juan Carlos, seguimos con ese Plasencia 0, Quintana 0. ¿Alguna cosa a destacar en los últimos minutos?
1: No, el juego sigue en esa tendencia negativa. El Plasencia lo intenta más con voluntad que con cabeza. Y el centro de Krishna se va a perder por saque de esquina. No lo evita Vespi. El zurdazo hacia tierra de nadie para que defienda Churre. Va a recuperar la UPP en zona de tres cuartos. La sana cae al suelo. Es que es un frontón, es un correcalles. Es que poco espectáculo hoy en la mañana del Municipal. Y es que el 0-0 no puede ser más justo. Minuto ya 14 de la segunda parte, juego muy deslucido. Vamos a ver las permutas si dan la vuelta a este partido que está en absoluto siendo brillante. Plasencia 0, Quintana 0.
0: Nos vamos de ronda en Extremadura en juego.
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0: Nos vamos de ronda en Extremadura en juego. Arrancamos la ronda en Entre Ríos, Samu.
5: En Entre Ríos llevamos ya 14 minutos de esta segunda parte. No se mueve el marcador entre Villanovense y Azuaga.
0: En Puebla de la Calzada, Fernando Gallego, ¿cómo va?
6: Es que estaba viendo cómo Alejandro Picón le estaba echando la bronca a Ruiz
0: Sí.
6: y cómo Ruiz medio que se la echaba a Alejandro Picón. Minuto 54 de partido, Puebla 0, Moralo 2.
7: En el Manuel Ruiz, minuto 60 de la segunda parte, Cazuela 3, Pueblo Nuevo 0.
1: En el Municipal Placentino, minuto 16 de la segunda parte, no hay goles, Plasencia 0, Quintana 0.
8: En el nuevo estadio comienzan a saltar los protagonistas para iniciar esta segunda parte. Recordamos resultado, Zafra 1, Montijo 1.
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0: Saque de esquina a favor del villanovense, Samu.
5: Lo sacó la defensa, Richie Tapia, que no ve nada claro el partido. Ha hecho un triple cambio en el partido porque, bueno, le quiere dar un poquito más de dinamismo quizás a su equipo para ir más hacia adelante. Ya digo que le estaba costando en este arranque de la segunda parte mucho más al villanovense pisar área de Jaime Durán. Está muy cómodo también en la zona, que para jugar fuera de casa ante todo un villanovense, pues lógicamente también está bastante bien. Y ahora intenta el villanovense llevar más el peso del partido. Ahí está Meño, Meño jugando por dentro. Tiene cerquita a Prince, que acaba de entrar en el terreno de juego. Frente a él está Pedro Toro, se viene Prince hacia adentro, toca con pierna izquierda, deja para Jaime Almagro. Ahí está el 10, que juega Jaime Almagro, se lleva el rebote, ha corregido muy bien Samuel, la deja para Luki, Luki, ahora para Pepe Rincón, que intentaba meterla hacia la derecha, recupera a Eric Aguado, aunque la vuelve a perder. Ojo al villanovense, zona de tres cuartos, ahí está atacando el equipo de Richie Tapia, se la lleva a Pepe Rincón, que conduce, tiene cerquita a Prince, no se entendió con él, la recupera Pedro Toro, pero se la vuelve a entregar de nuevo al villano. Ahí juega de nuevo el conjunto Serón, zona de tres cuartos, bola para Jaime Almagro, la deja para Ponce, ahí está Ponce, metiendo de la pelota de nuevo para Almagro, Almagro en el carril derecho, la tiene cerca, ahí es de nuevo el jugador del Villanovense, intentaba meterla al área, taponado la defensa, le cuesta mucho también al Villanovense generar peligro, pero sigue recuperando rápido ahora el equipo de Richie Tapia en ese momento. Juega Fran Castro, que le intentaba poner, taponó Juanpe, será saque lateral para el Villanovense. Estamos en el 61 ya de partido, sigue el 0-0.
0: En Castuera, hace un ratito que no estamos contigo, María José Martín, 3-0 para el Castuera, el rival con uno menos, el Atlético Pueblo Nuevo. ¿Alguna cosa a destacar? ¿Das alguna mínima opción al Atlético Pueblo Nuevo de que pueda meterse en el partido, o esto está visto?
7: No, Mori, yo creo que esto ya está listo para sentencia. El Castuera, que continúa dominando, sigue estirando la jugada ya sin tanta urgencia y con menos prisa, dejando pasar el tiempo, pero que continúa llegando hacia la portería de Cebrián. Por lo tanto, yo creo que ya este partido está listo para sentencia, y es que ya se le nota también a los jugadores del Pueblo Nuevo, que se le hace cuesta arriba tanto el resultado como jugar con uno menos. Así que minuto 63 de esta segunda parte, Castuera 3, Pueblo Nuevo 0.
0: Vamos a quedarnos estos minutos en Plasencia, Juan Carlos.
1: Pues doble cambio en la Unión Polideportiva Plasencia. Vamos a ver cómo sienta en la entrada de César Peña como delantero centro en lugar del argentino Lisandro, y también entra un debutante, en este caso es, a ver, que lo tengo por aquí apuntado, da 20 segundos porque como no le conocemos es... Pues se me ha perdido. El caso es que entra un jugador en el centro, es verdad que lo tengo por aquí, pero... Ah, mira.
0: Te damos margen, ¿eh?
1: Sí. habla Jessy, comparte apellido con el central de la OPP, con Mohamed Sy, así que hombre en el centro del campo para tratar de dar un poco más de empaque a la medular que había perdido por ese desgaste del argentino también Zacarías. Han ido los dos argentinos de la OPP, se han ido Lisandro y Zacarías, entran César Peña y entra también el debutante habla Jessy. Proveniente del fútbol madrileño, del Moscardó, donde había jugado en segunda red el año pasado. Así que, nuevo brío, esperamos también la entrada, el regreso de Antonio en ese lateral izquierdo. Se ha sentido mucho la ausencia del capitán en las últimas semanas. Así que, minuto 20 de la segunda parte, Plasencia 0, Quintana 0.
0: Arrancado ya la segunda parte en Zafra, Gabri.
8: Efectivamente, Mori, llevamos ya un minutito de la segunda parte y también un cambio. Entró Alex Molina en los locales de sustitución de Robert. Así que un minutito en una segunda parte que te anuncio que creo que goles va a tener.
0: Sí.
8: Sí. Bueno, ya sabes que si lo digo es que no los va a ver.
0: Sí, no, bueno. Al final, tú eres el que está ahí, estás viendo cómo unos y otros se van desempeñando con el paso de los minutos, Gabri. Y es la primera vez que aciertas un vaticinio, ¿eh? No es la primera vez, quiero decir.
8: Bueno, los de goles se me dan fatal. Se me dan mejor los de decir van a luchar por playoff tal.
0: Eso
8: equipo.
0: Sí, eso sí. Y además
8: ese se me da un poquito mejor.
0: Ese es territorio Gabri Mancera, además.
8: Bueno, no seré el único, ¿no?
0: No, a todos nos gusta. Al final, la gracia de esto, bueno, es hacer nuestras cábalas de.
8: Nuestras cábalas.
0: Sí.
8: Ahí va Ribeiro.
0: Oye, ¿sigues con lo del Jaraí convencido? De que...
8: Sí. Y creo que ahora es más arriesgado decirlo, pero. Lo voy a seguir diciendo, que a lo mejor en diciembre, que ya sería ventajista, pues podría decir sí o no.
0: Hay gol en Extremadura en juego, mete al Moralo también entre candidatos. Fernando Gallego, gol en Puebla.
9: Marca el tercero el Moralo, lo marca Elías a pase de Trini desde el centro del área pequeña. En el minuto 59 casi sentencia el partido el Moralo. Visto para sentencia, Puebla 0. Moralo 3, marca Ilías en el 59.
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0: Jugando como un gran equipo hoy el Moralo, Fernando, ¿eh?
9: Acababa de hacer el Pueblo un doble cambio. Había entrado Alberto Sánchez y Alex Bravo por Abraham Rodríguez y José Luis Nevado. Y al minuto siguiente, dentro del área, qué bien se asoció el Moralo, qué bien hizo la pausa Trini dentro del área para ver a Ilías. La puso donde estaba el extremo del Moralo, que solamente tuvo que perfilar bien el pie para meterla en el palo largo donde no iba a llegar Amaro a hacer el tercero del Moralo. Y casi que sentenciara el partido, ya falta de media hora.
0: Tiene toda la pinta de que va a poner punto final a esas dos jornadas sin conocer la victoria, el conjunto de José Antonio Ruiz. Volvemos a Entre Ríos, Samu.
5: Plazi, juega el Villanovense en la división de los dos campos para Pepe Rincón, mete el balón dentro, cerquita ahora para Ponce, ahí está Ponce distribuyendo hacia la banda derecha, la subida ya de Herbás, la mete de nuevo para adentro para Pepe Rincón, el balón que no fue bueno, la recupera el Lazón, que ahora la rifaba Ale Limón y se pierde por línea de banda, sacará el Villanovense desde el costado derecho, se prepara otro cambio también parecía que se preparaba otro cambio en las filas del Villanovense, sí, yo creo que hay otro jugador que se va a preparar, también se ha producido un cambio en las filas del Lazón, ha entrado Leandro Bolo en el terreno de juego por Eric Aguado, juega ahora el Villano, juega Plazi que la distribuye hacia la banda izquierda jugando ya en campo contrario, ya está Prince jugando de nuevo en corto para Plazi conduciendo balones, está buscando un apoyo por dentro, viene Pepe Rincón, descarga de nuevo hacia atrás, bien plantado el Azoga sobre el terreno de juego al Villano, ese que le cuesta muchísimo porque lógicamente para intentar tener la posesión de balón ante un equipo muy bien plantado sobre el terreno de juego tiene que jugar quizá con un poquito más de rapidez, ahí está la pelota para Peño, apertura para Prince que retrocede de nuevo la pelota, muy bien plantado el Azoga como digo, juega Prince. Prince intentando meter la pelota hacia adelante. Ataponado Pedro Toro, dice que el árbitro con la mano. Será saque de falta, por lo tanto, desde el costado zurdo para el villanovense.
0: Es como que el Azuaga no esté incómodo del todo por ser dominado, ¿no? Por tener menos balón. Sí. ¿No?
5: Ahí está, le intentaba Pepe Rincón desde lejos, sin peligro, saque de puerta. Sí, sobre lo que dice de la Azuaga que está muy cómodo, lógicamente. Está bien plantado, no está sufriendo, con balón también se atreve. Es decir, bueno, tanto cuando tiene balón como cuando no lo tiene, está muy cómodo, quizá demasiado para los intereses en este caso del villanovense, que actúa como local. Y por lo tanto, bueno, pues al final el que está llevando más control, el que está teniendo más control del partido, yo diría que es el Azuaga. Por cierto, se produce ya otro cambio en la fila del villanovense, se retira Caicedo del terreno de juego, el central. Va a cambiar el sistema, creo, Richie Tapia, va a cerrar ya con dos centrales y dos laterales para intentar, bueno, pues cambiar el sistema, intentar llevar también más peligro sobre la portería de Jaime Durán.
0: Bueno, intentando agitar un poquito de lo que está claro, que el villanovense va por el triunfo, ¿no? Por si, que al final, todos, Samu al principio, lo metíamos entre los grandes candidatos, ¿no? Al villanovense. Lo que pasa es que como enfriaron un poquito los ánimos esas dos derrotas iniciales, ¿no?
5: Sí, desde luego que por eso, ¿no? Quizás esas dos primeras jornadas del villanovense que empezó mal, luego también a lo mejor el tropiezo de la semana pasada en Cabeza del Buey. En cualquier caso, bueno, ahora el villanovense está en una dinámica en la que ha ido creciendo, en la que va creciendo. Hay que tener en cuenta también que el villanovense ha introducido, bueno, pues muchas novedades, ¿no? Que ha fichado muchos jugadores y lógicamente todo eso tiene su tiempo, ¿no? Para que todas las piezas encajen y para que empiecen a ensamblarse un poco. Ahí está Luqui que la cambia para la banda izquierda, recibe Prince le intentaba dejar para Meño, se la lleva Pedro Toro, la recupera de nuevo Prince, ahí está Prince en la frontal del área, lo va a dejar ahora para que la juegue Pepe Rincón, peligro, ataque el villanovense, la pelota pierna derecha, la pone, el remate de Abraham arriba, remató de cabeza Abraham, que acaba de entrar en el terreno de juego, se marcha por encima de la portería de Jaime Durán, acercamiento de cierto peligro del villanovense cuando estamos en el 24 de la segunda parte.
0: Y sin goles en ese villanovense Azuaga, sin goles también en Plasencia, Juan Carlos.
1: Sin goles y ya avanzamos por encima del ecuador de la segunda parte, minuto 26, ha entrado Antonio, tal y como preveíamos, para dar un poquito más de fluidez en esa banda izquierda. Ojo que va a llegar Antonio para plantarse en el área del Quintana, bien despeja el central del Quintana. Tenemos que cantar, la ocasión más clara del partido ha sido para el Quintana, el minuto 67-22. Víctor, punterazo dentro del área, vaya parada espectacular que ha hecho Víctor para estirar la mano izquierda y mandar el centro, bueno, el mejor centro, el remate a saque de esquina. La ha tenido el Quintana para ponerse 0-1, ha llegado poquito, pero cuando ha llegado lo ha hecho con mucho peligro. Ahora lo va a intentar el Plasencia, centro, remata, amago, caracoleo, al primer palo, bien en la zaga rojilla, vaya jugada ha hecho a Blayes y el hombre que debuta hoy en la fila de la OPP, se viene arriba la afición del Plasencia que necesita poco para ilusionarse. De momento sin goles, Plasencia 0, Quintana 0.
0: En Castuera sigue el 3-0. ¿Alguna jugada a destacar en estos minutos, María José?
7: Sí, Mori, continúa aquí el 3-0 del Castuera y por lo tanto su dominio. Hemos tenido un tiro de Chavero en torno a los tres cuartos de campo que dio en el larguero y que pudo ser el cuarto. Por lo demás, Mori, continúa el dominio del Castuera, tanto territorialmente como en el marcador. Minuto 71 y medio de la segunda parte, Castuera 3, Pueblo Nuevo 0.
0: ¿Alguna jugada a destacar interesante en los últimos minutos en Zafra, Gabri?
8: Por ahora no, aunque ojo que construye el Montijo. El centro de Alcántara lo despejó Gonzalo Llerena y prepara un triple cambio, que ya serían cuatro Angelito Gutiérrez para el Zafra. El partido está, pues, ahora mismo al 50-50, veo los dos con opciones y las dos defensas dubitativas, es decir, que los ataques se pueden imponer, pero hace falta pisar un poquito más el acelerador por ambos equipos.
0: Mueve el banquillo Zizkin en Entre Ríos, Samu.
5: Sí, se ha retirado del terreno de juego Javi Gil, que tenía cartulina amarilla. La verdad que ha cojado un buen partido, ¿eh? El jugador del Azuaga ha entrado Peter para darle un poquito más de consistencia quizá en el círculo central al Azuaga. Cuando el villanovense también, como digo, ha cambiado el sistema y ahora está con un 4-4-2. Ahí está Meño que juega hacia adentro para Jaime Almagro. Jaime Almagro en el círculo central, distribuye hacia la banda derecha, cortado bien ahora el avance de la Azuaga, que intenta recuperar, intenta montar la contra. Pelea la pelota Fran Castro, metió la pierna, cayó el jugador, cayó Peter al terreno de juego, será balón para la Azuaga en el círculo central.
0: La verdad, están cayendo en cierta precipitación, ¿no? En el último pase, ocasiones claras de gol en esta segunda. Hemos visto acercamientos prometedores, Samu, pero lo que son ocasiones claras en esta segunda parte, muy poquito que llevarse a la boca, ¿eh?
5: No, la segunda parte es mucho más floja que la primera. En la primera hemos visto algún acercamiento de peligro de los dos equipos, pero en la segunda nada de nada. O sea, es la realidad.
0: Totalmente. En Puebla de la Calzada, Fernando Gallego, ¿damos por finiquitado el partido o le das un mínimo margen al Puebla de que pueda meterse?
9: Sí. De hecho, fíjate, se ha ido hace ya un minuto Ilías y como se ha ido y ha tardado más de 30 segundos en salir, todavía está el jugador que le va a sustituir en la banda esperando el cambio, pero es que ha pasado ya un minuto. Lo que pasa es que como el balón todavía no se va fuera del terreno de juego, no le puede dar la entrada a Alejandro Picón Domínguez, pero lleva ya dos minutos jugando el Morado con uno menos.
0: Hay gol en Extremadura en juego. Hay gol en Castuera, María José Martín.
7: Gol de Castuera. Gol de Murten de penalti. Gol de Murten que continúa ampliando la ventaja de Castuera en el marcador. Esta vez llegó el a través de la pena máxima. Minuto 74 de la segunda parte. Castuera 4, Pueblo Nuevo 0.
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2: Última ronda de la mañana en Extremadura en juego, ronda que arrancamos en Entre Ríos, Samu.
3: 29 minutos de la segunda parte en el municipal de Entre Ríos, todavía no se mueve el marcador, Villanovense 0, Azuaga 0.
4: 61 de partido en fuera de la calzada, Puebla 0, Moralo 3.
5: 75 de la segunda parte en el Manuel Ruiz, Cazuera 4, Pueblo Nuevo 0.
6: En el municipal Placentino, minuto 31 de la segunda parte, Plasencia 0, Quintana 0.
7: 57 de juego en el nuevo estadio, seguimos con el empate a uno entre Zafra y Montijo.
2: Me comenta por aquí un buen amigo en plan coña, María José Martín, dice, el Castuera este año parece Barcelona. ¿Sabes?
5: Sí.
2: Con el 5-0 Morning. El partido del Gébora de la primera jornada y ahora 4-0 a Pueblo Nuevo, pero ¿esto qué es, por Dios?
5: La verdad es que gol al Castuera no es que le falta. Y el Pueblo Nuevo, que se quedó con un jugador menos en esa jugada porque fue Manu Medel el que le hizo falta en el área chica a Murten, el autor del gol. Y bueno, 4-0 en contra y dos jugadores menos sobre el terreno de juego para el conjunto de Valentín García, que se le suman las lesiones, que son bastantes las que tiene la plantilla de Pueblo Nuevo.
2: Con 9 jugadores, pues a intentar que pasen rápido los minutos en clave Atlético Pueblo Nuevo y el Castuera, bueno, pues a disfrutar de este dulce momento que está viviendo el conjunto de Emilio García Sosa. Hemos visto 4 goles en Castuera, de momento, los dos únicos partidos sin goles en Entre Ríos y en Plasencia. Y eso que lo están intentando en Plasencia, tanto Plasencia como Quintana, pero de momento se mantiene el resultado inicial, Juan Carlos.
8: Sí, y no sea porque no llega el Plasencia, si es que la verdad es que está llegando, sí. Está volcando bien el balón de izquierda a derecha, pero es que yo creo que muchos de los extremos del hoy del Plasencia han saltado el césped con el zapato cambiado. Los centros no tienen ninguna brillantez para los rematadores, para buscar una posición franca, da igual quién esté delante, todos los centros salen muy mordidos, muy desviados y no llegan con claridad al remate. Seguimos contando prácticamente nada, minuto 33, 12 para el 90 y el Plasencia sigue sin marcar esta temporada en casa. Contamos casi 270 minutos sin ver puerta. Va camino de récord, Plasencia 0, Quintana 0.
2: Nos quedamos estos minutos en Zafra, Gabri.
7: Mira, llegas en un buen momento porque va a disponer de un córner el Zafra, lo va a poner Juanjo Chavalés, un córner que viene de una gran arrancada de Manuel Mulero, uno de los 3 cambios que han entrado. Entraron Conejero, Mulero y Chiscano por David López, Alex Iglesias y Paco Cantal. También había entrado justo en el descanso Alex Molina por Robert. Ahí la va a poner Juanjo Chavalé, la pone muy cortita, pues casi se cuela en el primer palo. Intentó engañar como hizo también en Quintana, donde transformó un córner directo, así que lo ha vuelto a intentar Juanjo Chavalé. Va a sacar de puerta Santi Maidana y el Zafra con estos 4 cambios.
2: Uy, el Azuaga, perdona que te interrumpa, Gabri, la ha tenido muy clara el Azuaga, Samu.
3: Uy, lo que ha tenido el Azuaga, creo que ha sido Kevin dentro del área el que la peleaba finalmente la pelota, que se ha marchado por muy poquito de la portería de Navajas. Ha tenido la ocasión más clara de la segunda parte el equipo azuagueño, ha tenido el primero el equipo de Ciski.
2: El Azuaga ha sido mucho de esto, de penalizarte mucho en las primeras jornadas, porque no es que haya, no ha sido un dominio abrumador por sensaciones en el campo, pero es un equipo que te hace mucha pupa a poco.
3: Efectivo,
2: que
3: llega. ¿No?
2: Sí. Vamos a quedarnos estos minutos por allí, por Entre Ríos.
3: Juega Placi. Ahí está el Villanovense intentando salir desde atrás. Viene Ponce, tiene que retroceder ante la presión de Juanillo. Juega la pelota Navajas, el es del Moral. O la mete ahora para Hervás. Ahí está Dani Hervás, el central. Con pierna derecha tiene muchos jugadores por delante del balón. Ahí está Dani Hervás. La va a cambiar hacia la banda izquierda para que la saque ya jugada desde atrás. Ahí de nuevo Placi. Va a cruzar divisoria de los dos campos. Ahí está Placi jugando por el carril zurdo. La mete ahora para Meño. Ahí está el colombiano. Juega Meño. Meño. La deja ahora para Prince. Prince que la intentaba meter de nuevo hacia adelante, que está un poquito fallón. Prince la deja ahora para Meño, Meño la pone, ataponado Pedro Toro, será córner.
2: Córner Rafael Villanueva, la verdad que no está siendo por falta de insistencia, ¿eh? Ya no me se lo estoy intentando de todas, no, todas, no, es verdad no. Que no está generando llegadas claras, claras de gol, pero está haciendo todo lo posible, está dejándose todo.
3: Ahí está Meño, con pierna izquierda, la va a meter al área. El 20 del villanovense la va a poner el centro, no llega el remate, la saca Peter, la pelota que queda en la frontal del área, la puede ganar de nuevo el villanovense, la saca la defensa, le va a caer a Pepe Rincón, la divide de nuevo en esa pugna, que bota la pelota, la saca Pedro Toro, hacia adelante, hacia los dominios defensivos del villanovense, la toca Prince, queda dividida, la puede ganar ahí Josema, que acaba de entrar en el terreno de juego, pero la pierde y se la lleva Abraham por dentro, y está el villanovense, intentaba progresar, ha taponado bien ahora, ha cortado de nuevo el avance, la juega ahora Bolo en el costado derecho, ante la presión de Plaza y la tiene que meter para Josema, este ahora con Peter con pierna derecha, de nuevo para Josema, de primeras le intentaba hacia adelante, regala el balón directamente para el villanovense, que recupera la pelota, 34 de la segunda parte, 11 para llegar al 90, más lo que añade el árbitro después, 0-0 en Entre Ríos.
2: En Puebla, dando por hecho que no tiene, bueno, ataca el Puebla de la Calzada ahora, Fernando, bueno, fuera de juego, ¿no? Sí.
1: Estaba el partido visto para sentencia, sí. Entre otras cosas, porque es que se está gustando el moral. El Puebla, jugando con esa ansiedad y con esas prisas por agradar y por acortar distancias, va por todas. El moral lo está encontrando al hombre libre en el centro del campo y es que se está gustando. Está liberando los mejores minutos de juego el equipo de José Antonio Ruiz. Que
3: penal tiene Entre Ríos.
2: Penal
1: aumentaría las distancias.
2: Aumentaría la distancia del moral con ese 0-3. Penal tiene Entre Ríos. Dale, Samu.
3: Penalti para el villanovense, cayó Luqui al terreno de juego, lo protesta mucho el Azuaga, la pelota se la dan a Luqui, que está de espalda, entiende el árbitro que le derriban, la verdad es que tanto Juanpe como Pedro Toro le están protestando una barbaridad, el árbitro no lo ha dudado, cayó Luqui dentro del área y el árbitro que decreta pena máxima, aquí se puede decantar la balanza, muy protestado el penalti, la verdad.
2: Uh-huh. ¿A ti desde tu posición te da para sacar alguna conclusión, Samu?
3: Yo la verdad que no sabría decirte, muy poquito para, no sé, yo riguroso en cualquier caso. Luqui siente el contacto, se deja caer al suelo, ahí está Jordan, que se lleva las manos a la cabeza, que es el que ha protagonizado la acción a nivel defensivo. Yo creo que es de estos penaltitos que claro, que depende a quién le preguntes, pues te dirá que es penalti y otro te dirá que no, lógicamente.
2: Segunda jornada consecutiva, el villanovense, sí, que va a tener acción de penalti, falló Ingoma, creo que fue, en cabeza del Wey.
3: Uf, no lo recuerdo bien, Mario.
2: Creo que sí, creo que fue Ingoma. Luego acabó empatando con ese tanto de Meño al final y ahora nueva oportunidad desde los 11 metros para el conjunto de Richie Tapia.
3: En cualquier caso, bueno, ahora ve cartulina amarilla Jaime Durán, el portero de la Zoga. Entiendo que por protestar a Javier Salgado Holgado, que ha petado ese penalti a favor del villanovense, que se puede poner por delante. Estamos en el 81 de partido, 0-0 en el marcador. Jaime Almagro preparado para el golpeo. Ahí está el madrileño, el capitán, le pega pierna derecha. ¡Gol! ¡Gol del villano! ¡Gol, gol, gol, gol, gol, gol, gol, gol, gol! ¡De Jaime Almagro para el villanovense! ¡Le pegó rasita al palo contrario de donde se tiró el guardameta! ¡Marca el primero el villano! ¡Marca de penalti! ¡Marca Jaime Almagro! ¡Marca el capitán! ¡81 de partido! ¡Villanovense 1! ¡Azuaga 0!
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2: Y se ha celebrado con pasión, entre los jugadores del villanovense el tanto, compañero,
3: Sí, muy celebrado este tanto, ha ido hasta Navajas, hasta el portero, se ha cruzado todo el campo para celebrar el gol con Jaime Almagro, que por cierto lo celebraba también con mucha efusividad, con mucha rabia contenida, porque hoy no había sido titular y porque bueno, el jugador que por cierto la temporada pasada fue bastante importante, bueno, pues quiere también reivindicarse de esta manera con goles, saliendo desde el banquillo y ha marcado ese tanto de penalti, se pone por delante el villanovense, le queda todavía tiempo al Azuaga, 8 más lo que añade el árbitro para buscar el tanto del empate. Fíjate, ahora se viene la respuesta, se viene Pedro Toro, está jugando por el carril derecho, zona de tres cuartos, la pone segundo palo, la saca Herbás, la pelota que queda dividida, piden penalti, se había caído ahí dentro del área, creo que era Bolo el que caía dentro del área, dice el árbitro que no había nada, juega la pelota a la Zoga, recupera Pepe Rincón para el villanovense, intenta montar la contra, ahí está Luqui, él es del Hernán Cortés, el balón al final sale por línea de banda, sacará, dice el árbitro, el villano.
2: Este tanto de Jaime Almagro quiere decir que el único partido ya sin goles de la mañana es el Plasencia Quintana, Juan Carlos. Y no, llegamos ya al tramo final de partido, poco a poco.
8: Sí, a punto ha estado de romper ese empate Mohamed Sid, central de la Unión Polideportiva Plasencia, saque de esquina de Antonio, según ataca por la banda derecha, cabezazo inapelable de Mohamed Sid al larguero, prácticamente ya batido el meta del Quintana. Y todos cantaban gol, pero el balón se estrelló en el poste, así que sin goles, solo quedan 5 minutos para el final, Plasencia 0, Quintana 0.
2: En Castuera casi ya que pasen los minutos y que decrete el colegiado el pitido final, María José.
5: Temori, pero te voy a decir una cosa, que el Castuera no se rinde, va en busca del quinto gol. Continúa apretando y acechando la portería de Cebrián, pero de momento ese quinto gol no llega y el Pueblo Nuevo haciendo ya lo que puede, dejando que pase 2 minutos y que decrete el final cuanto antes el colegiado.
2: En el nuevo estadio de Zafra sigue avanzando el duelo en su segunda parte y sigue el empate a uno entre Zafra y Montijo, Gabri.
7: Y se va animando Mori, otro córner, lo va a poner Juan Chavales en este caso desde la banda derecha. Ahí va el córner abierto, lo saca Waldemar, le queda a Carlos Conejero. Ahora ha entrado en unos minutos muy buenos el Zafra. A ver ahora Juanjo, el balón con Alfonso Sánchez, pues se lo queda Piro. Está jugando mejor el Zafra ahora, pero ojo que el Montijo también está generando peligro a la contra. Finalmente la combinación para sacar el boleón arriba el Montijo. Ahí está atento Abel para evitarlo, aunque corre con el Pablo Forques. Ojo, tiene que salir Izan para quitársela de encima. Muy buena la presión de Pablo Forques. Boleón que se lo queda Waldemar. Se la quitaba Chiscano, pero decreta falta el colegiado. Muy cerca de la medular dispondrá el balón el Montijo. Estamos ya en el 68 y en este mini partido ahora está mejor el Zafra.
2: ¿Cómo son los minutos posteriores en Entre Ríos a ese tanto de Jaime Almagro, Samu?
3: Bueno, pues se ha revuelto un poquito el partido, ¿eh? Ahora ya se ha agitado y está un poquito abierto porque ahora la Zoga, pues lógicamente quiere ir hacia adelante, el Villanueva que quiere matar el partido, es decir, que no se ha metido de momento atrás después de ese tanto de penalti de Jaime Almagro, que incluso quiere llevar el peso del balón y de momento lo está teniendo incluso, ¿eh? Todavía quedan 5 para llegar al minuto 90, todavía le queda tiempo a la Zoga para buscar el empate o al Villanueva para matar definitivamente el encuentro. Ahí la pelea, Luqui cerca del área contraria, está Luqui que la baja, Luqui que ahora intentaba tirar un sombrerito, lo ha hecho muy bien Luque, está intentando llevar la pelota, aunque la recupera Peter, ahí venía ahora Fran Castro muy bien para corregir defensivamente la pelota que vuelve a quedar dividida en la frontal del área de la Zoga. Había falta, creo que sobre Samed, será balón, por lo tanto, para el equipo de la Campiña Sur.
2: Balón para el Azuaga que ahora, con toda la prisa del mundo, busca la igualada en este tramo final de partido. Regresamos al Municipal de Plasencia, Juan Carlos.
8: Juego detenido, muchos cambios ahora, tratando el Quintana de arañar segundos al electrónico. Él está más que satisfecho con este puntito que hoy está cosechando. En Plasencia solo 2 minutos para el 90. Se le agotan las opciones a la UPP y el Quintana, como ya digo, si puede firmar ahora el 0-0, pues mejor ahora que llegar al 96.
2: Es que para el Quintana, Juan Carlos, serían 5 puntos en sus 3 últimos partidos disputados.
8: Sí,
2: que sería importante y oye, sería revertir las dudas que pudiera haber en ese inicio de campeonato.
8: Y además, como se suele decir, este partido es de los llamados 6 puntos, 3 que puedes sumar tú y 3 que evitas que sume uno de tus rivales más directos, porque seguramente estos dos equipos estén luchando en la zona media baja de la tabla a final de temporada.
2: Sí, tiene toda la pinta. Uf. Sube las revoluciones ahí entre la gente.
8: Sí, ahora tarjeta amarilla para Vespi, que ha detenido la contra de la UPP. Falta para el Plasencia, 2 minutos para el 90, que va a votar directamente Vitolo en la medular.
2: Hay gol en Extremadura en juego. Hay de nuevo gol en Castuera, María José.
5: Gol del Castuera. Gol de Braya, que siempre que juega el Castuera en casa tiene que marcar Braya. Así que llega el quinto del Castuera en el minuto 88. Castuera 5, Pueblo Nuevo 0.
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2: Debatíamos en la primera jornada en ese Castuera Gébora si el Castuera 5 Gébora 0 había sido la mayor goleada reciente del Castuera en tercera. Lo que a bote pronto sí digo que el Castuera gane por una diferencia de 5 goles 2 veces en una misma temporada en tercera. Creo a bote pronto que no se ha dado recientemente. Sí, por lo que estamos hablando de mucho dato histórico en clave Castuera. María José, 5-0, 11 goles como locales en 3 partidos disputados, 0 en contra. ¡Qué barbaridad!
5: Al final el Castuera es un equipo que pelea desde el minuto 1 hasta el 90, del principio al final. No es un equipo que no se encierra atrás, que va de cara y que lucha y genera tanto ocasiones como llegadas, y que al final pues tiene esa efectividad en sus jugadores. Segunda manita en casa en un mes, y bueno, queda muchísima temporada todavía por delante.
2: Y quédese Quintana Castuera pendiente, que cuidado.
5: Sí,
2: que...
5: Mori, sí, queda ese derbi.
2: Ese derbi que bueno, a ver si conocemos fecha prontito.
5: Que al final son dos plantillas completamente diferentes, un Castuera con mucho gol y un Quintana que le cuesta todavía adaptarse a esta tercera, y sobre todo que le cuesta hacer gol.
2: Le cuesta hacer gol, pero que, oye, está rascando de momento un empate en Plasencia en la mañana de hoy, y lo dicho, sería el tercer partido consecutivo puntuando para el conjunto de Pedro Nogales. Nos quedamos en Entre Ríos, Samu.
3: En Entre Ríos ahora mismo juego parado, va a haber cambio a favor del villanovense, va a ser que saque de banda para el Azoga, cambio en el villanovense, vamos a ver quién se retira, va a meter a Edu Reyes, Richi Tapia, va a meter un central, se marcha Meño, el colombiano, que bueno, ya no hacía los repliegues, o sea que lo ha visto claro Richi Tapia, que ese era el cambio, quiere guardar un poquito la ropa el técnico Serón, se marcha, por cierto, Meño aplaudido por el público del villanovense, que la verdad que Meño ha sido de los más destacados, básicamente porque ha sido el que ha querido ponerle un poquito de claridad, ¿no?, al juego. Así que ha metido un central Richi Tapia para aguantar en estos minutos finales. Estamos ya en el 89, enseguida vamos a conocer el tiempo de añadido. La pelota que queda dividida precisamente, Edu Reyes se la quita de encima, la va a pelear Luqui, le va a llegar a Jaime Durán, la deja ahora para la defensa, juega la pelota Samet, le presiona a Luqui, que no para de correr durante todo el partido, ahí está jugando desde atrás el Azoga, intenta buscar el empate el equipo de Ciski, le está costando desde el tanto de Jaime Almagro, ahí está Pedro Toro, el lateral 10, la cambia toda hacia la banda izquierda para que le intente recibir allí Bolo en el perfil zurdo, se la deja para Juanpe, Juanpe con pierna izquierda, la puede meter, al final ha tocado un jugador con la mano y será falta para el Azuaga.
2: Falta para el Azuaga, madre mía cómo lo protestan desde el banquillo de
3: está cerquita del área.
2: Ahí final en Castuera, pero vamos a quedarnos en la falta, vamos a quedarnos en la falta, Samu, dale.
3: No, que la ponía Juanpe rápidamente en movimiento, pero como el árbitro estaba hablando con los jugadores, dice que no valía, así que será falta desde el costado izquierdo, unos 3-4 metros del pico izquierdo del área que defiende Navaja. Se levantaba en esa acción todo el banquillo como una instalación para pedir ese balón parado. Defiende todo el villanovense, ataca prácticamente todo el Azuaga a excepción de Bolo. Ahí está Kevin preparado con pierna izquierda, un hombre en la barrera del villanovense. Estamos ya en el tiempo de añadido, 90 y medio. Ahí está Kevin con pierna izquierda, busca el empate de la Azuaga, le pega Navajas, la blocó al suelo Navajas, balón para el villano.
2: Primer final de la mañana, llega en Castuera 5, Atlético Pueblo Nuevo 0. El resultado lo dice todo, María José Martín.
5: Sí, Mori, la verdad es que hay poquito que añadir. Un buen partido de Castuera que dominó, como te decía, desde el principio al final y que materializó la llegada consiguiendo esa amplia ventaja de goles. El Castuera que continúa invicto en casa y el Pueblo Nuevo que todavía seguirá intentando ganar en esta temporada.
2: Se queda tercero el Castuera con 12 puntos, el Atlético Pueblo Nuevo ante penúltimo con 3. Tres mejores del partido, compañera.
5: Gonzalo, Arroyo y Diallo.
2: Gonzalo, Arroyo y Diallo. María José Martín, muchas gracias por el trabajo, como siempre, compañera. Un fortísimo abrazo.
5: A vosotros, un besazo.
2: ¿Cuánto le queda al Plasencia Quintana, Juan Carlos?
10: Apenas unos segundos, ya hemos consumido los tres descuentos. Aquí se va a acabar, vamos a ver si busca la jugada. Habla Yevil, va a sentar... Nada, aquí se va a acabar, final del partido, vaya partido más malo, más gris, más... Bueno, poned vosotros los calificativos que queráis. Me quedo con los tres mejores, que son los tres únicos que han fallado, y cuando destaco los porteros y al medio destructor, pues sí, es una buena señal de que el partido sea malo. Los tres mejores, Vespi por parte del Quintana, dos puntos para Vitolo, portero del OPP, y un punto para Moja, portero del Quintana. Partido muy malo, y a seguir remando por parte del OPP, y un punto que sabe a oro para el Quintana.
2: Un fuerte abrazo, gracias por el curro a lo largo de estas horas, Juan Carlos.
10: Abrazo.
2: Se queda el Quintana décimo tercero con 5 puntos, el Plasencia penúltimo con 2, sigue sin conocer la victoria el conjunto de Luismi Álvarez. Y estamos pendientes de los finales tanto en Villanueva como en Puebla de la Calzada. En Puebla arrancó el partido un pelín después, así que se intuye que va a acabar a posteriori. Y en Villanueva estaremos ya en tiempo de descuento, Samu.
3: Sí, estamos en el 92 y medio, se añadieron 4, queda minuto y medio para llegar al final cuando hay saque de esquina para el villanuense.
2: Dale, compañero.
3: Saque de esquina para el villanovense, el Azuaga que deja descolgados dos hombres, el villanovense que tan solo ataca con cuatro jugadores, deja cinco descolgados, así que aquí quiere matar el partido prácticamente el cuadro de Richie Tapia. Estamos ya en el 93, queda un minutito al Azuaga para buscar el empate, el villanovense que le queda un minutito para rascar tres puntos que serían de oro. Ahí está, la saca ya Pepe Rincón, la deja para Jaime Almagro, taponó Bolo, será otro saque lateral, el partido que prácticamente está ya finiquitado, queda muy poquito para llegar al final. Como digo, se habían añadido cuatro minutos al tiempo reglamentario. La va a poner Pepe Rincón. Viene de nuevo a recibir Jaime Almagro. Quiere matar en este córner el partido del villanovense. Otro saque lateral en este caso a favor del Azuaga, que le puede quedar esto. 30 segundos. 30 segundos prácticamente lo que le puede quedar el equipo de Cisque para buscar el gol del empate. Se mezcla, la mete en largo para que la pelee Juanillo. Salta Daniel Vázquez, toca la cabeza, la pelota que le va a caer en la segunda jugada a la Azuaga. Bola para banda izquierda para Juanpe. Fran Castro en la ayuda. Metió las piernas. Será saque lateral para la Azuaga, último segundo de partido, 15 para llegar al 4 de añadido. Ahí está Juanpe, que la va a poner, yo creo que prácticamente al área, puede ser esta la última del encuentro, busca el empate la Azuaga, ahí está Juanpe que la pone, la saca Daniel Vaz, la pelea Luqui, también la pelea ahí en la Azuaga, ojo que Luqui puede llevarse el balón, puede matar el partido, se lo va a dejar para Abraham, puede haber uno para uno, puede ser el segundo, puede ser la sentencia. Abraham le pega, gol, gol, gol, gol, gol, gol, gol, gol, gol, gol, gol, gol del villano. Marca el segundo Abraham a la contra, marca el 2-0, marca el villanovense en el tiempo de añadido en el 94, sentencia el encuentro, batió por bajo a Jaime Durán y marca el segundo, marca Abraham, villanovense 2, Azuaga 0.
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2: Y tenemos también gol en Puebla de la Calzada, Fernando.
1: El gol del honor del Puebla que lo marca Moussa en el minuto 89, casi 90 de partido. Marca Moussa, el 1-3 para el Puebla, Puebla 1, Moralo 3.
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2: Significa mucho esta victoria para el villanovense, Samu, ¿eh?
3: Hombre, pues significa una inyección de moral tremenda. Fíjate, se acaba el partido, lo celebra el equipo, lo celebra el banquillo, lo celebra Richie Tapia. Caras largas en este caso en el conjunto azuagueño, que no ha hecho mal partido, pero que al final los detalles han decantado la balanza a favor del villanovense, que tampoco ha hecho mal partido, ni mucho menos. 2-0, quizá ese 2-0 puede reflejar algo que no ha sido real sobre el terreno de juego, no ha habido esa diferencia, pero en cualquier caso ya sabemos que el fútbol es lo que es. Victoria muy importante para el villanovense, que suma otro partido más sin perder, que además gana a toda una Azuaga que venía invicto y que por lo tanto, bueno, pues son, digamos, que esos tres puntos que saben un poquito más, ¿no? Y que saben especialmente bien por lo que suponen a nivel anímico también para el equipo, en el que ha sido este segundo partido disputado en Entre Ríos con un balance muy positivo también. Segundo partido disputado en Entre Ríos para el villanovense, segunda victoria y además dos porterías a cero.
2: Dos porterías a cero, ganó al Montijo previamente, hoy lo ha vuelto a hacer, Montijo fue 2-0 también, ¿no? Son cuatro goles, sí, a favor y cero, sí, en contra, sí, en Entre Ríos, pues nada.
3: Exacto.
2: Alguno se va a pensar y dice, oye, que aquí no estamos tan mal, ¿eh? ¿Qué diría Laporta en su momento?
3: A ver si van a querer seguir jugando aquí, ¿eh?
2: Sí, sí, sí, sí. Tres mejores, Samu.
3: Bueno, pues me voy a quedar con Jaime Almagro, que le ha dado también otro aire al partido, con Fran Castro, que ha estado francamente bien en el carril derecho, y me voy a quedar también con...

0: Kevin del Lazoa, que bueno, que ha sido muy incisivo y que ha tenido, la verdad, que bastante atrevimiento.
1: Muchas gracias, Samu, como siempre. Un placer tenerte en Extremadura en Juego. Un domingo más, un abrazo.
0: Un abrazo. Abrazo, chicos, hasta luego.
1: Y estamos a poquito de llegar al final del Puebla 1, Moralo 3. Ataque el Moralo, de hecho, Fernando.
2: Ataca gasolina por la parte izquierda, lo saca ahora mismo el central del Puebla del área. El balón que intentaba centrar gasolina, sin fortuna, se va por línea de fondo. Va a ser saque de puerta a favor del Puebla, que hace dos minutos ha recortado distancias por mediación de Moussa, con ese gol en el segundo palo, empujando a placer en el 89, casi 90, estamos ya en el 93. No sabemos cuánto ha añadido el árbitro porque no hay cartelón, pero de momento el Moralo en esta segunda parte muy superior al Puebla. Y resultado y victoria justa del equipo de
1: refleja,
2: José Antonio,
1: ¿no?,
2: Ruiz.
1: Sí. Fernando, lo
2: de hecho, los tres mejores, si lo quiere ir apuntando, para mí ha sido Landry. Y luego no le voy a dar a nadie del Puebla. Creo que los otros dos son la pareja de medio centro del Moralo, que la segunda parte ha manejado el partido como ellos han querido. Tanto Javi González como Antonio Márquez.
1: Javi González y Antonio Márquez, pues, quedan anotados. A lo mejor...
2: Y me gusta mucho Trini también, ahí en la media punta, entre Antonio Márquez y Javi González y Carlos Cinta. Pero bueno, yo creo que esa pareja de medio centro lo ha hecho muy bien en esta segunda parte para darle. Espérate, porque está atacando el Puebla, balón al segundo palo. Tiene que despejar el Moralo desde dentro del área. Está agotando todas las opciones el Puebla de meterse en el partido. Aunque ya te digo, estamos en el minuto casi 95. No sabemos cuánto ha añadido el colegiado, pero no creo que nos vayamos a más de 5 o 6 minutos.
1: Al Puebla lo ponemos en un escalafón por debajo de equipos aspirantes, ¿no? A estar en esa parte de arriba. Un pelín por debajo,
2: aspirantes,
1: un segundo peldaño.
2: Por ejemplo, Moralo aspirante a subir directo, porque para mí todos, claro, los equipos de Ruiz, claro, están también trabajados, que tengan más o menos plantilla. Ruiz, un tío que te hace equipo, y para mí el Moralo es candidato junto a Zuaga. A ver, Jaraíz, de ascenso directo, y luego el Puebla, pues, tiene plantilla para soñar con la quinta plaza, pero tiene que hacer un poquito más de lo que ha hecho hoy.
1: Sí, claro, efectivamente, en ese segundo escalafón de aspirantes a intentar
2: acabar
1: el playoff.
2: Pero no favorito.
1: No, favorito no, claro. Hoy puede ser que haya sido un golpe de realidad, a lo mejor, Fernando, para el Puebla.
2: Es que el Moralo es un equipo que está muy bien trabajado.
1: También,
2: ¿eh? Meterle mano al Moralo es complicado.
1: Que el otro día, por ejemplo, empata contra el Gébora, pero claro, empata, tiene mucho de, tiene muchas llegadas el Moralo. Así que al final es un equipo que te genera muchísimas situaciones de gol en cada partido.
2: Yo al Moralo lo he visto ya hasta tres veces esta temporada y es un equipo que está muy bien trabajado. Sí. Y luego la intensidad que le mete Ruiz, final del partido ahora, la intensidad que le mete Ruiz, pocos equipos de la categoría la tienen, ¿eh? O sea que se acabó el partido, ganó el Moralo 1-3 en Puebla, rompe la racha de 2 empates consecutivos, va a sumar 14 puntos para acercarse a la Zuaga en lo más alto de la tabla, el equipo de Ruiz.
1: Segunda posición para el conjunto de Ruiz. El Puebla de la Calzada se va a quedar sexto con 8 puntos. Fernando Gallego, muchas gracias por el curro. Nos escuchamos en un rato. Un abrazo grande.
2: Chao, hasta luego.
1: Y nos quedamos en este tramo final de Extremadura en Juego con Gabri Mancera y la emoción de ese Zafra 1 Montijo 1.
3: Bienvenido de nuevo, Mori. Emoción, porque la verdad ahora mismo veo opciones en ambas áreas. ¿Recuerdas cuando en el descanso dije que iba a haber goles, no? Pues por ahora no los ha habido. Lo que sí ha habido son muchas ocasiones...
1: La sensación es de que pueda haberlos, ¿eh? ¿No? Por lo que nos cuenta.
3: Ha habido muchísimas ocasiones y te digo una clarísima. Puerta vacía que ha fallado Asier, y es que Jesús Rueda le hizo un pase muy comprometido a Iza mientras quiso controlar y quitársela de encima. Al final lo que hizo fue entregársela a Asier. Su tiro lejano con portería vacía se fue pues rozando el larguero. Ahí va el córner para el Montijo, mucha gente dentro, la sacan en el área pequeña. Ojo que el balón le cae ahora a Alfonso Sánchez, la va a volver a poner al segundo palo. Ahí Izan se la quita encima con el puño. Junior la volea, otra vez Izan la coge abajo. Están volcados ambos, tanto el Montijo ha olido sangre porque el Zafra se estaba volcando, como el Zafra pues lo que está haciendo es quemar las naves, volcarse, echarse arriba. Y hay ya mucho menos centrocampismo y opciones en ambas áreas. El partido se lo puede llevar cualquiera, ¿eh?
1: ¿Cuánto le queda al partido, Gabri?
3: Pues estamos en el 84, casi 85 según mi crono. Ahora despeja Junior. Va a ser saque de banda en zona de tres cuartos para el Zafra. Banda izquierda la coge Abel Palacios. Se acerca Alex Molina para pedírsela. Pues no, la va a poner arriba buscando a Egosa. La toca con la cabeza, no consigue conectar con Chiscano, se la quita de encima Elías Romero, ahora la baja Sier. Ojo a la contra del Montijo, es Aidan Edwards el que conduce, le leyó el pase muy bien Carlos Conejero, que está jugando ya de lateral, todo el campo a correr para él porque hay mucho espacio, abre para Juanjo Chavales, no consigue controlar bien, se la quita Piro, ojo que no controla bien, el balón le cae a Chiscano, este para Juanjo Chavales ya dentro del área, la pone al segundo palo, ¡ay, ay, ay, el remate! El remate con todo a favor de Gosa, se le va afuera, lo tenía todo a favor en el segundo palo, sí que es cierto que no tenía mucho ángulo, pero es que el balón lo ha rematado para afuera. Incomprensible.
1: No, es que la reacción del público ha sido de incredulidad.
3: Lo escuchas, ¿no?
1: Sí.
3: Gran centro, muy tocadita de Juanjo Chavalet. Y el remate lo ha centrado para afuera porque el balón yo creo que no acertó a leer dónde se tenía que colocar y lo ha peinado más que rematar de lleno. Ahora es Santi Maidana el que saca, se la quita de encima a Alex Molina, muy atento, muy buena segunda parte de Alex Molina. Pugna Gato con Mulero, será saque de banda para el Zafra cuando estamos ya en el 86. Muchas prisas veo ya en los azules. Alex Molina el que recibe, conduce muy bien, tiene que ponerla atrás para Conejero, tiene toda la banda para él, a ver si la pone, va a intentar centrar, pues se la da a Gabriel, ni presente hoy, para mí posiblemente el mejor del partido, este retrasa para Rueda que avanza con el balón, conduce Jesús Rueda, está en zona ya de tres cuartos Jesús Rueda, la tocó Boateng, será saque de banda y la va a poner Abel Palacio, sigue corriendo el crono y ahora es cuando va muy rápido para ambos, sobre todo para los azules que al verse jugando en casa pues tienen más prisa y más necesidad de intentar llevarse estos dos puntos que le faltan, digamos. Pues, Gonzalo Llerena, también sí. En zona de tres cuartos le leyeron el pase, llega rápido para evitar la contra de Asier, porque está la defensa del Zafra ya muy expuesta, están los dos centrales jugando en zona de tres cuartos. Jesús Rueda abre para Conejero, está muy solo, a ver Conejero si la pone dentro buscando a Egosa, eso es todo a favor para Santi Maidana que se la queda, yo creo que le está pudiendo las prisas al Zafra y estamos en el 87, ya morí.
1: 86, es normal, al Montijo sí le puede valer este empate.
3: Incluso los cambios que ha hecho es para intentar rascar calma. Ojo, ese balón que botó se lo llevó Boateng, la pone atrás, le cierra Jesús Rueda, pide penalti, el colegiado estaba al lado y le va a echar además amarilla al jugador del Montijo que aprovechó que estaba Jesús Rueda en el suelo para pedir o fingir un penalti.
1: Pues sigue, el Zafra, sobre todo el arranque de campeonato del Zafra fue muy esperanzador, ¿no? Para todos aquellos que tenían duda de dónde colocar al Zafra, quizá esos dos primeros partidos dicen, claro, el Zafra va a estar arriba, pero es que hay 6-7 equipos con nivel muy parejo.
3: Exacto,
1: fíjate, yo te digo una cosa, Gabriel, con el Castuera a lo mejor no contaba nadie en este arranque en que fuera a hacer este inicio el conjunto de Emilio García Sosa, quizá por desconocimiento de las plantillas y vemos, es decir, que hay muchas plantillas que iremos conociendo a medida que vaya pasando el curso y que a lo mejor se pueden meter arriba.
3: Ojo, Chiscano, que bien se gira, la pone para Mulero, su centro no consigue centrar, ahora desde el suelo se levanta, bloca la defensa del Montijo, intenta salir Junior, se la roba Egosa y vuelve a meterse todo el Zafra otra vez dentro. Gabri, el que soba el balón, busca a ver a quién dársela, la abre a la banda contraria para Carlos Conejero. Este que bien dribla, Alfonso Sánchez la pone al segundo palo, Egosa, otra vez alto, otra vez lo tenía todo a favor Egosa. Y se va fuera su remate, minuto 89. Pues Mori.
1: No será por falta de ocasiones, desde luego, ¿eh?
3: No, ocasiones ha habido,
1: Para desnivelar la balanza, la gente que está un poco desesperada, parece, ¿no?
3: Sí, hay prisa y respecto a la conversación que teníamos antes, a ver, cuando todo el mundo colocaba al Zafra tan arriba, yo dije, pausa, que aquí el objetivo del que se habla aquí es de competir, de ilusionar, de no sufrir. Pero no he escuchado yo al menos eso de decir de playoffs ni nada
1: No, lo que pasa es que
3: un objetivo que aquí fuera, de puertas para adentro se haya puesto, ¿eh?
1: Desde fuera, Gabri, escuchas Zafra como escuchas Plasencia y ya pues...
3: Exacto, el nombre, la historia, sí, pesan, sí. Pero aquí el objetivo no se había marcado ese, con lo cual nerviosismo como tal no hay.
1: Sí que es verdad, claro.
3: Que ven que, por ejemplo, este partido, conforme lo estás viendo, pues dices, es que si aprietas un poco más o tienes un poco más de acierto, te llevas dos puntos más, porque ahora mismo tienes un punto, el partido está igualado, pero el que esté más acertado se puede llevar dos más. tanto Zafra como Montijo, ¿eh? Sí, es verdad que el Zafra se está volcando más porque juega en casa, porque, porque quiere, tiene más ganas de... Yo creo que considera que esos dos puntos le, le vendrían muy bien. El Montijo pues, quizás se quede satisfecho también con un punto porque juega fuera de casa y ya suma dos jornadas sin perder y va enlazando una buena racha.
1: Quiero escuchar luego también, es verdad que, bueno, claro, tú, tú cuando anuncias a Juanjo Chavalés, por ejemplo, tú lanzas un mensaje de, claro, sido uno de los jugadores más determinantes que ha tenido el grupo decimocuarto en los últimos años, ¿no?
3: Entonces... Y aquí lo está haciendo, es que mira, yo hoy le veo un pelín tocado, ya le cuesta correr, está jugando ya más arriba y veo que, sin embargo, cuando saca el pie o los controles, sus tiros van todos dentro, tiene un cañón. Ojo ahora, Asier le pega raso, muy fácil para Izan, va a lanzar el voleón arriba porque estamos ya en el 91, no he visto cartelón. Conan evita que ese balón le caiga a Chiscano, se la va a quitar de encima a Piro, le cae a Egosa, este la baja para Chiscano en la frontal, el recorte, le pega desde ahí, pues no iba mal, pero se marchó fuera ese balón, estamos en el 91, no vemos cartelón, yo según mis cálculos te diría entre 3 y 4, Mori.
1: Por cierto, que una vez acabe este Zafra Montijo en el tramo final de este Extremadura en juego de mañana, nos vamos a quedar con nuestra compañera Mireia Calderón, ¿eh?, para hablar de fútbol femenino, de lo que dio de sí esa primera jornada de fútbol femenino celebrada el pasado miércoles en la Facultad de Ciencias del Deporte de Cáceres y de toda la actualidad de nuestro fútbol, que es verdad que queda parado en su primera federación este fin de semana. Nuestros mayores representantes no juegan, pero tenemos mucho que hablar de lo que puede dar de sí la jornada en tercera y muchas cosas más a tratar con Mireia Calderón, porque ha jugado esta pasada en las últimas horas la selección
3: final
1: femenina.
3: Mori.
1: Sí. Final.
3: Final, Mori, y lo protesta el banquillo del Montijo, creo que con razón, y es que un centro en banda derecha tocó en Abel, era córner, y el colegiado ha decidido decretar el final, empate a uno. Partido igualado, han tenido opciones los dos, sí que es verdad que se volcó en la segunda parte más el Zafra. Han tenido también momentos en los que han sido mejores los dos. Quizá el Zafra ha tenido más minutos de pequeña superioridad o sobre todo más ocasiones, pero el Montijo ha competido bien, ha dado la cara y ha mostrado que ha estado también cerca de llevarse los tres puntos, un puntito para cada uno. Se van más satisfechos los visitantes, aunque a tenor de este córner anulado que no ha dejado el colegiado, se van un pelín enfadados también. Pues nada, resultados justos, más o menos viendo lo que se ha visto, aunque el Zafra, ya te digo, ha tenido muchas más ocasiones, no ha estado inspirado en zona de ataque.
1: Se queda un punto por encima el Zafra del Montijo, 8 puntos el Zafra por 7 del Montijo. Tiene que jugar partido aplazado que... el Zafra, ¿no? El Zafra tiene que
3: he
1: jugar.
3: He escuchado que se tiene que jugar durante este mes, pero no, que yo sepa, no se le ha puesto fecha. Ahora la afición, los desplazados de Montijo, unos 30, 40 personas de Montijo, aplauden a sus jugadores. La verdad que han hecho un buen partido, han competido bien, han dado la cara. Y buen partido el que hemos visto, Mori. Competido, igualado y conocido.
1: ¿Hay algún... parón? Pero siempre hay parón en diciembre por la Copa de las Regiones UEFA.
3: Es posible.
1: No sé si lo habrá este año. A lo mejor ese puede ser una fecha propicia. Lo que pasa es que estoy hablando un poco que me he tirado a la piscina, ¿eh? No sé si.
3: Y algo me dice que ese partido se va a recuperar antes. Algo me dice
1: antes,
3: a mí que va
1: ¿no?
3: a ser entre octubre y noviembre. Tengo que preguntarlo, pero algo me dice a mí que va a ser antes. Bueno, querrás saber los mejores, ¿no?
1: Hombre, faltaría más, por Dios.
3: No ha estado fácil, Mori, porque en un partido tan igualado, pues muchos jugadores han estado a un nivel similar, pero. El mejor del partido, Gabri Martín, el mediocentro del Zafra. La verdad es que ha sido el jugador más completo, que más presencia ha tenido en el partido. Es omnipresente en el robo, en la distribución. La verdad, muy bien. Buen partido para Gabri Martín. Dos puntitos para Ribeiro. Iván Ribeiro es el que más criterio le aporta y tiene mucha calidad en el Montijo. Me ha gustado mucho. También me ha gustado Elías Romero. Pero bueno, dos puntitos para Ribeiro y un puntito para Iza, porque aunque en el 79 una mala entrega que recibe de Rueda y un mal despeje suyo casi le cuesta el gol al Zafra, la primera parte evitó con una doble parada, una ocasión doble del Montijo, así que le vamos a dar tres para Gabri, dos para Ribeiro y uno para Iza.
1: Pues otra mañana de radio que nos lo hemos pasado bien, Gabri, ¿no?
3: Yo me lo he pasado bien, nos hemos divertido, ha estado entretenido.
1: Ha habido llegada.
3: Unas 900 o 1000 personas han disfrutado también de esto. y ahora parece que van a la cantina a disfrutar de un montadito.
1: Pues como tiene que ser, porque son las casi 10
3: de mediodía. Es que son las mañanas de domingo.
1: Y es lo que toca hasta ahora, en fin. Compañero, que te mando un fortísimo abrazo, ¿eh?
3: Un abrazo enorme, amigo.

0: campo del Jaraíz y siempre de la mano de Valentín García, seguro que tienen mucho que decir en esta temporada. Hacemos un pequeño alto en el camino y enseguida estamos de vuelta con Mireia Calderón y el fútbol femenino.
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0: 2:12 de la tarde, tramo final de este primer Extremadura en Juego de domingo, tramo final que aprovechamos para hablar de fútbol femenino con nuestra compañera Mireia Calderón. ¿Qué tal, Mireia? Buenas tardes.
1: ¿Qué tal, Mori? Buenas tardes.
0: En una semana, de muchas emociones por la parte que te toca. Mucho lo vivido, sobre todo el pasado miércoles, ¿no?
1: Sí, yo de hecho todavía me estoy recuperando, Mori. Estoy reventada esta semana, pero bueno, ya voy viendo un poquito la luz al final del túnel.
0: Me salió todo fenomenal. Mireia, una jornada que significa mucho, ¿no? Por lo que siempre hablamos de dar visibilidad al fútbol femenino y luego, bueno, el eco y la repercusión que ha tenido. Aquí fuimos informando también con nuestro compañero Iván Herrero, con Alex Carpallo a lo largo de la mañana en los distintos boletines, también en zona mixta de esa primera jornada del fútbol femenino. Y al final... Es esto de que, intuyo, hay que remover mucho, lleva mucho curro detrás, pero cuando ves que todo sale como una quiere, pues llega esa satisfacción, ¿no?
1: Sí, hubo mucho curro detrás, sobre todo porque queríamos al final que fuese, tanto yo con Ordagua Chica como Julián Casas con Patrocina Un Deportista y su equipo, que fuimos los que organizamos la jornada, queríamos que no solo se quedase en algo que solo fuera en Extremadura, sino también traer a gente de fuera para ver un poco pues el fútbol femenino con otra perspectiva, ¿no? También mirando un poco a España, cómo estaba, lo que se había hecho, lo que queda por hacer. Entonces, la verdad que estamos muy contentos porque pudimos contar con presencia de Liga F, también con Juanma Jiménez de la Fe, que ha estado involucrado en toda esa evolución que ha vivido el Barça femenino, y nos contó de

0: primera mano desde dentro cómo se había hecho, qué había sido a lo que le habían dado más importancia, en qué momento se encontraba ahora el Fútbol Club Barcelona y al final también pudimos escuchar, ¿no? Tanto al cacereño como es por Extremadura y a mí también lo que me llena más, Mori, es que la gente de verdad está interesada en el fútbol femenino, que los que fueron participaron, preguntaron, o sea, tuvimos que limitar un poco las preguntas porque si no, hubiésemos estado ahí hasta por la tarde y yo creo que también eso es un poco la vara de medir, ¿no? Que el fútbol femenino de verdad interesa, que los alumnos estaban interesados en lo que iban a necesitar en el futuro las jugadoras, los equipos y además lo preguntaban y estaban muy interesados y eso es lo importante, ¿no? Que no solo nos quedamos aquí, sino que también hay futuro y ojalá sea esta la primera jornada de muchas, por
1: Habrá
0: supuesto.
1: una segunda seguro,
0: Espero y deseo.
1: visto el éxito obtenido, ¿no?
0: Espero y deseo que sí. Nosotros, vamos, estamos ya, yo creo que trabajando tanto Julián y su equipo de patrocinio deportista como yo con Órdago en preparar una segunda jornada y, ¿por qué no?, pues extenderlo a más sitios que no solo sea Extremadura.
1: Pues nos alegramos enormemente del éxito de esas primeras jornadas del fútbol femenino. Un fútbol femenino que es verdad que en lo que a nuestros equipos respecta, es verdad que al tener fin de semana de parón de selecciones nos embajona un poquito, ¿no? Nos baja un poquito las revoluciones de lo que es el inicio de campeonato, al igual que pasa en el fútbol masculino cuando hay ese parón inicial de selecciones, cuando acaba de empezar las respectivas temporadas, ¿no?
0: Sí, sobre todo porque parecía que se había cogido un poquito de carrerilla en cuanto a buenos resultados y ahora pues se para un poco en seco, pero la realidad, Mori, es que ver un España-Estados
1: Eso
0: Unidos,
1: es.
0: ranking 1 frente a ranking 2 de FIFA tampoco está nada mal,
1: No,
0: son
1: no, no,
0: partidos
1: no.
0: también para disfrutar, para medir un poco cómo va a llegar o va a ir llegando nuestra selección al Campeonato del Mundo el año que viene, en 2027, en el verano. Y bueno, son partidos que pese a que no vamos a tener liga ni de primera ref, ni de Liga F, ni de tercera federación, pues bueno, estamos ahí bastante entretenidas, yo creo.
1: Sí. Con triunfo, por cierto, de la selección nacional por 0-2. Esos tantos de Patrick Guijarro y Eva Navarro que le han dado un triunfo contundente ante la selección americana, ¿eh?
0: Claro, sobre
1: Se
0: todo
1: lanza
0: por
1: un
0: lo
1: mensaje
0: que. Por...
1: importante con esta victoria, pese a ser un amistoso, Mireia, ¿eh?
0: Eso es, claro, sobre todo por lo que significa, ¿no? Que al final son goles que llegan rápido, son golazos, que invito a ver a las personas que no hayan podido disfrutar de ese partido. Además, es verdad que es un encuentro en el que la selección quizá no domina tanto como estamos acostumbradas a verlo, pero sabe salir bien. Además, Nan Clares, que fue la portera titular para un penalti, hace una muy buena actuación y eso también, Mori, es. Significa un poco o hace un poco espejo de lo que tenemos en la selección, ¿no? Que no solo son nuestras 11 que quizá estemos acostumbradas a ver en todos los partidos, sino que también hay muchas futbolistas de muy buena calidad y que cuando salen rinden y de hecho hubo muchos debuts y rindieron al 100%.
1: Está en una fase luego que tiene que quedar refrendado en esa Copa del Mundo, pero es como una balsa de aceite ahora aparece la selección nacional, ¿no?
0: Sí, y
1: Poquito.
0: ojalá, ojalá siga así. O sea, yo creo que estamos viviendo un momento súper dulce en el fútbol femenino español, que no solo lo están haciendo muy bien la selección absoluta, sino que estamos viendo cómo las selecciones de categorías inferiores también lo están haciendo genial. Estamos ganando mundiales, estamos ganando europeos, y yo creo que eso también es señal de lo que viene por debajo, ¿no? Que al final trabajando, dándoles la importancia y dándoles el tiempo, pues nosotras también respondemos, ¿no? Y yo creo que es un momento para disfrutar y que no hay que esconderse, somos favoritas a ganar de nuevo el Mundial.
1: Por cierto, Mireia, que no hemos tenido jornada en primera y en tercera, sí hemos tenido jornada en segunda federación, ¿no?
0: Sí, no son buenas las noticias aquí porque no se ha podido sumar este fin de semana con el Cacereño Femenino Atlético. Ha perdido en casa frente al Córdoba 1-2. Comenzaban adelantándose las cordobesas y en el 75 María Boluda hizo ese empate. Y cuando se pensaba que quizás podía conseguirse ese puntito en casa en el 84, las visitantes volvían a poner a las suyas por delante y les daba la victoria. Se ha rozado, como digo, ese sumar más uno, pero finalmente no se ha podido. Y hoy, por hablarnos del partido y de ese comienzo de temporada convulso, nos acompaña Mori, no sé si ya está por ahí, el entrenador del filial del Cacereño, José Antonio García Rolo.
1: Lo tenemos, lo tenemos.
2: Buenas, buenas.
1: Muy
2: Buenas
1: buenas.
2: tardes.
1: Bueno, empiezo y ahora te dejo con nuestra compañera Mireia Calderón. Vamos por lo más reciente. ¿Cómo fue ese partido de ayer frente al Córdoba y qué supone esta última derrota encajada?
2: Bueno, nos vamos jodidos porque obviamente hicimos méritos para habernos llevado la victoria. Fue un partido que fuimos de menos a más. Es verdad que nos está costando coger el aire a la categoría, sobre todo en el dominio de las áreas, que es lo que al final decanta el ganar o perder los partidos. Pero tuvimos, que lo comenté allí también con el juez de línea, el primer gol lo concede estando mal colocado. Considera que el balón entra cuando la portera Aroa, en este caso, pues vemos y en el vídeo se ve claramente, después de visualizar el partido, que no entra el balón totalmente. Y pues yo creo que por lo menos muy atrevido sí que fue la decisión del juez de línea al conceder el gol. Luego nos repusimos, conseguimos empatar y tuvimos varias ocasiones, y al final lo que ocurre es que cuando perdonas y concedes en las áreas no tenemos la contundencia que debemos tener. Ya nos pasó en Arguineguín la semana pasada, fallos puntuales pues nos restan el poder sumar puntos.
0: Está claro, Rolo, que esta segunda federación es igual o más de dura que la primera ref. Has hablado de que parece que le está costando, ¿no?, al equipo este arranque de temporada, y te quería preguntar, con todo lo que ya habéis vivido en esa categoría, si quizás esta lo podíais intuir así, que iba a ser tan complicado de entrar en esa rueda o en esa dinámica positiva.
2: Nosotros sabíamos que tenemos un equipo con calidad, pero es un equipo joven, donde quitando las jugadoras que bueno, pues han continuado con nosotras esta temporada, son jugadoras que vienen algunas de juveniles, otras de equipos de tercera división, son pocas las que hemos fichado ya con experiencia en la categoría, que les cuesta, porque como has dicho, la segunda red es una liga muy competitiva, donde ganar duelos y ir fuerte en las disputas determina mucho. Y son jugadoras que tienen que empezar a competir a ese nivel. El partido de Almería, que sacamos con 3 puntos, yo creo que es un punto de inflexión. En Arguineguín competimos muy bien. Tuvimos en la primera parte 3 mano a mano para habernos ido al descanso ganando. En la segunda también. No las convertimos. A mí me preocuparía más que ni siquiera generáramos, pero bueno, es verdad que a raíz de Almería ya estamos generando ocasiones y estamos siendo más duras en las disputas, que es lo que tenemos que ser. Pero seguimos concediendo, a lo mejor con despiste, el no estar concentrado los 90 minutos, todavía nos está costando un poquito más y hacemos demasiadas concesiones en área propia.
0: ¿Y qué crees tú, Rolo, que va a ser lo que le haga dar la vuelta a la situación?
2: Yo creo que continuar trabajando en la línea que estamos, de competir, de intentar competir en los entrenamientos, que nos lleve a competir en los partidos, al final se juega como se entrena, y tener un poquito pues más de acierto, más de suerte de cara a portería. Como te he dicho, ya me preocuparía más si no generáramos, pero es verdad que ya estamos generando ocasiones, ya estamos teniendo llegadas a gol y bueno, yo creo que cuando empiecen a entrar, cuando ganemos el primer partido, creo que este equipo va a salvarse bien en la categoría porque tiene bastante calidad.
0: Hablábamos hace unas semanas en Orda Guachica con la Capi, con María, nos comentaba que obviamente se miraba al primer equipo, pero que no influía directamente, ¿no?, en vuestros resultados. Porque al final estamos viendo en varias temporadas que según cómo empiece el primer equipo, también vemos que está así el filial, ¿no? Estáis así vosotras. Ahora que parece que ya se han cogido carrerilla, Rolo, ¿vosotras sois optimistas con que quizá eso pueda trasladarse un poquito a vosotras, al filial?
2: Pues siempre los estados de ánimo dentro de un mismo club, además en nuestro club que tenemos mucha sintonía, que muchas veces trabajamos el mismo día en el campo juntas, que hay varias jugadoras del equipo filial que entrena con primer equipo, eso se acaba contagiando porque luego muchas son amigas también. Todo lo que sea un buen estado de ánimo se contagia y cuando es mal estado de ánimo también. Y esperemos que sí, esperemos que el buen nivel que está dando ahora el primer equipo y los resultados, pues también se puedan traducir en que nosotros lo consigamos.
0: Ya la última, Rolo, próximo partido frente al Guiniguada, fuera de casa. ¿Cómo veis ese partido? ¿Creéis que quizá pueda ser ese donde ya empiece a entonarse bien el equipo, aunque sea fuera de casa?
2: Competir. Si nosotras competimos como lo hemos hecho contra el Córdoba y como lo hicimos con Famarguín, vamos a tener nuestras opciones. Y luego pues intentar pues dominar las dos áreas, como he dicho antes, que es lo fundamental en esta categoría, yo creo que en el fútbol en general, al final es donde se deciden los partidos, pero la liga está muy competida. De hecho, Guiniguada hoy ha ganado 0-3 en Las Rozas, que es un resultado que nadie quizá podía esperarse, ¿no? Por tal y como es el equipo de Las Rozas. Pero en Canarias además es muy difícil ganar para todos los equipos que vamos allí, da igual donde estemos en la tabla, pero vamos a intentar competir. Nosotras vamos con toda la ilusión del mundo porque tenemos nuestras opciones, sabemos que podemos hacerlo y si hacemos lo que tenemos que hacer, seguramente vamos a competir y podemos traernos los 3 puntos.
0: Pues por mi parte, Mori, ya estaría.
1: Pues entrenador, muchas gracias por pasarte por aquí, por Extremadura en Juego y toda la suerte del mundo, que seguiremos muy, muy atentas vuestras andanzas y seguro que tenemos buenas noticias próximamente. Te mando un fortísimo abrazo, ¿eh?
2: Muchas gracias, un abrazo.
1: Por cierto, Mireia, antes de despedirte, has dicho, ¿no? En tercera tampoco hay jornada este fin de semana, ¿no? En
0: No, en
1: tercera no.
0: tercera también hay descanso, así que esta semana, Mori, poquita
1: Poquito,
0: cosa,
1: sí.
0: aparte de esa primera jornada, esa segunda ref, esa selección española, un respiro tampoco viene mal, ¿eh? Personalmente tampoco me
1: No
0: viene
1: viene
0: mal,
1: mal, no viene
0: encima,
1: mal, como
0: mañana
1: decías
0: descanso, o sea que perfecto.
1: tú. Por cierto, que está la gente, fíjate, está la gente en mi pueblo, en Castuera, muy ilusionada con el equipo femenino, ¿eh? Que han empezado con ese pleno de victorias en las dos primeras
0: Sí,
1: jornadas.
0: al final, oye, en Castuera siempre han salido
1: Sí,
0: jugadoras, Mori.
1: sí, sí.
0: Es verdad que al final, pues bueno, es pueblo pequeñito, ¿no? Pero siempre ha tenido una, dos, tres jugadoras que han destacado y jolín, yo también me alegro mucho porque al final que sigan saliendo jugadoras es buena señal,
1: María
0: tanto
1: Ruiz era
0: para el
1: una
0: pueblo.
1: de ellas en su momento.
0: ¿No,
1: Irene
0: no te he escuchado, Mori, quién?
1: María Ruiz, que fue una de
0: Sí.
1: las. Irene Calero, creo que fue otra de las grandes jugadoras que ha salido. Hemos tenido buenas jugadoras ahí. Y hay mucha afición al fútbol femenino en Castuera, ¿eh? Que, así
0: Desde
1: que,
0: siempre.
1: sí, que, así que tomemos nota y que se extrapole al resto de sitios de la región. Mireia, que te mando un besazo muy grande y a disfrutar de la tarde de domingo, compañera.
0: Pues eso haremos, Mori. Un abrazo y mil gracias, como siempre.
1: A ti, Mireia Calderón, en Extremadura en Juego, en este tramo final del programa de la mañana. Recordamos los partidos que hemos contado. Villanovense 2, Azuaga 0, Puebla de la Calzada 1, Moralo 3, Castuera 5, Atlético Pueblo Nuevo 0, Plasencia 0, Quintana 0 y Zafra 1, Montijo 1. Ponemos punto final a este primer Extremadura en Juego del día. Regresamos a las 4 y 5 para contar los partidos de Mérida, Badajoz y Don Benito en Primera y Segunda Federación, junto a todo lo que resta de la jornada en el grupo 14º de nuestra tercera. Y será, como lo ha sido en la mañana de hoy, un auténtico placer. Volvemos en un ratito a las 4 y 5. Quedan emplazados de nuevo en la Radio Pública Extremeña. ¡Chao!

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1: Buenas tardes, así llegamos a las 2:30 de la tarde.
2: Vamos entrando, nos van nombrando, van haciendo un poco de recordatorio de cada asociación y bueno, pues la verdad que es el momento más emotivo que hay cuando el cura nos bendice y la verdad que es muy bonito.
3: Luego porque lo hacen mis padres, mi abuelo lo hizo, mi padre lo hizo y es como una tradición.
1: En Guadalupe todo está preparado para que mañana se celebre allí el Día de la Hispanidad, jornada festiva y muy especial en la Puebla, hasta donde caminan, como escuchan ya, cientos de devotos a caballo. Una tradición que sigue pasando de padres a hijos. A su llegada habrá una recepción.
4: 13, 14 años y lo llevo haciendo por promesa y con los amigos. Y casi no duré muchos años.
5: 25 años haciendo el camino. Por devoción a la Virgen y porque no, por un grupo de amigos y bueno, por la convivencia en sí de todo el camino.
6: No hay ningún guadalupense que tanto en las fiestas del 8 de septiembre como el 12 de octubre no palpite su corazón.
1: Guadalupe es, junto al norte extremeño, uno de los puntos en donde más turismo hay estos días. Durante el puente, la región ha colgado prácticamente el cartel de completo. Una de las comarcas más visitadas es el Ambroz, en donde además comienzan ya las actividades de su otoño mágico.
7: Este año el día festivo cae muy bien para propiciar que los turistas hagan un puente largo y entonces aumenten las noches y aumenten las estancias y, por lo tanto, las pernoctaciones.
1: Enseguida vamos hasta allí, pero antes hacemos también parada en la crónica política nacional, en donde hoy de nuevo hay cruce de acusaciones, mítines y actos de los principales partidos en la precampaña, con la vivienda y el voto extranjero como telón de fondo.
8: Los españoles deben saber que nos jugamos mucho, por no decir que nos lo jugamos todo, y que ese día no podemos fallar. Ese día no hay excusas.
9: Para convencer a una mayoría de ciudadanos españoles que vale la pena seguir construyendo una sociedad más justa, más libre y más igual.
10: Los españoles tienen que decidir entre el partido de las saunas, de las cloacas y de las joyas, el partido de Pedro Sánchez, o el partido que quiere apostar por una reconstrucción nacional y porque España tenga un futuro por delante.
11: Pues yo voy a hacer todo para garantizar vivienda digna a los jóvenes y no tan jóvenes de nuestro país.
1: Escuchábamos a los líderes y portavoces de Vox, Sumar, Partido Popular y PSOE, cruce político en una jornada que, de nuevo, como decíamos, muy intensa en esta precampaña y de cara ya mirando a esas elecciones anticipadas del 29 de noviembre. Por cierto, que Sánchez ha pedido hoy al Tribunal Supremo que frene, dice, el intento de atropello de Feijóo y Abascal y permita votar a los descendientes del exilio. Y hoy también estamos de cumpleaños, del cumpleaños de una expresión que ya se ha convertido en habitual entre familiares y amigos.
12: La expresión hacer un bizum se ha vuelto algo coloquial, habitual.
13: En muchos momentos, sobre todo entre amigos, utilizo el bizum. Cuando vienes a comer o algo y siempre a uno le falta el dinero, ya pues dame un bizum.
14: Lo más típico ahora, hoy en día, la facilidad más grande que hay.
1: El bizum cumple 10 años. Cuando nació, pocos vieron venir lo que iba a suponer este nuevo sistema. Es la nueva fórmula para pagar cenas entre amigos, regalos de cumpleaños o la ronda de las cañas. Lo mismo les pillamos en ese momento en esta jornada. Son algunos de los asuntos que marcan la actualidad este domingo, 11 de octubre, en el que también hay que hablar de un nuevo tiroteo en Badajoz. Por ahí comenzamos. Titulares con Juan Pérez.
15: De nuevo ha ocurrido en la barriada de Cerro de Reyes, donde ha resultado herido un hombre de 51 años tras recibir varios disparos en las piernas. Ocurría en la avenida Pablo Neruda. Es el último de una serie de hechos delictivos y vandálicos que se vienen sucediendo los últimos meses en este y otros barrios de la capital pacense.
1: En la Comandancia de Cáceres, un año más, van a celebrar mañana el Día de su patrona, la Virgen del Pilar.
15: En este acto se hará una homilía, se entregarán diferentes condecoraciones a los agentes y un homenaje, como es tradición, a los guardias civiles fallecidos. El evento arrancará a las 11:30 de la mañana y contará con la asistencia de autoridades civiles y militares.
1: Casar de Cáceres ha celebrado este domingo la vigésima ya edición de su ruta trashumante.
15: Es una de las actividades más populares de la Semana de la Torta del Casar, un recorrido de 8 kilómetros que permite a los participantes acompañar a un rebaño de ovejas por las antiguas cañadas de la localidad.
16: Como la ruta trashumante, donde la gente puede acercarse, conocer el mundo rural en primera mano, acompañar un rebañito de ovejas y sobre todo un ordeño en directo que

0: Para los más pequeños, pues les hace muy agradable el evento.
1: Anoche la música, la pintura o el teatro inundaron las calles de Jerez de los Caballeros.
2: La localidad templaria celebró su noche en blanco con más de 30 propuestas culturales, abriendo las puertas de su patrimonio y acercando al público el talento de sus artistas. Raúl Gordillo es el alcalde de Jerez de los Caballeros.
3: Un espacio muy importante para que visitantes, turistas sigan viniendo a nuestra localidad, descubrir el patrimonio que tenemos, descubrir el interior de nuestras iglesias, nuestros museos.
1: En Cultura hoy es un domingo lleno de propuestas. Mérida se vuelca con el Cinebit y el regreso de Bucéfalo. En Cáceres, la feria Arte Aparte presenta una nueva propuesta y además teatro en Badajoz o Puebla de la Calzada. Son las 2:35. En la realización técnica está Francisco Rico. Comenzamos.
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1: En Guadalupe todo está preparado para que mañana se celebre allí el Día de la Hispanidad, jornada festiva y muy especial en la Puebla, hasta donde caminan, como hemos escuchado ya, cientos de devotos a caballo, una tradición que sigue pasando de padres a hijos. A su llegada habrá una recepción.
2: No es raro ver estos días a jinetes y amazonas por los caminos de Guadalupe. A todos les mueve la fe, aunque algunos peregrinan solo por tradición y devoción a la Virgen, nos cuentan Miguel Ángel Cáceres, que partió desde Alcuéscar, o Alberto Márquez, que peregrina junto a su padre desde Arroyo de San Serván.
5: 25 años haciendo el camino por devoción a la Virgen, por un grupo de amigos y, bueno, por la convivencia en sí de todo el camino.
6: Luego porque lo hacen mis padres, mi abuelo lo hizo y es como una tradición.
2: Pero hay otros que peregrinan por promesa, como es el caso de María José Borrego, de la Asociación Ecuestre El Capricho de Alcuéscar. Su motivo es Diego, un vecino de 5 años con leucemia.
7: Venimos para pedir por él a la Virgen y también pues seguir la campaña que sus padres han iniciado con la lucha de Diego para que toda la gente se anime y done médula.
2: Su llegada a la Puebla está prevista en la tarde de este lunes tras la procesión de las banderas hispánicas y también de la solemne misa.
8: Vamos entrando, nos van nombrando, van haciendo un poco de recordatorio de cada asociación y, bueno, pues la verdad que es el momento más emotivo que hay cuando el cura nos bendice y la verdad que es muy bonito.
2: Es Lorenzo Sánchez, otro de los casi 1000 jinetes que cada año contribuyen a que la celebración de la Hispanidad en Guadalupe sea especial, como apunta Antonio Ramiro, cronista oficial y miembro de la Real Asociación de Caballeros de Santa María de Guadalupe.
9: Somos un pueblo de acogida y allí pues tranquilamente nos podemos juntar 15.000 personas. Pues este día significa el día grande. Guadalupe, decía Antonio Reyes Huerta, cuando pronunció su discurso en 1928 en la sacristía delante del rey, que para el resto de los españoles Guadalupe sería museo, pero para los extremeños corazón. Yo a esa cita añadiría que para el guadalupense es alma.
2: Alma que simboliza la morenita coronada reina de la Hispanidad en 1928 por el rey Alfonso XIII.
1: Guadalupe es uno de los lugares más visitados estos días, pero no solamente allí, también en la comarca del Ambroz. Pese al precio de los carburantes, el turismo en la región ronda el 90% de ocupación durante este puente del Pilar. Los datos oficiales del sector confirman un excelente comportamiento. En las principales ciudades el lleno es prácticamente absoluto. Se busca patrimonio y también gastronomía. Y en el norte extremeño, como les decíamos, se busca tranquilidad y también, Diana Calderita, desconexión.
10: Los datos de turismo rural no fallan en la región. En el Puente del Pilar, las comarcas de la Sierra de Gata, las Urdes, el Valle del Ambroz, la Vera o el Jerte se consolidan de nuevo entre los destinos de naturaleza más demandados de toda la región. En Oliva de Plasencia, Lorena Salazar regenta la Casa Rural Vía Caparra.
11: Y yo tengo la fortuna de tener todo completo, reservado los 3 días. Todo lo que es el Valle del Ambroz, la Vera, el Valle del Jerte, Monfragüe, son sitios muy atractivos.
10: Atractivos por su entorno natural. Se busca tranquilidad, desconexión, bienestar emocional y físico. Paseos por la naturaleza que reducen los niveles de cortisol en un fin de semana largo, ya que el festivo cae en el lunes. Alejandro Palomo, de la Asociación Turismo Norte de Extremadura.
12: Este año el día festivo cae muy bien para propiciar que los turistas hagan un puente largo y entonces aumente las noches y aumente las estancias y, por lo tanto, las pernoctaciones.
10: La estancia media, de hecho, se sitúa entre 2 y 3 noches y la mayoría de los visitantes son turistas nacionales. Nacho Lozano, presidente de FEX Tour.
13: Festivo estrictamente nacional, prácticamente la totalidad de los turistas, viajeros o clientes son procedentes de comunidades autónomas cercanas, como pueden ser Castilla y León, Castilla-La Mancha, Madrid o Andalucía.
10: En ciudades un poco más grandes, como Plasencia, la demanda también se sitúa a la cabeza de la región. Ana Ribica, directora del Hotel Palacio Carvajal Girón.
14: Nuestra ocupación es de 100%. La verdad, los tres días muy contentos en ese sentido.
10: También lleno absoluto o prácticamente en las otras principales ciudades como Cáceres, Mérida o Badajoz.
1: Y es que hay una agenda cargada de planes para el norte extremeño. El otoño mágico del Ambroz en 2026 ya está listo, ya está a punto para celebrarse la riqueza de esos colores que vive esta comarca del norte de Extremadura. Todo está listo en los 8 pueblos que conforman esta zona. Hay actividades durante 6 fines de semana para animar a los visitantes a pasear por sus rincones llenos de ocres y amarillos. Laura Cruz.
15: Desde el 23 de octubre al 29 de noviembre, el Ambroz abre sus puertas para mostrar sus mejores paisajes. El otoño allí, como dice el nombre del programa, es mágico. Será un no parar con más de 70 actividades, la mayoría gratuitas. Pedro Curto, de la Asociación para el Desarrollo de la Comarca, DIVA.
16: 6 fines de semana en los que hay una mezcla de actividades ya tradicionales que después de 29 años nos hemos dado cuenta que son las que la gente viene buscando, sobre todo actividades al aire libre. Tenemos fotografía, hay micología, sabéis que el otoño nos pone oportunidades muy interesantes ligadas con la gastronomía.
15: Senderismo, cicloturismo, aventuras, conciertos, teatro, exposiciones, gastronomía y tradiciones. Muchas actividades que van rotando por los 8 pueblos del Valle del Ambroz de forma ordenada, con lo que no hay lugar a aglomeraciones.
16: Anthony Blake, tenemos un grupo de versiones Magic Queen Alive, que son espectaculares. Tenemos también a los paisanos, a Olaga Folk, el grupo fue originario del Valle del Ambroz, y hay algunos músicos que son de allí, han sido premiados en los premios Latin Emmy la semana pasada en Madrid. Tenemos también a Pedro Pastor.
15: Esta combinación de naturaleza en estado de gracia y actividades de ocio es lo que han convertido al Otoño Mágico en fiesta de interés turístico internacional. La diputada de Turismo es Elizabeth Martín.
17: El Otoño Mágico es un magnífico ejemplo de cómo trabajar cooperando, apoyando al territorio y entendiendo que el desarrollo de los pueblos se construye solo desde lo local, desde lo rural. Pero también es la suma de muchos esfuerzos.
15: Una fiesta con un gran tirón turístico. Este año se espera atraer a 60.000 visitantes y que tiene mucho arraigo entre los vecinos. Este año, además, como novedad, se ha invitado a la vecina comarca de las Hurdes para que hagan promoción también de sus encantos tras lo que han vivido el pasado verano con los incendios.
1: Y seguimos en la ruta, en este caso la informativa. Hacemos parada en Casar de Cáceres, que ha celebrado este domingo la 20ª edición ya de su ruta trashumante, una de las actividades más populares de la Semana de la Torta del Casar. Un recorrido de 8 kilómetros que permite a los participantes acompañar a un rebaño de ovejas por las antiguas cañadas de la localidad. Mabel Sánchez.
18: Una oportunidad para conocer de cerca una actividad ganadera que durante siglos ha formado parte de la vida cotidiana de la comarca y que está estrechamente vinculada a su tradición quesera. También han degustado las tradicionales migas y han podido asistir a una demostración del trabajo de los perros pastores, así como al ordeño de las ovejas. Ángel Pacheco, presidente de la denominación de origen Torta del Casar.
0: Como la ruta transhumante, donde la gente puede acercarse, conocer el mundo rural en primera mano, acompañar un rebañito de ovejas y sobre todo un ordeño en directo, que para los más pequeños pues les hace muy agradable el evento.
18: Una ruta que pone el broche de oro a la Semana de la Torta del Casar y que tiene como objetivo acercar este queso con denominación de origen y su tradición al gran público, y que este año aspira a su declaración como fiesta de interés turístico regional.
1: Gracias, Mabel. Con esta ruta se pone el broche a una semana cargada de actividades, en donde otro de los platos fuertes ha sido la Feria del Queso, que se ha hecho en Casar de Cáceres. Y hablando del sector, la denominación de origen Torta del Casar está recuperando poco a poco mercado tras el bache que supuso la lengua azul. Las 5 queserías que forman parte de la denominación están a pleno rendimiento para responder a los pedidos de la próxima campaña navideña y a la que miran Juan Carlos Blasco con optimismo.
19: La lengua azul causó el año pasado muchas muertes en los rebaños de ovejas de los que se surten las 5 queserías de la DO Torta del Casar. Al faltar animales, había menos leche y no podían producir ese tipo de queso. Sin embargo, este 2026 se han recuperado esas cabañas y las empresas volverán a los números de otras temporadas. Diego Lindo es artesano y responsable de la quesería Doña Francisca, además de vocal de la DO.
20: Parecido al volumen del año anterior, quizá inclusive un poquito mejor. en cantidad de litros y en cantidad de producto. Y la certificación, según tengo entendido en los consejos rectores, a los que asisto también como vocal, pues la verdad es que vamos igual, parecido. Siempre ahora al final del año hay un repunte.
19: La torta del Casar es uno de los alimentos que suelen estar presentes en nuestras mesas en las celebraciones más especiales, por lo que esas cinco queserías están inmersas en plena campaña navideña y a partir del 2 de noviembre empieza la próxima temporada de efectos de las certificaciones de la DO.
20: El cliente habitual, ¿no? Nuestras tiendas, distribuidores y gran superficie, pues ellos ya te han lanzado su pedido. Nos queda hasta el día 31 de octubre para poder producir torta del Casar 2026. A partir del día 1 de noviembre, efectivo, el día 2, pues ya comenzaremos con la campaña ya de 2027.
19: Los formatos, eso sí, son más pequeños, adaptándose a los nuevos consumos. Una vez recuperados los rebaños, esas empresas inciden en buscar maneras y condiciones que garanticen la continuidad de los ganaderos y de los artesanos que fabrican la delicia culinaria que es la torta del Casar.
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15: Vamos ahora con la previsión meteorológica para las próximas horas. Ya está con nosotros David López Rey. Muy buenas tardes.
21: Hola, ¿qué tal? Buenas tardes. Comenzamos esta segunda mitad de la jornada del domingo con la presencia de intervalos nubosos de tipo alto más abundantes en la parte más occidental y con temperaturas muy parecidas a las de ayer a estas horas. 23 grados marcan los termómetros en Cáceres, 22 en Badajoz, 21 comparten Mérida, Plasencia y Coria. Para lo que resta de jornada seguiremos hablando de esta nubosidad meramente decorativa que no impedirá hablar de una jornada tranquila, estable, aunque momentáneamente podrían dejar los cielos velados, pero sin mayores consecuencias, y tampoco van a impedir que las temperaturas máximas sobrepasen la marca de los 25 en la mayoría de las comarcas extremeñas, arrimándose incluso a los 28 y a los 29 en las cercanías del Guadiana, todo ello con viento flojo del oeste.
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15: Son las 2 y 46 minutos, vamos ahora hasta Badajoz. Ha vuelto a registrarse allí un nuevo tiroteo este domingo, de nuevo ocurrido en la barriada de Cerro de Reyes, donde ha resultado herido un hombre de 51 años tras recibir varios disparos en las piernas. Allí además se continúa la quema de coches, Juan.
2: Sí, el hombre herido en este nuevo tiroteo en Cerro de Reyes recibía varios disparos que le provocaban heridas en ambas piernas. Tiene 51 años y ha sido ingresado en el hospital universitario. Ocurría todo en la avenida Pablo Neruda. Es el último de una serie de hechos delictivos y vandálicos que se vienen sucediendo los últimos meses en este y otros barrios de la capital pacense. En julio, por ejemplo, resultó herido por arma de fuego otro hombre de 47 años y en abril una bala perdida hirió a una menor de 13 años que se encontraba en el patio del colegio José Calasanz. Esto se suma a varios incendios de vehículos, hasta 86 se cuentan ya, o a varios ataques a viviendas como el registrado este pasado sábado en una unifamiliar de la calle Grecia contra la que lanzaron artefactos incendiarios. Recordamos además que para evitar este tipo de sucesos la Policía Nacional puso en marcha en Badajoz la Operación Bastión con el objetivo de prevenir la comisión de delitos, localizar y retirar armas e identificar a posibles responsables de actividades ilícitas.
15: Y sigue la precampaña electoral con actos de PSOE, Partido Popular y Vox, con la mirada puesta en el 29 de noviembre. Mientras, en Frente Amplio siguen las negociaciones internas para elegir líder y decidir sobre la oferta de los socialistas para concurrir en coalición al Senado.
2: Desde Ponferrada, arropado por militantes en su segundo mitin este fin de semana, Pedro Sánchez señalaba que el 29N se elige entre la precarización de sueldos y pensiones y recortes sociales que traían los gobiernos del PP o todo lo contrario, y citaba como ejemplo la ley de igualdad salarial o la subida de las pensiones. Pedía además que no se bloquee la ley de nietos.
22: Que los nietos de los exiliados del franquismo no van a poder votar. ¿Y los nietos del régimen franquista sí van a poder votar? Yo desde aquí le pido al Tribunal Supremo que frene este intento de atropello de Feijóo y de Abascal, porque en una democracia el derecho al voto no se prohíbe, se garantiza, se garantiza.
2: En Esquerra, finalmente, Gabriel Rufián será su cabeza de lista, lo que disipa las opciones de liderar Frente Amplio, donde siguen las negociaciones con los socialistas para concurrir juntos al Senado también para elegir a su nuevo líder. Uno de ellos, una de sus voces, Ernest Urtasun, en un acto de los comunes en Barcelona, arremetía también contra PP y Vox.
3: PP y Vox son dos papeletas, pero que comparten el mismo programa de la motosierra para recortar derechos al conjunto de ciudadanos de nuestro país.
2: Desde León, la portavoz del PP, Esther Muñoz, en declaraciones a los medios tras visitar una feria, decía que está en juego la reconstrucción del país.
5: Pedro Sánchez no dice nunca la verdad. Ante las puertas de un próximo 29 de...

0: noviembre donde tenemos que votar y los españoles tienen que decidir entre el partido de las saunas, de las cloacas y de las joyas, el partido de Pedro Sánchez, o el partido que quiere apostar por una reconstrucción nacional y porque España tenga un futuro por delante.
1: En la misma línea, el líder de Vox, Santiago Abascal, llama al voto masivo para evitar que el bloque de izquierda sume y Sánchez pueda seguir gobernando, y asegura que hay voluntad de entendimiento con el Partido Popular para formar gobierno tras el 29N, sobre todo tras los pactos en cuatro gobiernos autonómicos.
2: Sí puedo dar la garantía de que nosotros tenemos una voluntad de entendimiento, incluso una voluntad de entendimiento mayor.
1: Asegura, augura unas elecciones sucias y desmiente que vayan a privatizar las pensiones. Abascal tendrá un mitin esta tarde en Estepona.
3: Y estas elecciones generales, estas próximas elecciones, se presentan como una nueva oportunidad para ir los ciudadanos a votar. Y hay datos curiosos que nos dejan esos comicios. En dos poblaciones de la comarca de Las Villuercas, en Mesas de Ibor y en Campillo de Deleitosa, hay, escuchen, más votantes residiendo en el extranjero que en los propios pueblos. Esto se debe, Diana Calderita, a la emigración forzosa de los años 50.
4: En Campillo de Deleitosa hay más electores inscritos en el extranjero que residentes, concretamente el 62%. Actualmente el pueblo cuenta con 90 personas censadas frente a las 700 que tenía en los años 50. Décadas de migración, principalmente a Francia, que han dejado huella en este municipio y en la comarca.
5: La posguerra trajo mucha miseria. Entonces, por eso la gente emigró.
6: Esto era un pueblo esencialmente agricultor y ganadero, vivía de la agricultura y ganadería y vivía de lo que producía.
7: Entonces ha quedado el pueblo con poco personal.
4: Es la emigración forzada del campo a la ciudad, un éxodo demográfico que esta localidad de Las Villuercas refleja a la perfección y que acredita la llamada España vaciada. Fermín Sánchez es el alcalde de Campillo de Deleitosa.
8: Al haber aquí poco trabajo, según tengo yo entendido, por los años 53, 54, el siglo pasado, comenzaron a irse las primeras personas de Campillo, se fueron a Francia.
4: Aunque algunos se fueron para construir un futuro lejos, siguen teniendo aquí una parte de su historia. Es el caso de Enrique, que se fue y que ha vuelto.
9: Las raíces que siempre tiran, y es que un sitio como este no la hay en Francia ni en muchas partes.
4: Porque ese sentimiento de arraigo no se borra con los años.
3: Gracias, Diana. En Ceuta, a primera hora de la mañana, ha tenido lugar el desalojo de migrantes de la playa El Guano. Los 500 que se encontraban en este lugar han sido llevados al Centro de Atención Temporal de Extranjeros, aunque otros han preferido huir y esconderse en los montes para evitar ser filiados. Con este desalojo ya no quedan migrantes en ninguna de las playas de Ceuta. También miramos al exterior, concretamente a Roma.
1: El Papa deberá operarse de un nódulo en el pulmón que le ha sido detectado en fase muy inicial y bien localizado, lo anunciaba hoy tras el rezo del Ángelus. La operación está prevista para los primeros días de la próxima semana, con un ingreso posoperatorio de una semana. León XIV ha explicado que los médicos que lo han tratado consideran oportuno intervenir y, siguiendo sus consejos, ha decidido operarse para extirpar el nódulo lo antes posible. En su agenda más próxima está programado un viaje apostólico del 6 al 17 de noviembre a Uruguay, Argentina y Perú.
3: Volvemos de nuevo a nuestra comunidad. Este fin de semana se celebraba el Día de la Donación de Órganos y Tejidos. Nos hemos fijado en un reciente caso, el de Diego, un niño de 5 años de Alcuéscar que necesitaba un trasplante de médula y ya ha sido operado. Fue hace tan solo unos días. Finalmente, la donante ha sido su propia madre. Ha sido en La Paz, en Madrid, 2 años después de que empezasen los primeros síntomas. Laura Cruz.
10: El caso del pequeño Diego ha hecho posible dos milagros. Uno, encontrar a alguien compatible. En este caso ha sido su propia madre. Suele ser habitual. Esto ha dado ánimos y esperanza a la familia, que nos pedían apoyo así.
11: Un donante.
12: Necesitamos un donante de médula. En tus manos está que nos puedas ayudar.
10: La familia se movilizó durante el pasado verano para tratar de encontrar ese donante plenamente compatible con Diego. Tras eso, las llamadas no han parado en el centro de ADMO. La solidaridad se ha multiplicado y el segundo milagro ha sido posible. Las peticiones de información se han multiplicado.
13: La verdad que ha sido especial, la gente se ha solidarizado y además se ha informado. La gente ha llamado y se quiere hacer donante, motivados por un caso, pero se quiere hacer donante para cualquier persona que lo necesite y se han informado muy bien. Gracias a esta campaña, los hospitales y el Banco de Sangre se han puesto a disposición y hemos hecho muchas actividades con el Banco de Sangre para que los tipajes se hicieran in situ, en el momento, y la gente que quería ser donante se lo pudiera hacer la analítica ahí.
10: En la campaña a favor de Diego hemos visto al exjugador de la NBA José Manuel Calderón, al chef Toño Pérez del restaurante Atrio en Cáceres, o a la presidenta de la Junta de Extremadura, María Guardiola, quienes difundieron mensajes de ánimo y llamamientos a la donación de médula ósea. Si aún así no has dado el paso,
13: que sigue haciendo falta, que todo el

0: Monto ese informe en ADMO que hay que tener entre 18 y 40 años y tener buena salud, simplemente que se informen y nosotros le decimos cómo se hace. Muy fácil.
1: Desde ADMO acompañan a las familias en todo el proceso. Todavía hay mucha gente, como Diego, esperando. Quizás tú también puedas ser de ayuda y hacer posible con tu médula que otros puedan seguir sonriendo, como lo hace este pequeño de Alcuéscar.
2: Y nos vamos hasta Jerez de los Caballeros, donde anoche la música, la pintura o el teatro inundaron las calles. La localidad templaria celebró su Noche en Blanco con más de 30 propuestas culturales, abriendo las puertas de su patrimonio y acercando al público el talento de sus artistas.
3: Por una noche, Jerez de los Caballeros cambió la forma de recorrer su historia para descubrir el patrimonio de la ciudad desde dentro. Raúl Gordillo es el alcalde.
4: Un espacio muy importante para que visitantes, turistas sigan viniendo a nuestra localidad, descubrir el patrimonio que tenemos, descubrir el interior de nuestras iglesias, nuestros museos.
3: Aunque con más de 30 propuestas repartidas por la ciudad, toca organizarse y priorizar una iniciativa que atrae a visitantes y que da a conocer esplendor cultural de la localidad.
5: En esta noche se pone de relieve no solamente el magnífico talento que tiene Jerez de los Caballeros, sino también su comarca.
6: Los mismos jerezanos han pintado los cuadros que hay hoy aquí, entonces también acercamos el arte a Jerez de los mismos jerezanos.
7: Cuando nos dijeron que teníamos que bailar aquí en el lienzo de la muralla era otra cosa que, bueno, pues mejor lo tenemos que hacer, porque sí que es verdad que es una de las zonas más bonitas y había que quedar bien, había que quedarlo en su sitio.
3: 10 ediciones después, la Noche en Blanco siguió regalando motivos para descubrir y enamorarse de Jerez.
2: Y hoy también estamos de cumpleaños, ante el cumpleaños de una expresión que ya se ha convertido en habitual entre familiares y amigos.
8: La expresión hacer un bizum se ha vuelto algo coloquial, habitual.
9: En muchos momentos, sobre todo entre amigos, utilizo el bizum. Cuando vienes a comer o algo y siempre a uno le falta el dinero, ya pues dame un bizum.
10: Lo más típico ahora, hoy en día, la facilidad más grande que hay.
2: El bizum cumple 10 años. Cuando nació, pocos vieron venir lo que iba a suponer este nuevo sistema de pago. Es la nueva fórmula para pagar esas cenas entre amigos, regalos de cumpleaños o la ronda de cañas. Nacía en el año 2017 y desde entonces no ha hecho más que crecer. Se ha convertido en la forma más habitual de pago y no solamente ya entre amigos y conocidos. También se puede usar en los establecimientos, aunque todavía hay gente que se resiste a ello.
11: Aro de efectivo, me gusta más eso. Y no me fío yo mucho de esas cosas.
12: Al final siempre se iba alguno sin pagar.
10: A medias o según, con 5 euros cada uno y a lo mejor no llegaba para comer o para cenar.
9: Y vamos a escote, ¿cuánto cabemos cada uno? Y si a alguno le faltaba, pues lo poníamos por él o lo poníamos dándolo perdido o no lo dabas después.
2: Hay alrededor de 32 millones de personas que utilizan este sistema en España y Andorra. A través de nuestros móviles se mueven, escuchen, 3,5 millones de bizums al día, con picos de cerca de 5 millones diarios en el año 2026. En Cultura hoy es un domingo llenísimo de propuestas. Mérida se vuelca con el Cinebit y el regreso de Bucéfalo. En Cáceres, la feria Arte Aparte presenta una nueva propuesta. Además, Teatro en Badajoz o Puebla de la Calzada. Cristian Polanco.
13: Es la clausura del tercer Cinebit de Mérida y lo hace a lo grande en el Acueducto de los Milagros. La música inunda Mérida. Ángel Rueda, director del evento.
14: Intervendrán pues grupos internacionales como Cobra Fuma, grupos regionales como Los Buzos y Bulo. El grupo ganador de la edición pasada, los Blas Maracas, y para cerrar, pues la reunión de Bucéfalo y Game Boy, que hará pues las delicias de los amantes de la música electrónica.
13: The Bateleurs tocan en la Sala Bugalú de Cáceres, son de Portugal y están de gira por España. Cáceres, que acoge la performance de Pablo Rubio, cierra así el primer fin de semana de la Feria Arte Aparte con La Noche del Fin de los Tiempos, una performance sobre la memoria, los recuerdos y aquello que desaparece. Paco MacGregor, coordinador de la feria.
15: Queremos que sea una feria abierta, diversa, cercana y donde el público pueda descubrir artistas y propuestas que difícilmente coincidirían en otro contexto. Es sobre todo una feria de arte, por lo tanto la intención es vender el mayor número posible de obras y crear sinergias con los artistas y la ciudad cacereña.
13: En Puebla de la Calzada, Casamiento, Bodas sin Sangre, son de Madrid, dirigido e interpretado por Carolina África, y en Badajoz, López de Ayala, la premiada Caos, Lucía Ibar.
16: Proponen un viaje a las estrellas que es en principio un viaje que hacen tres amigos, y al final también tiene algo un poco metafórico, que es un viaje personal de cada uno de nosotros, viendo los momentos en los que, o sea, el momento en el que nos encontramos, entre los 30 y los 40, los intérpretes que lo realizamos, y un poco esta revisión de, bueno, en qué momento estamos emocionalmente.
13: Caos, una obra de autoficción de Teatro del Alabast.
2: Así hemos llegado hasta las 3 de la tarde en Guadalupe. Como les venimos contando, todo está preparado para que mañana se celebre allí el Día de la Hispanidad. Jornada festiva y muy especial en la Puebla, hasta donde caminan, como vamos a escuchar a continuación, cientos de devotos a caballo, una tradición que sigue pasando de padres a hijos. A su llegada habrá una recepción.
17: Vamos entrando, nos van nombrando, van haciendo un poco de recordatorio de cada asociación, y bueno, pues la verdad que es el momento más emotivo que hay, cuando el cura nos bendice, y la verdad que es muy bonito.
18: Luego porque lo hacen mis padres, mi abuelo lo hizo, mi padre lo hizo, y es como una tradición.
19: No hay ningún guadalupense que tanto en las fiestas del 8 de septiembre como el 12 de octubre no palpite su corazón.
2: Guadalupe, junto al norte extremeño, aglutina gran parte de los turistas que han venido a la comunidad autónoma durante este puente. Durante estos días, la región ha colgado incluso el cartel de completo en muchos puntos. Una de las comarcas más visitadas es el Ambroz, en donde además comienzan las actividades con motivo del otoño mágico.
20: Este año el día festivo cae muy bien para propiciar que los turistas hagan un puente largo y entonces aumenten las noches y aumenten las estancias y, por lo tanto, las pernoctaciones.
2: Parada igualmente en esta jornada de la Crónica Nacional, en donde de nuevo hay cruce de acusaciones políticas en medio de la precampaña, muchos mítines y actos también en esta jornada de domingo, que ha comenzado con fuerza y con la vivienda o el voto extranjero como telón de fondo.
21: Los españoles deben saber que nos jugamos mucho, por no decir que nos lo jugamos todo, y que ese día no podemos fallar. Ese día no hay excusas.
22: Para convencer a una mayoría de ciudadanos españoles que vale la pena seguir construyendo una sociedad más justa, más libre y más igual.
23: Los españoles tienen que decidir entre el partido de las saunas, de las cloacas y de las joyas, el partido de Pedro Sánchez, o el partido que quiere apostar por una reconstrucción nacional y porque España tenga un futuro por delante.
24: Pues yo voy a hacer todo para garantizar vivienda digna a los jóvenes y no tan jóvenes de nuestro país.
2: Hemos escuchado a líderes y portavoces de Vox, Sumar, Partido Popular y PSOE. Escuchábamos a Abascal, Urtasun, a Esther Muñoz y también a Pedro Sánchez. Por cierto, que Sánchez ha pedido hoy mismo también al Tribunal Supremo que frene el intento, dice, de atropello de Feijóo y Abascal, y que permita votar a los descendientes del exilio. También hay que destacar en esta jornada un suceso. Vamos hasta Badajoz, Juan Pérez.
3: Buenas tardes. De nuevo ha ocurrido en la barriada de Cerro de Reyes, donde ha resultado herido un hombre de 51 años tras recibir varios disparos en las piernas. Ocurría en la avenida Pablo Neruda. Es el último de una serie de hechos delictivos y vandálicos que se vienen sucediendo los últimos meses en este y otros barrios de la capital pacense. En julio, por ejemplo, resultó herido por arma de fuego otro hombre de 47 años y en abril una bala perdida hirió a una menor de 13 años que se encontraba en el patio del colegio José Calasanz. Esto se suma a varios incendios de vehículos. Hasta 86 se cuentan ya, o a varios ataques a viviendas, como el registrado este pasado sábado en una unifamiliar de la calle Grecia, contra la que lanzaron artefactos incendiarios.
2: Además, también este domingo nos deja bastantes citas en distintos puntos de la geografía regional.
3: Casar de Cáceres ha celebrado este domingo la vigésima edición de su ruta trashumante. Es una de las actividades más populares de la Semana de la Torta del Casar, un recorrido de 8 kilómetros que permite a los participantes acompañar a un rebaño de ovejas por las antiguas cañadas de la localidad.
25: Como la ruta trashumante, donde la gente puede acercarse, conocer el mundo rural en primera mano, acompañar a un rebañito de ovejas y sobre todo un ordeño en directo, que para los más pequeños pues les hace muy agradable el evento.
3: Anoche la música, la pintura o el teatro inundaron las calles de Jerez de los Caballeros. La localidad templaria celebró su noche en blanco con más de 30 propuestas culturales abriendo las puertas de su patrimonio y acercando al público el talento de sus artistas. Raúl Gordillo es el alcalde.
4: Un espacio muy importante para que visitantes, turistas sigan viniendo a nuestra localidad, descubrir el patrimonio que tenemos, descubrir el interior de nuestras iglesias, nuestros museos.
2: Y hoy también estamos, como les venimos contando, de cumpleaños, del cumpleaños de una expresión que ya se ha hecho muy habitual. Escuchen.
8: La expresión hacer un bizum se ha vuelto algo coloquial, habitual.
9: En muchos momentos, sobre todo entre amigos, utilizo el Bizum. Cuando vienes a comer o algo y siempre a uno le falta el dinero, ya pues dame un Bizum.
10: Lo más típico ahora, hoy en día, la facilidad más grande que hay.
2: El Bizum, que cumple ya 10 años, cuando nació pocos vieron venir lo que iba a suponer este nuevo sistema de pago. Hay alrededor de 32 millones de personas que lo utilizan en España y Andorra. A través de nuestros móviles se mueven unos 3,5 millones de Bizums al día. Así concluimos este repaso informativo. Volvemos a las 4 con más noticias aquí en Canal Extremadura Radio. Buenas tardes.
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1: Buenas tardes y bienvenidos. Bienvenidas todas y todos los oyentes de nuestro programa Nota contra nota. Os saluda Soledad Arroyo, profesora de violonchelo y responsable de la selección musical. Hoy traemos música con influencia del folclore, de la mano de compositores como Khachaturian, Albéniz, Tchaikovsky, Bartók y Fauré. Aram Khachaturian, nacido en 1903 y fallecido en 1978, fue un compositor armenio-soviético que destacó por combinar la tradición musical académica con elementos del folclore armenio y caucásico. Su música se caracteriza por sus ritmos marcados, el uso de melodías populares y contrastes dinámicos. Una de sus obras más conocidas es La danza del sable. Para el violonchelo dejó escritas varias obras: el concierto en mi menor, la rapsodia para violonchelo y orquesta y una sonata fantasía para violonchelo solo. El primer movimiento del concierto para violonchelo y orquesta, en mi menor, de Khachaturian, allegro moderato, de carácter dramático y expresivo, se caracteriza por el contraste entre una orquestación intensa y una escritura solista de gran virtuosismo, mediante el uso de elementos de la tradición armenia. Lo escuchamos a continuación, interpretado por la violonchelista Kristin Balevska y la Orquesta Filarmónica de Monte Carlo.

Pasamos ahora a la música española, de la mano del pianista y compositor Isaac Albéniz. Corpus Christi en Sevilla es una pieza de la Suite Iberia en la que Albéniz representa musicalmente la celebración del Corpus Christi sevillano. Estructurada a partir del contraste entre una marcha procesional y una saeta, su estructura pianística es extremadamente compleja. Combina elementos del folclore andaluz y del flamenco. Vamos a escuchar la versión del Corpus Christi en Sevilla de Albéniz por el pianista extremeño Esteban Sánchez, fallecido en 1994, quien fuera un intérprete de fama internacional y director del Conservatorio de Mérida.

El Capricho italiano, compuesto por Tchaikovsky en 1880, es una obra orquestal de carácter rapsódico y descriptivo, inspirada en sus impresiones durante su estancia en Italia. La obra combina melodías italianas, ritmos de danza, con una brillante orquestación. El comienzo, a modo de fanfarria, recuerda las señales militares que el compositor escuchaba en Roma. Más adelante aparecerán temas líricos y secciones de carácter popular y de danza. La tarantela final destaca especialmente por su velocidad y su energía. El Capricho italiano, opus 45, de Tchaikovsky, lo escuchamos a continuación, interpretado por la Orquesta Sinfónica de Chicago, dirigida por Daniel Barenboim.

Las danzas rumanas de Béla Bartók fueron compuestas en 1915, basadas en melodías tradicionales recopiladas por el compositor a través de sus investigaciones sobre el folclore de la Europa del Este. Es una obra muy representativa del nacionalismo musical del siglo XX. Es una serie de seis breves danzas que escucharemos a continuación en la interpretación de la Orpheus Chamber Orchestra.

Para terminar el programa de hoy, vamos a escuchar la Fantasía para flauta y piano, opus 79 de Gabriel Fauré, escrita en 1898. Es una obra en un movimiento que destaca por la elegancia melódica propia de este compositor francés. Representa el romanticismo francés tardío y anticipa algunos rasgos del lenguaje impresionista. La escucharemos a cargo de la interpretación de Emmanuel Paud a la flauta y Éric Lesage al piano. Y con esta obra despediremos el programa de hoy. Buenas tardes.

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1: Son las 4, ¿qué tal? Buenas tardes. Los partidos siguen en precampaña desde Ponferrada. En su segundo mitin este fin de semana, Pedro Sánchez ha salido en defensa de la ley de nietos y ha pedido al Constitucional que frene el atropello de Partido Popular y Vox contra esa norma. Asegura que ambos representan lo mismo, precarización de sueldos o pensiones y recortes de derechos sociales frente a todo lo contrario. Y citaba como ejemplo la ley de igualdad salarial, la subida de las pensiones o los decretos de vivienda, pese a haber sido tumbados en el Congreso.
2: Enfrente tenemos a los del no, a los del bloqueo, a Feijóo y a Abascal y a Feijóo da igual, tanto monta, monta tanto. Y la solución, el 29 de noviembre en las urnas con una mayoría que se movilice a favor del Partido Socialista y de un gobierno de la gente, un gobierno progresista. Pues yo voy a hacer todo para garantizar vivienda digna a los jóvenes y no tan jóvenes de nuestro país.
1: Desde León, la portavoz del Partido Popular, Esther Muñoz, en declaraciones a los medios tras visitar una feria, decía que está en juego la reconstrucción del país.
3: Pedro Sánchez no dice nunca la verdad. Ante las puertas de un próximo 29 de noviembre, donde tenemos que votar y los españoles tienen que decidir entre el partido de las saunas, de las cloacas y de las joyas, el partido de Pedro Sánchez, o el partido que quiere apostar por una reconstrucción nacional y porque España tenga un futuro por delante.
1: En la misma línea, el líder de Vox, Santiago Abascal, llamaba al voto masivo para evitar que el bloque de izquierdas sume y Sánchez pueda seguir gobernando. Y asegura que hay voluntad de entendimiento con el Partido Popular para formar gobierno tras el 29N. Esta tarde tiene un mitin en Estepona.
4: Sí puedo dar la garantía de que nosotros tenemos una voluntad de entendimiento, incluso una voluntad de entendimiento mayor.
1: Son declaraciones que hacía el diario ABC. Y en Esquerra, finalmente, Gabriel Rufián será su cabeza de lista, lo que disipa las opciones de liderar Frente Amplio, donde siguen las negociaciones para buscar liderazgo y también esas negociaciones con los socialistas para decidir si concurren conjuntos al Senado. En Badajoz ha vuelto a registrarse un nuevo tiroteo este domingo. De nuevo ha ocurrido en la barriada de Cerro de Reyes, donde ha resultado herido un hombre de 52 años tras recibir varios disparos en las piernas. Charo Calvo, buenas tardes.
5: Sí, buenas tardes. El herido permanece ingresado en la UCI del Hospital Universitario tras ser intervenido de urgencia. Este es el último de una serie de hechos delictivos y vandálicos que se vienen sucediendo los últimos meses en este y otros barrios de la capital pacense. En julio, por ejemplo, resultó herido por arma de fuego otro hombre de 47 años y en abril recordamos, una bala perdida hirió a una menor de 13 años que se encontraba en el patio del colegio José Calasanz. Esto se suma a varios incendios en vehículos, hasta 86 se cuentan ya, o a varios ataques a viviendas, como el registrado este sábado en una unifamiliar de la calle Grecia, contra la que se lanzaron una serie de artefactos incendiarios. Recordamos además que para evitar este tipo de sucesos, la Policía Nacional puso incluso en marcha en Badajoz la operación Bastión, con el objetivo de prevenir la comisión de delitos, localizar y retirar armas y también identificar a posibles responsables de actividades ilícitas.
1: Los productores de aceite de oliva piden medidas para evitar que los precios sigan cayendo. Se prevé una cosecha histórica, una mayor abundancia de litros que temen provoque ese efecto.
5: Entre las causas, la bajada de ventas, el descenso de las exportaciones y el aumento de las importaciones. Como solución reclaman el almacenamiento para reducir la oferta y así frenar el desplome. Juan Metideri, de APAG Extremadura Saja, y Anastasio Llévenes, de La Unión.
6: Mecanismos como el almacenamiento privado se debe de activar lo antes posible, ¿no? Ya que sería bueno tanto para esta campaña como para la siguiente.
7: Lo que hace es regular tanto la oferta como la demanda y es rentable hacerlo para que el agricultor sea viable sus explotaciones olivareras y para que el consumidor no tenga esas fluctuaciones tan extraordinarias de precios.
1: Y en Guadalupe está todo listo ya para celebrar el Día de la Hispanidad este lunes, una de las fiestas más importantes que acoge la Puebla y que se vive con gran fervor.
5: Además de la misa y la procesión de las banderas hispánicas, uno de los momentos más emotivos mañana por la tarde va a ser el recibimiento de los jinetes y amazonas. Más de un millar peregrinan ya desde distintos puntos de la región hacia la Puebla para rendir homenaje a la morenita. Lo hacen por devoción, tradición o por promesa, nos cuentan Miguel, Alberto o María José.
8: 25 años haciendo el camino, por devoción a la Virgen, con un grupo de amigos y, bueno, por la convivencia en sí de todo el camino.
9: Luego porque lo hacen mis padres, mi abuelo lo hizo y es como una tradición.
10: Venimos para pedir por él a la Virgen y también pues seguir la campaña que sus padres han iniciado con la lucha de Diego para que toda la gente se anime y done médula.
11: Pero siempre río tanto.
1: Es todo por ahora. Sigan informados en canalextremadura.es. Se quedan con los deportes. Pasen una feliz tarde de domingo y un feliz día de la Hispanidad este lunes.

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3: 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Muy buenas tardes.

Acordándonos siempre del gran Pedro Nogales aquí en Extremadura en Juego. Claro que sí, familia. Muy buenas tardes a todos y a todas. Bienvenidos a este 26º capítulo de la temporada 2026-2027. Seis partidos tenemos para esta tarde. Uno de Primera Federación Masculina, dos de Segunda y tres de nuestra Tercera. Enseguida estamos con lo más inmediato, pero antes, como siempre, ponemos en orden agenda del fin de semana. Y empezamos por el grupo 1 de Primera Federación. Recordamos ayer, en el segundo derbi de la temporada, Coria 2, Extremadura 4. El cacereño empataba a 1 en el Príncipe Felipe contra Unionistas. Y en el resto de partidos ya finalizados, Deportivo Fabril 0, Racing de Ferrol 1, Unión Deportiva Urense 1, Baracaldo 0, Mirandés 1, Zamora 1 y Athletic de Bilbao B 0, Real Unión de Irún 0. En 21 minutos juega el Mérida en el Municipal de Pasarón ante el Pontevedra. En un ratito estamos por allí con nuestro compañero David Ruiz. A las 4:30 también tenemos el Ponferradina Real Avilés. Y ya para el lunes a las 4 de la tarde, Cultural Leonesa Arenas de Guecho. Cierra la jornada también mañana lunes a las 8:30 el Lugo Unión Deportiva Logroñés. Grupo cuarto de Segunda Federación para esta tarde van a jugar en un ratito Badajoz y Don Benito. El Badajoz en el Manuel García Carpallo de Talavera la Real va a recibir al Marbella por esa resiembra del césped del Estadio Nuevo Vivero. Mientras que a las 5:30 de la tarde el Don Benito juega en Lucena ante el Ciudad de Lucena. Tenemos ya finalizados en este grupo cuarto los siguientes partidos: Betis Deportivo 1, Jerez Deportivo 1, Puente Genil 1, Tamaraceite 0, Linares Deportivo 2, Atlético Antoniano 1 y Las Palmas Atlético 1, Tenerife B 1. A las 5 se va Badajoz Marbella, a las 5:30 se Ciudad de Lucena, Don Benito.

Grupo quinto de la División de Honor de Juveniles, derrota ayer del Mérida, 2-1 en campo del Rayo Vallecano. Recordamos que este fin de semana no tenemos jornada de la Primera División extremeña, pero sí tenemos duelos de la Copa de Extremadura, duelos de los 32avos de final de esta Copa de Extremadura, con los siguientes partidos ya finalizados. Amanecer 2, Diocesano 3, Talayuela 4, Moraleja 3, Racing Valverdeño 1, Valdeboto 1, Alburquerque 1, San Vicenteño 3, Casar de Cáceres 7, Arroyo 6, San Serván 2, Valde la Calzada 0, San Jorge 3, Villar del Rey Industrial 2, Don Álvaro 0, Mérida Promesas 4, esos ya finalizados. Estamos pendientes de saber cómo ha quedado el Gimnástico Don Benito Zarceño, que era para las 12 del mediodía de hoy. Y en duelos también que se han jugado a lo largo de esta mañana, Trujillanos 2, Guareña 1, Sport Villanovense 5, Talarrubias 0, Hernán Cortés 2, Olimpis Peleño 1. Estamos pendientes de saber el resultado de ese Calamonte Sport Club Lagarrovilla. Ciudad de Plasencia 3, Aceituna 0, Bienvenida 1, La Estrella 4, Fuente de Cantos 4, Aceuchal 1, Gran Maestre 4, Solana 1. Estamos a la espera de saber el resultado del Lobón Talavera. No se disputó el Trujillo Cabezuela por incomparecencia del conjunto visitante, por lo que pasa a la siguiente ronda el Trujillo. Y ya para esta tarde tenemos a las 5:30 el Club Deportivo El Batán, Club Polideportivo Montehermoso. A las 6 de la tarde, Escuela Fútbol Peña El Valle, Obandina, Momoil Miajadas, Mal Partida. Todos estos partidos, estos dos emparejamientos a las 6. Y ya para mañana, lunes, tenemos a las 12 del mediodía Campanario, Club Deportivo Monterrubio. Queda para las 12:30 el Torreorgaz Almuarín. Eso lo que respecta a los 32avos de final de la Copa de Extremadura. Más cosas en fútbol sala, grupo tercero de la segunda división femenina. Ayer derrota de la Garrovilla 2-9 ante el Salesianos Puerto Llano. En el grupo cuarto de la segunda B masculina también tuvimos doble derrota en clave extremeña. Ciudad de Torrejón 7, Grupo López Bolaños 4 y Rena 2, Vargas 4. En baloncesto tuvimos doble victoria en segunda FEB, la del BCB Badajoz 89-85 sobre Jaén y la del Cáceres 86-71 sobre Algeciras. En tercera FEB, jugados ayer el derbi entre CBA y Baloncesto Badajoz con victoria de los locales 104-95. Derrota del Bosco Mérida 81-46 en la cancha de Coria. Y para esta tarde a las 6, el San Antonio Cáceres jugará en la cancha de San Fernando. Además, en Liga Femenina Challenge, Alcáceres ganaba 77-81 en la cancha de Valencia, mientras que en Liga Femenina 2, el Hierros Díaz Miral Valle perdía 67-77 en su cancha frente a Cortegada. Me dices que es normal. Más cosas en rugby, la división de Honor B, también derrota en el cuartillo del Carcáceres 17-81 ante el Alcobendas Rugby B. En la Superliga 2, oro de voleibol, el voleibol Almendralejo ganaba 1-3 en la cancha del Bus Líder San Roque. En el Premier Padel de Alemania, recordamos que la moralejana Paula José María junto a su pareja Bea González caían apeadas en las semifinales ante Martina Calvo y Claudia Fernández por 6-4, 5-7 y 7-6. Y ya fuera de la región, volviendo al fútbol, en Primera División Masculina estamos inmersos en la octava jornada del Campeonato Nacional de Liga, con los siguientes partidos ya finalizados. Málaga 1, Español 1, Deportivo Alavés 1, Atlético de Madrid 2, Barcelona 3, Getafe 0, Real Madrid 1, Villarreal 0. Ha finalizado hace un ratito el Elche 0, Celta de Vigo 0. A esta hora arranca el Real Sociedad Deportivo de La Coruña. A las 6:30, Real Betis, Atlético Osasuna. Queda para las 9 de la noche los duelos Racing de Santander Valencia y Levante Unión Deportiva Sevilla Fútbol Club. Recordamos que el Rayo Vallecano Athletic Club de Bilbao quedaba suspendido en el minuto 14 por lanzamiento de objetos al terreno de juego, cuando el resultado era en ese tramo de empate a cero. Más cosas, Liga ACB de baloncesto. Tenemos para esta tarde hasta 3 partidos con los que se va a cerrar esta tercera jornada en la máxima competición del baloncesto masculino nacional. Tenemos ya finalizados en las últimas horas los siguientes partidos: Real Madrid 120, Manresa 83 y Obradoiro 91, Forza Lleida 89. Esos jugados en las últimas horas. También se ha jugado en la mañana de hoy el UCAM Murcia 77, Baloncesto Canarias 90. Jugados ayer, Leima Coruña 71, Zaragoza 92, Unicaja 90.

Andorra 84 y Breogán 115, Vázquez Girona 92. Y ya, para esta tarde, a las 5 arrancará el Baskonia Juventud, a las 6 el Bilbao Basket Burgos, queda para las 7 el Barcelona Valencia Basket. Por cierto, que no tenemos este fin de semana, volviendo al fútbol, no tenemos jornada en la primera división femenina, tenemos parón de selecciones. Ayer la selección española, en uno de los dos amistosos que va a disputar ante Estados Unidos, en el primero de ellos, ayer victoria 0-2 en Washington, con tantos de Patrick Guijarro y Eva Navarro. Estados Unidos 0, España 2. La próxima cita ante la selección americana será el martes en Chester, Pensilvania. En motociclismo, Gran Premio de Indonesia. En MotoGP ha ganado el italiano Bezzecchi. Jorge Martín recupera el liderato tras quedar tercero, aprovechando el discreto sexto puesto de Marc Márquez. Y hemos tenido también Fórmula 1, Gran Premio de Singapur en el circuito de Marina Bay. Ha ganado Max Verstappen, mientras que en clave española Carlos Sainz ha sido decimocuarto, Fernando Alonso ha acabado en decimosexta posición. Y hasta aquí la agenda de Extremadura en juego. Comenzamos.

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0: Activamos desde ya canales de participación. Les recordamos a los usuarios y usuarias de Extremadura en Juego cómo pueden interactuar con nosotros este fin de semana con este tema del grupo cacereño La Mendinga, grupo que actuaba el pasado jueves en el Gran Teatro de Cáceres dentro de la programación de este Gran Teatro denominada Los Jueves al Son. Y con La Mendinga activamos canales de participación. Ya saben, pueden ponerse en contacto con nosotros a través de nuestro número de WhatsApp 699-804130. También, si lo desean, a través de la cuenta de X @enjuegocex. O también tenemos la vía de Twitch, como siempre, la cuenta de Twitch de Canal Extremadura activada. Pues si nos quieren hacer llegar cualquier mensaje, dando su opinión, cualquier valoración al respecto de todo lo que está dando de sí la jornada en nuestro fútbol y al margen del fútbol, de todo lo que ha sucedido en clave polideportiva, bueno, pues ahí estamos, en ese chat también de Twitch de Canal Extremadura, para leer todo lo que nos vaya llegando. Antes de irnos al Municipal de Pasarón, vamos a hacer un breve repaso de lo que ha sido el partido de la jornada, muy breve, porque en 10 minutos arranca ese Pontevedra Mérida, pero hemos tenido esta mañana la primera derrota de la Zuaga, que es sin duda la gran noticia de nuestra tercera este fin de semana. Ha perdido 2-0 en Entre Ríos ante el villanovense. Iba a decir en Villanueva de la Serena, no, por segundo partido consecutivo en condición de local, el villanovense vuelve a jugar en Entre Ríos por las obras de mejora del municipal villanovense. Jaime Almagro de penalti y Abraham han dado la victoria al villano. Chute de credibilidad para el villanovense de Richie Tapia. Primeros puntos que se dejen en el camino el Azuaga de Francisco Javier Diosdado Cisqui. Vamos a escuchar de un lado a Richie Tapia, técnico del villanovense.
1: Bueno, pues creo que casi un partido, sobre todo la primera parte, muy igualada, con pocas ocasiones. Después sí que creo que la segunda parte hemos dominado mucho más, siendo evidentemente un partido jodidísimo, muy complicado, un rival potente, sobre todo que te lleva al límite en las acciones defensivas, como acumula mucha gente en altura, pero creo que eso hemos solventado muy bien, creo que la línea de atrás ha hecho un partidazo y bueno, creo que al final nos estaba faltando el llegar, hemos vuelto a cambiar sistema después a la línea de cuatro, ahí ya hemos encontrado más gente por fuera. Y bueno, en líneas generales creo que los chavales han hecho un partidazo y bueno, al final creo que por ocasiones y por dominio creo que hemos sido justo vencedores.
2: Veniendo una mala racha al comienzo de temporada, ¿habéis roto esta mala racha aquí contra la Zuaga,
1: ¿no? Bueno, sobre todo veníamos de las dos primeras semanas de perder, no nos esperábamos la verdad perder los dos primeros partidos. Creo que después nos hemos repuesto muy bien, ya llevamos las últimas cuatro jornadas, tres victorias y un empate, y al final el ganar hoy aquí al líder que llevaba 14 goles a favor, le queda con portería a cero, cuando nadie lo había hecho. Nada, muy contento porque creo que hoy era el rival muy difícil y creo que hoy hemos dado el nivel para decir aquí estamos y pelear por lo máximo.
2: Ayuda para lo que viene, ¿no?
1: Sí, yo creo que es una inyección de moral el ganar un equipazo como es Azuaga. Nos ayuda a eso, a que este es el camino, a que de que las dos primeras semanas fue evidentemente con rivales complicados, como fue Almoral y Llerenense, pero que al final estos son los partidos que tenemos que sacar adelante y creo que lo hemos hecho con solvencia.
0: Eso en clave villanovense. Vamos a ver lo que decía Cisqui, entrenador de la Azuaga, tras los primeros puntos perdidos de la temporada.
3: Bueno, pues la verdad que ha sido un partido muy, muy disputado, con mucho fútbol directo, con segunda jugada. Un partido que teníamos, yo creo que lo teníamos controlado, no peligramos el marcador y bueno, y esa acción puntual del penalti pues es la que ha marcado el resultado, pienso yo.
2: ¿Venís de no perder ningún partido desde comienzo de temporada? ¿Cómo afrontáis esto?
3: Nada, éramos conscientes de que alguna vez teníamos que perder y el fútbol ante los tropezones no nos queda otra cosa que levantarnos. Seguir trabajando, corregir de los errores que hemos cometido y potenciar las cosas buenas que hemos hecho, ¿no?
2: ¿Qué dice el vestuario ahora cuando habéis entrado después del partido?
3: Bueno, pues evidentemente pues dolido, ¿no? Dolido porque a nadie le gusta a perder, ¿no? Y menos, por lo menos es lo que intentamos, venir a todos los campos a intentar sacar los puntos y cuando lo consigue pues normal que estén un poco abatidos. Pero es entendible, ahora ya nos tenemos que levantar, sobreponernos y a seguir, que esto es una carrera muy larga.
2: Bueno, pues un poco también lo que viene después, también afrontar también a los próximos partidos que vienen, ¿no?
3: Totalmente, si esto ya, estos tres puntos que estaban en juego no hemos sido capaz de conseguirlo, esto no se puede hacer otra cosa. Y ahora ya, pues ya lo acabo de decir, trabajar sobre los errores posibles que hayamos podido cometer y ponernos las pilas el primer día de la semana para preparar el siguiente partido, ¿no?
0: Pues lo que decía Francisco Javier Diosdado Cisqui, que algún día tenía que llegar esa derrota. Por cierto, antes de irnos a Pasarón, le mando un fortísimo abrazo a Manuel López y a Cristina Polo, que nos están escuchando junto a Pedro y Aurora. Un saludo muy grande a los cuatro, personas que significan mucho para mí. Así que gracias por estar ahí pendientes de la Radio Pública Extremeña. Gracias por estar pendientes un domingo más de Extremadura en Juego. 5 minutos para las 4:30 de la tarde. Ahora sí llega el momento de conocer alineaciones en el campo municipal de Pasarón.
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5: Tenemos que mirarnos a nosotros, evidentemente, respetando al rival, siendo consciente de dónde vamos. Tenemos que mirarnos a nosotros, tenemos que ser mucho más competitivos de lo que estamos siendo fuera de casa. Tenemos que no escondernos desde el primer momento. No podemos conceder 20 o 25 minutos como concedimos el día de la Ponce. Entonces,
0: Fran Beltrán, entrenador de la Asociación Deportiva Mérida, que espera que su equipo pueda dar un salto a nivel competitivo, y todo ello pese a su última victoria liguera ante el Club Polideportivo Cacereño. En 4 minutos el Mérida juega en Pontevedra, por lo que nos vamos hasta ese campo municipal de Pasarón. Allí está preparado para contar este duelo nuestro David Ruiz. ¿Qué tal, amigo? Muy buenas tardes.
6: Hola, hola, Morillo. Muy buenas tardes, familia de Extremadura en Juego. Bienvenidos al municipal de Pasarón, donde en apenas 4 minutos va a comenzar a rodar la redonda. Así que si quieres vamos ya con alineaciones, porque vamos. Están más que confirmadas por parte de ambos equipos.
0: Vamos con ellas.
6: Por parte del Pontevedra sale con Raúl Marqueta en portería, línea de 4, izquierda a derecha para Ruiz Pedro, Ángel Pérez, David Alba, junto a Vidorreta por derecha, Ilías por delante, en el medio centro Iborra junto a Yelko Pino por izquierda, Iñaki Lejalde por derecha, Luisao, y arriba Alex Compa. El 11 que saca Fran Beltrán tiene hasta 4 cambios con respecto a la victoria del derbi del pasado fin de semana contra el Cacereño. Arte comenta los cambios, pero vamos primero con el 11, porque en portería sale el gigante húngaro Adrián Centeris, en izquierda Hugo Sanz, por derecha Hugo Carrillo, pareja de centrales para Alejandro Barbu junto a Nacho González, doble pivote para Raúl Beneit junto a Martín Solar, por derecha Areso, por izquierda Jota, y arriba Sofián y la Pantera con E.
0: Más cambios de lo que podíamos intuir en un principio, sobre todo cuando vienes de una victoria suele haber cierto inmovilismo, David, ¿no?
6: Eso es, sobre todo por que al final ganas, sales de la mala racha que en la que estabas metido, ¿no? En cuanto a resultados, y tocas hasta 4 hombres. Imaginamos que la baja del hombre importante que comentaba Fran Beltrán el viernes es Jai, que no se había perdido ningún partido hasta el comienzo de temporada, en todos los que había podido estar, porque creo que la primera jornada llega tocado y no recuerdo si la inicia él, pero ya vemos que ha sido Jai. Veremos a ver, porque en el partido frente al Cacereño vimos muchas veces a Sando meterse en el carril y Hugo Carrillo, Nacho y Fito hacer defensa de 5 con Jai en el otro carril. Veremos a ver si es Areso el que hace de Sando en este encuentro. Y vemos esa posible línea de 5 con Jota metiéndose mucho por medio, con Raúl también descolgado y con los dos delanteros centros arriba. Así que veremos a ver lo que nos tiene preparado el bueno de Fran Beltrán para la tarde de hoy.
0: Fíjate que de primeras esto es hablar por hablar, David, porque el fútbol es totalmente impredecible, pero por el run-run que hay en el Romano cuando juega el Mérida últimamente en casa, si eso le unes que el Pontevedra no anda fino del todo, quizá no sea mal momento para este partido.
6: No, ni muchísimo menos. El Pontevedra al final llega con 4 partidos sin ganar consecutivos y viene de perder su derbi particular frente al Racing de Ferrol, dando una imagen pobre por lo que comentaba los aficionados del Pontevedra. No están para nada contentos con el comienzo de temporada del equipo de Rubén Domínguez. El campo está muy vacío. Es verdad que el Pansarón es un campo muy grande, pero o sea, la imagen que ofrece el tiro de cámara es un campo que puedes ver a simple vista. Todos
0: sobre
6: los asientos
0: todo, David,
6: llama
0: la atención porque fíjate, el equipo ha dado motivos, ¿no? Desde fuera, ¿no? Para que la gente se enganche allí en Pontevedra. El año pasado quedándote por nada ahí a las puertas del playoff, ¿no? Y ya segunda temporada consecutiva en Primera Federación. Pero
6: sí,
0: bueno.
6: Eso es. Da la casualidad, ¿no? Que, joder, que te encuentras con una generación de jugadores que confían en el proyecto, con allí institucionalmente que se están haciendo las cosas muy bien, te encuentras con un entrenador joven que consigue dar con la tecla, que te lleva el año pasado con un equipo recién ascendido a verte envuelto en temas ya legales por a ver si entraban en playoff, que se quedaron fuera de, yo creo, no recuerdo una manera más cruel de quedarse fuera, porque estás celebrando en el propio campo que has entrado en playoff y después te tienes que entrar cuando entras a vestuario, que te has quedado fuera de esos playoffs y entra un
0: filial. Ya ni me acuerdo por qué fue, David.
6: Fue por un triple empate. Con Baracaldo, creo que es. O sea, ellos, el Pontevedra empata, en la última jugada del partido empata y claro, todo el estadio pues se viene abajo porque ya se ven dentro de playoff. Encima creo que era con un rival,
0: ¿no?
6: Creo que era contra el Avilés, que se estaba también jugando la permanencia, terminan empatando en la última jugada del partido y lo empiezan a celebrar. Bueno, pues imagínate un equipo que ha ascendido ese mismo año en Primera Federación.
0: Era con el Castilla.
6: Finalmente se mete el Castilla, porque en el triple empate con Baracaldo, Pontevedra y Real Madrid-Castilla le beneficiaba ese triple empate al Real Madrid-Castilla y el Pontevedra fue por vías legales porque ellos decían que no, que habría que mirar el enfrentamiento directo con el que se mete. Al final fue un jaleo que es verdad que no tenía razón el Pontevedra y al final no se la terminó dando.
0: No hay vuelta de hoja, es que eso queda bien mascado, sobre todo para que no pasen este tipo de cosas, ¿no? Queda bien mascado en las fases de competición antes de que arranque la temporada. En fin, por cierto, estoy viendo en bastantes calvas junto a la zona de banquillos ahí en el Municipal de Pasarón.
6: Desde el principio de temporada es un campo clásico, muy famoso, sí, muy famoso por su estado del terreno de juego, porque prácticamente impracticable bien el terreno de juego que tiene el Pontevedra. Recuerdo también el partido del año pasado que cayó, creo que por esta fecha, un poquito más medio de ya a la Navidad, que estaba aún peor. Fue un partido también pasado por muchísima agua, en el que empata el Mérida fallando dos penaltis el Pontevedra.
0: Sí.
6: A ver si podemos rascar algo mejor de aquí.
0: Y hay un partido que es historia reciente del Mérida, quien pasaron es 1-5.
6: 1-5, así es, con Juanma Barrero en el banquillo. No teníamos malos jugadores ahí,
0: ahí vemos cómo ha sido la evolución de muchos de ellos, ¿no?
6: Fíjate, con La Rubia y Dani Lorenzo, con Sando, que ha vuelto, Nacho González.
0: Por cierto, David, fíjate que hablando de jugadores que han pasado por nuestro fútbol y jugadores nuestros, ayer volvió a anotar en segunda división Jorge Rastrojo, el ex del Diocesano.
6: Fíjate cuando parece que das un pasito atrás, como lo hizo Rastrojo yéndose otra vez a Primera Federación, después es más complicado, y es cierto, es más complicado volver al fútbol profesional, pero ha vuelto y joder, se está saliendo.
0: Lleva dos jornadas consecutivas. Ayer con una definición a la salida del portero por encima, un gran gol en el triunfo del Eldense por 2-1. No me acuerdo contra quién fue. Ahora le echamos un
6: vistazo. Córdoba, creo.
0: Con el Córdoba, efectivamente, con el Córdoba, revirtiendo el 0-1. Y bueno, gran momento. Tenemos jugadores extremeños interesantes en segunda división. Ha comenzado el partido en Pasarón.
6: Ha comenzado y espérate porque ayer Copino ponía la pelota al área. Va a dejar salir Iñaki Elejalde, el exjugador del Mérida, el último en tocar, dice el colegiado que fue Areso, sacará de banda el equipo de Pasarón.
0: La semana pasada, ¿qué partido? El Dense Oviedo, creo que fue.
6: Sí, tenía.
0: Teníamos cuatro jugadores pacenses en ese partido. Había cuatro jugadores nacidos en Badajoz.
6: Está de moda el fútbol extremeño, ¿eh?
0: Hombre, pues son cosas que invitan a pensar más allá de que, bueno, que tenemos cuatro equipos en la tercera categoría, ¿no? Pero son cositas que hablan de cierto resurgir, ¿no? Sin venirse tampoco muy, muy arriba, pero, oye,
6: No, y al final ya también con, joder, que ya es un tópico por todo lo que nos ha dado, pero que no es normal que nos acostumbremos a eso, lo de Pedro Porro con la selección española, un tío de Don Benito que no reniega de dónde viene, que saca banderas de Extremadura cuando gana el Mundial, gana el título más importante de su carrera, pues joder, que es de valorar, sí. Y que no nos debemos de acostumbrar, sí, a eso, sí. Porque no es lo normal. Espérate que la pone el Mérida, parte derecha, la ponía fortísima, atacaba por ahí el espacio Hugo Carrillo, sin problemas, atacaba bien la pelota el portero del Pontevedra. Atrapó, bueno, sin ninguna complicación, Marqueta.
0: Pero no hemos podido salir y con bastantes espacios ahora por esa banda derecha. Luego la finalización no ha sido buena.
6: Uy, espérate que bien salieron ahora ellos de la presión. Tiene el carril libre, Vidorreta, parte derecha del ataque del Ponte. La abre más todavía, banda derecha donde atacaba el espacio Alex Compa, el error de Barbu, cuidado que la aprovecha. Vidorreta por dentro, Jota que activaba la presión, le vuelve a llegar al lateral diestro, el balón para Iborra que la pisa, Iborra que contemporiza el juego, Iborra que la sigue pisando, sigue esperando, Alex Compa que cae al suelo frente a Alex Barbu, dice el colegiado que no hay nada, Raúl Benit que quiere salir, que buen eslalón de Benit, que bien Benit, cruza divisoria, sigue Benit, carril del 8, tiene libre, tiene metros por delante, Benit, parte izquierda, viene Sofía dentro del área, Sofía la pone, segundo palo, Cone, no llega. No llegó por un centímetro, la 5, a punto estuvo el Mérida de anotar el primero en Pontevedra. ¡Qué buena jugada la del Mérida! ¡Qué buena acción de Raúl Benet! Rompiendo líneas, abriendo banda izquierda dentro del área. Sofía la ponía por delante de toda la defensa y Cone no llegaba por un pelo.
0: Pelín larguita, por muy poquito, quizá ese pase de Sofía buscando a Cone.
6: Ahí me ha faltado más ambición de
0: o
6: Sofía.
0: Más ambición de
6: perdón, de Cone.
0: Vale.
6: Tírate.
0: Sí.
6: Tírate,
0: sí,
6: con
0: sí,
6: todo.
0: Sí. Sí, tengo ganas de ver esa acción con un poquito más de detenimiento, ¿eh?
6: Yo creo que el propio Cone no se esperaba que le fuese a llegar tan limpia la pelota.
0: Pues toda la ambición y todo, ¿no? La vitalidad que mostró el pasado fin de semana, que ha sido el gran nombre de la semana. David, en clave Mérida, sin duda.
6: El partido de Cone, o sea, ha llegado en un estado de forma este chico brutal. O sea, le ha cambiado la imagen al equipo en la faceta ofensiva.
0: Y luego, fíjate, teníamos la duda, porque después de ese golazo de tijera de Halson, si iba a seguir confiando en esa dupla Sofian-Cone o si podía, pero es que Sofian también viene de hacer un buen partido ante el cacereño.
6: O sea, Sofian ha empezado muy bien la temporada, o sea, es sí. Uno de los jugadores que yo creo que ha callado más boca, desde el respeto, desde el silencio, de no quejarse, no poner nunca una mala cara o ni un mal gesto hacia el público, un jugador que ha sido muy criticado en pretemporada por la parroquia romana, y fíjate cómo ha empezado la temporada el bueno de Sofian, que sigue trabajando en silencio y sigue dándole resultados. Mira, lleva ya, no sé, son tres goles
0: y luego el trabajo que te da, ¿eh?
6: Sí, y al final es también la versatilidad que te da, que lo puedes acostar a banda y el chico es un tío que no se ahorra un esfuerzo, te da siempre muchas piernas también en el costado zurdo o diestro, dependiendo de lo que mande el partido. Después es un tío que tiene gol, porque ya lo vimos contra el Deportivo Fabril, que sale 13 minutos y la que tiene te la mete. Cuando está bien, es un chico que te va a dar mucho, porque tiene nivel para jugar en cualquier equipo, yo creo, de Primera Federación. Pero la cosa es que esté bien, ¿no? Que esté, claro. Que esté bien mentalmente, que esté metido y que encuentre su mejor versión. Espérate, porque sale el Pontevedra, sale desde muy, muy atrás. Pérez, sigue Pérez, la pelota dentro del área. Alex Compa, cuidado, Alex Compa.
0: Bueno.
6: Se tuvo que cruzar Hugo Carrillo para evitar el remate de Alex Compa, que recibía muy, pero que muy solo dentro del área. Tuvo que salir hasta allí para cortar Hugo Carrillo.
0: Hugo Carrillo, pero es que, claro, se han presentado en la frontal casi del área pequeña, casi sin que le entrara ningún jugador del Mérida, ¿eh?
6: Muy, muy blanditos otra vez ahí en esa acción. O sea, yo
0: madre
6: creo que reculamos
0: mía.
6: En exceso. Me recordaba mucho un gol de Logroñés, el 3-5, en el que Nacho recula hasta que lo termina culando y termina definiendo y no le da tiempo ya entrar a Nacho González. Pero yo creo que, además, con todas las personas, con todos los hombres que tienes por detrás, que no era el último hombre...
0: Claro, que podía... Que había gente detrás, es decir, que no es que dejaras desierto lo que había a espaldas tuyas, que había varios jugadores ahí para bueno, haber defendido eso de otra forma.
6: La saca desde atrás el Pontevedra, bien Ilías, que toca para David Alba. El número 15, el central del Pontevedra, David Alba, toca con su compañero en la zaga, Ángel Pérez. Avanza con la pelota Ángel, la pisa el número 5, 6 y medio de partido en Pontevedra. Pontevedra 0, Mérida 0. Ángel Pérez toca banda izquierda para Rui Pedro. Rui Pedro que cae frente a la 5-N, la 5-N que la recupera para el Mérida. Dice el colegiado finalmente que no, que recuperaba con él, pero fue con falta. Será balón para el Pontevedra.
0: Lo que está claro es que, bueno, para salir de malas dinámicas no se hace brillando. Eso, bueno, tenemos el antecedente de la temporada pasada del mal inicio, pues bueno, ganas en Guadalajara, eso cambia un poco la tendencia y es a la conclusión que llegó parte de la afición del Mérida tras lo sucedido el pasado domingo ante el Cacereño, ¿no? Decía aquí, bueno, esto iba de ganar, se ganó y ya estaba. El partido, es verdad que si nos vamos a méritos de uno y otro, quizá no es para un 2-0, ¿no? Pero las dinámicas se cortan así.
6: Eso es, lo hablábamos por privado después del partido justo y te lo decía que había que ganarlo y ya está, otra cosa. Ya hoy ya hablaríamos de fútbol y hoy ya a revertir definitivamente esa situación y a confirmar sensaciones de una vez por todas en este inicio de temporada. Ataca el Pontevedra, Areso en zona defensiva, cuerpea Areso con Yelko Pino, Areso que va a despejar arriba, el último en tocar fue, dice el colegiado, que fue el jugador del Pontevedra. Será balón para el Mérida.
0: Y ahí vemos de cuclillas a Fran Beltrán, al entrenador del Mérida.
6: Fran Beltrán, un outfit bastante extraño, un chaleco, un polito, un tío que va a la moda, ¿eh?
0: Sí, vamos, ya puedo tomar nota yo, ¿eh? Voy a ponerme un poco al día.
6: Con él jugando de espalda para Raúl Benet. Qué bien la escondió Raúl, qué bien lo hace Raúl, marchándose de dos jugadores, le pone a correr al espacio con él, la va a despejar. Bueno, no, decide tocar atrás al portero, Marqueta, que este sí que despeja arriba. Golpeaba buscando al escompa Nacho González de cabeza. Qué bien recupera el Mérida, qué bien Nacho González dándole criterio a la salida de bola. Balón para Hugo Sanz rasea por abajo para Sofián, que cae ante Vidorreta. Va a recuperar el Pontevedra, David Alba que se hace con la pelota que va parada para Ilías, Ilías con Iborra, Iborra con Ilías, balón de nuevo para el Pontevedra.
0: Por cierto, David, esto no viene a cuento, ¿eh? A lo mejor de... Pero qué ambientación en Mérida este fin de semana, ¿eh? Con el cine Viten.
6: Sí. Está Mérida chula, ¿eh?
0: Sí. ¿Has tenido oportunidades? ¿Has ido a algún concierto o algo?
6: No, estuve en el centro, pero no viviendo el concierto, pero sí que se veía, mucho ambiente.
0: Qué pena me da los días estos que estás ahí medio animadillo y te tienes que volver a casa y te joder. luego tenemos que cumplir aquí, hombre. No nos podemos pasar de rosca, David. Hay que ser profesionales,
6: ¿no?
0: Y nosotros somos auténticos profesionales.
6: Hombre, no lo dudes, ¿eh?
0: Hombre, saque de esquina a favor del Pontevedra.
6: ¡Córner a favor del Pontevedra! Hacia allá va Yelko Pino, el número 10, el encargado de botar todas las acciones a balón parado del conjunto pontevedrés. La va a colgar Yelko, el colegiado que ordena a jugadores de ambos equipos a que no se molesten, que no hagan cosas extrañas, que los va a estar vigilando. Brazos en jarra de Yelko Pino, esperando a que el colegiado dé lo que es. Alex Compa forcejea con Raúl Benet dentro del área. Yelko Pino levanta el brazo derecho, marca jugada, se la vio Jota, así que a rectificar Yelko. Va Yelko, la cierra mucho, cuidado la pelota en área pequeña. Va a ser de nuevo saque de esquina, Hugo Carrillo a córner. Evitó el remate de Álvaro Pérez. Será balón de nuevo, saque de esquina para el Pontevedra.
0: Por lo menos que no nos rematen en estas acciones. Cuidado.
6: Cuidado, espérate, la ponen cortito. Nacho González que va a despejar. La quiere recuperar Vidorreta. Va a ser Raúl Benet quien se haga con la pelota. No, finalmente no. Va el balón hacia David Alba. Se queda la pelota de nuevo el conjunto de Rubén Domínguez. El balón para el lateral diestro, Vidorreta que toca en cortito. La moneda del círculo central para Yelko Pino. Rasea banda derecha, donde encuentra abierto en banda a Álvaro Pérez. El balón de Álvaro Pérez para Alex Compa. Se pierde la pelota por línea de banda. No se entendieron bien Álvaro Pérez y Alex Compa. Será balón en banda en saque de manos para Hugo Sanz.
0: Esto es córner que los ha defendido bien el Mérida, ¿eh? Que mira, que con las dudas que llegamos ahí atrás, mira, no es mal indicio. Sino que fíjate la importancia de defender esos centros, que se lo digan al Coria. Fíjate, ayer fue lo que desnivela el partido totalmente.
6: ¿Qué primera parte hace el Coria ayer?
0: La primera parte del Coria, bueno, lo llevas viendo estas últimas semanas, David. Es que el Coria juega muy bien cuando los minutos buenos del Coria es que son muy buenos. Pero se pega ciertos tiros en el pie, ¿eh?
6: Pero al final, por no querer modificar tus ideas, o sea, al final es un equipo que muere con lo suyo y que va a haber ocasiones en las que le dé más de lo que le quite, pero ayer es verdad que estás frente a un equipo top de la categoría.
0: Sí.
6: Y te viene Quique Márquez y pues te...
0: Pero Quique Márquez que no destaca por su talla, Tiene muchísimas cosas, pero y te acaba haciendo dos goles de cabeza, ¿no?
6: Al final, ¡uy, espérate! La pelota, Alex Barbu, que se relajaba, y Alex Compa, que conocía perfectamente el terreno de juego, no dejó de confiar en ese bote que se terminaba frenando. Barbu decidió tocar de cabeza para Adrián Centeri. Cone que va al suelo, se queja de una patada en el estómago, Cone. Sí. Fran Beltrán se lo recrimina al cuarto árbitro, se queja de una patada en el estómago, Cone, de Álvaro Pérez. Veremos a ver en qué queda la cosa. Se levanta ya Cone sin problema, se lo reclama al colegiado, dice el árbitro que no hay nada, que siga el juego, sacará de banda el Pontevedra.
0: Vuelta a empezar para el conjunto pontevedrés.
6: La toca desde atrás David Alba con Álvaro Pérez, central zurdo del Pontevedra, que avanza con la pelota en cortito para Yelko Pino. Aparece Ilías que controla con zurda, sigue dándose la vuelta Ilías, Nacho González que lo persigue, Nacho González que le hace falta, será balón de nuevo en la moneda del círculo central a favor del Pontevedra.
0: Hay paroncitos que van ralentizando el ritmo, ¿no? Es verdad que sin que sean parones ni jugadas muy aparatosas de infracción, pero paroncitos que hacen que el ritmo de partido sea bajo.
6: No nos viene mal tampoco, ellos yo creo que llegan con más urgencias que nosotros. Sí. Y fíjate que tienen dos puntos más que nosotros, ¿eh?
0: Ganaron los dos primeros partidos y no han vuelto a ganar, ¿no?
6: Eso es, ganaron los dos primeros partidos, llevan cuatro seguidos sin conocer la victoria y vienen de perder frente a su máximo rival el pasado fin de semana 2-0.
0: Así que sí, es momento en el que tenemos que aprovechar, bueno, esa duda. Sigue gesticulando Fran Beltrán
6: que no está nada conforme de momento con la actuación de el colectivo arbitral en estos 15 minutos. Al cuarto árbitro lo tiene frito Fran Beltrán, ¿eh?
0: Sí, total. Está metiéndole una buena chapa.
6: La toca David Alba con Álvaro Pérez. Álvaro Pérez que se la quita del medio al balón que viaja hacia Adrián Centeri, que toca en cortito para Alejandro Barbu. Barbu con Nacho González, controla Nacho. Uy, cómo se regó Nacho en el recorte, que bien le salió ese regate a Nacho González. La toca perfil zurdo para Barbu, amagaba con dársela a Hugo Sanz, prefiere retrasar para Adrián Centeri, golpea arriba Adrián buscando a Sofián. Álvaro Pérez que se hace con la pelota, y el Copino que recupera, balón de nuevo para el Pontevedra, balón para Vidorreta intenta jugar con Luisao, va a ser balón finalmente para el Mérida porque despejaba Vidorreta y el balón que fue hacia los dominios de Adrián Centeri.
0: Por cierto, cuando se habla muchas veces, David, ¿no?, de que el fútbol acaba haciendo justicia, ¿no? Hemos escuchado mucho a lo largo de estos días, ¿no?, de que fue mucho rédito para el Mérida por los méritos de unos y otros. Bueno, también por lo que mereció del Mirandés, probablemente, ¿no? Es decir, que al final, a 38 jornadas, esto acaba siendo muy justo, ¿no? Y al final, bueno, pues hay veces que te toca ser superior a tu rival y perder, como el día del Mirandés o el día de la Unión Deportiva Logroñés, y otros en los que, bueno, pues estás más expensa y acabas ganando, ¿no?
6: Eso es, al final, sobre todo es que me remito otra vez a lo que hemos dicho antes, que es que de las malas rachas se termina ganando simplemente, o sea, sumando de tres. O sea, tienes que empezar a sumar de tres, y da igual como sean esas victorias, ya encontrarás el juego, pero yo prefiero encontrar antes los puntos que el juego.
0: Eso está clarísimo, ¿eh? Eso no hay, si puedes jugar bien y ganar, pues ya es la leche, pero de momento volvemos a lo de antes, para salir de los baches, de momento que sea modo de más tres. La bola para el Pontevedra, que está teniendo bastante más el balón en estos minutos, ¿eh?
6: El balón para Yelko Pino, que decide retrasar atrás hacia Álvaro Pérez. Álvaro Pérez que toca en cortito, filtrando la pelota por dentro para Ilías. Ilías, banda izquierda para Rui Pedro. Campo rival el Pontevedra, Rui Pedro para Yelko Pino. Yelko Pino, la pelota para Iñaki Lejalde, banda izquierda. Iñaki Lejalde contra Hugo Carrillo. Iñaki Pisari, Iñaki Lejalde. Se puede marchar Iñaki Lejalde. ¡Qué bien Hugo Carrillo! Para recuperar y despejar la bola, Sofián para Cone. Cone que deja de cara para Sofián. Sofián que no va a llegar. Sí, finalmente sí, se la va a llevar Raúl Benet, que va a forzar la primera tarjeta amarilla del partido. Se la lleva y borra. Primera cartulina amarilla, se la lleva el Pontevedra.
0: Porque era una contra prometedora, ¿eh?
6: Qué bien lo hizo de nuevo Raúl Benet, el mejor jugador del Mérida de estos primeros 15 minutos.
0: Sin duda. Ahí vemos el robo, incluso había posible asistencia en banda izquierda, también salía Cone por el medio. Sí, había posibles asistentes que podía haber que se quedado en jugada de 3 para 3. Así que amarilla hecha, pero con toda la lógica del mundo por Iborra.
6: La pelota que la saca larga ya Nacho González, va a tocar de cabeza en Areso, Areso dentro del área con E, que cuerpea, que la protege, sigue con E, se da la media vuelta con E, la va a poner, que bien la pone con E, Jota que le pega, paró Marqueta. Paró Marqueta sin problemas, el disparo de diestra, el palo corto de Jota López. Atrapó el portero del Pontevedra, 16 y medio de juego en el Pasarón. Pontevedra 0, Mérida 0.
0: Sacó un buen centro Areso, ¿eh?
6: Qué bien lo hace Areso de nuevo. Un centro que le sale tras pelearlo mucho. Qué bien también atacando el balón Jota, adelantándose al central, adelantándose a la marca. Y qué paradón de Marqueta.
0: Paradón de Marqueta, estamos ya rebasado el cuarto de hora en el Municipal de Pasarón, Pontevedra 0, Mérida 0. Dejamos líneas abiertas con territorio pontevedrés, con David Ruiz, pero es que en nada, en apenas 10 minutos, tenemos partido en el Manuel García Carpallo de Talavera la Real.
7: Yo no estoy nada preocupado porque el equipo no haya conseguido ganar los últimos partidos, obviamente pues todos queremos ganar. Pero si yo me voy a lo que es el rendimiento global del equipo, el equipo está compitiendo, está dando la cara.
0: Miguel Ángel Ávila, entrenador del Club Deportivo Badajoz, que huye del dramatismo pese a las tres jornadas consecutivas que lleva su equipo sin conocer la victoria. En unos minutos, el Badajoz juega en el Manuel García Carpallo de Talavera la Real. Cambio de ubicación por la resiembra del césped del nuevo vivero, Badajoz-Marbella, un equipo que está en puestos de descenso y que llega con 5 puntitos el conjunto marbellí, por lo que no es mala oportunidad del todo para reencontrarse con el triunfo. Preparados en Talavera la Real, Manuel García Carpallo, para contarnos este Badajoz-Marbella están Pablo Muñoz y Víctor López. ¿Qué tal, amigos? Muy buenas tardes.
8: Hola, hola, Mori. Hola a todos los oyentes de Canal Extremadura Radio, oyentes de En Juego. Bienvenidos al Manuel García Carpallo de Talavera la Real, la nueva ubicación temporal solamente para esta jornada en la que el Club Deportivo Badajoz, el equipo de Miguel Ángel Ávila, se va a enfrentar al equipo malagueño, al Marbella. Como tú decías, Mori, una nueva ubicación que no ha hecho que no vengan aquí los fieles, los abonados blanquinegros que llenan con ese blanco y ese negro las gradas del Manuel García Carpallo. Y antes de pasar con las alineaciones, a mi lado un tipo sabio, un tipo de los que queremos aquí en Extremadura en Juego, Víctor López. Muy buenas tardes.
9: Buenas tardes.
0: Muy buenas, Víctor.
9: Buenas tardes, Mori.
0: Oye, a Talavera la Real, esta, si nos la dicen al principio de temporada, no la vimos venir, pero oye, que ni tan mal, ¿eh? Como si estuviéramos en el nuevo vivero, porque el ambiente mola, al menos de primera, por lo que nos va haciendo llegar tanto a vosotros desde allí como lo que vamos viendo por redes sociales.
9: Sí, un ambientazo y además es una pena, ¿no? Las instalaciones que tiene Talavera, lo cerquita que está de Badajoz, de Mérida, y que es un pueblo, hombre, que tenía que estar como mínimo en tercera división porque tiene unas instalaciones excelentes, ¿no? Aquí siempre nos han tratado bien y bueno, pues a ver si tenemos suerte y somos capaces de sacar el partido.
0: A ver si acaso, Pablo.
8: Es lo que va a intentar el equipo de Miguel Ángel Ávila, que ya tiene alineaciones, que ya nos ha facilitado su once, así que si te parece, ya se han recogido los protagonistas, te los cuento rápidamente.
0: Vamos a por ello, sí, sí.
8: Pues va a salir Miguel Ángel Ávila, el técnico cacereño, con un Sergio Tienza bajo palo, el que seguramente juegue hoy el partido más especial de su carrera, natural de Talavera a la Real. Línea de cuatro de derecha a izquierda para Edu López, Lolo que vuelve al once, acompañado de Mario Gómez y Ocaña. Al centro del campo irán Jesús Sánchez y Beitia. Por la derecha el pelotero Guille Perero, por la izquierda otro pelotero Jorge Barba. Y arriba para el gol dos que saben de esto, Alex Alegría e Iker Guarrochena. En el banquillo y para posibles sustituciones estarán Alonso como portero suplente, Julen Aguirre, Rever, Mugus, Quezada, Nacho Sánchez, Ángel Guerrero, Ollero, Manu Hernández y Aquiles. Y por parte del Marbella, por parte de Antonio Calderón, un Marbella que no ha arrancado bien la temporada en Segunda Federación, que sale con Bosch bajo palos. Veremos cómo se colocan, pero en principio los ubicamos con 5 atrás, los 3 centrales para Aruna, Arnaldo, ex de Primera División, y Víctor Mena. Por la izquierda, un ex del Club Deportivo Badajoz, Fernando. Por la derecha, Lanchi. Al centro del campo, Juan Rodríguez, el capitán, acompañado de Dani Fernández, no el cantante, de enganche Jaime Santos. Y arriba para el gol el ex del Zamora, Pito Camacho, acompañado de otro ex blanquinegro como Tairu Agudu. Esto lo pita Alejandro Alonso, acompañado por Raquel Díaz y Enrique González, los tres del Comité Canario. El Badajoz que va a vestir como debe todo al blanquinegro, el Marbella que lo hará con una segunda equipación un tanto alternativa y moderna mezclando ese rosa fucsia, ese rosa chicle con el color azul marino. Apenas 7 minutitos para que arranque el partido. Víctor, ¿qué esperamos hoy del Club Deportivo Badajoz?
9: Bueno, ha habido algunos cambios en la alineación, y por la alineación quizá nos indique que va a intentar entrar mucho por banda con Guille Perero, que está muy bien por derecha, y por izquierda se me antoja que se va a caer Barba, pero se meterá hacia adentro para crear superioridad numérica por dentro, y será quizá Ocaña el que dé esa profundidad al equipo, ¿no? Ha actuado también por Iker Garrochena, ahí que se hará un poquito la media punta, le ayudará en la presión a Alex Alegría. Y bueno, pues sí es verdad que hay algunos cambios en la alineación. Y en cuanto al Marbella, pues es un equipo, la verdad, que es muy sólido, que es muy difícil hacerle goles, y que a mí personalmente me ha sorprendido la alineación mucho, ¿no? Porque tiene nada más y nada menos que 4 centrales en ella. No sabemos si van a jugar con 3 centrales o quizá uh-huh. incluso puedan jugar 2 centrales como medio centro, ¿no? O sea, que ya ahí te está diciendo el plan de partido que trae, ¿no? Un partido que se va a cerrar atrás, que va a cerrar mucho líneas, que es un equipo también capaz de tener balón y esperará la suya, ¿no? A no cometer ningún error y esperará la suya, pero va a ser difícil romperle, sobre todo por dentro.
0: Pues en 5 minutos arranca ese Badajoz-Marbella. Ahora estamos de vuelta con Pablo Muñoz y Víctor López, pero es que en este tramo ya Ecuador de la primera parte en Pasarón, hemos tenido alguna llegada, sobre todo un tiro desde fuera del área interesante en clave Mérida, David.
6: Un tiro desde 30 metros que se le cruzaron los cables a Sofian, dijo, voy a hacer el gol de la jornada, y a punto estuvo de hacerlo, tuvo que estirarse, esforzarse al máximo Raúl Marqueta para evitar el primero del Mérida. Acto seguido, J. López por banda izquierda se adentraba tras hacerse un autopase espectacular, caía, pedía penalti. El jugador del Mérida no lo decretó el señor colegiado, pero lo protestaba mucho. Uh-huh. J. va a ver ahora balón parado, parte izquierda del ataque del Mérida, chulo pero que muy chulo.
0: Pues a ver, esta falta es muy interesante, sí, es verdad. Un poquito más alejada del pico del área izquierdo del área grande de Pontevedra.
6: 3-4 metros por detrás.
0: 3-4 metros por detrás, pero vamos a ello, a ver si sacamos rédito.
6: Falta a costado izquierdo del ataque del Mérida, Raúl Benei, frente a la pelota, Martín Solar también. Levanta el brazo izquierdo, Martín va a ser, Martín la pone dentro del área, despeja de cabeza el Pontevedra, le va a caer a JJ, segundo palo, va a rematar de cabeza Barbu, atrapa sin problemas Marqueta, que sale ya rápido con la pelota, Alex Compa va a recuperar Hugo Sanz, Nacho González que se queda la pelota, balón para el Mérida.
0: Buenos minutos ahora, ¿eh? Buenos minutos. La conexión anterior, antes de presentar el Badajoz-Marbella, estábamos hablando de que estábamos rascando poco balón, y ahora estamos a la inversa, de que al que le dura poco es al Pontevedra.
8: Mori.
0: Cuéntame, Pablo.
8: Tengo al presi del Club Deportivo Badajoz.
0: No, pues dale, por supuesto.
8: Bueno, pues está con nosotros aquí Nicolás Vallejo Nájera, Colate. Bueno, presi, vemos el campo de honor, Manuel García Carpallo de Talavera La Real, lleno hasta la bandera. ¿Qué se puede decir, ¿no?, de la visita hoy del Club Deportivo Badajoz?
10: Bueno, pues estamos muy agradecidos de estar aquí, que nos están recibiendo muy bien. Sí que es una pena que un partido tan importante no podíamos jugarlo en el nuevo vivero, pero bueno, así son las cosas. Y bueno, el césped está bien, hace un día muy bonito, esperamos conseguir una necesaria victoria.
8: Bueno, y una afición blanquinegra que se ha desplazado hasta aquí. Es verdad que el desplazamiento no es muy largo, pero además el club ha puesto facilidades para quien no pueda o no quiera venir, tenga descuento luego en ese mediodía del club.
10: Bueno, aquí como siempre pues tenemos una afición buenísima, como puedes ver ahora. Estoy seguro que hay mucha gente que se ha quedado con ganas de estar aquí, y creo que hoy también pues va a ser muy importante el apoyo, ¿no?, que tenemos, que dentro de lo que cabe pues está todo lleno, ¿no? Es una pena que no sea más grande y que pudiera venir más gente.
8: Pues muchísimas gracias, presidente. Gracias. Pues las palabras de Nicolás Vallejo Nájera, Colate, presidente del Club Deportivo
0: Muy
8: Badajoz,
0: bien, Pablo, ahí, ¿eh?,
8: sobre la visita del equipo pacense hoy aquí al Manuel García Carpallo de Talavera La Real.
0: Nos quedamos ayer con la gana de escuchar reacciones en ese Core Extremadura y has dicho no, pues hoy esta no la dejamos pasar. Hombre, Pablo, ¿eh?
8: Por supuesto, los protagonistas siempre, nosotros somos los transmisores, los protagonistas ya sabes que son otros.
6: ¡Gol del Mérida! ¡Gol, gol, gol, gol, gol, gol, gol, gol, gol, gol, gol! Anulado.
0: Ay,
6: anulado,
0: por Dios,
6: no me puedo creer. Anulado. Gol anulado al Mérida. Marcó Nacho González. Va a pedir probablemente el FVS. No me ha parecido que ha pasado absolutamente nada. Es más, los jugadores del Mérida se estaban yendo.
0: De ser sería por un empujón de Nacho. Podemos intuir de primeras, a lo mejor, a la hora de... Pero es que parecía muy limpio el lanzamiento. El testarazo, perdón.
6: O sea... Es verdad que de Nacho es imposible que sea.
0: No, de Nacho no es, Nacho ya lo hemos visto que no.
6: Completamente solo. Veremos a ver la acción. Oye, no, de ver, o sea, si es la acción de Areso, no se puede anular,
0: sí,
6: un gol, ¿eh?
0: Yo creo que va por lo de Areso, si no, no se entiende.
6: Es un futbolista que se deja caer frente a Areso, Areso parado, estáticamente, agachado por la marabunta de jugadores del Pontevedra que tenía a su alrededor. Cae un jugador del Pontevedra frente a Areso. Veremos a ver en qué va a quedar la jugada, pero Fran Beltrán va a pedir sin ninguna duda al FVS.
0: Hombre, con toda la lógica del mundo, por Dios.
6: Y se tiene que rectificar la jugada.
0: A ver.
6: Si no hay nada raro que no hayamos visto en la exacción, es lo único que me ha parecido que es que cae el futbolista del Pontevedra. Bueno, delante de Areso.
0: Vamos a ver si ahora a ver si nos dan algún frame que esclarezca un poco algo donde pueda haber cierta duda de algo, pero es que de primera es que parece. De Nacho sí que no es nada.
6: No, de Nacho. Nacho
0: nada,
6: remata.
0: Remata limpísimo.
6: Remata fuera del área pequeña. Haciendo un giro de cuello escandaloso, porque el remate es buenísimo, porque se le queda muy atrás la pelota y le hace un remate muy pero que muy bueno. Y fíjate, ahí estamos viendo la acción de Areso, que es el jugador del Pontevedra, quien le tiene agarrado. Forceje. Coné sale limpio de la acción.
0: Sí, de Coné nada.
6: Y de Areso, o sea, es que no...
0: A ver, yo confío en que vaya a dar el gol, ¿eh?
6: O sea, si es algo, tiene que ser la de Areso, pero... Oh.
0: Confío en que vaya a dar el gol. Está tardando bastante el árbitro. Sigue la jugada en revisión. 27 de la primera parte. Pontevedra 0, Mérida 0. Y se está revisando un gol del Mérida anotado por Nacho de cabeza hace apenas un par de minutos, porque ya son 2 minutos los que llevamos con el juego parado, ¿eh?
6: Sí, son ya varios minutos los que lleva el juego parado en el Pasarón. Se sigue revisando la jugada, no tenemos ahora imágenes a las que agarrarnos para
0: valorar. No, porque
6: valorar.
0: La verdad es que no sabemos en qué es lo que...
6: El colegiado habla con el cuarto árbitro, el colegiado que ya tiene tomada la decisión dice que es falta.
0: Falta.
6: Dice que es falta por empujón de Areso.
0: Falta por empujón de Areso, pues yo confiaba en que hubiera... validez al gol, que se diera validez al gol, sinceramente. Estaba bastante confiado.
6: No me parece lo suficiente para nada. No me lo puedo ver. Es que en esta acción me parece más ridícula todavía la falta.
0: No sé si es empujones, es como tantos otros. Arranca el partido en Talavera. 5:01 de la tarde, nos vamos de ronda en Extremadura en juego.
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0: Primera ronda de la tarde en Extremadura en juego, ronda que arrancamos en el campo municipal de Pasarón, David Ruiz.
6: Media hora de juego pasada en Pontevedra, Pontevedra 0, Mérida 0.
0: En segunda federación ha arrancado ya el Badajoz Marbella, Pablo.
8: Ha arrancado ya, minuto 1 de partido, Badajoz 0, Marbella 0.
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0: juego ya el Badajoz Marbella, Pablo Víctor.
1: Eso es, la va a poner ya en juego el Club Deportivo Badajoz por mediación de Lolo, que se apoya en Beitia. Primer acercamiento no peligroso porque el tiro de Tairu Agudu, del ex blanquinegro, Tairu, se marchó por encima de la portería.
0: Ya de nombres conocidos, Pablo, Víctor.
1: Eso es, sí, sí. Además, un tipo querido en Badajoz, Víctor.
2: Sí, también está Oemes, que también jugó, no sé si fue, creo que fue en el Villanovense. Sí. Que me ha sorprendido, sí, además, sí, que... Sí. Ojo ahora.
1: Uy, el centro desde la derecha era Edu López, el que buscaba la cabecita de uno de los dos nueves. Y ahora arranca los aplausos de los aficionados del Club Deportivo Badajoz. Hablaba Víctor López en Extremadura en juego.
2: Sí, decía que me había sorprendido porque ha dejado en el banquillo tanto a Juanma como a Oemea, a los dos extremos, y a Misian, a los tres de arriba, el Marbella. Y hay que comentar también que al Marbella le falta quizá el mejor jugador suyo, ¿no? El que lleva todo el control en el medio del campo. Es una baja muy importante que le expulsaron la semana pasada, y creo que lo puede echar de menos.
1: Pues hay córner, va a ser el encargado de votarlo, va a ser el Club Deportivo Badajoz, va a ser Jorge Barba, que coge ya carrerilla, pero ahora de momento el partido parado, porque parece que al colegiado se le ha caído algo, no sé exactamente si es el spray.
2: Bueno, sí, me refería a Cristóbal Moreno, que es el que le falta por expulsión de la semana pasada.
0: Vale.
1: Pues ahora ya sí, se va a botar el córner, Mori. Minuto 4 de partido aquí en el Manuel García Carpallo de Talavera. Coge carrerilla Jorge Barba, que la pone con pierna derecha. La pelota que volaba al segundo palo buscando la cabeza de Lolo. Apareció por ahí el portero francés del Marbella, Bosch, que se hace con ella. E intenta salir ya por mediación de Fernando, el chaval, el onubense, el ex de la cantera del Club Deportivo Badajoz. Córner
0: para el Mérida. Ahí, córner para el Mérida, nos quedamos en Pasarón.
3: Corner para el Mérida, buena jugada, banda derecha del ataque del conjunto romano. Cone que forzaba el corner, muy pero que muy buenos minutos del equipo de Fran Beltrán en Pasarón.
0: Sí, hace un ratito dominando ya, ¿eh?
3: Muy buenos minutos, sí, del equipo de Fran, ¿eh? Muy pero que muy bien el Mérida desde el minuto 15, lleva un cuarto de hora dominando por completo, jugando en campo rival al Pontevedra. La pelota al cuarto de circunferencia, la pelota a la esquina. La va a colgar el Mérida, el balón colgado al área, viene Barbu, no puede rematar, Hugo Carrillo recorta dentro del área, Vidorreta que se hace con la pelota, va al suelo Hugo Carrillo, falta, no me lo puedo creer, el colegiado está siendo muy pero que muy malo en esta primera parte, o sea, es increíble la acción de falta que acaba de pitar, va al suelo Hugo Carrillo, toca balón porque es que el balón sale disparado.
0: Sí, sí, sí, sí, es verdad, hay Vidorreta, se queda atendido sobre el terreno de juego. Ahora vamos a ver la acción con un poquito más de detenimiento. Lo que sí es cierto es que, bueno, no es que toca balón primero, yo creo que el jugador del Mérida, ¿no?
3: Que sí, que toca balón. Y es que pide córner Hugo Carrillo y después se enfada mucho. Es que encima ha visto tarjeta amarilla el lateral diestro en la tarde de hoy del Mérida. Es que fíjate, en esta acción la vamos a ver más clara, toca balón Hugo.
0: Pues la sensación es verdad, ellos no son contundentes en esos centros laterales, ¿eh?
3: No son nada, no. Le estamos haciendo bastante daño,
0: estamos haciendo
3: balón
0: daño
3: parado
0: la sensación de que
3: en esas acciones. Ahí acabamos de ver ahora a Barbu, que no llega por centímetros a la pelota, pero otra vez hubiese sido un remate limpio del central del Mérida. Y acto seguido, Hugo Carrillo también recibe solo dentro del área. O sea, hemos ganado... Bueno, no hemos ganado porque no ha rematado Barbo esa primera acción. Pero la segunda de Hugo Carrillo, tras botar la pelota dentro del área, también había sido del Mérida, que otra vez la vuelve a ganar. Raúl Benet, que recuperaba, ponía a correr a Cone. Va a ser falta a favor del Mérida de nuevo en campo rival. No le dura absolutamente nada la pelota al equipo de Rubén Domínguez.
0: Muy buenos minutos. Ojo al ataque del Club Deportivo Badajoz, Pablo.
1: Sí, lo intentaba ahí el Club Deportivo Badajoz, que reclamaba una posible falta, y es ahora la falta a favor del Marbella. Se enfada el público, le hizo un poquito ahí la cama a Beitia al futbolista del conjunto andaluz, que se tumba sobre el terreno, sobre el césped, que luce muy buen estado, Víctor, el césped del Manuel García Carpallo.
2: Sí, la verdad que está, se le ve bastante bien. Quizá le falte algo de agua para que vaya el balón más rápido. Está un poquito alto para a lo mejor disimular alguna calva que pueda tener. Y bueno, evidentemente no es la calidad que podamos tener para jugar al fútbol como en el vivero. Pero bueno, no está mal. La verdad que se han preocupado por él y está bastante bien cuidado.
0: Por cierto,
2: dentro de las posibilidades que tiene el club.
0: Víctor, hablabas del Talavera de instalaciones para estar en tercera al menos. Es que al Talavera yo no lo recuerdo, en tercera.
2: Yo no sé si han llegado a estar alguna vez. Yo tampoco, en el tiempo que llevo aquí en Extremadura, que ya son casi 30 años, no le recuerdo en tercera división.
1: Un Talavera. Un Talavera.
2: Sí, di Pablo.
1: No, iba a decir que un Talavera, Víctor Mori, entrenado por un ex blanquinegro también, como es Tete Sansirena.
0: Tete, sí, sí.
3: Falta
0: sí.
3: Peligrosa para el Mérida.
0: Nos quedamos en Pasarón.
3: Falta muy peligrosa, vértice del área, spun corner muy abierto a favor del Mérida, va Raúl Benet, muy cerradita la pelota, tiene que sacar de puño Raúl Marqueta, J golpea, ¡qué paradón de Marqueta! ¡Qué paradón de Marqueta! ¡Qué golpeo desde fuera del área, tal como le venía la volea de J López! Se tuvo que esforzar al máximo el portero del Pontevedra para mano cambiada mandar la pelota a córner y salvar a su equipo del primero.
0: De nuevo volvemos a generar peligro en pelota parada, ahora en segunda jugada, segunda acción, la mano derecha de Marqueta, la manopla derecha para mandarla arriba, saque de esquina, es muy buena, ¿eh?
3: La tiene que mover muy, pero que muy dura, y más aún porque es que acababa de despejar la pelota, que le viene
0: sí.
3: Estando sin colocar, sin saber dónde se encontraba en ese momento hacia la portería, espérate porque viene el córner, Raúl Benet la pone muy cortita, la recupera Alex Compa, Hugo Sanz que se la quitaba del medio, golpeaba de diestra, la mandó por encima de la portería de Raúl Marqueta, será portería a favor del Pontevedra, 38 de juego en el Pasarón, Pontevedra 0, Mérida 0.
0: Volvemos a Talavera, la bola desde atrás para el Club Deportivo Badajoz, Pablo Víctor.
1: Eso es, que sale jugando por mediación de Lolo, que abría de derecha a izquierda para Beitia, es ahora el que la pisa al medio centro, que se apoya de nuevo en el central, la pelota hacia la izquierda, aparece por ahí Jorge Barba, le dobla Ocaña por fuera, finalmente juega por dentro, es Iker Guarrochena el que se apoya, de nuevo Jorge Barba que pisa área al centro con la izquierda, el giro de Alex Alegría, vaya movimiento de nueve, vaya movimiento de delantero, el central Naldo, el ex del Español y Getafe, entre otros, que estuvo muy pegadito, pero vaya movimiento del delantero placentino, y es ahora el Marbella el que lo intenta, era Pito Camacho el que buscaba esa pelota larga, pero estuvo rápido, estuvo astuto Lolo para ceder para Sergio Tienza, vuelta a empezar para el Club Deportivo Badajoz, avanza metros Lolo González, quien intenta filtrar esa pelota.

0: También es un poco lo que provoca el sistema de juego y la forma de actuar del Marbella, ¿no? Que se deja querer, se juntan mucho atrás y va a esperar en alguna contra. Tienen que tener mucho cuidado los centrales en balones largos, porque el balón en ocasiones igual piensas que puede llegar al portero, pero se puede quedar, ¿no? Porque al botar el campo está muy seco, está un poquito alto el césped y el balón se para mucho. Hay que medir muy bien esas jugadas.
1: Había finalizado acción de nuevo el Club Deportivo Badajoz, que está siendo dominador del partido en este tramo inicial del mismo. Y estamos también siendo dominadores en pasarón. 5 para llegar al final de la primera parte. Por cierto, nuestro compañero José Antonio Reina está mosqueado en colación de...
2: Cuidado, porque era la pelota por la izquierda de Jaime Santos. Cuidado. Lo protesta y mucho. El respetable hoy en el Manuel García Carpallo. Los aficionados blanquinegros pedían un fuera de juego. El centro al corazón del área aparecía en el área chica. Tairo Agudu, que le pegaba con pierna izquierda y la mandaba por encima de la portería de Sergio Tienza. Primer acercamiento peligroso ahora sí del conjunto, ¿sí?, dirigido por Antonio Calderón.
1: Bueno, pues ahí está el conjunto de Antonio Calderón. Buen réplica eso de dominio del Badajoz en los últimos minutos. Injusticia tremenda, decía nuestro compañero José Antonio Reina. Ese tanto anulado para los intereses del Mérida. La verdad es que yo estoy asombrado un poco de que no haya rectificación, David.
3: Morillo, he visto la jugada repetida.
1: La has visto, ¿no?
3: La he visto por Twitter, la jugada repetida. Espérate, que ahora te la cuento, porque ataca el Pontevedra. Viene Iñaki Lejal de banda izquierda al ataque del Pontevedra. Va a colgar de diestra. Hugo Carrillo taponaba el golpeo. Será banda a favor del Pontevedra.
1: ¿Y ha sacado alguna conclusión más de la que tenías o no?
3: Si pudiese retuitear ahora mismo, retuiteaba el tuit de José Antonio Reina. O sea, ha estado muy correcto por redes sociales.
1: Muy comedido, ¿no?
3: Sí, muy comedido además. Yo quizás hubiese estado un poquito más agresivo.
1: Más incendiario.
3: Sí.
2: Cuidado el Marbella, porque se mete dentro del área, al centro desde la derecha, le botaba ya Pito Camacho, y cuidado porque puede salir el Club Deportivo Badajoz. Y que el Guarrochera, el que busca a su compañero en la delantera, Alex Alegría, que presionaba ahí la salida de balón del Marbella. Era Naldo el que golpeaba con pierna derecha, Mario Gómez que cabeceaba. Cuidado porque se puede hacer un lío el Badajoz, y el Lolo el que le pone pausa, el que le pone temple. Vuelta a empezar, pelota para el Club Deportivo Badajoz.
1: En la de equipos que va a estar Pito Camacho, Víctor, qué trayectoria.
0: Pues sí, la verdad que ha recorrido medio mundo. Yo creo que ha estado, no sé, en 10 o 12 equipos. Tienes que tener mucho cuidado el Badajoz, sobre todo con Jaime. Es un jugador de muchísima calidad que está cayendo aquí por banda izquierda. Y Víctor Mena también es muy ofensivo, también lleva muchos años en la categoría y en primera red. También un jugador con muchísima calidad, con muy buenos centros. Y ojo, porque a área lo carga tanto Tairu como Pitu Camacho. Y ahora ha tenido una oportunidad importante el Marbella, ¿eh?
1: Cuidado ahí, que el partido ahora es verdad que ellos están saliendo con más facilidad en los últimos
2: pero
1: minutos.
2: Pero le dura muy poco.
1: La presión
2: del Badajoz, además, mira, se levantaba Fran Miranda, el ex capitán del Club Deportivo Badajoz, ahora preparador físico, y junto a Miguel Ángel Ávila le pedían al equipo que achucharan, ¿no?, que presionaran esa salida, sobre todo por banda izquierda del Marbella. Y de nuevo la presión efectiva de Lolo, sí. Recupera el Club Deportivo Badajoz, Jorge Barba, el que le pone temple, el que la pisa, el que gira sobre sí mismo para abrir a la derecha. Aparece Edu Llorente, que de nuevo la pisa. Muy pasivo de momento, el Marbella, Víctor, en la presión.
0: Sí, pero es como lo que he comentado antes, ¿no? El plan de partido del Marbella va a ser ese. Mientras que el Badajoz no marque, al final le irá cerrando espacio, el Badajoz empezará a tener problemas si no marca, empezará a tener dudas, y cualquier robo, en cualquier contraataque, pues te pueden hacer daño, ¿no? Yo creo que el plan de partido, tanto uno como otro, los dos entrenadores creo que lo están llevando a cabo, cómo han planificado y planteado el encuentro, ¿eh?
1: 5:15 de la tarde, vamos a poner todo en orden rápidamente en Extremadura en juego.
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1: Comenzamos ronda en el Municipal de Pasarón, David Ruiz.
3: Minuto 44 en el Municipal de Pasarón, Pontevedra 0, Mérida 0.
1: En Talavera la Real, ¿cómo tenemos ese Badajoz Marbella, Pablo Muñoz?
2: 15 de la primera resolución.

0: Resultado inicial, Badajoz 0, Marbella 0.
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0: Y nos quedamos estos minutos en Pasarón porque estamos a segundos de llegar al tiempo cumplido. David Ruiz.
1: Me has puesto esta música, creía que iba a haber gol en Pasarón.
0: ¡Vamos,
1: ¿eh?
0: Ahí, venga!
2: Un besito nada más.
0: Un besito nada más para David Ruiz, claro que sí. Los que necesite.
1: Manda a favor del Mérida, parte al ladito del banderín de córner. Va a ser casi un córner sacado con la mano de Hugo Sanz. A ver si podemos volver a poner la música ahora, amigo.
0: Venga, sí. Un besito nada más, ¿eh?
1: Mientras que sea uno solo.
0: No. Un uno... No, esos nunca sobran, David.
1: La pone Hugo. Espérate, dentro del área viene Raúl. Raúl Sofía en gol. ¡Pon la música, amarillo!
0: ¡Vamos, ¡gol, esos besos! ¡Gol, ¡esos besos, David!
1: ¡Gol, gol, gol, gol, gol! Atrás, libre de marca Sofian para hacer justicia. Marca Sofian, marca el Mérida en el Pasarón. Pontevedra 0, Mérida 1.
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0: Porque David Ruiz, entre los besos y los goles, se sigue quedando con los segundos. Sofian para hacer el 0-1.
1: ¡Qué golazo del Mérida! ¡Qué primera parte del equipo de Fran Beltrán! Se hizo justicia después de una primera parte donde hemos sido muy superiores al Pontevedra, donde te han anulado un gol legal tras verlo en el FVS. Y en el tiempo añadido... Ponemos el primero, pone el primero Sofian en el Pasarón. Sofian que sigue dando puntos de momento al Mérida.
0: Cuarto gol ya de Sofian, ¿eh?
1: Qué estado de forma de Sofian. Lo hemos hablado antes que un jugador con un muy buen estado de forma es el doble de buen jugador.
0: Sí. El año pasado ya muchas veces hablábamos de que más allá de los goles aportaba, ¿no? En ese carácter que contagia un poco, siendo el primero arriba en la presión, a esa capacidad que tiene para iniciar la presión alta siendo el primero y tal, le unes goles, pues sale un mejor futbolista, lógicamente, ¿no? Este es el sentido común, y Sofian está haciendo un gran inicio de temporada para el Mérida.
1: Y falta de nuevo a favor del Mérida, falta de nuevo para el equipo de Fran Beltrán, la va a colgar al área Raúl Benet. Sale ya Manolo con su archivador para marcar la jugada, para decirle cosas al oído a Raúl Benet. La pone Raúl, balón arriba, Barbu que remata, la tiene que despejar David Alba. Dice en línea que había fuera de juego, que se había adelantado el central, en este caso atacante del Mérida. Así que será balón para Raúl Marqueta, balón para el Pontevedra.
0: Balón para el Pontevedra, a dos para llegar al final de la primera parte con ese 0-1 para el Mérida. Nos quedamos contigo, David.
1: 48 minutos, 3 por encima del 45. Quedan 2 para llegar a los 5 añadidos en el Pasarón. Recuerden, 0-1 Marcos Sofian. Cone que gana la pelota. El balón para el Mérida, balón para Hugo Sanz, que pone ya a correr a Cone. Cone que va a chocar con David Alba. Sigue Cone, sigue la pantera. Ahí está, no hay quien le tumbe. Tiene que despejar en la ayuda Álvaro. El central del Pontevedra para despejarla. Sigue Cone, le empujan, pero es que no le mueven a este chico. Increíble lo de Cone.
0: Es que te da mucho en el juego de espaldas porque y de cada duelo suele salir vencedor.
1: Qué bien, ahora Martín Solar por encima para jugarla con Hugo Carrillo, que rasea para encontrar al hombre libre. Javi Areso que sigue corriendo, la toca atrás Javi, el balón para Hugo Carrillo. Hugo Carrillo despeja y borra, pero se la va a quedar de nuevo Martín Solar por dentro para
0: muy
1: Jota.
0: Bien.
1: Qué bien, abre izquierda para Hugo Sanz.
0: Muy
1: Hugo
0: bien.
1: Sanz de primera para Coné, media luna del área Coné. Qué bien, le abre la pelota derecha para Areso que la pone. Viene Raúl Benet, David Alba para despejarla. Pelota, será balón para el Pontevedra, que quiere salir pero recupera rápido Sofian el Fouti. Será balón para el Pontevedra. Los mejores minutos de lo que van
0: qué
1: de temporada.
0: Qué pena que se vaya a acabar la primera parte, ¿eh?
1: Qué primera parte, madre mía, qué buena primera parte. Y qué pena, como dices, que se vaya a acabar, porque el Pontevedra está cao.
0: Fuera de casa seguro que son los mejores minutos, vamos, eso sin ninguna duda.
1: Y con el partido del Mirandés, que a mí me había parecido lo mejorcito del Mérida en este inicio de temporada, quizás el arreón frente al Logroñés en el que empatas, pero en cuanto a juego, para mí son los mejores minutos del Mérida, lo que hemos visto desde el minuto 15. Fíjate que vuelve a recuperar rápido. El Mérida recupera a Raúl Benítez, la pelota para Cone. Cone que la aguanta de espalda, Cone que pone a correr a Hugo Carrillo. ¿Se va a frenar la pelota? No, no se frena la pelota. No llega Hugo Carrillo. Llegamos minuto 50 de la primera mitad. Yo creo que nos vamos a ir hasta el 51. Por el gol de Sofía en el Fouti en el minuto 46 en el pasarón.
0: Sí, vamos un minutito más por lo que se ha perdido en... la pausa por ese tanto. ¡Ojo que ataca el Badajoz, Pablo!
4: Lo intentaba por la derecha, se encontraban, se compenetran a la perfección Jorge Barba y Guille Perero. Ya lo decía Víctor en la previa, que Barba iba a caer mucho, iba a tener esa libertad. Ahora, venido aquí a la derecha, es de nuevo el 10, el que caracolea, el que abre. ¿Para quién sino? Para Guille Perero, que encara a su par, se apoya en Edu López, que puede retrasar, lo hace para Lolo, que insiste por esa banda derecha, reclamaba la falta, no la pita el colegiado, la pelota que le llega a Sergio Tienza, que la pone de nuevo en juego, jugando rápido ahora el Club Deportivo Badajoz, Mario Gómez en la línea que divide ambos campos, se apoya de nuevo el Club Deportivo Badajoz, que lo intenta ahora por banda, eso Caña, el que recibe, aparece de nuevo Barba, que gira sobre sí mismo, que recibe la falta, y cuidado porque esta puede ser peligrosa, al 22 de la primera, falta lateral para el Badajoz, Víctor, buenos minutos ahora del equipo de Miguel Ángel Ávila.
5: Sí, ahora lleva los últimos minutos, pero ha pasado ahí 4 o 5 minutos donde el Marbella se ha estirado bastante, nos ha hecho crear algunas dudas y no sé el míster si tiene algo pensado pronto porque ya tiene 3 jugadores calentando. Eso es señal de que hay algo dentro que no le gusta. No sé si va a hacer cambio, posiblemente no, pero quizás sí sea una seña para los que están jugando, los que están dentro, que estén pendientes de que hay compañeros entrenando y que ciertas cosas a lo mejor las tienen que mejorar, ¿no? Yo creo que también pueden ir por ahí los tiros del entrenador.
1: Descanso en el pasarón.
0: Descanso en
1: el
0: pasarón. Ahora estamos contigo, David. Vamos a aguantar esta falta del Badajoz. Si se lanza prontito.
4: Nada, la falta se votó. Va a ser saque de banda. Ah, Caña, el que la pone directamente al área. La cabecita de Alex Alegría. Peinaba el placentino. La despeja la zaga del Marbella. Pero sigue insistiendo. De nuevo Caña, que regatea a su par. Que pisa área. La pelota desde la línea. Aparece Lolo en el segundo palo. Y qué mala suerte. Oh. Qué mala fortuna. La pelota, el remate de Lolo González, que votó en Guille Perero. No se la esperaba ahí. El camisa 11 del Club Deportivo Badajoz le votó la pelota a la altura de la barriga. Salió disparada por encima de la portería de Bosch, del guardameta francés del Marbella. Y ahora hay, Víctor, un jugador del Badajoz tumbado sobre el área del conjunto marbellí.
5: Y hay un cambio, va a haber un cambio. Manu, no sé si hay quizá a lo mejor el que esté en el suelo que tiene problemas. No me he dado cuenta.
4: Es Alex,
5: no sé
4: Alegría,
5: si...
4: ¿no?
5: Alex Alegría. Esperemos que no, porque Alex Alegría es un jugador importante y sobre todo hoy en área con los centrales que tiene el Marbella. Sí. Necesitamos un jugador de esa. Pues sí, pues yo creo que es.
4: Sí, pues sí. Se ha lesionado, sí. Se ha lesionado. Vaya. Alex Alegría, el delantero del Club Deportivo Badajoz, que se marcha por allí por el fondo, ante los aplausos del público. Como decía Víctor, estaban calentando hasta 3 hombres. Lo hacía Bermu, lo hacía Nacho Sánchez y lo hacía también el chico Manu Hernández, que ya ha maravillado a la afición blanquinegra. Sí. Y se produce el cambio, se marcha Alex Alegría, entra en su lugar Manu Hernández, 24 de la primera. Obligado Miguel Ángel Ávila a hacer el primer cambio en el día de hoy.
5: Sí, bueno, el cambio lo que va a hacer es que Barba ya va a permanecer siempre por dentro en la media punta, con lo cual va a tener jugadores más encima de él, no va a sorprender tanto, y arriba pues va a quedar Garrochena, que también es un buen delantero y que ha hecho con otros equipos goles, pues a ver si es capaz de estrenarse hoy.
0: Cambio obligado en el Club Deportivo Badajoz. Ahora estamos de vuelta con vosotros, compañeros. Descanso en pasarón. El Mérida ganando 0-1 y bordándolo por momentos, David.
1: El Mérida que empezó frío, entró frío en el partido, quizás algo más... Mejor el Pontevedra, más necesitado, porque jugaba en casa tras 4 partidos sin conocer la victoria. El equipo de Rubén Domínguez, unos primeros 15 minutos, muy bueno el Pontevedra. Le dio completamente la vuelta al partido el conjunto de Fran Beltrán, que ha cuajado los mejores minutos de lo que va de temporada para mí en el pasarón. El premio del gol lo dio Sofión para el Mérida. Se va con ventaja a los vestuarios. Pontevedra 0, Mérida 1.
0: Volvemos ahora con David para ronda de las 5 y media y luego liberamos a... nuestro David Ruiz en el estadio de Pasarón, 0-1, pero es que en nada, en apenas 3 minutos, arrancan 3 partidos, uno de segunda federación y otro de tercera, así que llega el momento ya de conocer alineaciones.
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7: Sí, okay, okay, okay, okay. Sí, okay, okay.
0: Comenzamos ronda de presentaciones en Lucena, territorio David Moreno, nuestro técnico. Tenemos un Ciudad de Lucena, Club Deportivo Don Benito. Lo hace el Don Benito tras encajar en Estepón el pasado fin de semana su primera derrota de la temporada. Nos cuenta este Ciudad de Lucena, Club Deportivo Don Benito en Extremadura en juego, Álvaro Jiménez. ¿Qué tal, compañero? Muy buenas tardes.
7: Hola, hola, saludos. Muy buenas tardes, Moritz. Buenas tardes, compañeros oyentes de Extremadura en juego. Bienvenidos al Estadio Ciudad de Lucena, donde en unos minutos se va a disputar la sexta jornada del Campeonato de Liga del Grupo Cuarto de Segunda Federación entre el Club Deportivo Ciudad de Lucena y el Club Deportivo Don Benito. Ya se encuentran los protagonistas sobre cepes y, si te parece, Mori, vamos rápidamente con las alineaciones.
0: Vamos con las alineaciones, compañero.
7: Por parte de lo de José Carlos Prieto, va a jugar con línea de cuatro en vez de cinco, como jugó en Estepona, con César Llera en la portería. Raúl Castro, lateral derecho. Samu Gomí, lateral izquierdo. Pareja de centrales, Lolo Pavón y Rubén Sánchez. Por delante, la sala de máquinas, con Javier Mancha y Nacho Goma. La banda derecha para Antonio Pavón. La banda izquierda para Emmanuel Atipoe. En la media punta, Sier López. Y en la punta de ataque, Gorka Santamaría. Por parte de los locales, Antonio Jesús Cobo va a poner en liza Hugo Caballero en portería, Ale Benítez lateral derecho, Manolo Ortiz lateral izquierdo, pareja de centrales Rafa Galvez y Alex Pavón. Sala de máquinas para Alberto García, Nacho Fernández, la media punta para Irra Cano, Manu Molina en el extremo derecho, José Lillo en el extremo izquierdo y en punta de ataque Diego Vargas.
0: Es en Segunda Federación, en tercera arrancan dos partidos en apenas unos segundos. En Jariz de la Vera se miden Jaraíz y Cabeza del Buey, con el recuerdo presente de lo que sucedió el curso pasado, ese tanto en los minutos finales que metía en el playoff al Jaraíz y sacaba del mismo al conjunto capubovense. Eso ya prescrito, y ahora ambos están intentando recuperar su mejor versión en este inicio de curso. Preparados en Jaraíz de la Vera para contarnos este Jaraíz Cabeza del Buey están Francisco José Pacheco y Paula Martín. ¿Qué tal, compañeros? Muy buenas tardes.
8: Hola, Mori, ¿qué tal? Muy buenas tardes. Todos preparados aquí para que dé comienzo el partido. Vamos rápidamente, si te parece, con las alineaciones y luego ya nos ponemos, lógicamente, al día de lo que van a ser los partidos. Va a salir Fidel Caballero en puerta con Rocha, dos centrales para Valle y Ecou. Sacna se va a la derecha, a la izquierda estaría Sergio. Por delante con Rubén Neil. Va a enganchar Quintero. Mina se va a la derecha, a la izquierda estará Luis Mía. Arriba estará Lambour por parte del equipo de Juan García. Puerta para Cristian, dos centrales, Pedroso y Facu. David Pérez de izquierda, derecha para Miguelito. Por delante con Tali y Raúl Arroyo. Engancha May. Barre se va a la izquierda, derecha estará Fran Marco y Gianmarco, y arriba estará Fabio. Todo preparado para que dé comienzo el partido aquí. Ya pitido inicial en tan solo unos instantes, Mori.
0: Y de Jaraíz de la Vera nos vamos a Guadiana, porque allí está a punto de arrancar, si no lo ha hecho ya, el Guadiana Jerez. Dos equipos necesitados de buenos resultados y que suman un punto y cuatro respectivamente. Preparado en el Ernesto Sánchez Millán para contarnos este partido está Javi Molano. ¿Qué tal, compañero? Muy buenas tardes.
9: ¿Qué tal, Mori? Muy buenas tardes a todos los oyentes de Canal Extremadura Radio. Bienvenidos al campo de fútbol Ernesto Sánchez Millán, la casa del Club Deportivo Guadiana, donde ahora mismo acaba de arrancar el partido de la jornada 6 correspondiente entre el Guadiana y el Jerez Club de Fútbol. Si te parece, compañero, vamos rápidamente con las alineaciones.
0: Vamos con alineaciones.
9: Por parte del Guadiana, en portería, Javier Fernández, Iván Arias, Juan Carlos de la O, Alonso Manuel Flores, Juan Antonio González, Luisda, Javier, Alberto Moro, Juan Matías Barguero, José María Moreno y Juan Antonio Vélez. Por parte del Jerez, de los pupilos de Juan P. Sánchez, sale en portería con José Torres. Defensa de cuatro, de izquierda a derecha, para Carlos Arias, Juan Sancho, Jesús Marín y Víctor González. Doble pivote para Vena y Deme. En una banda, Alex Moreno. En otra banda, el recién fichado, Juan Fri. Y doble punta para Azael y el hombre gol, Chema. Si me permites, Mori, justamente acaba de marcar el Jerez.
0: Bueno.
9: Sí, así es.
0: Ay, gol, gol, gol, gol, gol, gol, gol, gol
9: del Club Deportivo, del Jerez Club.

0: de fútbol. No estoy seguro, en la próxima conexión te digo exactamente quién ha marcado porque no me ha sido posible atender ahora mismo al jugador, pero así es, minuto 2 de partido apenas aquí en Guadiana, Guadiana 0, Jerez 1.
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2: Pues, ¿cómo ha arrancado el partido, Javi? En Guadiana, a la espera de conocer la autoría de ese primer tanto de la tarde en el Ernesto Sánchez Mirín. Ya vamos a poner todo en orden, 5:32.
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2: Nos vamos de ronda, ronda que arrancamos en el Municipal de Pasarón, David Ruiz.
4: Sin arrancar la segunda mitad en el Municipal de Pasarón, sigue ganando el Mérida con gol de Sofía en Pontevedra, 0 Mérida 1.
2: En Segunda Federación, ¿cómo tenemos ese Badajoz Marbella, Pablo?
5: Minuto 32 de la primera, todo sigue igual, Badajoz 0, Marbella 0.
2: En tercera comenzamos la ronda. En Jarit de la Vera, bueno, se nos había quedado en el tintero. Municipal Ciudad de Lucena, Álvaro Jiménez, minuto y resultado. Ciudad de Lucena, Don Benito.
6: Minuto 2 de partido, Ciudad de Lucena 0, Club Deportivo Don Benito 0.
2: No me quería yo saltar al bueno de Álvaro Jiménez. Ahora sí, Tercera Federación, en Jaraíz, Pacheco.
7: Aquí en la capital del Pimentón, estamos en los tres primeros minutos de la primera parte con empate a cero entre Jaraíz y Cabeza del Buey.
0: Aquí en Guadiana, en el Neto Sánchez Millán, Guadiana 0, Jerez Club de Fútbol 1. La autoría del gol ha sido de Alex Moreno.

0: Pues no se han hecho derrogar los goles en los duelos que han arrancado a las 5:30 de la tarde. Alex Moreno para el Jerez. Inaugura la renta en el Ernesto Sánchez Millán. Guadiana 0, Jerez 1. En el Municipal Ciudad de Lucena ya tenemos en juego ese Ciudad de Lucena, don Benito, Álvaro Jiménez.
1: En juego, minuto 3:30 de partido, juega el Ciudad de Lucena por parte lateral izquierdo. Manolo Ortiz juega con su portero Hugo Caballero, el Ciudad de Lucena, que le está intentando dar poco a poco temple al partido. El Club Deportivo Don Benito, que se ve que tiene las líneas adelantadas, no quiere esperar al Club Deportivo Ciudad de Lucena. Sigue el Club Deportivo Ciudad de Lucena, Alex Pavón en defensa, juega con Hugo. La presión alta de Antonio Pavón y Gorka Santamaría. Sale Hugo jugando con lateral izquierdo por Manolo Ortiz. Toca con esa media punta Irracano. Recibe Manolo Ortiz. Minuto 4 de partido. Sigue todo igual. Ciudad de Lucena 0. Club Deportivo Don Benito 0.
0: Y en Jaraíz, ¿cómo ha arrancado ese Jaraíz cabeza del buey? Pacheco, cuéntanos. Y tenemos que saludar a la buena de Paula Martín, que tiene que estar por allí, compañero.
2: A Paula creo que la tengo enfrente. Paula, muy buenas tardes.
3: Muy buenas tardes, compañero.
0: ¿Qué tal, Paula? ¿Cómo estamos?
3: Muy bien, aquí ya viviendo el apasionado partido, ¿verdad?
0: Acuérdate de lo que supuso ese Jaraíz cabeza del buey la temporada pasada, ¿eh?
3: Sí, acabó un poco en batalla, esperemos que este año no sea así.
0: Esperemos que sea más tranquilo, Pache. No sé si te acuerdas,
2: sí,
0: de ese partido,
2: ¿eh? Por ir bien de todo, pero sobre todo llama la atención mirar la tabla clasificatoria y ver a Jaraíz ahí abajo, ¿eh?
0: Sí.
2: No ha sido capaz de dejar la puerta a cero, una sola victoria. La verdad es que llama poderosamente la atención. Hemos estado hablando un ratito ahí con Juan, hemos estado dialogando un poquito. Bueno, vamos a ver si se endereza también la situación, porque además se endurece también el calendario en los partidos que vienen. Azuaga, Jerez, en definitiva le viene un calendario complicado para llevar al menos con cierta soltura, o al menos situado en una zona más cómoda también de la tabla. Pero de momento, Paula, los problemas son evidentes también en el equipo.
3: Sí, yo creo que Juan está intentando buscar un poco las soluciones, pero... yo creo que de momento no ha dado con el punto del Jaraíz que hemos tenido en las últimas temporadas.
0: Jo, cómo está la megafonía, ¿eh? Jaraíz de la Vera siempre,
2: ¿eh? Pachá Jaraíz, ¿eh?
0: Sí. Tremendo. Ahora estamos con vosotros de vuelta, compañero, que hace un ratito que no estamos en Talavera La Real. Y no quiero yo hacer de menos a Pablo Muñoz y a Víctor López, por favor.
4: Pues no nos haces de menos, Mori, porque están pasando muy, pero que muy
0: sí,
4: poquitas cosas, Víctor.
5: Sí, bueno, la verdad que el cambio quizá también ha cambiado un poco, la manera de maniobrar del Badajoz. Manu, al pegarse tanto a la banda, le ha quitado los espacios a Ocampo.

0: Ya no profundiza tanto Caña y el Badajoz quizá está abusando mucho de los centros laterales, ¿no? Y ahora más, sin Alex Alegría, es mucho más difícil poder cazar algún balón ahí. Yo creo que tiene que entrar en paredes, tiene que entrar en velocidad y quizá estoy echando en falta algún disparo desde
1: Hay
0: fuera del
1: gol
0: área.
1: en Extremadura en juego. Hay gol de nuevo en Guadiana, Javi.
2: Así es, compañero. Gol, gol, gol, gol, gol, gol, gol. Para poner las tablas en el marcador del Club Deportivo Guadiana. Contra de manual que conduce Davida y acaba filtrando un pase entre la defensa para que Juan Antonio Placer marque el gol. Guadiana 1, Jerez Club de Fútbol 1. En apenas 7 minutos llevamos en juego.
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1: Qué bien, te lo vas a pasar esta tarde, Javi, por allí, ¿eh? Vamos, que siete
2: Sí, sí,
1: minutos,
2: sí, sí.
1: los 7 minutos de momento, 2 goles, alternancia para uno y otro, y una maravilla, ¿eh?
2: Sí, hoy estamos viendo un buen partido. Varias ocasiones llevan ya, no claras, pero sí que están gozando de varias jugadas. Y como apunte, quiero, si no me confundo, publicó ayer el Jerez Club de Fútbol el fichaje de Juanfri, pero
1: Sí, sí,
2: su
1: sí, sí.
2: entrenador, pues su entrenador le ha mandado directamente a la oficina, al 11.
1: Juanfri, ojo a lo que puede suponer. Es verdad que no se nos ha quedado en el tintero con tantísimos partidos a la vez que hay. Se nos ha quedado en el tintero, pero el retorno de Juanfri a Jerez de los Caballeros le da un salto importante al conjunto templario, vamos. Juanpe Sánchez tiene que estar feliz de narices, ¿eh?
2: Sí,
1: Con el
2: sí.
1: retorno de Juanfri, que creo que estaba en el San Roque de Lepe, ¿no?
2: Hablaba antes, sí, correcto. Venía del San Roque de Lépez y ha venido, llegó apenas y hoy directamente al 11 inicial.
1: Pues fíjate, Juanfri, que el año pasado ya fue uno de los jugadores más importantes de la tercera. Pide penalti el Badajoz, Pablo, Víctor. A ver si podemos tener al bueno de Pablo Muñoz ahí.
4: Sí,
1: Ahí, dale.
4: estamos por aquí, Mori. Eso es, pedía penalti. El Badajoz no lo consideraba el árbitro. La pelota ya en juego es Beitia, el que se apoya por dentro. Es Manu Hernández el que gira sobre sí mismo dentro del área. Le puede pegar Manu el disparo. Y la ocasión muy clara al 38 de la primera. Qué bien se giró el chico. Qué bien lo hizo Manu para girar sobre sí mismo, para pegar con pierna izquierda. Se paseaba la pelota que se marcha. Será saque de puerta para el Marbella.
1: Qué pena, visto que ninguno haya cambiado. Ahí le he desviado un poquito el balón, ¿eh? Había muchos jugadores ahí en el área.
0: Sí, pero es esa es la que estábamos comentando antes. Hay que tirar, incluso desde fuera del área, jugadores que golpean muy bien, como Beitia, como el Barba, son futbolistas que tienen que disparar porque ellos están defendiendo muy bien el área, es a lo que se están dedicando y la verdad que tampoco han sufrido en exceso. El Badajoz creo que el cambio lo ha notado bastante, ¿no? Esa profundidad, como digo, estábamos haciendo mucho daño por banda izquierda, ya no hacemos tanto daño, no tenemos tantas llegadas seguidas como teníamos antes.
1: Tenemos ya en juego la segunda parte en Pontevedra, David.
5: Así es, mueve el 11 Rubén Domínguez, doble cambio en las filas del conjunto Pontevedrés, entra Yerín Ramos y en va el delantero Alex del Coria, doble punta, la que mete del técnico gallego en
1: En va, anda.
5: el ataque del Pontevedra. Salen Ilías e Iborra, Yerín Ramos al doble pivote, junto a Yelko Pino, se marcha Ilías, un mediocentro, entra en va para un doble punta en las filas. Granotas en las filas del
1: Le
5: Pontevedra.
1: sirvió en va su buena temporada en Coria para dar el salto de categoría. De hecho,
5: Un gol lleva.
1: sí. Uy.
4: Cuidado. Cuidado porque reclama el Club Deportivo Badajoz del colegiado que lo tiene claro, que señala el saque de esquina. Insistía reclamando ahí un posible penalti. Sobre todo los jugadores del Club Deportivo Badajoz que estaban más cerquita de la jugada no lo consideró así. Alejandro Alonso va a botar el Club Deportivo Badajoz del cuarto córner en lo que va de primera parte. Lo pone en corto Jorge Barba que se apoya sobre Manu. De nuevo el centro. La pelota que reclamaban sobre todo los aficionados
1: De
4: del
1: córner,
4: fondo que
1: ¿no?
4: había salido. Pero será pelota para el Marbella.
1: Bueno, ahora, si es verdad que. Cuéntanos, Pache.
6: Falta peligrosísima a favor del Jaraíz para Arroyo. Casi en la frontal, ligeramente escorado con la pierna derecha. Al palo.
1: Uy.
6: Al palo que repele el palo. Le pega desde fuera. Otra vez buscaba la portería. Ahí de nuevo, desde fuera también David Pérez. El balón que se va a ir prácticamente a banda al lado del banderín de córner. Pero la primera aproximación clara para el conjunto del Jaraí, que enseña los dientes en estos primeros minutos. Espera de que no se ha ido el peligro todavía. Ahí para ponerlo prácticamente es un córner. Punto de penalti, balón que queda suelto. Lo tiene que salir de atrás. Ojito a la contra también. Ahí para estar, para intentar robar. No puede. Pérez tampoco ahora. Se va a plantar de un costa a costa prácticamente. Que lo va a hacer. Espérate que puede ser buena. Pedazo de jugada también para sacar a córner, porque se había pasado todo el campo. Paula, hay que intentar controlar esas contras.
7: Sí, ahora el Jaraí estaba atacando, pero bueno, cabeza de buey tiene mucha velocidad arriba y eso es lo que pretende aprovechar. Fidel es verdad que está ahora más nervioso que Juan García, está dando demasiadas indicaciones a sus jugadores, o sea que algo no le debe estar gustando mucho.
6: Mina, que ha pasado el campo, la ha cogido prácticamente su defensa, Mori se ha plantado en el área contraria, en espérate, sí, sí. Corner para el conjunto capuduense a la derecha de la portería. Ahí lo hace pasado al segundo palo, llega a rematar ahí también, en buena posición lo hacía Mina, pero de momento balón para el guardameta y ese primer aviso también del Jaraí. 12 de la primera parte, Jaraí 0, cabeza del buey 0.
1: Vamos a quedarnos estos minutos en el Ciudad de Lucena con Álvaro Jiménez, compañero, dale.
8: Bueno, pues nada, ahora mismo le lleva el dominito, un dominito que no está nada cómodo en el terreno de juego, está llevando el peso el Ciudad de Lucena, aunque ahora en banda izquierda la tiene Manuel Antíope, la juega con Nacho Goma, balón filtrado, intentaba encontrar al número 7 Antonio Pavón, salió el balón directamente en saque de portería para Hugo y en el minuto 7 llegó una de las primeras ocasiones para el Club Deportivo Ciudad de Lucena por banda derecha, conectaba muy bien esa banda derecha entre Ale Benítez y Manu Molina, el centro la tuvo que tirar Lolo Pavón a córner y lo dicho, por el momento no está cómodo este Club Deportivo Badajoz en el campo, en el terreno de juego, es verdad que está tirando mucho la línea adelantada para esa presión, para que el Club Deportivo de Lucena no salga, ahora vuelva a recuperar el Badajoz, vamos a ver si puede un poco tener, cuando ha habido falta cerquita del área, tres cuartos, vamos a ver quién le puede pegar, porque puede ser la primera ocasión para el conjunto de José Carlos Prieto.
1: Bueno, a ver si...
8: Allá vamos a ver quién va el número 8, va Javier Mancha, van las torres del Club Deportivo Donderito, sobre todo ese Lolo Pamón. También se encuentra Nacho Goma, también se encuentra Rubén Sánchez, también se encuentra Manel Antíope. Vamos a ver si hay una jugada ensayada. Hasta seis jugadores, hasta siete jugadores estoy contando del Club Deportivo Ciudad de Lucena en el área, por cuatro del Club Deportivo Don Benito. Vamos a ver, Javier Mancha, si el colegiado madrileño Pinilla Serrano da el ok, va a sacar mano arriba. La prefiere abrir para la derecha, la puede poner Raúl, segundo palo, ojo que llega a Santa María y gol. Gol de Nacho Goma.
1: ¡Vamos!
8: Para el Club Deportivo Don Benito, jugada ensayada, la sacaba en corto Javi Mancha. Para Raúl Castro, este lo puso al segundo palo, donde Gorka Santa María tocaba el balón flojito y en el segundo palo, como decimos, llegaba Nacho Goma. Minuto 14 de partido, Club Deportivo Ciudad de Lucena 0, Club Deportivo Don Benito 1.
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1: La estrategia.
4: Corner para el Badajoz.
1: Dale, Pablo.
4: A ver si podemos cantar después de ese gol del Don Benito. Otro gol extremeño, otro gol del Club Deportivo Badajoz. Lo forzó Manu, lo pone Jorge Barba con pierna derecha. La pelota que se envenenaba, pero ahí aparecía Naldo para meter la cabeza, para despejarla. Le cae la pelota a Mario Gómez, el central, que retrasa. Vuelta a empezar para el Club Deportivo Badajoz.
1: Se queda en nada al final esa acción de saque de esquina. Nacho Goma, que se ganaba la titularidad en su buen partido el pasado fin de semana en Estepona y que anota, creo que su primer gol de la... Creo que sí, estoy convencido que es su primer gol de la temporada. El atacante ex del Mérida, precisamente. Y con el Mérida nos quedamos, David.
5: Amarilla para Barbu, le contaba hasta tres faltas seguidas. El colegiado se lleva ya la amarilla. El central madrileño del Mérida saca ya la falta en cortito del balón para Luisao, banda derecha. Cuidado, Luisao la va a poner. Atrapó sin problemas Adrián Centeri.
1: Bueno, dentro de lo que bueno, podíamos intuir a lo mejor, ¿no? Por el hecho de jugar el Pontevedra en casa, a lo mejor pues que hubiera un cambio de guión en la segunda parte, pero están pasando pocas cosas, David, ¿no?
5: Están pasando de momento pocas cosas y lo que estamos viendo viendo es una línea de 5 del Mérida, lo que hemos comentado antes, sí. Que vimos muchos tramos del juego la semana pasada con Sando en el carril zurdo, lo estamos viendo con

0: Eso en el carril diestro, una línea de 5 en estos primeros 7 minutos. Además, muy bien marcadita esa línea de 5 porque Areso se...
1: Perdona que te interrumpa porque el Marbella la ha tenido, Pablo, ¿eh?
2: No quería interrumpir al bueno de David Ruiz, pero la ha tenido el Marbella, la ha tenido Tairo Agudo. Tras ese robo a Lolo González, disparaba el ex del Club Deportivo Badajoz la pelota que la repelía la zagada extremeña. Y ahora sí que hay cartulina amarilla, cartulina para el Marbella, la primera del partido. Estamos en el descuento, solo han añadido uno, esto va a morir aquí, Mori. Cartulina María para Lanchi del Marbella.
1: Vamos a quedarnos ya hasta que agonice esta primera parte, David.
2: Pues,
1: Pablo.
2: Pues la gente que enfila ya la dirección hacia el refresquito y hacia los servicios. Solamente se añadió un minuto y eso que se ejecutó el cambio de Alex Alegría por Manu Hernández. El Badajoz que va a botar esa pelota directa buscando el área, lo va a cargar con hasta 5 hombres. Pero aquí va a morir la primera parte que ahora analizaremos y en la que ha sido... en lo general, mejor el Club Deportivo Badajoz. Y aquí va a morir el primer tiempo. Se prepara ya Jorge Barba, que marca jugada. La pelota prácticamente en la línea que divide ambos campos. La pelota que vuela al cielo de Talavera la Real. Es Lolo el que la peina buscando el área. Ahí se hacía grande Naldo. Y ahora sí, el colegiado Alejandro Alonso, que decreta al final de la primera parte. Calientan de momento dos hombres por parte de Miguel Ángel Ávila. Víctor, ¿qué resumen podemos hacer de la primera parte?
3: Bueno, el Badajoz evidentemente ha sido el dominador del juego en la mayor parte del partido, pero creo que también eso es lo que ha planteado el Marbella. El Badajoz ha vivido en campo contrario, pero es que el Marbella, incluso cuando ha podido salir a la contra, los dos delanteros reclamaban al resto del equipo que saliesen, porque en la mayoría de las ocasiones ni siquiera salen, ¿no? Se quedan ahí cerrados, esperando, y se conforman con ese resultado de 0-0. Y bueno, el Badajoz quizás le haya faltado algo de fluidez en el juego, ¿no? Yo creo que se ha repetido mucho con muchos centros laterales y las ideas en ataque quizás no han sido las suficientemente claras, ¿no? Yo creo que a partir del cambio de Ale, el Badajoz ha ido quizás a menos en cuanto a juego. Sí es verdad que ha tenido una o dos ocasiones muy claras y que podía ir ganando el partido, pero atisbo quizá algún cambio ahora al descanso. Hay gente calentando y yo creo que el míster, no sé si va a hacer algún cambio ahora al descanso, creo que sí.
1: Pues... tiempo de descanso en Talavera La Real. De momento sin goles, Badajoz 0, Marbella 0. Dejamos estos minutos a Pablo Muñoz y a Víctor López. Volvemos con ellos para ronda de las 6 en punto de la tarde. En el Municipal Ciudad de Lucena, Álvaro Jiménez, ¿cómo transcurren estos minutos posteriores al tanto anotado por Nacho Goma?
4: Bueno, por aquí el minuto 18 de partido, el Ciudad de Lucena que está intentando recuperarse del golpe. Es verdad que, bueno, se ha quedado tocado porque es verdad que había salido mejor al terreno de juego, pero hay que recordar ese gol de Nacho Goma en el minuto 14 de partido, hace que el Don Benito esté ganando y que el Don Benito se esté tomando su tiempo, sobre todo para poner un poquito más nervioso al Club Deportivo Ciudad de Lucena. Y un Don Benito, hay que decirlo, que ha venido bastante valiente, está prácticamente defendiendo par con par, jugador con jugador, en la salida del balón del Club Deportivo Ciudad de Lucena. Me parece un planteamiento de Juan Carlos Prieto bastante, bueno, para jugar fuera de casa no es muy, muy habitual, ¿no? Ahí va ahora el Ciudad de Lucena, intenta salir por banda izquierda a través de José Dillo, tiene delante a Raúl Paz, vamos a ver, la robó en esta ocasión Javier Mancha, recupera el Don Benito, se hace de nuevo con el control del balón, lo pierde, recupera el Ciudad de Lucena, centro del campo, Alberto García la pide cambiando, Ale Benítez, vamos a ver si puede recibir ese balón demasiado largo, se va a saque de banda, va a sacar Samu Gomis, decimos minuto 19 y medio de partido, primera mitad, Club Deportivo Ciudad de Lucena 0, Club Deportivo Don Benito 1, gol de Nacho Goma.
1: Estos minutos los vivimos en el Municipal de Pasarón, David Ruiz.
0: Lo intentaba Areso por banda derecha, recuperaba Raúl Benítez, de nuevo Areso que tiene metros para correr, tiene espacio para pensar, la pone Areso de diestra, no va a llegar con él, la despeja Álvaro, el balón que se le va a quedar, el Pontevedra en saque de manos. No, bueno. No, para el Mérida la bola.
1: Para el Mérida, pues sí.
0: Sí, me equivoqué no. Porque no protesta nadie, lo vi yo mal. Así que balón para el Mérida, la va a poner ya en juego Hugo Carrillo, 56 de partido en el Pasarón, 0-1 gana el Mérida, Marcos Sofián. Hugo Carrillo que ya la pone, Cone que la revienta, a ver quién le llega la bola. Es Martín Solar quien la tiene que tocar de cabeza, recupera Jenin Ramos. Cuidado.
1: Uy, ¿qué ha pasado en Lucena? Cuéntanos.
4: A punto el Ciudad de Lucena en empatar el partido. Vaya centro de Manu Molina, al segundo palo. Llegaba en segunda línea Alberto García y prácticamente ya con César Llena, que no llegaba esa bola, salió rozando el palo derecho de la portería del Don Benito. Se salva el Don Benito. Minuto 20 de partido, Ciudad de Lucena 0. Don Benito, un ojo que vuelve a robar Ciudad de Lucena, línea de tres cuartos. Vamos a ver. Si me podéis aguantar un poco, Nacho Fernández, para ir...

0: Cano. Vamos a ver lo que hace Irra. Frontar del área. Está delante Nacho Gómez. La abre para banda derecha. Ale Benítez la toca primera con Manu Molina de nuevo. Ale Benítez, vamos a ver esa banda derecha que está teniendo mucho protagonismo en el Ciudad de Lucena. Ale Benítez con Irra Cano. Ahora tiene que tocar atrás porque ahora presionaba muy bien el Don Benito. Y minuto 21 de partido. Ciudad de Lucena 0, Don Benito 1.
1: 0-1 ganando el Don Benito en Lucena. Vamos rápidamente a los duelos de tercera que arrancaron a las 5:30 en Jaraíz de la Vera. ¿Alguna cosa a destacar en los últimos minutos, Pache, Paula?
2: Pues de momento, Paula, que se está ligeramente volcando el campo hacia la zona donde ataca Cabeza de Buey, Paula.
3: Sí, ahora empezó mejor el Jaraíz el partido y ahora va el Cabeza de Buey. Juan García le está pidiendo a los suyos que jueguen más rápido y Fidel que intenten hacer las jugadas ensayadas, los entrenamientos, que parece ser que los entrenamientos salen y los partidos no.
1: Hay gol en Extremadura, en juego y gol en el Ciudad de Lucena, Álvaro.
0: Gol del Club Deportivo Don Benito. ¡Vamos! A la contra, marcó Antonio Pavón. Javier Mancha la ponía al espacio y Antonio Pavón, con un tiro cruzado, batía a Hugo Caballero poniendo el 0-2 en el marcador. Se sigue adelantando y poniendo distancias de por medio el Club Deportivo Don Benito. Minuto 22 de partido. Club Deportivo Ciudad de Lucena 0, Club Deportivo Don Benito 2.
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1: Pleno de eficacia casi del Don Benito esta tarde de momento, Álvaro.
0: Pues la verdad es que sí, hay que decir que los dos tiros a puerta han sido los dos goles. La verdad que máxima eficacia para los hombres de José Carlos Prieto, imposible, ¿no? Yo creo que se le pone el partido donde todo el mundo quería aquí en el Estadio Ciudad de Lucena.
1: Desde luego que sí, 0-2, que mantenga esta renta, ojalá el Club Deportivo Don Benito, que estaría segundo de su grupo a esta hora de la tarde. Más cosas en nuestra tercera, Guadiana 1, Jerez 1, tras ese tremendo inicio de partido con dos goles en apenas 7 minutos. Parece que han bajado un poquito los decibelios en los últimos minutos, Javi, ¿no?
5: Sí, pero sí que es verdad que está el Guadiana un poquito más volcado, está llegando con más facilidad al área del Jerez y justamente acaba de tener, hace apenas unos instantes, acaba de tener Juan Ambeles un remate en el punto de penalti que se fue un poquito desviado. Continúa el 1-1 aquí en Guadiana.
1: Y en 5 minutos arranca el último partido de la tarde en Extremadura en juego. Será el que mida a Gévora y Llerenense. Dos equipos en buena dinámica, pese a que el Llerenense, eso sí, no jugó la pasada semana y que quieren seguir sumando para mantenerse en esa parte alta de la tabla. Nos va a contar en Extremadura en juego este Gévora Llerenense Fernando Gallego. ¿Qué tal, Fernando? Muy buenas tardes.
6: Hola, Antonio. Muy buenas tardes desde el municipal de Gévora. Aquí el Llerenense va a intentar seguir la estela del Morado. José Antonio Ruiz ha venido a verlo desde la grada y por su parte el Gévora va a soñar conseguir en la zona media alta de la tabla clasificatoria. Ya tenemos alineaciones de ambos conjuntos. Va a salir el conjunto local, el equipo de Martín Fernández. A ver cómo lo colocamos, porque juega con muchísimos mediocentros. Mati Suárez bajo palos, pareja de centrales para Froy y Jorge Rodríguez. Las bandas van a ser para Enzo, uno de los últimos en llegar, y Rume. En el centro del campo va a ir un batiburrillo de mediocentros a ver quién cae a las bandas, pero van a estar Adolfo, Álvaro Pereira, Miguel de Luis, Samu López, Pichón y Paco González. Y arriba en punta de ataque va a estar Benja. Y por parte del Llerenense de Juan Carlos Román va a jugar con Ian Guerra bajo palos. Defensa de 5 con Sucés y Martín Salvador como carrileros. Y el trío de centrales Javi Duro, Ángel Muñoz y Zuli. Por delante de medio centro defensivo de pivote va a estar Tiján. Enganchando Mario Tomé. Una banda como interior es Saúl, la otra banda como interior Cayena, arriba en punta de ataque va a estar Gabri Peguero. El colegiado del partido, Fernando Guinda Martín, salen ahora los dos equipos. En breves minutos comenzará este Gévora Llerenense que cerrará la jornada de nuestra tercera federación.
1: ¡Uy, Coné, David!
7: ¡Uy, Coné! ¡Qué buena acción del Mérida por banda izquierda! ¡Qué bien la peleó! ¡Qué bien ganó la pelota! ¡Sofión el Fouti! ¡Que dejaba de taco! ¡De cara para la carrera de Coné! ¡Amagaba hasta dos veces en la medialuna del área! ¡Decidió disparar! ¡Se marchó por encima de la portería de Marqueta! ¡Cambio en el Mérida! ¡El primer movimiento de Fran Beltrán! ¡Se retira Jota! ¡Entra Beni Dibrani!
1: Beni Dibrani que... Bueno, estuvo convocado con la selección sub-21, ¿no?
8: Sí, dijo Fran Beltrán que había disputado 30 minutitos, solamente jugó, disputó un partido la selección albanesa sub-21. Veremos a ver qué tal ha vuelto de ese parón. Ven,
1: uy, cuidado el Pontevedra.
7: Uy, espérate,
1: ahora.
7: Cuidado que ataca el Pontevedra. Les compa, media luna del área, compa Maga. Pide falta Les compa, el colegiado que estaba muy cerca. La peleaba con E, va a ser fuera de juego de Cone. ¿Ha pitado o falta? Creo que ha pitado fuera de juego porque venía desde el campo rival, desde el campo del Pontevedra. Sí, porque ha levantado la mano, ha sido fuera de juego de Cone. Así que la pondrá en juego,
1: sí,
7: el Pontevedra.
1: Sí, empuja con él, ahí parece. Bueno, juego parado. Hay polémica en Lucena. ¿Qué ha pasado, Álvaro?
0: Pues que Manu Molina se iba. Lolo le entró por detrás, prácticamente en el borde del área. Todo el Ciudad de Lucena pedía por lo menos una falta al borde del área y el árbitro dijo que no había absolutamente nadie. Aquí el público, bueno, pues ha protestado de lo lindo. Por el momento el Ciudad de Lucena intenta llevar ya un poquito más el peso del partido. El Dominito que está esperando su ocasión para, sobre todo, matar el partido. Minuto 27 de partido, Ciudad de Lucena 0, Dominito 2.
1: Falta peligrosísima en contra del Mérida y tarjeta, David.
7: Falta peligrosísima, la tuvo que hacer Raúl Beneite, que se lo comunica ahora a Areso. Se metía por dentro, la media luna del área controlaba. Iba a disparar Iñaki Lejalde, se tuvo que cruzar Raúl Beneite para dejarle el recado abajo. Se lleva la cartulina amarilla el capitán del Mérida. Va a ser falta en la media luna del área. Veremos a ver quién la golpea, pero es muy, pero que muy peligrosa.
1: Peligrosísima, ¿eh? Ahora, tenía que, es que estabas en la media luna del área y con posición muy propicia para el disparo. Es que tenías casi que hacerla.
8: Es verdad que tenía hombres por detrás, pero
1: había hombres por detrás, sí.
8: El Ejalde estaba ya cargando la pierna.
1: Sí. Uy. Hay que escaparse de esta, David, por Dios.
7: Sí que hay que escaparse, sí. Veremos a ver, balón en la media luna del área. Yelko Pino de diestra, un jugador del Pontevedra de zurda también. Veremos a ver quién golpea. Adrián Centeri bajo palo, cuatro hombres en la barrera. Veremos a ver quién va a ser el que golpee. Yelko Pino, palo corto.
1: Bueno.
7: Atrapó sin problema Centeri. Qué mal golpeo Yelko Pino al balón. La golpea muy, pero que muy flojito, sin problema para Adrián Centeri.
1: Porque se afana el palo del portero, pero ahí en cuanto quedas un paso a un lado, al lado opuesto a ese palo que te toca proteger, te la comes, como hemos visto tantas otras veces. No son tan fáciles esas acciones.
8: No son fáciles, pero creo que, o sea, lógicamente la intención de Yelko Pino es lo que estabas comentando, ¿no? De que Adrián diese un pasito en falso hacia el lado donde no iba la pelota, pero tiene que golpearla más fuerte, sí, si no es que le da tiempo a rectificar.
1: Totalmente, totalmente.
8: Aún así no ha rectificado Adrián, ¿eh? Yo creo que se olía algo. Además, que la falta esté tan cerquita es... Normalmente, oye, lo lógico es que intentara eso, porque para que le diese tiempo a bajar superando la barrera era muy, muy, muy complicado. Sale el Mérida, sale Beni Dibrani, pone a correr, parte izquierda al ataque romano, viene Sofian. Sofian que se trastabilla, Sofian que se frena, Sofian que se para ante el Álvaro.
1: Hay gol en Extremadura, en juego, hay gol en Lucena, Álvaro.
0: Gol del Club Deportivo Ciudad de Lucena. Marcó Alberto García en el minuto 29 de partido, córner sacado por Nacho Fernández, llegaba Alberto García como un avión, batía a César Llera, un gol que le ha costado una tarjeta amarilla como es a Raúl Castro y el gol, y hace que en este minuto 29 haya partido en este estadio Ciudad de Lucena, en el que por el momento Ciudad de Lucena 1, Club Deportivo Dominito 2.
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1: Tiempo de ronda que arrancamos en el Municipal de Pasarón, David Ruiz.
7: Ecuador de la segunda mitad en el Pasarón

0: Pontevedra 0, Mérida 1.
1: En Segunda Federación, ¿cómo tenemos ese Badajoz-Marbella, Pablo?
2: En el Manuel García Carpallo de Talavera La Real, aún no arrancó la segunda parte. Resultado inicial, Badajoz 0, Marbella 0.
3: Minuto 31 de partido en el estadio Ciudad de Lucena 1, Club Deportivo Don Benito 2.
1: En tercera comenzamos la ronda en Jaraíz de la Vera, Pache.
4: Aquí estamos en el 31 de la primera parte, Jaraíz 0, Cabeza del Buey 0.
5: Y en Guadiana, en el Manuel García Carpallo, Guadiana 1, Jerez Club de Fútbol 1.
6: En el Municipal de Gébora, 2 minutos y medio de partido, resultado inicial, Gébora 0, Yerenense 0.
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1: Comenzó la segunda parte en Talavera, Pablo.
2: Sí, y ha habido cambio, Mori. Se ha quedado en la caseta Carlos Beitia, el centrocampista, ha entrado en su lugar Bermu, que ya ha estado calentando toda la primera parte. No sé, Víctor, ¿qué crees que busca Ávila con este cambio?
8: Bueno, yo creo que va a ser el tercer cambio de posición por Barba. Creo que Barba es la base para iniciar la jugada y yo creo que sí que es importante tener un futbolista como Bermu, que tiene muy buen golpeo, que tiene muy buen uno contra uno, y desde ahí en la media punta pues creo que sí que puede hacerle daño, con, como digo, con algún golpeo a media distancia, y ahí sí que puede hacer incluso algún gol, ¿no?
1: Eso en Talavera. Ataque el Mérida, puede ser
0: ataque
1: buena.
0: Ataque el Mérida, buena jugada. La pelota banda derecha, Areso que la pone. Muy forzado, Areso. Llegó Areso. Se marcha la pelota por encima de la portería de Raúl Marqueta.
1: Hay gol en Extremadura en juego. Hay gol de nuevo en el Ciudad de Lucena, Álvaro.
9: ¡Gol del Club Deportivo Ciudad de Lucena! El goleador de este Ciudad de Lucena con el 7, Manu Molina. Estaba el Ciudad de Lucena llamando a la puerta para empatar el partido. Empata en el minuto 33 después de una muy buena jugada. El primer toque entre todo el centro del campo del conjunto celeste, los de Antonio Jesús Cobos empatan el encuentro. Lo dicho, minuto 33 de partido, nos lo estamos pasando muy bien. Club Deportivo Ciudad de Lucena 2, Club Deportivo Don Benito 2.
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1: Partido es divertidísimo porque 4 goles en apenas 35 minutos, pues da pie a ello, pero qué rabia después de ponerte 0-2 con lo que cuesta ponerse con esa renta tan pronto fuera de casa, compañero.
3: Pues la verdad es que sí, hay que decir lo que estábamos hablando, Mori. Es verdad que el Don Benito solo ha tenido esas 2 ocasiones, es cierto que las ha materializado, y es verdad que bueno, que desde ese 0-2 se ha metido un poquito más atrás, y ese 1-2 de Alberto García sí que le ha dado un poquito mucho más de vida al Ciudad de Lucena, que estaba apretando en estos últimos minutos, y bueno, tanto va a alcanzar a la fuente, bueno, que al final ha empatado Manu Molina, pero bueno, aún queda prácticamente 15 minutos de la primera mitad y toda la segunda mitad. Así que, bueno, nos lo estamos, la verdad, pasando muy bien tanto los aficionados de Lucena como los 120 aficionados, hay que decirlo, de Don Benito, que se han desplazado aquí en Lucena en este minuto 35, que va un 2-2 en el partido.
1: ¿Quién se ha ido del terreno de juego en Pasarón, David?
0: Doble cambio en el Mérida. Se retiraron Sofián y Barbu, entraron en su lugar Fito y Darwin Guagua. Prácticamente hombre por hombre, porque imagino que a Guagua lo va a descolgar un poquito por detrás de Cone.
1: Bueno, pues esos movimientos en clave Mérida, sigue el 0-1, 71 de partido en Pasarón.
2: Falta peligrosa para el Badajoz.
1: Dale, Pablo.
2: Falta peligrosa, va a ser Bermú el encargado, parece, de botarla. Él la recibió, ese plantillazo, gritó ahí el pacense, la decretó Alejandro Alonso, preparados con la derecha Barba, con la izquierda Bermú, pero parece que va a ser Bermú el encargado de botar esa pelota. Hasta 3 hombres con la camiseta blanca y negra dentro del área. Pita el colegiado, la pelota tocadita de Bermú, buscando la cabeza de Lolo al segundo palo. La toca Lolo y es penalti para el Club Deportivo Badajoz.
1: Vamos.
2: Lo reclamaba todo el fondo, lo hacían también los jugadores blanco y negro. Ha sido muy claro, aunque lo protestan los jugadores del Marbella. No sé, Víctor, nos ha pillado cerca. ¿Qué te ha parecido?
8: Bueno, desde aquí la verdad que mucho no te puedo decir, ¿no? Sí es verdad que las protestas tampoco son muy grandes por parte del Marbella, ¿no? Ahora, después de haberlo pitado, lo que tenemos que hacer es marcarlo. El balón lo tiene Bermu, y yo creo que ya no se lo va a quitar nadie, ¿no? Hay veces que los balones los coge un futbolista y dispara otro, pero en este caso yo creo que no da esa opción, no vaya a ser que no le toque, ¿no? Yo creo que va a ser Bermu el que lo va a tirar.
2: El balón tiene dueño y es Bermu, que ha entrado, como hemos contado aquí en Extremadura, un juego en Canal Extremadura Radio, en el descanso, el futbolista pacense que se ha adueñado de la bola, que nadie se atreve a acercarse a quitársela y que va a botar esa pena máxima, porque ya sabéis que aquí no hay revisión, aquí no hay FVS, aquí lo que hay es penalti para el Club Deportivo Badajoz al 50 de la primera, lo provocó Lolo, lo va a tirar Bermu para poner por delante en Talavera, en el Manuel García Carpallo, a su equipo, al Club Deportivo Badajoz.
1: Momento importante, venga, que estamos un pelín atascados.
2: Ahí va Bermu con la pierna izquierda, el camisa 7 del Badajoz, le pega y el gol.
9: ¡Gol, gol, gol, gol, gol, gol, gol! Del Club Deportivo Badajoz.
2: Anota Bermu al 50 de partido. Botó el penalti con pierna izquierda, tocadito, con toda la tranquilidad, con toda la calidad que tiene el pacense, para poner por delante a su equipo, para poner por delante al Club Deportivo Badajoz en Talavera la Real. 50 de partido, se adelanta el Badajoz, lo hace por mediación de Bermu. Club Deportivo Badajoz 1, Marbella 0.
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1: Engañó por completo Bermu al meta, al palo izquierdo. Y es verdad que pese al dominio del Badajoz que llevábamos diciendo, Pablo Visto, pero estaba el partido un pelín atascado, así que evidentemente en una de estas se podía desnivelar la balanza, Víctor, ¿no? Daba pie a ello el partido por cómo se estaba dando.
8: Exactamente, lo importante ahora es que, bueno, el Badajoz creo que no tiene que cambiar muchas cosas, tiene el equipo planteado, quizá ahora le va a venir mejor incluso con este resultado, con el equipo que tiene para poder explotar en velocidad tanto Bermu como es el caso de Manu, y el Marbella es el que tiene que cambiar ahora, ¿no? Se ha conformado con el empate hasta ahora y ahora tendrá que arriesgar, tendrá que hacer algún cambio y a ver si el Badajoz es capaz de aprovechar esos espacios.
1: ¿Ha habido doble cambio en Guadiana, Javi?
5: Así es, compañero. Anunciábamos antes que el Guadiana estaba llegando mucho al área rival con transiciones muy cortas, y el entrenador visitante, Juan P. Sánchez, pues que decide mover dos piezas del once inicial, se retira con el 6 Demetrio y con el 22 Jesús, y salen con el 8 Morales y con el 23 Pardo. Sí que es verdad que con esto de doble cambio está dando un poquito más de pausa el Jerez al juego. Pero aún así, el Guadiana hoy que sale con todo, que sale llega muchas veces.
2: Nueva falta peligrosa para el Badajoz.
1: Dale, Pablo.
2: El efecto José Manuel Bermúdez Ortega, el efecto Bermu, ha sido entrar al campo y revolucionar el partido, revolucionar a la grada. Él la provocó, esta falta. Él se va a encargar también de botarla. La coloca con mimo, también cerquita, Jorge Barbas, que hoy luce, en este momento luce el brazalete de capitán. Pero va a ser el pacense, el autor del tanto, solo dos minutos y medio después de haber anotado ese penalti, el que va a botar esa pelota hasta cuatro camisetas blanquinegras dentro del área por parte de seis rosas, siete del Marbella. El colegiado que se dispone a decretar el saque. Barba que pasa por encima, va a ser Bermu. La pelota tocadita, buscó prácticamente el lanzamiento directo, se marcha. Aplaude Miguel Ángel Ávila, aplaude la afición blanquinegra. Ha salido enchufado Bermu a la segunda parte, ¿viste?
8: Sí, bueno, ya comentábamos que era un futbolista que podía dar ahí mucho en la media punta, un futbolista que encara, ese que busca uno contra uno, y eso al final pues te hace provocar o disparos de fuera, que no ha podido, no ha tenido la opción, pero sí es verdad que le han hecho dos faltas y en una de ellas ha venido el penalti, ha hecho el gol, y ahora esta otra, ¿no? También peligrosa. Ojo ahora.
2: Y roba de nuevo la pelota el Badajoz de Siker, el con el taconcito que se apoya en Manu, que devuelve de nuevo para Guarrochena, que juega para atrás. La falta nos ha cogido muy cerquita, la hemos visto claramente, levantó quizá en exceso la bota Iker Guarrochena, que tocó en la cabeza de Fernando.
0: Falta peligrosa para el Pontevedra.
1: Dale, David.
0: Falta peligrosa para el Pontevedra, amarilla para Areso en el vértice del área, tres metritos por detrás del área que defiende Adrián Center, y va a ser Yelcopino de nuevo de diestra, cuidado en boque, ¿para dónde, Adrián? Adrián. ¡Qué paradón de Adrián Centeris, que le pillaba rectificando al portero húngaro del Mérida! ¡Blocó abajo bien seguro Adrián Centeris! ¡Salvó el empate al 77 y medio del partido el portero del Mérida!
1: Nos han hundido desde hace unos minutos, pero ¿plan de aprovechar que el Mérida está a la ventaja o es que el Pontevedra está hundido de verdad con su fútbol, David?
0: Es que los cambios

0: iba Alcántara a la fuente, lo decíamos, el equipo de José Carlos Prieto estaba prácticamente defendiendo en 30 metros a todo el Ciudadano de Lucena, que le ha dado la vuelta al marcador. De nuevo Alberto García, doblete del lucentino, se le complica al Don Benito por el momento. Minuto 42 de partido, Club Deportivo Ciudad de Lucena 3, Club Deportivo Don Benito 2.
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2: Tan malo está haciendo el Don Benito en este rato para que le remonten un 0-2 con tanta facilidad, entre comillas, Álvaro.
0: Pues si te digo la verdad, sabíamos, y en la previa Antonio Jesús Cobo, el entrenador local, lo dijo, era un equipo camaleónico, sobre todo en el este sistema de juego, pero es que ha pasado de un 4-2-3-1, en el momento que el Ciudad de Lucena le marcó el 1-2, ha vuelto a poner esa línea de 5 que puso en Estepona, y yo creo que no le ha venido nada de bien al equipo. Ha cambiado muchas piezas, ha metido a Javier Mancha en la zona de centrales, ha movido a Sierra al centro del campo, ha metido a Antonio Pavón, que estaba en la media punta en banda derecha. Bueno, pues lo ha notado un Ciudad de Lucena que es verdad que estaba siendo mucho mejor y bueno, que al final pues ese 3-2 por el momento en el marcador.
2: Antes de ronda, en Gébora, ¿cómo está este tramo inicial de partido? Casi cuarto de hora ya entre Gébora y Llerenense, Fernando Gallego.
3: Una amarilla para Javi Duro por una entrada, me parece que a Samu López. En el minuto 14 están pidiendo los jugadores del Gébora roja, al final se queda en amarilla. De momento, una ocasión clara para el Gébora, pero
4: cuidado mucho porque ataca el Badajoz de Manu Hernández, del que se mete dentro del área. La pelota para Ocaña, le cayó a la pierna derecha al futbolista zurdo del Badajoz. Perdona, Fernando Gallego.
2: Pues, había un jugador del Badajoz que llegaba de frente, ¿eh?
4: Sí, era Iker, era Iker, el punta al que pedía esa acción, exactamente. Qué bien lo hizo Manu Hernández. Está sufriendo ahora mucho el Marbella, debe aprovecharlo el Badajoz. De nuevo Barba, el que recoge esa pelota, intentando filtrar para Manu. El pisotón ha sido evidente por parte de Naldo. Se duele Barba, pero no decretaba falta el colegiado. Será balón para el equipo marbellí.
2: Nos vamos de ronda, 6:15 de la tarde.
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2: 6:15 de la tarde, tiempo de ronda en Extremadura en juego. Ronda que arrancamos en el municipal de Pasarón, David Ruiz.
7: 82 de partido en Pontevedra, Pontevedra 0, Mérida 1.
2: En segunda federación iniciamos ronda en Talavera la Real, Pablo Muñoz.
7: ¡Gol del Mérida! ¡Gol, gol! Controlaba, tenía opción de pase fácil, pero dijo desde 30 metros, yo quiero marcar el gol de la jornada, y eso hizo DJ Halson, que pone a bailar a todo el equipo en el Pasarón. Marca el Mérida, marca Halson, 83 de juego, Pontevedra 0, Mérida 2.
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2: Estábamos en tiempo de ronda, Pablo Muñoz.
4: Manuel García Carpallo, 60 de partido, vence el Badajoz desde el 50, gracias al tanto de Bermú. Badajoz 1, Marbella 0.
0: En el minuto 47 de partido, en el estadio Ciudad de Lucena 3, Don Benito 2.
2: En tercera iniciamos ronda en Jaraí de la Vera, Pache.
8: Aquí estamos en el 45 de la primera parte.

0: Sejara y cero, Cabeza del Buey cero.
1: En el Ernesto Sánchez Millán de Guadiana, jugadores a túnel de vestuario, Guadiana 1, Jerez 1.
2: Casi 18 minutos de la primera parte en el Municipal de Gébora, resultado inicial Gébora 0, Yerenense 0.
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4: Me llamo Sigurd Urhalsson y solo meto golazos, David.
5: ¡Qué locura lo que ha hecho Halson! ¿Cómo recuperó el Mérida en zona de ataque del Pontevedra? ¿Cómo cargó la pierna? ¿Con qué potencia? ¿Con qué violencia golpeaba el islandés? Que la ponía donde no podía tocarla ni siquiera Marqueta. Para evitar el gol de Sigi, marca el Mérida, marca Halson en Pontevedra. 85 de juego, Pontevedra 0, Mérida 2.
4: No estaba sufriendo el Mérida, eso es verdad. Pero es verdad que tampoco estábamos amenazando mucho.
5: No, pero tenía... Sí, pero... Estaba más cerca el 0-2 que el empate del Pontevedra, porque había habido varias acciones del Mérida consecutivas en las que Halson, sobre todo en la última, había decidido mal. Decidió dársela por fuera de nuevo a Areso cuando, si se la llega a dar por dentro a Guagua en la medialuna del área, se hubiese plantado en un 1-1. Y estaba atacando el Mérida muy bien esos espacios que estaba dejando el Pontevedra. Y fíjate, la más complicada de todas aparentemente, desde 30 metros Halson para hacer el 0-2 y poner ya tranquilidad en el equipo romano.
4: Los tres delanteros viendo puerta con facilidad últimamente. Esa es la mejor de las noticias que puede haber, ¿eh?
5: Sí, sobre todo también para Halson, ¿no? Que viendo cómo empezó la temporada de titular en estas últimas jornadas quizás se haya visto por detrás de Coney Sofian, y fíjate, en las dos últimas jornadas, dos golazos, y me está gustando mucho lo que está haciendo hoy Halson en Pontevedra.
4: Sí, sí, sí. De momento, más allá del gol, pero los movimientos, está descongestionando y haciendo un trabajo importante para su equipo Sigurd Urhalsson. Ciudad de Lucena, ¿cuánto le queda al primer tiempo del Ciudad de Lucena 3, Don Benito 2, Álvaro?
6: Pues estamos en el 49, queda un minuto, la toca Don Benito, la roba Alberto García, el Ciudad de Lucena que no quiere que pase nada, y el Don Benito haría falta para hablar al Ciudad de Lucena, y el Don Benito, bueno, pues que ahora tiene que dar de nuevo un paso al frente, esa falta que va a favorecer al Ciudad de Lucena.
4: Descanso en Jaraí de la Vera sin goles, Pache, Paula.
0: Sin goles y con mucho que contar, Mori, porque ha habido de todo.
4: Bueno,
0: ha tenido Mai de cabeza, la ha tenido después Barre, que también se ha metido hasta adentro, ha podido marcar. Mina se ha lesionado y ha amonestado también el entrenador del Jaraí, Juan. Paula, mucho en estos últimos 15 minutos.
7: Sí, la verdad que han ido subiendo los decibelios en el partido. Han tenido ahí un pequeña bronca, luego la lesión de Mina, que ahora le retiran entre tres compañeros.
4: Uy.
7: Porque no puede caminar, creo que en la rodilla, que es lo que le estaban mirando. Así que preocupación por Mina en el cabeza.
6: Final de Lucena.
4: Descanso. Es que Mina es muy importante, Pache, Paula, para el cabeza, ¿eh?
0: Es que además había tenido la mejor oportunidad y estaba llevando al equipo sobre todo el peligro, pero ahora se lo llevan inmovilizando esa rodilla.
4: Uy.
0: Pero susto del gordo, entre seis compañeros se lo van a llevar y va a pasar al túnel de vestuario ahora mismo. Pero ya te digo que la preocupación es máxima en el conjunto capoboense.
4: Volvemos con vosotros para ronda de las 6:30 de la tarde, sin goles entre Jaraíz y Cabeza del Buey. Descanso en el Ciudad de Lucena, 3-2 en una locura de partido que se nos había puesto muy de cara. ¿Y cómo ha revertido la situación el conjunto local, Álvaro?
6: Pues sí, jugadores que se retiran a vestuario. Parecía que la cosa se le ponía al Don Benito bastante bien con ese gol de Goma en el 14 y en el 22 de Antonio Pavón, pero en el 29... En el 34 y en el 42 marcaba el Ciudad Lucena un doblete de Alberto García y un gol de Manu Molina, que ponen por el momento en esta final de la primera mitad por delante a la de Antonio Jesús Cobos con ese 3-2 en el marcador.
4: Volvemos con Álvaro Jiménez para ronda de las 6:30 de la tarde. Nos faltaba por conocer si habíamos llegado a tiempo de descanso en Guadiana, Javi. Javi Molano en Guadiana, Guadiana 1, Jerez 1. Ahora estamos con él, a ver si hemos llegado al término de esos primeros 45 minutos.
8: Falta lateral para el Marbella.
4: Dale, Pablo.
8: Pues falta que va a votar el equipo de Antonio Calderón. La pelota que vuela directa a las manos de Sergio Tienza, que fue providencial en una acción antes de ronda, pero muy poquito, Víctor, del Marbella en faceta ofensiva.
9: Sí, muy poquito. Lo que pasa es que ahora el Marbella pues se ha echado un poquito más arriba, está el partido más abierto y hay más espacio, ¿no? Que el Badajoz ha tenido ahí dos o tres contraataques importantes. A ver si en alguno de estos que le pillemos con espacios, pues Manu, como ha hecho antes, podemos hacerles daño y hacerle el segundo gol para cerrar un poco el partido, ¿no? Porque el partido no está cerrado ni mucho menos.
8: Pues ahí va Manu de nuevo, que recibía pegadito aquí a la banda izquierda. Se apoya en Ocaña, que reclama una posible falta. No la pita Alejandro Alonso, el colegiado en el día de hoy. El salto de cabeza de Mario Gómez para tocar esa pelota. Ataca de nuevo el Badajoz por la derecha. Es Edu Llorente el que avanza metros. Se apoya en Guille Perero, que puede buscar el centro. Guille, que juega para Bermu. Cómo se encuentran los pequeñitos, los chiquititos del Club Deportivo Badajoz, los peloteros. La pelota hacia la derecha. Vuelta a empezar para el Club Deportivo Badajoz. Es Bermu ahora el que le pone el calma. El que abre hacia la izquierda, buscando a Barba. Barba que puede abrir aún más para Ocaña. Lo hace. Recibe pegadito a la línea de Cal. El centro de Ocaña, buscando a Barba. El remate de cabeza. ¡Qué buena la combinación del Club Deportivo Badajoz! La peinaba el capitán, la peinaba el 10, la peinaba Barba. La pelota que se marcha y habrá doble cambio, triple cambio, Víctor, en las filas del Marbella.
9: Sí, el Marbella no le queda otra que hacer cambios y mover algo, evidentemente. Y ahora la jugada del Badajoz ha estado muy bien, ¿no? Qué importante es cuando un futbolista de segunda línea, como en este caso Barba, aparece, tienen todo controlado en el área, pero aparece uno de segunda línea y ahí juega con ventaja, ¿no?
4: 1-0 sigue ganando el Badajoz y movimientos en el Marbella para intentar cambiar un poquito el duelo. De momento lo tiene moderadamente controlado el conjunto de Miguel Ángel Ávila, aunque sí, con una mínima renta. Javi Molano, Guadiana 1, Jerez 1. Cuéntanos, tiempo de descanso.
1: Mori, problemas técnicos del directo.
4: Eso nada, es totalmente comprensible, Javi, no te preocupes,
1: Continuamos en tiempo de descanso aquí en Guadiana.
4: ¿Te ha gustado la primera parte, compañero?
1: Sí, la verdad es que ha estado bastante entretenida, bastantes ocasiones de ambos equipos, pero me ha gustado más el inicio, sí que es verdad, que el final de la primera parte.
4: Sí, el inicio con esos dos goles tempraneros, pero luego es verdad que ha ido de más a menos en revoluciones esta primera mitad. Minutos finales en Pasarón, ya tenemos tiempo de añadido.
5: Nos vamos a ir hasta el 94, 90 y medio actualmente en el Municipal de Pasarón. Intentaba regatear Martín Solar, recupera Yelko Pino, intenta el autopase Yelko Pino. Le hizo falta el cántabro, le hizo falta Martín Solar. Salen a alentar todos los compañeros del banquillo. Martín Solar, qué partido también de Martín.
4: Sí. Lo necesitaba Martín,
5: Del también, equipo en general. Equipo muy bien,
4: sí, ha sido muy coral, muy solidario el equipo, cuando. Y luego fue.
5: Fíjate, espérate, Morillo, que la pone Hugo Carrillo ya en juego. Javi por dentro, intentaba combinar con Areso. Activa Guagua la presión del Mérida. Les compa que no se va a hacer con la pelota. Es Nacho González quien recupera. Por dentro combina con Beni Dibrani. Beni Dibrani que se marcha del primero. Va al suelo Beni, recupera Vidorreta. Recupera el Pontevedra que quiere salir a la contra. Cuidado, peligro, viene Argos. Viene el extremo diestro del Pontevedra, el número 2. Argos, vértice del área, se mete, pisaria. Argos la pone. Toca Fito, tocó en el techo de la portería. Será córner a favor del Pontevedra.
4: Bueno, cuidado que...
5: Qué bien lo hizo Argos amagando hasta dos veces. Golpeaba fortísimo el balón el extremo diestro del Pontevedra. Un ligero toque de Fito, se fue envenenando. Hizo la estatua Adrián Centeri, golpeaba la pelota. La parte superior de la red de la portería del Pasarón. Nuevo saque de esquina, 92 de partido. Valle el Copino de diestra la pone. Cuidado, peligro. Gol. Papá Gallego. Gol de Gallego, el del Pontevedra, la llegó a tocar Adrián Centerix. Se fue la pelota hacia adentro. Marca el Pontevedra. Quedan todavía dos minutos de juego en el Municipal de Pasarón. Vamos a sufrir en Pontevedra. Pontevedra 1, Mérida 2.
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4: Penalti en Gébora, ¿a favor de quién, Fernando?
2: Penalti en Gébora a favor del Yerdense y expulsado Samu López por darle con la mano cuando iba a disparar Saúl. Saúl a puerta vacía. Penalti a favor del Yerdense en el minuto 27 de la primera parte, que lo va a lanzar Gabri Peguero. Se cuerda el Gébora con uno menos para la expulsión de Samu López. Le pega a Gabri Peguero. ¡Fuera! Falló el penalti, Gabri Peguero lo lanzó fuera, 27 de la primera parte, Gébora 0, Yerenense 0, acaba de fallar Gabri, un penalti, el Gébora va a jugar con uno menos lo que resta de partido.
4: Ahora estamos de vuelta con Gallego, nos quedamos en Pasarón.
5: La juega el Mérida por arriba, Areso, que intentaba combinar con Guagua. Va a recuperar rápido David Alba, la recupera el Pontevedra, que intenta jugar directo. El balón arriba para Emba. Chocó con Fito, recupera el Mérida. Cuidado, qué error de Martín. Tiene que golpear arriba Nacho. Hay falta de Areso ayer, Copino en la moneda del círculo central. Será balón directo en falta, balón parado para el Pontevedra.
4: Uf, madre mía. Pablo, David, os estoy confundiendo los dos.
5: Me estás confundiendo, ¿eh?
8: Estoy aquí yo también, ¿eh?
4: Madre mía, ¿eh? La que tengo en lo harto.
5: Espérate, que viene de nuevo el Pontevedra, que ya ha sacado la falta. Cuidado, la pelota pasada. Atrapó Adrián Centerix. El saque en corto de Yelko Pino para Argos. Muy tocadita la pelota dentro del área. Se cruzaba en vaque, no llegaba el delantero del Pontevedra. Atrapa Adrián Centerix. Qué golpe arriba, nos iremos hasta el 95, yo creo, por el gol del Pontevedra. Recuerden, añadieron 4 de partido en el pasarón. Se cumplieron los 4. Falta a favor del Pontevedra y amarilla para Martín Solar.
4: Amarilla para Solar, había que hacer esa falta. ¿Va a dar para una más esto? ¿Está ya el tiempo cumplido?
5: Hombre, una más seguro, porque estamos en el 94 y medio. Es verdad que la falta está en campo, en la línea que divide ambos terrenos de juego, que ya la pone en juego rápido el Pontevedra. Viene Yelko Pino, vuelca el ataque a banda izquierda del Pontevedra. Cuidado, que se viene por dentro el conjunto pontevedrés. Tiene que despejar Fito. El balón que viaja hacia Raúl Marqueta, banda derecha para Argos. Vamos a sufrir, le va a quedar una. En va que no llega, por arriba. Bien que la gana Nacho González, va Guagua a pelearla. Yelko Pino, que se equivoca. Areso, que se la quita del medio. Le vuelve a llegar la pelota a Marqueta.
4: Areso se equivoca ahora. Tiene que descansar con balón.
5: Se acabó.
4: Bueno, ya está.
5: Se acabó. No se equivocó Areso, porque se acabó el partido. Despejaba Areso, recuperaba Marqueta. Pero dice el colegiado que hasta aquí el juego en pasarón. Ganó el Mérida, lejos del Romano. Primera victoria fuera de casa de esta temporada para el equipo de Fran Beltrán, 3 puntos más a la buchaca. Ganó el Mérida en un campo muy, pero que muy complicado.
4: Y pese a este sufrimiento final, David, ha merecido el Mérida ganar, ¿eh?
5: Sí, quitando el gol que afea un poquito el partido, pero el partido del Mérida es muy buen partido, ha competido muy, pero que muy bien, ha jugado muy bien el equipo en general en Pasarón. Victorión el que ha conseguido el equipo de Fran Beltrán.
4: Y muy necesaria estas dos victorias consecutivas, junto a Picazo. Necesario, ganar siempre es necesario, ¿no? Pero por el ambiente enrarecido que ha habido, esto ya termina de calmar las aguas de todas, ¿eh?
5: Sí, porque además ahora eran dos visitas consecutivas fuera de casa las que le tocaba hacer al Mérida. Y ya le quito un poquito de presión para la visita de la semana que viene, que va a ser también un partido muy complicado fuera del Romano, pero sobre todo hay que quedarse con lo bien que ha jugado el Mérida,
4: sí.
5: Que lo normal es que hubiese ganado por 1-3, por el gol que han anulado a Nacho González, pero bueno, que quede en anécdota porque el Mérida consiguió después ganar el partido. Muy buen partido, me reitero, el que ha hecho hoy el equipo de Fran Beltrán en el Pásaro.
4: Tres mejores.
5: Pues a mí Coné me ha gustado mucho. Vamos a darle un punto a Coné, 2 puntos a Raúl, Beneit y 3 puntos a Sofián.
4: Coné, Beneit y Sofián, los tres mejores de este Pontevedra 1, Mérida 2, que nos ha contado Pablo... Es broma, nos ha contado David Ruiz en Extremadura el juego. David, que te mando un fortísimo abrazo, compañero. Este es coña, ¿eh? Este,
5: un abrazo, sido... amigo. Chao, chao.
4: Prometo que este ha sido coña, Pablo, ¿eh? Te has quedado a cuadro, ¿eh?
8: Totalmente.
4: Te has quedado a cuadro. Bueno.
8: Está el juego parado, Mori, en el Manuel García Carballo. Vamos a lo que realmente importa. Vamos al fútbol. Iker, que ha recibido una dura entrada por parte de Juan Rodríguez, el capitán del conjunto marbellí, que ha visto la cartulina amarilla. 74 de partido. Se prepara un doble cambio en las filas del Club Deportivo Badajoz.
4: Vámonos de ronda en Extremadura en juego, 6:31 de la tarde.
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4: Tiempo de ronda que arrancamos ahora con ese Badajoz Marbella, Pablo Muñoz.
8: En el Manuel García Carpallo de Talavera la Real, 75 de partido, Badajoz 1, Marco Bermú, Marbella 0.
13: En
6: el Ciudad de Lucena, los jugadores de uno y otro equipo todavía no han saltado al terreno de juego. Sigue ese Ciudad de Lucena 3, Don Benito 2.
4: En tercera, estamos en tiempo de descanso en Jariz de la Vera. Jariz 0, Cabeza del Buey 0. Saltamos de Jariz de la Vera a Guadiana, Javi Molano.
1: Acaba de pitar aquí el colegiado en el Ernesto Sánchez Millán. Guadiana 1, Jerez 1.
2: 32 minutos de la primera parte en Gébora. Recuerden, Gébora 0, Yerenense 0. Juega el Gébora con un jugador menos por la expulsión de Samu López. Falló un penalti el Yerenense en las botas de Gabri Pequero.
4: Y vamos a quedarnos estos minutos en Talavera la Real porque ataque el Marbella, Pablo, Víctor.
8: Sí, lo intentaba el conjunto de Antonio Calderón, era Tairu, que está actuando ahora junto a Pito Camacho como doble punta, el que intentaba atacar esa pelota, pero aparecía por ahí el talaverano Sergio Tienza para guardarla, para ponerles la calma que necesita el partido. Ha habido doble cambio en el Club Deportivo Badajoz Mori, han entrado Nacho Sánchez y Julen Guerrero. ¿Qué te parece? Han marchado Perero y Barba. ¿Qué te parece, Víctor, el doble cambio de Miguel Ángel Ávila?
9: Sí, bueno, ha refrescado y es hombre por hombre, no cambia absolutamente nada, y el que sí que ha cambiado de sistema de juego, de posicionamiento, ha sido el Marbella, ¿no? Que con los cambios ha pasado un 4-4-2, ahora evidentemente más ofensivo, tiene que buscar el gol, pero hay muchos más espacios que puede aprovechar el Badajoz.
4: Sí, no está amenazando mucho el Marbella.
9: Pero esto no está cerrado, Mori.
4: Pero no está cerrado, Víctor, lejos de estar cerrado, sí.
9: No, esto no está cerrado ni muchísimo menos. El partido todavía está en el aire y lo sabe, yo creo que el Badajoz lo sabe. La verdad que está haciendo un buen partido, el Badajoz muy serio a nivel defensivo, muy atento a las coberturas, a las marcas, pero eso no quita que en una jugada pues te puedan hacer un gol y evidentemente puedan volar dos puntos de aquí, ¿no? Lo ideal sería ver si en alguna contra pudiera hacer el segundo el Badajoz.
4: A ver si puede ser y puede reencontrarse con el triunfo tres jornadas después el conjunto de Miguel Ángel Ávila. Escuchábamos a Javi Molano, ha arrancado ya la segunda parte en el Ernesto Sánchez Millán, compañero.
1: Es ahora mismo que va a botar Chema una falta al borde en la semiluna del área. A ver qué acaba. Pita el árbitro, Chema que se prepara, Chema que chuta. Nada, por encima de la portería. Se queda en empate aquí en Guadiana. Guadiana 1, Jerez de Fusón.
4: Hace notar, Fernando, el Yerenense la superioridad sobre el campo a modo de ocasiones.
2: De momento no, en cuanto a dominio posicional y jugar en campo contrario, sí, desde el penalti no contabiliza ninguna ocasión clara más.
4: 0-0 y poquito a poco llegando al tramo final de la primera
8: corner
4: parte.
8: Corner para el Badajoz.
4: Dale.
8: Se prepara ya Bermú, que marca jugada, que levanta la mano en ese corner pegadito a la puerta de entrada del Manuel García Carpallo. Ahí va Bermú con la pierna izquierda, la pelota al punto de penalti, buscaba la cabeza de Lolo, no la encontraba, será saque de banda, será pelota para el Club Deportivo Badajoz. Por cierto, Mori, habrá que preguntarle a Gonzalo Parra porque si tiro de cálculos, creo que el Gébora se ha quedado prácticamente todas las jornadas que ha disputado esta temporada con un hombre menos, ¿eh?
4: Es verdad.
8: No, quizá no en todas, pero sí que ha sufrido varias expulsiones el equipo de Martín Fernández.
4: Se quedó.
8: Habrá que mirar el dato.
4: Creo que Castuera primera jornada sí, hoy también.
8: Navalmoral diría que también.
4: Navalmoral también el fin de semana pasado. Tengo la duda del Gébora Plasencia. Creo que puede que al final el José Ballesteros nos puede sacar, que fue el que hizo ese Gébora 4 Plasencia 2. Hubo un partido, no sé si es ese, en el que también se quedó la parte final con uno menos. En cuatro jornadas, me dice Marquitos Andújar.
8: Siempre al pie del cañón.
4: Grande Marcos Andújar.
8: El comandante.
4: Un fortísimo abrazo para ese departamento de deportes de la tele. Están ahí abajo Juan Francisco Monago, Marcos Andújar y Leticia Antunes poniendo todo en orden para que a eso de las 9 menos 5 pues sepamos todo lo que ha pasado en nuestro deporte, que es mucho. Y de momento, oye, muchas cosas buenas. De momento está ganando el Badajoz, ha ganado el Mérida. No, ni tan mal de momento esta tarde. A ver si el Domenito es capaz de revertir la situación. Nos quedamos contigo, Pablo.
8: Pues minuto 79 de partido aquí en el Manuel García Carpallo. No se mueve nadie, Mori. No se va nadie a su casa ni a su respectivo pueblo. De Marbella ha venido muy, pero que muy poquita gente. Víctor y yo solamente hemos contabilizado dos personas. Sí. Pero lo que está claro es que la gente quiere ver al Club Deportivo Badajoz en este estado de felicidad que de momento reina en el equipo de Miguel Ángel Ávila. En esa presión en el centro del campo era Fernando, el chico, el ex blanquinegro de la cantera del Club Deportivo Badajoz, que llegó a debutar con el primer equipo y que recibía esa falta y la pone ya en juego el equipo de Antonio Calderón. Es Naldo el que se apoya en su compañero, se apoya Dani Fernández, que intentaba esa pelota larga, muy poquitas ideas, Víctor, en el Marbella, desesperado ya el equipo de Calderón.
9: Sí, bueno, fíjate, hablábamos que había empezado el Marbella con cuatro centrales y bueno, pues evidentemente el resultado está haciendo que ya no tienen el campo nada más que dos, ahora está 4-4-2, pero ahora ya sí que ha bajado el número 5, que ha estado Raúl todo el partido de medio centro defensivo, pues ha bajado de central y ahora sí tiene un equipo más equilibrado y más ofensivo el Marbella, ¿no? Yo creo que ahora el Badajoz no tiene que estar centrado, ahí nos han pillado hace un momento en una contra y eso es lo que hay que evitar, ¿no? Si hay que hacer alguna falta táctica, hacerla, pero no podemos permitir, ya quedan 10 minutos más el descuento, no podemos permitir que nos pillen en una contra, ¿no?
4: Bueno, pues por ahí pasa la última hora de ese Badajoz 1, no Marbella 0, ya un poquito de llegar esos 10 más añadido. Ojalá el Badajoz, lo dicho, vuelva a reencontrarse con el triunfo. Segunda parte en juego en el Ciudad de Lucena. Álvaro Jiménez, cuéntanos.
6: Pues ya se encuentra el balón en juego, minuto 47 de partido. Hay que decir que José Carlos Prieto ha movido, ha hecho un triple cambio en el descanso, ha sacado a Carlos López, Nando Copete y Filipe Osei, vuelve a cambiar el esquema en esta ocasión con un 4-4-2 con Gorka Santamaría y Nando Copete en punta. ¡Ojo! ¡Ojo! Vamos a ver que viene el Ciudad de Lucena. Arranca, parece ser que se va a frenar Ale Benítez. Minuto 47 de partido.
4: Y espérate, perdona que te interrumpa. Hay expulsión en Jaraíz, Pache, Paula.
12: Hay expulsión en Jaraíz.
4: Pache, cuéntanos. Jaraíz, cabeza del buey. Creo que hay expulsión.
0: Sí, te decía Mori que expulsado Quintero porque en el salto ha dejado el codo.
4: Dale, dale, Álvaro, dale. Ahora estamos contigo, Pache.
6: Del Club Deportivo Ciudad de Lucena. Marcó el killer, marcó el 9, marcó Diego Vargas. Minuto 48 de partido, no le sentó nada bien este inicio de la segunda mitad a los hombres de José Carlos Prieto. Pone distancia en el marcador del Ciudad de Lucena, lo dicho, minuto 48 de partido, marcó Diego Vargas, Ciudad de Lucena 4, Club Deportivo Don Benito 2.
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4: Pues para echarse a temblar el arranque de la segunda parte en el Ciudad de Lucena, en el Club Deportivo Don Benito, 4-2, estábamos con esa expulsión, Pache, Paula.
0: Sí, te decía que había saltado en un balón en largo, había saltado Quintero, ha dejado el codo, lo había visto perfectamente el técnico ahí, a Raúl Arroyo, el árbitro, y la ha cogido, la ha trincado Paula, porque estaba muy cerca también el colegiado, no ha dudado, y el jugador se ha ido directamente al vestuario, sin ningún adown de protagonismo ni nada, sino que lo ha reconocido también esa agresión, Paula.
7: Sí, el jugador ha visto que había levantado demasiado el brazo y ni ha protestado la roja y directamente a vestuario.
0: Pues a vestuario tendrá toda la segunda parte, Mori, con uno menos. Vamos a ver cómo gestiona esto Juan García.
4: A ver cómo lo va gestionando, porque es verdad que está espeso también el Jaraíz de hoy, decíais. Tramos en los que ha dominado un poco más, pero también habéis dicho que en la primera parte había tenido sus momentos el cabeza del buey, así que en fin, a ver qué nos va deparando.
0: Ha habido momentos que ha dominado claramente también y ha llegado, sobre todo con Mina, que es el hombre más peligroso, Paula. Y al final, sin él y sin uno o menos, vamos a ver qué hace. Espérate, que puede ser buena para el Jaraí. Ahí estaba, lo intentaba desde atrás, lo ponía Barre. Tiene que sacarlo ahora la defensa como puede, ahora aprovechando sobre todo ese inercia que trae también el Jaraí, porque debe de aprovechar estos primeros minutos, sobre todo, Paula, para intentar, como sea, conseguir un gol.
7: Sí, yo creo que el Jaraí también ha metido ahora velocidad con Toñito, que le tienen como revulsivo. Entonces, entre la expulsión y la lesión de Mina, ahora buscará el Jaraí más la velocidad, ya que el cabeza del buey ha perdido un poco de esa intensidad.
0: 6 de la segunda parte, el Jaraíz que juega con uno más de momento, empate a 0 entre Jaraíz y cabeza del buey.
4: Volvemos a Talavera la Real, Pablo, Víctor.
8: Cuidado porque está creciendo el Marbella en el partido. Está Iru, el que recuperaba de nuevo la pelota tras una serie de malas decisiones del Club Deportivo Badajoz, que intentaba salir ahí por mediación de Jesús, buscando a Manu Hernández. Volverá a empezar el Marbella. Es Naldo el que se apoya en Juan. Comienza de nuevo el equipo de Antonio Calderón a avanzar metros, a avanzar líneas. Está Iru, el que juega de cara de nuevo para Fernando. 84 y medio. Se desespera en la banda el técnico cacereño Miguel Ángel Ávila. Es cierto que no llega con peligro excesivo el Marbella al área, pero que cada vez Víctor se va encontrando más cómodo en este contexto de partido.
9: Sí, bueno, porque tú lo decías, ¿no? Que habían llegado nada más que dos de Marbella, pero ahora resulta que en el descanso pues han llegado los 11 del Marbella, ¿no? Por decirlo, sí, de alguna manera. Sí. Si el partido queda así, 1-0 ganando el Badajoz, pues evidentemente se lo tendrá que hacer ver el entrenador del Marbella, ¿no? Ha sacado un equipo muy, pero que muy defensivo, y ahora pues está arriesgando, y ahora es cuando el equipo, el Marbella, estamos viendo el verdadero equipo que es, ¿no? Un equipo capaz de tener el balón, de llegar y de ponerte en problemas.
4: ¿No te da la sensación, Víctor, de que son un poco ruleta rusa los partidos del Badajoz, de que puede pasar cualquier cosa?
9: Sí, bueno, en esta categoría no es fácil encontrar un equipo que sea capaz de dominar, ¿no? Yo creo que ahí al Badajoz, siempre lo he dicho, que le falta algún jugador en el medio campo que sea capaz de leer un poco mejor el tiempo de partido, y ese futbolista pues quizás el Badajoz no lo tenga, ¿no? Arriba tiene jugadores muy rápidos que no la esperan, entonces no es un equipo que te va a jugar en base a tener el balón con posesiones muy largas, sino que le va un poco, como bien dices tú, el vértigo, ¿no?
4: Dale, Pablo.
8: Pues era Sergio Tienza el que despejaba esa pelota buscando algún compañero, pero la pelota de momento es de dominio rosa, es de dominio marbellí, la tiene Naldo, capitán general de la zaga del equipo de Calderón, que ahora le pide un poquito de calma a sus compañeros. Abre para Dani Fernández, Dani Fernández que retrasa para Bosch. No tiene miedo ahora el Marbella, aunque no lo hemos visto en 86 minutos, está comenzando a tener ese dominio de pelota, ese control del partido. Ahora la falta, el resbalón caía al futbolista del Marbella, será pelota para el equipo de Antonio Calderón, cuando ahora charlan Fran Miranda, preparador físico, y Miguel Ángel Ávila, técnico del Club Deportivo Badajoz. Calientan hasta tres hombres de momento por parte del Badajoz, y va a ser Gus Quezada el encargado de saltar al terreno de juego.
9: Te lo iba a comentar, es un jugador importante, con mucha experiencia, con mucho trabajo en el medio del campo. A ver por qué jugador lo va a sustituir. Igual tira de Garrochena, que también ha hecho un buen partido, la verdad, ahí en la punta peleándose el solo arriba, ¿no?
4: Hay gol en Extremadura en juego, hay gol en Guadiana, Javi.
1: Así es, gol, gol, gol, gol, gol, gol, gol del Jerez Club de Fútbol. El autor del gol, que ha sido Paco, tras rematar una volea cruzada que el portero del Guadiana nada pudo hacer. Así es, se adelanta en el marcador, Guadiana 1, Jerez Club de Fútbol 2.
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4: Parece que han dado resultado los movimientos que ha ido haciendo Juan P. Sánchez desde el banquillo.
1: Y desde el descanso ya ha avisado el Jerez varias ocasiones al que el portero Javi Fernández, el portero del Guadiana, paró bastante bien. Una doble ocasión también tuvo el Jerez, y a la tercera o a la cuarta, no sé, no estoy seguro, pues ha entrado ya ese balón.
4: Tenemos descanso en Gébora, 0-0 entre Gébora y Yerenense, partido marcado por esa expulsión y por ese penalti errado por la agrupación deportiva yerenense, Fernando.
2: Que ha provocado que en los últimos minutos de la primera parte el yerenense tuviera una ocasión clara otra vez en las botas de Gabri Peguero y tuviera el dominio territorial del encuentro, pero de momento con uno menos. Salvo esa ocasión, está defendiéndose bien el Gébora, que vuelve a quedarse con uno menos por esa pulsión por roja directa de Samu López a darle con la mano dentro del área cuando Esaúl embocaba a gol. Tiempo de descanso, sin goles, pero con uno menos el Gébora y con un penalti fallado por el Yerenense. Gébora 0, Yerenense 0.
4: Volvemos en un ratito con Fernando Gallego, una vez se aproxime el arranque de esa segunda parte. En el Ciudad de Lucena, ¿cómo transcurren los minutos posteriores, Álvaro Jiménez, a ese tanto anotado por Diego Vargas? Ciudad de Lucena 4, Don Benito 2.
6: Pues la verdad es que los hombres de José Carlos Prieto no dan con la tecla. Va a ser un nuevo cambio el entrenador del Don Benito, va a sacar en este momento a Keita, porque hay que decir que ese cuarto gol del Ciudad de Lucena va a retirar a Nacho Gómez y va a entrar Keita en ese centro del campo. Lo decíamos, ¿no? Ese Don Benito no está dando con la tecla José Carlos Prieto. El Ciudad de Lucena, este cuarto gol le ha venido muy bien. está haciendo su juego, está moviendo muy bien al Don Benito de lado a lado, y es verdad que el Don Benito no llega, y bueno, vamos a ver si es capaz de meter un gol para poder meterse de nuevo en el partido. Estamos todavía en el minuto 55 de partido con ese 4-2 favorable a los locales.
4: Y poquito a poco ya sí, llegando a los minutos del vértigo, en Talavera la Real, y se mantiene la renta del Badajoz 1-0 sobre el Marbella. Pablo, Víctor.
8: Eso es, Mori, estamos a punto de alcanzar el 90 de partido, veremos cómo es ese descuento, pero sí que ahora intentando ponerle un poquito de pausa, un poquito de calma al Badajoz al partido, ha entrado Busquezada, ha acertado el cambio, el bueno de Víctor López, se ha retirado Iker Guarrochena.
4: No me sorprende, fíjate, Pablo.
8: Si es que te lo tengo dicho, que hay que juntarse con los que saben de esto. Será saque de banda para el Club Deportivo Badajoz, que avanza metros, que rasca segundos al crono. Son cuatro los que se van a añadir hasta el minuto 94. Nos iremos aquí en el Manuel García Carpallo. De momento la pelota, que es propiedad del Club Deportivo Badajoz, pero por poco tiempo, porque la va a poner en juego ya Naldo, que avanza metros ahí ante el enfado de los aficionados blanquinegros, que están muy cerquita. Mira, se abraza ahora con Bermú, aunque han tenido sus más y sus menos, ¿eh? El brasileño y el pacense. Pero la pone ya en juego el Marbella. La presión de Bermú prácticamente incomodando la salida de balón del portero. Y es Bosch el que se cae, pero consigue golpear con la pierna izquierda. Patada a seguir de Edu López, el lateral del conjunto pacense. Minutos ahora de descontrol, minutos de rock and roll aquí en el García Carpallo. Aprieta, es momento, Víctor, de que aprieten los aficionados blanquinegros.
9: Sí, hay que apretar, y bueno, el Badajoz está bien, ¿no? Porque está acabando los últimos minutos en campo contrario, ahí donde tiene que intentar consumir el tiempo y que no haya ningún ataque de ninguna contra del Marbella, ¿no? Y el Marbella, bueno, pues todas las prisas que no ha tenido en la primera parte, pues es lo que suele ocurrir, ¿no? Cuando el resultado va a la contra. Ahora tiene muchas prisas, está haciendo muchas faltas debido a esas prisas, y el Badajoz, pues está, creo que el cambio le va a venir muy bien, le va a dar mucho equilibrio ahí, mucho trabajo en la media punta Quezada, y arriba, pues un poco de referencia, bueno, que prácticamente es que está jugando donde quiere, no está haciendo lo que quiere, y ha hecho un gran partido en la segunda parte, que es Bermú.
8: Pues han cumplido ya, Mori, casi dos de los cuatro que se añadieron. Ahora la falta sobre el jugador del Marbella será pelota para el conjunto de Antonio Calderón cuando hay gol en Extremadura en juego.
4: Y de nuevo gol en Guadiana, Javi.
1: Gol, gol, gol, gol, gol, gol. ¿De quién si no, Mori? ¿De quién si no? Pues apunta a otro, del hombre del gol, de José María, de Chema Chávez. Que remata a placer desde el punto de penalti al que el portero local no pudo hacer nada. Así que Guadiana 1, Jerez Club de Fútbol 3.
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4: ¿En qué minuto ha sido, Javi?
1: Pues estamos llegando al Ecuador de la segunda parte, aproximadamente sobre el 18, 19.
4: Vale, pues...
1: Por mi reloj.
4: Pues 63 de partido. Y es que ya saben, Pablo Muñoz, la vida es todo aquello que pasa.
8: Ya lo sabes, mientras Chema Chávez siga haciendo goles.
4: Chema Chávez
8: sigue
4: viendo puerta, qué facilidad. Si todos lo tuviéramos tan fácil como Chema Chávez tiene ver goles fines de semana tras fin de semana.
9: Madre mía, desde uno que me hizo a mí hace no sé cuántos años.
4: Visto.
9: Hace 20 o 25 años ya, por lo menos.
8: Ha llovido,
9: Cuando jugaba en el Albacete. Madre mía.
4: Yo lo de la
9: Albacete de Antonio Gómez.
4: Casi nada, madre mía. Víctor.
8: Pues esperamos, Mori, que ese gol no lo tenga el Marbella, porque estamos seguramente
4: no, por Dios, pues no.
8: Ante la última del partido. Se han consumido prácticamente 3,5 y va a haber una falta peligrosa para el conjunto de Antonio Calderón, muy cerquita del área, cuando ahora ahí hay un pequeño rifirrafe en la portería. Le reclama Sergio Tienza al colegiado que hay un futbolista del Marbella estorbando y molestando. Salen los jugadores blanquinegros para... Bueno, está tratando de quitarle visión al guardameta talaverano, que no se inmuta, que coloca su barrera. Hasta cinco hombres blanquinegros colocados en esa barrera. Para intentar tapar esa opción de peligro, parece que va a ser Dani Fernández el encargado de golpear directo, muy cerquita, apenas unos 25 metros de la portería. Y aquí va a morir el partido, esta va a ser la última, hay que defenderla como sea.
4: Venga.
8: La gente que pita, seis hombres en la barrera, uno tumbado en el suelo para un posible disparo raso, pues al final el golpeo y apareció una vez más, apareció Sergio Tienza, que ya lo hizo en Chapín y que hoy lo hace en su casa, para meter la manopla, para mandarla a saque de banda, pero el peligro no ha acabado. La pelota que vuela sobre el área del Badajoz se la quita de encima Mario Gómez. Ahora es Lolo con el cabezazo y final.
4: ¡Vamos!
8: Final del partido en el Manuel García Carpallo de Talavera la Real. Máxima efectividad para el equipo de Miguel Ángel Ávila en el campo del Unión Deportiva Talavera la Real. 1-1. Vence el Club Deportivo Badajoz gracias al tanto de Bermú en el minuto 50 desde los 11 metros. Éxtasis, está...

0: felicidad del que vive el Club Deportivo Badajoz de Miguel Ángel Ávila, que se lleva los 3 puntos en el día de hoy de su visita, bueno, de su, vamos a llamarle, pequeña estancia en el Manuel García Carpallo, Víctor.
1: Sí, bueno, yo creo que ha sido merecido, ¿no? Es el de inicio, desde minuto uno, el que más ha buscado el triunfo, y al final el fútbol creo que ha sido justo, ¿no? Lo que pasa que siempre lo hemos dicho, que el fútbol de justicia no entiende, lo único que entiende es de goles, pero bueno, en este caso nosotros hemos hecho uno y ellos ninguno. Cuando ellos han querido apretar ya era al final del partido, ¿no? El partido no lo han buscado en la primera parte, creo que han perdido mucho tiempo, nos podían haber hecho quizás mucho más daño del que nos han hecho, y bueno, los partidos se dan como se dan, y en este caso lo han planificado así, y se han quedado 3 puntos muy importantes para nosotros.
2: Y que cierran esos 3 partidos consecutivos sin conocer la victoria, vuelve a reencontrarse con la misma el Club Deportivo Badajoz, que asciende de forma momentánea hasta la cuarta plaza. Es verdad que es simbólico, que llevamos solo 6 partidos, pero bueno, que mantiene de nada, hombre.
0: No, mira, Mori, pues te voy a decir una cosa que no nos suelen decir y nos estaban, bueno, pues felicitando, ¿no? Por nuestro trabajo y también pues comentando, ¿no? Cómo es escucharnos desde dentro, de tan cerquita. Hoy nos hemos tenido que narrar, hoy no tenemos cabina, ya sabes que aquí nos adaptamos a lo que haga falta.
2: Camaleónicos.
0: Hemos tenido que narrar desde una grada que sí que nos ha habilitado el Club Deportivo Badajoz para familiares, para prensa, para autoridades. Pero aquí hemos estado, los de Extremadura en juego, Víctor, si es que nosotros no ponemos pegas, ¿eh?
1: Con los aficionados y perfectamente, ¿por qué no?
2: Sí, sí. O sea, al final la gracia de esto, muchas veces los partidos de tercera lo disfrutas también en parte, ¿no? Viviendo, bueno, con la afición un poco, tú haciendo tu curro. A veces se puede convertir en una profesión de riesgo, pero mientras que haya respeto y cordialidad, pues...
0: Mira, Mori, ahora la imagen de los futbolistas del Marbella viniendo a saludar a los dos únicos aficionados que han acudido aquí al Manuel García Carpallo. Se acercan todos los jugadores y el cuerpo técnico, bueno, a darle las gracias, a aplaudir a esos aficionados. Lo hace también, por supuesto, los del Club Deportivo Badajoz, un Club Deportivo Badajoz, Mori, que la semana que viene va a recibir en el nuevo vivero, ya sí, al Atlético Sanluqueño, que va a visitar a Puente Genil y que va a recibir al Linares. Así que 3 enfrentamientos, desde luego, contra equipos de muy alto nivel. Pero de momento veremos ahora que nos cuenta Miguel Ángel Ávila, estado de felicidad en el Club Deportivo Badajoz.
2: Por cierto, 3 mejores, antes de despediros, compañeros.
1: Bueno, mira, los 3 puntos creo que van a ser para Bermuno. Ha hecho el gol, ha revolucionado el partido con su salida, y eso le ha hecho estar enchufado, que es lo que necesitan muchos partidos. Creo que ha hecho muy buen partido. Y luego he cambiado, porque tenía a Barba, tenía a los centrales que han estado muy bien, pero no tengo más remedio que darle 2 puntos a Tienza, porque ha sacado un 1-1 y ahora la última parada, y son paradas que dan puntos, y eso es lo que está haciendo el portero en esta temporada, ¿no? Y el punto se lo voy a dar a Iker Garrochena, quizá un trabajo silencioso, pero ha trabajado mucho solo ahí arriba, se asocia muy bien y creo que se merece el punto.
2: Pues anotados quedan los 3 mejores, Bermud, Tienza y Garrochena, en este triunfo del Badajoz 1-0 sobre el Marbella, que han contado magníficamente Pablo Muñoz y Víctor López. Os mando un fortísimo abrazo a ambos, gracias como siempre.
1: Muy bien, un saludo.
0: Tú sí que te mereces los 3, Mori, un abrazo.
2: Hoy estamos con el espesor, como nota predominante, Pablo, pero bueno, la voluntad siempre. Un abrazo grande a ambos.
0: Un abrazo, chao.
2: Tenemos 4 partidos desde aquí a las 8 de la tarde, que lleguemos al final de este Extremadura en juego. Antes de irnos a Lucena, las está teniendo el cabeza del buey, Pacheco, Paula.
3: Vaya doble parada que ha hecho, vaya parada, aunque ha tenido que hacer ahí, emplearse bien, porque además le ha pegado desde muy cerca, Paula, y menudos 2 paradones.
4: Sí, 2 paradones que pueden dar puntos al Jaraí. La verdad es que aunque están cerrando el Jaraí al cabeza en esta segunda mitad, cuando llega el cabeza es con peligro.
3: Sí, llega con peligro. Cristian ha tenido que hacer ese doble paradón ahí. Pero además recordemos, el Jaraí con un jugador más. Le sigue costando mucho también al Jaraí poder llegar a la portería contraria, a pesar de que pone cerco también a la portería, pero no llega con claridad tampoco, Paula. Y ahora, lesionado también un jugador en el Jaraí, vamos a ver si se puede levantar. Creo que es Miguelito, pero ya se levanta. Preparado el cambio ya, porque va a agitar el árbol también Juan García, no le queda otra.
2: O el de la megafonía de Jaraí se merece todos los honores, ¿eh?
4: No se le cae la voz.
2: Es tremendo, ¿eh? Qué energía desde el principio del partido, Paula, ¿eh?

0: toda la jornada igual, ¿eh? O sea, que esto ya.
1: Y cuando pone la música no te voy a imaginar, ¿eh?
2: No, no, no, no, no.
1: Se me ha pegado una oreja con la otra, Mori.
2: Sí, no, sí.
1: Sí.
2: Tremendo. Vamos a. Bueno, sigue el juego parado, ¿no? Bueno, está con los cambios todavía.
1: Se retira Miguelito. Se retira también Raúl Arroyo. Tres cambios ahora mismo, ¿no, Paula?
0: Sí, triple cambio, han salido Santu, Bruno y David Elena.
2: Lo que le está costando al Jaraíz arrancar, ¿eh?
1: Está costando encontrar, además, yo creo que ese ritmo de juego, ¿no? Y además, sí. Cuando te ves ahí abajo, yo creo que no te salen tampoco las cosas.
2: Que no termina así.
1: Hablaba
2: sí,
1: con
2: sí.
1: Juan de que ya están haciendo casting también, buscando a algún jugador que le resuelva la papeleta, sobre todo en la zona de arriba, pero encontrarlo o es muy difícil o es muy caro.
2: Por cierto, bueno, dar al córner.
1: Córner que tiene que botar el conjunto capubobense, el balón que queda en la frontal, no llega tampoco Toñito, la vuelve a meter ahí Nelly, ojito que estaba en fuera de juego,
2: sí.
1: Había quedado en posición magnífica, pero fuera de juego.
2: Fuera de juego sigue el empate a cero en Jaraíz. Antes de ronda de las 7 de la tarde, nos quedamos estos minutos en el Ciudad de Lucena. Buscamos reacción del Don Benito, Álvaro.
3: Bueno, pues parece que estos 5 minutos el Don Benito está un poquito reaccionando, bueno. Y está quitándole el balón al Ciudad de Lucena. Ahora en banda izquierda está Etíope, la pone al centro. Vamos a ver si la puede bajar a alguien. La recibe, ojo que puede llegar ahí el gol. Nada, ay. Nada, nada, muy mal. Controló Antonio Pavón muy bien en la frontal del área. Y prácticamente tenía su lateral izquierdo ya batido y tiró por encima de la portería de Hugo cuando se va a producir los últimos cambios de uno y otro conjunto por parte del Don Benito. Va a salir con el 19 Sergio Alonso, se retira con el número 2 Raúl Castro y en el Ciudad de Lucena va a salir Canti y Hugo Fuentes, pero por el momento no sabemos quién, si creo que Antonio Jesús Cobo ha pedido, sí, es Diego Vargas y... con el número 6 y Racano. O sea que ya prácticamente todos los cambios hechos por uno y otro conjunto, ya los 22 jugadores van a ser los que en principio acaben este partido. Minuto 68 para 69, Ciudad de Lucena 4, Don Benito 2.
2: 7 puntos de la tarde, última, penúltima ronda de Extremadura en juego. Vamos a ella.
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2: Nos vamos de ronda y la iniciamos ahora en el Ciudad de Lucena, Álvaro Jiménez.
3: Minuto 69 de partido, Ciudad de Lucena 4, Don Benito 2.
2: En tercera comenzamos la ronda en Jaraíz de la Vera, Pache.
1: Aquí estamos en el 25 de la segunda parte con Jaraíz 0, cabeza del buey 0.
7: En Guadiana llegamos al minuto 30 de la segunda parte, Guadiana 1, Jerez Club de Fútbol 3.
8: Acaba de comenzar la segunda parte en el Municipal de Gébora. Recuerden, Gébora 0, Llanense 0.
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1: Entramos en la última hora de Extremadura en juego con cuatro duelos. Todavía tres que van llegando poco a poco a su recta final y uno que acaba de arrancar en su segunda parte. Gébora Llerenense, Fernando Gallego.
2: Dos minutos de juego de esta primera parte, de esta segunda parte, cuando está atacando el Llerenense por banda derecha, la pone al segundo palo, va a ir fácil a las manos del guardameta del Gébora, de Mati. Ha hecho doble cambio Martín Fernández para intentar reubicar y colocar a su equipo e intentar aguantar estos segundos 45 minutos y rascar algún punto con inferioridad numérica ante un Llerenense que se va a ir arriba y que ha hecho un inicio de campeonato como para considerarlo uno de los posibles candidatos a estar arriba.
1: Sí, desde luego. Tiene un partido menos en el conjunto de la Campiña, además. Que
2: por cierto, se va a jugar dentro de dos miércoles con el Santa Amalia, a las 6 de la tarde. No está todavía confirmado, pero bueno, ya te lo voy a adelantar.
1: Llerenense Santa Amalia, pues información ahí de primera mano, de la mano de Fernando Gallego. Llerenense Santa Amalia ha perdido además el Azuaga esta mañana. Tiene una buena oportunidad de poder asaltar incluso la primera plaza el conjunto de José Carlos Román. De momento sin goles en Gébora, aunque está jugando con uno más el Llerenense. Empate a cero. Nos quedamos estos minutos en el Ciudad de Lucena. Álvaro Jiménez.
3: Pues estamos en el 73 ya metidos. El Don Benito que lo intenta. Ha habido una tarjeta amarilla para el recién salido Sergio Alonso por una entrada bastante dura sobre Alex Pavón. El Don Benito que tiene el balón en el centro del campo. Por cierto, hay que decir, Mori, que el primer gol habrá que ver el acta del árbitro, porque en principio, hablando con los compañeros en el descanso, parece ser que ha sido de Vargas en propia puerta, aunque Nacho Goma estaba. Pero habrá que mirar el acta del árbitro para ver a quién le ha dado el gol.
1: Vale.
3: Cuando está el balón en línea de fondo, vamos a ver el Don Benito que la saca. Llega el balón para Juan Maporro. El Ciudad de Lucena prácticamente que es dueño y señor del partido. Lo intenta Hugo Fuentes. La saca Lolo. Lo intenta tirar hacia recién salido Sergio Alonso. Vuelve a recuperar el Ciudad de Lucena, que no tiene nada de prisa. La toca en el centro del campo. El equipo de Antonio Jesús Cobos con su afición. Con las palmas de su afición, que se viene arriba, balón largo para Hugo y balón que atapa sin problemas César Llera. Lo dicho, por el momento hay poca reacción del Don Benito. Vamos a ver si en estos cuarto de hora más el descuento que queda es capaz de meter un gol para poder meterse en el partido, aunque por el momento no está dando síntomas de ello.
1: A ver si hay alguna jugada que pueda quitar un poquito el partido. De momento...
3: Sí, porque hay que decir que incluso José Carlos Prieto ha cambiado mucha gente de posición, ha cambiado el centro del campo, ahora ha quitado al lateral derecho Raúl Castro, ha metido a Tíope ahí en ese lateral derecho. La verdad que por el entrenador del Don Benito no está siendo. Está intentando cambiar sistemas, se puso con cuatro, luego con cinco, ahora con dos puntas. La verdad que está intentándolo todo, pero es verdad que el Ciudad de Lucena está en la parte de atrás muy bien y el Don Benito no es capaz de... Bueno, pues de meter ese balón en línea de tres cuartos que pueda llegar a Nando Copete o Gorka Santamaría. Vamos a ver ese saque de banda largo que está, va a sacar, vamos a ver, la pone en el área, vamos a ver si puede rematar a alguien. La intenta sacar el Ciudad de Lucena, le va a llegar de nuevo, la pone, centra el segundo palo, llegaba allí Gorka y atrapa sin problemas Hugo Caballero. Minuto 75 ya cumplido, entramos en el último cuarto de hora de partido en este Ciudad de Lucena 4, que por el momento arrebataría esa tercera posición al Club Deportivo Don Benito con esta victoria, Don Benito 2.
1: Nos quedamos en Jaraí, Pache, la emoción del Jaraí 0, cabeza del Buey 0, compañero.
4: Aquí estamos, Mori, en el 31, media hora ya de la segunda parte, y le está costando de qué manera, Paula, poder confeccionar, fabricar fútbol al Jaraí, ¿eh?
5: Sí, yo creo que están intentando buscar por arriba, encontrar alguno de los delanteros, pero todos los balones o se van fuera o no consiguen llegar a puerta.
4: Se va a ir, creo que Barre. Otro cambio más, pero ahora mismo Mori está gustando muchísimo, porque ahora mismo yo creo que además la presión, sobre todo, situación deportiva en la tabla clasificatoria.
6: Cambio en yo creo. 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
1: Sí, sí, bueno.

0: Te digo que además, que te digo que además que le está costando muchísimo, sobre todo yo creo por la situación, Paula, ¿no? Yo creo que la presión esa que tiene el equipo ahora mismo le está costando a la hora de poder sacar algo positivo también en los partidos.
1: Sí, yo creo que al final se le ha visto al Jaraí como un favorito a estar en los play-offs después de las dos temporadas últimas que ha hecho, y esa presión está pudiendo con los resultados que tampoco acompañan y al final hacen que no juegue tan bien el equipo.
0: Yo sigo creyendo, Mori, que tiene que funcionar este equipo.
2: Sí, acabará
0: engrasándose. Pero el equipo que tiene, sí, yo creo que tiene que reaccionar en cualquier momento. Vamos a ver si no es tarde tampoco.
2: Pache, si estamos, estamos en octubre todavía. Hemos visto estos años atrás, el Badajoz del año pasado, sin ir más lejos. Ahora seguimos con el debate porque tenemos gol en Guadiana de nuevo, Javi.
3: Uno más, Mori, recital del Jerez. Gol, gol, gol, gol, gol, gol, gol. Uno más de Chema Chávez.
2: Qué barbaridad.
3: Uno más, Mori, uno más. El linier que dice que era fuera de juego, pero el árbitro principal que dice lo contrario, el gol que es válido, fue una contra de un córner, armó un 3-1 que nada pudo hacer el defensa local, así que 1-4 en el marcador aquí en Guadiana.
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2: Va camino, Javi, de volver a ser, es verdad que estamos en octubre, pero de pelear al menos una temporada más el ser pichichi del grupo decimocuarto, ¿eh?
3: Sí, sí, sí, no se cansa, Mori, no se cansa de marcar goles año tras año.
2: 1-4, ganando el Jerez, victoria, y esto para el Guadiana es un palo, ¿eh?
3: Sí, sí, que es verdad
2: que
3: ya
2: y sigue sin ganar y...
3: El tercer gol ya le ha supuesto ya un bajón importante en cuanto al juego, en cuanto a ocasiones, y ya con el 1-4 a ver qué ya quede para el partido, el Guadiana.
2: Volvemos al Ciudad de Lucena, siguen pasando los minutos, buscamos ese gol del Domenito que vuelva a meterle en el partido, Álvaro.
5: Ese gol que no llega, esa ocasión que no llega, pero bueno, quién sabe, en la primera mitad estaba mejor el Ciudad de Lucena, llegaron los dos goles del Domenito cuando menos se lo esperaba la gente local. Vamos a ver, porque toca el Ciudad de Lucena en defensa, en portería Hugo Caballero, la saca muy cómodamente el Ciudad de Lucena, la presión no fue buena, llega en banda derecha, la pide Canti en banda derecha, la tiene Ale Benítez. Ahora también con el cansancio, este campo es muy grande y a los equipos pues también se le nota, ¿no? La toca Hugo, la gente hace palma, vamos a ver, llega la banda izquierda Sergio García, en cara a Tiope, vamos a ver si puede poner Sergio García segundo palo, intentaba llegar Canti, no llega nadie, el balón que le llega a Osei, vamos a ver si puede salir el Don Benito, Osei que la deja salir de banda, pero por el momento no hay reacción del Don Benito, minuto 79, que eran solo 11 más el descuento, Ciudad de Lucena 4, Don Benito 2.
2: Sigue el 4-2, sería la segunda derrota de la temporada, segunda consecutiva del conjunto de José Carlos Prieto. Vamos a quedarnos estos minutos por allí, compañero.
5: Pues ha habido una falta sobre Nando Copete en el centro del campo. Vamos a ver si puede aprovechar el Don Benito una de estas, porque aquí es verdad que se igualan mucho las fuerzas. Vamos a ver, porque el Don Benito tiene hombres importantes, como Nando Copete, Gorka Santamaría, también se incorporan los centrales Lolo Pavón y Rubén Sánchez. Parece ser que también va Keita, Antonio Pavón, vamos a ver, jugada ensayada. Manuel a la olla, vamos a ver, segundo palo, intenta llegar Rubén. Y sin problemas para Hugo. Ahí tenía tanto a dos jugadores del Ciudad de Lucena, como era Juan Maporro y Manolo Ortiz. Es verdad que Rubén le dio al balón, pero muy flojito, y atrapó Hugo sin ningún tipo de problema. Va a sacar Hugo al largo. Balón al cielo de Lucena. Vamos a ver quién la baja. La baja Lolo Pavón mal, porque recupera a Hugo Fuentes. Hugo Fuentes sobre el centro del campo. La toca el Ciudad de Lucena en banda izquierda con Manolo Ortiz. La pide Porro. Prefiere tocar sobre banda izquierda sobre Sergio García. Vamos a ver Ciudad de Lucena, que está testando buena jugada. Llega a línea de tres cuartos. Sergio García con Juan Maporro. La pide al espacio Hugo Fuentes. Se mete Hugo Fuentes en el área. La toca sobre Sergio García. Tuvo que sacar la mano en dos tiempos César Llera. Una nueva ocasión para el Club Deportivo Ciudad de Lucena. Salvador César Llera, que pudo ser el quinto, y se desespera en la banda José Carlos Prieto porque no le gusta para nada esta segunda parte de su equipo en este minuto 81.

0: extremo duro en juego, que una renta de dos goles es la más engañosa que puede haber en fútbol.
1: Efectivamente, ya vemos que incluso en la primera mitad se puso el Don Benito por delante 0-2 y el Ciudad de Lucena empató prácticamente en 15 minutos.
0: Sí, y hemos visto esta tarde en Pasarón que ha anotado en el 92 el Pontevedra y que ha tenido alguna acción para al final hacer sufrir mínimamente al Mérida, sí, mínimamente, pero que acaban embotellando al conjunto meritense cuando parecía que estaba la situación controlada.
1: Ojo, ocasión. Aguantamos a Antonio Pavón. ¡Ah, qué pena! La había ganado muy bien a Rafa Gálvez y ese pase no encontró a ningún compañero. Ojo, que sigue la jugada. Vamos a ver. ¡Qué pena! De nuevo remataba Gorka. Y en segunda instancia remataba Carlos López, pero muy, muy, muy mordido. Salía muy a la derecha de la portería de Hugo. La tuvo el Don Benito en este minuto 82, prácticamente 83 de partido. Sigue el 4-2 favorable a los locales.
0: Estamos a punto de llegar a las 7 y cuarto de la tarde. Vamos a por la última ronda de este Extremadura en juego de domingo.
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0: Última ronda que arrancamos en el Ciudad de Lucena, Álvaro Jiménez.
1: Minuto 83 para 84, Ciudad de Lucena 4, Club Deportivo Don Benito 2.
0: En tercera iniciamos ronda en Jaraí de la Vera, Pache.
5: 40 de la segunda, Jaraí 0, Cabeza del Buey 0.
6: En el Neto Sánchez Millán, Club Deportivo Guadiana 1, Jerez Club de Fútbol 4.
7: Y en el municipal de Gébora, a punto de cumplirse el primer cuarto de hora de esta segunda parte. De momento, Gébora 0, Yerenense 0.
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0: Nos vamos a Jaraí de la Vera, el cabeza del hueco. Dale, Gallego.
9: Gol del Gébora. Gol de Rume. Entró por banda derecha Adri Maya, recién incorporado al terreno de juego, la puso al segundo palo. No pudo César Robles embocarla, pero llegó en el segundo palo, libre de marca, Rume, para disparar de primera. No pudo hacer nada. Ian Guerra marca el Gébora, que está jugando desde el minuto 27 de la primera parte con uno menos. Marca. ¿Quién te he dicho?
0: Rume.
9: No me acuerdo. Rume, perdón. En el 60 de partido, 15 de la segunda parte, marca Rume, Gébora 1, Yerenense 0.
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0: Que derrume, además, de hecho, yo creo, Gallego, que alguno te tocó también narrar el año pasado, ¿no?
7: Sí, en el Antonio Amaya de Pueblo Nuevo del Guadiana.
0: En el Antonio Amaya, sí. Así que, oye,
7: era
0: que
7: la primera vez que llegaba con claridad el Gébora en la segunda parte. Sí. Y aunque todo el dominio de territorial estaba siendo del Yerenense, evidentemente, que está jugando con uno más. No está el equipo de Juan Carlos Román de momento materializando ocasiones claras de gol para haber merecido el primero, ¿eh?
0: Pues de momento no es que no lo merezca.
7: ¿Sabes qué ha sido lo más gracioso del gol?
0: Cuenta.
7: Que mientras estaba celebrándolo todo el Gébora con los aficionados más fanáticos que están detrás de la portería, ha salido un niño de un año, de dos años, corriendo desde el banquillo del Gébora a la mitad del campo a celebrarlo. No sé si sería familiar de alguno de los jugadores. Pero como cuando salen los perros, ¿no?
0: Sí, sí.
7: Y tienes que esperar a que se vaya el perro del terreno de juego.
0: Sí.
7: Bueno, pues ha salido el bebé de un año o año y medio.
0: Qué bueno.

0: A celebrarlo con el Gébora.
1: Oye, no sé si habrás visto la de Dragoncito ahí consolando también un jugador del Cacereño al final de.
0: Sí, esto más o menos así de
1: esto
0: igual.
1: Sería el estilo, ¿no?
0: Pero más ingenuo el niño.
1: Más ingenuo.
0: Están las cámaras de Canal Extremadura, claro, claro. O sea, si le han grabado, es una de las imágenes de la jornada. Pues... el niño de 2 años saliendo a celebrar desde el banquillo del Gébora al gol con los suyos.
1: Pues ya saben, Marcos Andújar, Juan Francisco Monago, Leticia Antúnez. Si tenemos posibilidad de acceder, ya tenemos una de las imágenes de la jornada ahí en Extremadura en juego con ese tanto del Gébora, que está ganando 1-0 al Yerenese con el gol de Rume. Tenemos de nuevo gol en Guadiana, Javi. Final en Guadiana, 1-4 ha ganado el Jerez, compañero.
2: Así es, goleada del Jerez a domicilio ante el Guadiana, que se va 1-4 de vuelta a Jerez. Nada pudo hacer el Guadiana, que desde la segunda parte fue un poquito mejor dicho, superior el Jerez, que se lleva los 3 puntos.
1: Y vaya manera de romper esa dinámica de resultados, el conjunto de Juan P. Sánchez, ganando con solvencia. Es la segunda victoria del Jerez, que había ganado en Cabeza del Buey en la segunda jornada. Desde entonces, 2 derrotas consecutivas, una contra el Castuera, otra en Azuaga. No había jugado el fin de semana pasado ante la Unión Polideportiva Plasencia, por lo que varias semanas después vuelve a reencontrarse con el triunfo el conjunto templario. Triunfo que todavía no ha llegado al Club Deportivo Guadiana, que se va a quedar colista una jornada más con un punto, Javi.
2: Así es, ya es bastante notorio el enfado de la afición local, porque bueno, pues a pesar de empatar ese en el primer tiempo, pues se ve como se ha visto superado y nada, no es capaz de sumar de 3.
1: 3 mejores del partido, compañero.
2: Pues no sé si serán los primeros 3 puntos, pero estoy seguro de que no serán los últimos para Chema Chávez por sus 2 goles. Le quiero dar 2 puntos al pivote del Jerez, a Vena, porque como se dice, es un todoterreno, ha estado en todo el juego y por cambiar de equipo le voy a dar 1 puntito al autor del gol del Guadiana, a Juan Ambélez.
1: Pues anotados quedan los 3 mejores. Javi Molano, gracias por el curro desde el Ernesto Sánchez Millán. Compañero, un fuerte abrazo.
2: A ti, Mori, un fuerte abrazo a todos. Chao.
1: Ciudad de Lucena, minutos finales. Álvaro Jiménez.
3: Pues vamos a entrar, o hemos entrado, mejor dicho, en el último minuto del partido, a falta de descuento. El Don Benito, que no reacciona, el Ciudad de Lucena, que ha tenido un tiro bien lejano de Canti, que pasaba cerquita de la portería de César Llera. Está más con corazón que cabeza el equipo de José Carlos Prieto, el Ciudad de Lucena, que por el momento está controlando el balón y no le deja a los hombres del Don Benito ni salir prácticamente a la contra. Y yo creo que vamos a ver si está el tiempo de descuento, va a sacar ahora el cartelón el señor, 2 minutos, parece ser que 2 minutos solo va a descontar después de todos los cambios. Pues parece ser que va a tener muy complicado el Don Benito llevarse de aquí algún punto de Lucena. Cuando faltan, bueno, pues estamos ya con el tiempo cumplido, los 2 últimos de minutos de partido en este Ciudad de Lucena 4, Don Benito 2.
1: Sí, se antoja bastante escueto, ¿no? El descuento, ¿no?
3: Sí, la verdad que bastante poco. Incluso, bueno, es verdad que los primeros 3 cambios del Don Benito lo hizo en el descanso, pero bueno, es verdad que se han producido. No ha habido muchos parones, hay que decirlo, pero bueno, con los cambios yo por lo menos 3-4 minutos hubiera decantado, pero el árbitro por el momento solo ha decantado 2 minutos, a no ser que pase algo en el terreno de juego antes de que se cumplan.
1: ¿Y cuánto le queda al Jaraí 0, Cabeza del Buey 0, Pache, Paula?
4: No le queda prácticamente nada, Mori, porque estamos en el 47 ya, ¿eh? Vamos a ver lo que añade también el colegiado. Y ahora mismo, Paula, es que no se ha notado en la segunda parte que estaba el Cabeza del Buey con un jugador menos.
5: No, se han cerrado muy bien atrás. Ha añadido 4 minutos el árbitro. Lo que pasa es que ha hecho el Cabeza del Buey un cambio, entonces igual añade un poco más.
4: Estaremos en 5 minutos más o menos. El colegiado José Manuel Sabido Serrano, que es el encargado de dirigir la contienda. Pero como te digo, prepárate, Mori, porque creo que vamos a tener sonido de viento, ¿eh?
1: Sí.
4: Toda la sensación de estar aquí dentro del público cuando uno más o menos está escuchando también los comentarios, pero la verdad es que hoy necesitaba como fuera ganar y sobre todo como se le ha puesto la segunda mitad, ¿no? Con un jugador menos, pues...
1: Es que no has embotellado al rival tampoco, ¿eh? Con uno más.
4: No, si es que ha tenido muy buenas ocasiones también, a pesar de estar con uno menos el equipo de Cabeza del Buey. Ha llegado... Y además con tan solo un hombre arriba, que que ha complicado muchísimo, ¿no? Ha quedado a Yared de arriba y ahora es que no encuentra la situación oportuna para llegar con claridad a la portería contraria. Eso que lo ha tenido también en la primera parte y en la segunda también con alguna ocasión, sobre todo de Barre. Pero vuelve a tener a Luis, espérate que tiene que ser ahí.
1: Perdona que te interrumpa, Pachi, porque final en Lucena ha perdido el Don Benito 4-2, compañero Álvaro Jiménez.
3: Pues sí, se acabó el partido. El señor colegiado Adrián Pinilla Serrano decretó el final del encuentro. Se lleva el conjunto local, el Club Deportivo Ciudad Lucena, el partido por 4-2. Hay que decir que me ha gustado muchísimo. Se han cantado las dos aficiones, Don Benito y Lucena. La verdad que chapó por las dos aficiones, que han tenido un día de convivencia bastante importante. Y el Ciudad de Lucena, que se pone tercero en la clasificación con esta victoria sobre 4-2, perdón, sobre el Don Benito.
1: Sí, podemos tildar de justo el triunfo de Ciudad de Lucena. Es verdad que el Don Benito ha sido mejor, pero por lo que nos contabas, no ha habido bastantes llegadas de Ciudad de Lucena, sobre todo en ese segundo tramo de la primera parte, ¿no?
3: Sí, desde el 0-2 es verdad que José Carlos Prieto metió una defensa de 5, yo creo que no le sentó bien a su equipo, ese empate tan rápido, e incluso ese 3-2 antes del descanso, bueno, pues quedó tocado al Don Benito, y después ese gol tan rápido a la vuelta de vestuarios, incluso mucho más. Es verdad que el Don Benito de esta segunda mitad creo que ha jugado más con corazón que cabeza. Bueno, ahí está el resultado. Es verdad que son las dos derrotas de dos fuera de casa. Perdió en Estepona, perdió en Lucena, pero bueno, tiene una oportunidad de resarcirse después ahora con dos partidos en casa.
1: Antes de despedirte, compañero, ¿quiénes te han parecido los tres mejores del Don Benito?
3: Pues mira, me voy a quedar con 3 puntos para Antonio Pavón, con 2 puntos para Gorka Santa María y con 1 punto me voy a quedar con César Llera.
1: Y César Llera. Álvaro Jiménez, que ha sido un placer tenerte por Extremadura en juego, compañero. Te dejamos que vayas a recoger declaraciones de José Carlos Prieto. Un abrazo muy grande.
3: Pues nada, más placer ha sido mío. Muchas gracias.
1: Y ya han escuchado a Pacheco. Final en Jaraíz. Empate a cero entre Jaraíz y Cabeza del Buey. Pache, Paula.
4: Final en un partido donde se ha visto muy poquito también fútbol. Muchos nervios por parte del Jaraíz. Y defendiéndose, atacando el conjunto de Cabeza del Buey. Pero muy poquito que contar también, Paula.
5: Sí, yo creo que al final la primera parte ha sido más de Cabeza del Buey. La segunda se han encerrado atrás con un jugador menos y el Jaraíz ha intentado más, pero al final ninguna ocasión realmente clara como para abrir el marcador.
1: ¿Hay posibilidad, pues no, Paula, de tener alguna reacción de algún protagonista?
5: Ahora lo intento, ¿vale?
1: Perfecto. Esto que yo no sé, es que no, casi que no contenta, bueno, el Cabeza del Buey por el hecho de fuera de casa estar jugando con uno menos en un campo de un coco, en principio, como es el Jaraíz, lo puede dar por mejor que los locales que siguen en una dinámica muy mala, contra todo pronóstico.
4: Sí, y sobre todo Mori, porque ha sido valiente, con un jugador menos, que lo suyo sería encerrarse atrás, poner el autobús debajo de la portería. Ha intentado los de Fidel estirarse y buscar esos balones largos, ese fútbol directo. Bueno, no ha tenido tampoco muchas oportunidades, pero las que ha tenido, ya te digo, con uno menos toda la segunda mitad, se ha defendido perfectamente y yo creo que esto le vale más que un punto para Cabeza del Buey, pero al Jaraíz no le sirve absolutamente para nada, ¿eh? Sí. Es una semana más, es una impresión la que da el equipo de intentarlo, pero muy, muy desbaratado. Se descose rápidamente también este equipo. Y ahora con los nervios yo creo que le está pasando factura también a todos, porque es que además no se ve nadie. Fíjate que antes que Fabio de esas te podía sacar muchas de las jugadas que tenía.
1: No está bien Fabio.
4: Y hoy día yo creo que él solo no puede. Vamos a ver si Paula puede también coger algún jugador también del Jaraíz, preguntarle a alguien.
1: Que es solo una victoria. Si
5: me ha dicho el míster que hasta que no se duchen nada, así que en directo imposible.
1: Bueno, pues hacemos una cosa, Paula, si podemos grabar algún protagonista, ¿vale? Y luego lo escuchamos en la parte final de Extremadura en juego. Si va a suponer bastante quebradero de cabeza y va a resultar complicado, pues no pasa ni lo más mínimo, ¿vale?
5: Vale, perfecto.
1: Y antes de despediros, eso sí, ¿quiénes os han parecido los tres mejores del partido?
4: Pues yo estoy en territorio de Paula y se lo dejo a ella, ¿eh?
5: Me deja a mí la pelota.
1: Sí.
5: 3 puntos para Barre, que yo creo que ha sido el que más las intenta del Jaraíz. 2 para Luis Muy Bueno y 1 punto para Facu.
1: Barre, Luis Muy Bueno, que por cierto volvía a la que fue su casa temporadas atrás, ¿no?
5: Sí.
4: Sí, y lo ha complicado mucho también, ¿eh? Es un pedazo de pelotero.
1: Es que es muy bueno, Luis, haciendo honor a su primer apellido, en fin. Pache, Paula, que os mando un fortísimo abrazo a ambos. Gracias, ¿eh?
5: Un saludo.
4: Venga, cuidaros ahí dentro. Hasta luego.
1: Hasta luego. Y nos quedamos estos minutos finales en la emoción del Gévora 1, Yerenense 0. El partido está creciendo en revoluciones, Fernando, ¿eh? Por lo que estoy echándole un vistazo ahora y de tensión anda bien, ¿eh?
0: Sí, está chulo, está intenso. Hay poca continuidad en el juego. Pero de momento el Gévora quiere defender ese botín de los tres puntos que tiene ahora mismo en el bolsillo. Y el Yerenense quiere rescatar alguno. De momento, después del gol del Gévora, sí que le ha metido una revolución más a su ataque y está llegando más, aunque de forma más directa. Pero de momento, quitando dos ocasiones claras de gol, no es capaz el Yerenense de ver de cerca a Mati Suárez. Estamos ya en el 28 de la segunda parte. De momento, sigue valiendo el gol de Rumen en el minuto 59, que le da la victoria a un Gévora que desde el minuto 27 está jugando con uno menos por la expulsión de Samu López. Esa expulsión ha provocado un penalti que ha fachado Gabri Peguero. De ahí que el Yerenense esté perdiendo y esté jugando con toda la ansiedad, todos los nervios y todas las prisas del mundo. Balón para el Yerenense en el centro del campo. Era falta, intentaba sacarla rápida Esaúl. Dijo el colegiado que no, que estaba hablando de un movimiento que tiene que volver a sacarlo. El balón para Dani Martínez, que acaba de entrar hace apenas un minuto por Cayena. En lo que ha sido la tercera sustitución del equipo de Juan Carlos Román. Dani Martínez, el que intenta centrar por la izquierda, no lo consigue porque es precisamente Álvaro Pereira el que intercepta ese centro. El balón que se va a ir a córner.
1: Sí. Es lo que dices tú, Fernando.
0: Lo estás viendo tú más cerca que yo ahora al córner, ¿verdad?
1: Sí, sí, sí.
0: Yo no sabía si era banda o córner.
1: Sí, sí, sí. Saque de esquina. No se le ve excesivamente agobiado al Gévora. Es verdad que bueno que el Yerenense AVE pues está llegando, pero. Pero tampoco son ocasiones manifiestas, ¿no?
0: No, está llegando más por balones colgados y por aglomeración de jugadores en el área del guardameta del Gévora, pero no por ocasiones claras. Y es que es complicado porque te ha metido casi una línea de cinco y otra de tres por delante el Gévora, y en un campo tan chiquitito encontrar espacios y huecos es muy difícil, incluso para equipos que tienen mucha calidad de categorías superiores. Imagínate para un equipo de tercera federación encontrarle huecos a la defensa numantina. Casi te controlo el balón y te lo devuelvo.
1: Sí.
0: A la defensa numantina que está haciendo el Gévora, que aunque está evidentemente concediendo ocasiones de gol, no está sufriendo demasiado para jugar desde el minuto 27 con un jugador menos.
1: Sí, sí, ya está, entre comillas, acostumbrado. Lo hemos dicho antes, Fernández, el cuarto partido.
0: Sí, yo creo que lo entrena toda la semana.
1: ¿Lo entrena? Sí, sí. Sí, sí, automatismo,
0: de hecho,
1: ¿no? Automatismo.
0: Cuando decía HH, Elenio Herrera, de que es mucho mejor jugar con 10 que con 11, sí. Lo decía evidentemente porque cuando se juega con uno menos, entonces los 10 que se quedan en el campo le suben una revolución más y un puntito, sí, de intensidad, y parece que defienden más, corren más, están más juntitos, están más, ¿sabes?, intensos y le importa más el resultado.
1: Y luego cambia también todos los análisis. Por ejemplo, ayer tuvimos un Madrid-Villarreal en el que el Madrid juega parte del segundo tiempo, los últimos 20 minutos, con uno menos y haciendo un partido futbolísticamente muy malo el Real Madrid, pero luego es verdad que cambia las lecturas de partido, de triunfo de equipo y de coraje y de valentía, ¿no? Cuando es verdad que esto se trata de jugar a la pelota, ¿no?
0: Sí. Hay un jugador ahora mismo del Gévora, Rume, que se le ha subido el gemelo. Le está diciendo el colegiado que se salga del terreno de juego para no perder más tiempo, y se está ahora mismo abandonando el campo, Rume, cojeando.
1: Joder,
0: y se va a hacer el cambio, porque mira, ya se ha ido Rume y acaba de entrar. A ver si se da la vuelta y le vemos el dorsal, que yo creo que es uno de los últimos fichajes del Gévora. El dorsal número 23. Pues ahora te lo digo, porque tengo por aquí apuntado, pero...
1: Ahora...
0: Enzo Borne.
1: Enzo Borne.
0: Que ha sido el último penúltimo en llegar.
1: Está hilando fino ahí el Gévora. Cuando los últimos refuerzos, la verdad, que ha hecho las últimas plantillas que ha hecho el conjunto de Martín Fernández han sido siempre competitivas.
0: Han sido cada año. Enzo Borne, camerunés, que acaba de entrar, que sí, viene del Dousala. Y el otro que también llegó a la par fue Fogue, también camerunés, del
1: Fogue,
0: Real Academy Newell.
1: Sí, que creo que Fogue ya anotó hace un par de semanas, ¿no? Puede ser, contra el Plasencia, puede ser, no sé.
0: Fueron los dos últimos en llegar, último y penúltimo, hace un par de semanitas o hace tres. fueron los dos últimos en incorporarse a la plantilla de Martín Fernández, que de momento, a falta de 13 minutos más lo que quieran, ya

0: El colegiado Guinda Martín está sacando los tres puntos en un partido que se le ha complicado mucho desde la primera parte. Córner a favor del Llerenense ahora.
1: Que está acumulando saques de esquina, sí está acumulando en los últimos minutos.
0: Sí, saque de esquina, centros laterales, acumulando muchos futbolistas en el corazón del área, a ver si un cabezazo o un mal despeje, o un balón muerto, que no despeje la defensa del Gébora, capaz de engancharlo, pero de momento está el Gébora defensivamente cumpliendo. Saca Dani Martínez, balón que remata ahora mismo. Me parece que era Tiján por encima del larguero. Va a ser puerta a favor del Gébora.
1: Sí, es verdad que le venía muy bajita para darle un poquito de... para imprimirle con la testa potencia, ¿no? Y venía muy bajito, pero bastante que ha podido sacar el testarazo Tiján.
0: Tiján, que tiene miedo en Granada de que se lo puedan llevar antes de que llegue el mercado de invierno, sí. Por la temporada que está realizando. Y ahora va el árbitro al delegado de campo a decirle que, por favor, que cuando un balón se va fuera del terreno de juego, que no tarde tres eternidades en devolvérselo.
1: Una vez más, como suele ser habitual esta temporada también, al igual que la temporada pasada, mucha gente en el municipal de Gébora, ¿eh?
0: No tengo yo más o menos las facultades mentales suficientes como para decirte cuánta gente hay, pero si te digo 700, 800, no te exagero, ¿eh?
1: Sí.
0: Porque también ha venido mucha gente de Llerena, ¿eh? Aquí en la Grada Nueva hay alrededor de 50, 100 personas que han venido desde Llerena para ver al equipo de Juan Carlos Román. Espérate, porque ataca ahora mismo el Gébora por la banda izquierda, era Adri Maya. Estaba cansado, recupera el balón el llerenense, aunque lo pierde rápidamente el conjunto de Juan Carlos Román, y vuelve a recuperar el conjunto local en la zona de tres cuartos. Falta sobre César Robles, y va a tener ahí un balón el Gébora para colgar, igualar fuerzas. Y aparte de arañarle minutos al cronómetro, intentar meterle miedo a Ian Guerra, el guardameta del Llerenense.
1: No está teniendo tampoco mucha continuidad el partido, Fernando, ¿no?
0: Claro.
1: Está lo que el Gébora quiere.
0: Lo que le interesa al Gébora.
1: Sí, sí, sí.
0: Lo que le interesa al Gébora, que está sacando de quicio, evidentemente. Está poniendo más nervioso todavía el Llerenense, pero es el papel que tiene que hacer el Gébora.
1: Sí, lo está haciendo de momento a las mil maravillas en este tramo final. Ya vamos llegando al tramo final de partido de este Gébora 1, Llerenense 0. Queda mucha
0: tela que
1: cortar
0: todavía. Miguel de Luis, a punto de cumplirse el 35 de la segunda parte, 80 de partido. Y a ver qué pasa, porque se para de nuevo el partido. No sé si va a haber un nuevo cambio por parte del Gébora, no, porque el que iba a entrar era Obando, que ha entrado al descanso. Y le están diciendo que ahora mismo no puede entrar. Porque ha tenido que ser atendido y tiene que estar un minuto fuera del terreno de juego hasta que el árbitro le permita. Y hay cartulina amarilla al banquillo del Llerenense por quejarse al árbitro de las reiteradas pérdidas de tiempo del Gébora, que está en su papel. Pero claro, es el árbitro el que tiene que cortarla o el que tiene que darle continuidad. Y como le está dando continuidad, pues el Gébora evidentemente está aprovechándose de ello. Ya saca el balón en corto. Yo creía que la iba a poner, pero la saca en corto, la pierde Adri Maya. Y vuelve a salir el Llerenense. A ver si es capaz de coger a la contra la inferioridad numérica ahora el Gébora, pero qué bien repliega el equipo de Martín Fernández. Ya tiene otra vez los 10 jugadores por detrás del balón. El balón que lo tiene Dani Martínez en la zona de tres cuartos. Dani Martínez abre para Sucés aquí en banda derecha. La pone al punto de penalti. Despeja ahora mismo Jorge Rodríguez. El balón que recupera de nuevo la zona de tres cuartos el llerenense, aunque la roba Adri Maya, pero no puede
1: salir ahora,
0: retener ese balón. Vuelve a recuperar el Llerenense, ese balón para Dani Martínez. Dani Martínez en la frontal del área, abre banda izquierda, la va a poner Martín al punto de penalti. Es Saúl, ojito porque el balón viene para, a ver, dentro del área. Doble tiro del Llerenense, la despeja clarísima. Finalmente el Gébora, esta sí que ha sido clarísima, pero ha interceptado bien el Gébora, y otra vez vuelve a haber lío y otra vez se va a volver a perder tiempo.
1: Sí, sí.
0: Y amarilla, yo creo que para
1: dorsal número 5 puede ser del Llerenense.
0: Para Ángel Muñoz.
1: Ángel Muñoz. Ha sido clarísima la que han tenido ahora, ¿eh? Sobre todo es que se ha quedado luego la pelota muerta ahí. Que
0: es lo que te decía, un balón suelto dentro del área, alguien que es capaz de rematar, intercepta un jugador del Gébora, se queda el balón muerto. Puede ir el Llerenense, pero no va porque llega ante la punterita de otro central del Gébora. Y así es como, si llega, puede llegar el empate del Llerenense, porque date cuenta que en esa transición que le ha cogido el Llerenense a ver si podía coger en superioridad al Gébora, pero rápidamente, en apenas 5 segundos, los 10 jugadores del Llerenense se han puesto otra vez por detrás del balón para defender en esa doble línea que ha impuesto Martín Fernández de la segunda parte, para que el Llerenense no encuentre ni hueco ni espacio para poder filtrar.
1: Y ahora una
0: todo el peligro del Llerenense está siendo por balones colgados, centros laterales, ABP, córner. Y de momento ahora con más prisa, sí es verdad que está llegando más.
1: Sí.
0: Pero está llegando más después del gol de Rume. Antes del gol de Rume había llegado poco.
1: faltando un poquito de claridad en esos últimos metros al Llerenense.
0: 37 de la segunda parte. Va a sacar el balón Dani Martínez. Dani Martínez, que la pone al punto de penalti. Ojito, porque aparece Tiján. No llegó ni Tiján de primera, ni Ángel Muñoz de segunda. Al segundo palo, la jugada estaba invalidada por fuera de juego, pero así es como, si llega, ya te digo, va a llegar el tanto del empate del Llerenense. Y no ha sido clara porque la jugada estaba invalidada fuera de juego y al final no remató nadie. Ni Tiján, el de primera, ni Ángel Muñoz en el segundo palo. Y se paseó ese centro envenenado de Dani Martínez y se fue por línea de fondo, aunque el árbitro había señalado previamente fuera de juego. Ya está el balón en movimiento. Tiene que despejar a Javi Duro ante esa presión de César Robles, el delantero del Gebro. El balón que se va justamente por línea de banda a la altura del banquillo de Martín Fernández. Y otra vez el juego parado. No sé por qué, porque va a haber cambio en el Llerenense, doble cambio del equipo de Juan Carlos Román.
1: No hacemos más de un minuto de juego continuado, ¿eh?
0: No.
1: Ahora es el...
0: A ver si tú que lo tienes más cerca sabes quién se va y quién se entra.
1: A ver, creo que el dorsal número 8 del Llerenense.
0: Se va Suces, el número 18.
1: Sí. Ahora entra el 25.
0: Suces Loco y va a entrar Adrián Aguirre.
1: Adrián Aguirre.
0: Lateral derecho por hombre ofensivo.
1: Pues ya yendo...
0: No le queda más a Juan Carlos Román que intentar meter...
1: Que sería la primera derrota de la temporada de... del Llerenense, en caso de que se acabe certificando, pero vamos, que queda bastante.
0: Es más, date cuenta que el Llerenense no había recibido ningún gol en contra hasta que ha llegado el gol de Rume, y estamos ya en octubre, ¿eh?
1: Ha conseguido ganar en Villanueva, consiguió ganar, y es verdad que el equipo de...
0: Tres victorias, el empate en Zafra, el suspendido ante el Santa Amalia, con tres goles a favor, es verdad que le cuesta marcar goles, pero ninguno en contra hasta este gol de Rume del 59, que le está dando los tres puntos al Gébora. Cuando estamos ya en el minuto 84 de partido, 39 de la segunda parte aquí en el Municipal de Gébora, sigue valiendo el tanto de Rume para el conjunto local, que se pondría con 11 puntos y superaría al Llerenense en la clasificación.
1: Sí, estaría cuarto clasificado el Gébora a esta hora de la tarde. Temporadón, fíjate lo que es el fútbol, Fernando, que arrancaba con esa derrota 5-0 en Castuera, el Gébora, y cómo ha ido el equipo de Martín Fernández.
0: Espérate, porque sale otra vez el Gébora a la contra. Adri Maya, ¿para quién? Ojito, porque está entrando ahora mismo en soborne por la izquierda. Buscaba asociarse precisamente con Álvaro Pereira, no lo consigue, roba el Llerenense y vuelve a armar ataque por banda izquierda por el carril del 7 con Dani Martínez. Dani Martínez, que soba la pelota a ver si encuentra alguien con el que asociarse. Se asocia pegando y dice, ¡ay, madre mía, al palo! Dani Martínez al palo, ¿cómo se asociaba precisamente? Con Sergio Peredo y desde la frontal del área, con el interior, la ponía al palo largo. Y yo creo que dio doble palo, tanto en el larguero como en el palo. Botó en la línea, se sacó, se salió. Y ha sido la ocasión más clara del Llerenense en lo que llevamos del partido después de ese penalti errado por Gabri Preguero en la primera parte. Saca el córner, balón al primer palo, muy cortito, despeja el Gébora, el balón se va por saque de banda. Cuando pide el colegiado otro balón y va a ser saque de banda a favor del Llerenense, pegado al banderín de córner, la que ha tenido Dani Martínez.
1: Sí, qué calidad
0: con
1: tiene
0: todos
1: Dani
0: los
1: Martínez,
0: años que tiene, multiplica con los años la calidad.
1: Sí.
0: Y le ha dado con la derecha, que era zurdo, ¿eh?
1: Le ha dado, sí, le ha dado con la derecha, pero es que técnicamente cómo ha ido elevándose ese balón. Yo no sé si...
0: Yo creía que entraba, ¿eh?
1: Sí, tenía toda la pinta. Bueno, Fernando, pues...
0: Balón, otra vez que tiene Dani Martínez.
1: Se te quedando un final de partido.
0: Dani Martínez, el balón para Tiján. Dani Martínez dentro del área intentaba recordar, pero la despeja muy bien el Gébora, que intenta salir a la contra por mediación de Adri Maya. Pero tiene que venir aquí Saúl a hacer labores defensivas para cortar esa contra. Decía Saúl que el último en darla había sido Adri Maya. El colegiado dice que no, que fue él. Y va a ser balón para el Gébora. Ya hay cuenta atrás para sacar. Y tiene que sacar rápido Enzo Borne. Otra vez el balón que se va por línea de banda. Vuelve a sacar Enzo Borne ya en campo del Llerenense. Fíjate, ya César Robles Nemanja por la pelota de todo lo que ha corrido. Presionando y yendo detrás del balón durante toda la segunda parte, porque lo ha tocado poquito el delantero del Gébora, que ha sustituido a Benja al descanso. Balón en largo del Llerenense, pero no llega y se hace con el guardameta pacense, el guardameta local, Mati Suárez, que va a sacar en largo. No se quiere complicar cuando quedan tres minutos más, lo que quiera añadir el colegiado Fernando Guinda Martín. El balón al cielo de Gébora, se va por línea de banda, a la altura casi del banquillo del Gébora. Va a sacar el Llerenense, saca Javi Duro, balón para Tiján, todavía está en campo propio el Llerenense. Está ganando metros el pivote defensivo del equipo de Juan Carlos Román, que ya atraviesa campo, ya está en campo del Gébora. Todo el Gébora por detrás del balón, no encuentra la línea de pase precisamente Tiján. Abre para Javi Duro, Javi Duro, ¿para quién? Para Martín Salvador. Quintesa intenta asociarse con Dani Martínez, que viene a buscar la pelota para encontrar con su calidad
1: Dani Martínez
0: posibles líneas de pase, pero no lo consigue. Sí. Es que hay casi una línea de 6 y una línea de 4, del Gébora, y le está haciendo imposible al Llerenense avanzar metro. No lo consigue. Balón que va a centrar. Centraba precisamente Iker Moreno. Daban un defensor del Gébora. Y la pelota llorando acabó en las manos del guardameta Mati Suárez, que ya le están dando la cuenta atrás para que saquen largo. Sacan largo el balón para Esaúl, que en el círculo central la baja. Dice la gente del Gébora que se ayudó con mano Esaúl. Sí.
1: Estamos escuchando los análisis ahí próximos a tu zona, Fernando, perfectamente.
0: Comentarios multitudinarios gratuitos.
1: Sí,
0: ¿eh?
1: sí, para todos los públicos.
0: Tenemos comentarios de los dos bandos, porque estamos justamente en la mitad de la facción del Llerenense y de la facción del Gébora. ¡Ojito, porque gol, gol, gol, gol, gol, gol! ¡Gol del Llerenense! ¡Gol! Me parece que es de Sergio Peredo, centraba Dani 22. Martínez desde la izquierda. Entró Sergio Peredo al corazón del área pequeña para poner la pierna y hacer en el minuto 88 el empate. Marca el Llerenense, tal vez en la jugada de menos peligro y de menos claridad. Empata el equipo de Juan Carlos Román, marca Sergio Peredo, ya digo, 88 de partido. Gébora 1, Llerenense 1.
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1: Llega Sergio Peredo muy bien ahí a la definición, una de las pocas acciones en las que se ha podido anticipar a los defensores del Gébora, con el atacante del Llerenense.
0: Olía a la defensa del Gébora, que era tal vez la jugada con menos peligro de las últimas, se ha confiado, se ha metido entre los dos, entre el Sergio Peredo, y ha interceptado ese centro para con el interior. La verdad, sorprender a toda la defensa del Gébora, que no se esperaba que ese centro pudiese tener tanto veneno y tanto peligro, y no podía intuir cómo entraba Sergio Peredo desde atrás, justamente a la espalda de los dos centrales, para meter este empate. Ojito, porque ahora marca el Llerenense el segundo gol del recién incorporado. Me parece que ha sido Adrián Aguirre. En dos minutos le ha dado la vuelta al Llerenense al marcador, con una jugada parecida al primer tanto, un centro de la izquierda al segundo palo y a las espaldas de la defensa del Gébora. Ahí entraba Zuri o Adrián Aguirre, yo creo que sí, al final Zuri, el que en el segundo palo entraba con el interior y embocaba a placer para en dos minutos darle la vuelta al marcador. Marca Zuri el segundo en el 90. Gébora 1, Llerenense 2.
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1: ¡Qué final de partido nos tenía de parado este Gébora Llerenense! ¡Qué barbaridad!
0: Increíble, ¿eh? Sí, en dos minutos. Lo que no había conseguido antes el Llerenense a través de córner, de centros laterales, de tiro desde fuera, con dos centros que parecían que tenían menos peligro que los anteriores, pues en el segundo palo a la espalda de los centrales del Gébora lo ha aprovechado. Primero fue Sergio Peredo y ahora Mario Barroso Zuri, para hacer en dos minutos dos goles y darle la vuelta al marcador y sumar la cuarta victoria en lo que llevamos de temporada el equipo de Juan Carlos Román, que se va a ir con 13 puntos. Yo creo que va a seguir tercero en la tabla, ¿no?
1: Va a seguir ahora mismo
0: Azuaga, Moralo y luego Llerenense.
1: Sí.
0: Azuaga, Moralo y Llerenense. Con 8 puntos.
1: 15, 14, 13, Llerenense, sí. Y eso, con ese partido menos ante Santa Amalia, cuando se iguale la cosa a partidos en función de lo que haga la próxima semana, pero podría incluso alcanzar el liderato el Llerenense de Juan Carlos Román,
0: Pues estamos ya en tiempo de añadido. Estamos en el 90, rumbo del 91. Y ahora ya el Gébora, que no puede más después de aguantar tanto con un jugador menos. Y es que ya no llega un Llerenense que ya no le interesa atacar, sino que le interesa tocar y buscar al hombre libre para que corra el Gébora. Balón para Tiján en el centro del campo, balón para el Llerenense. Ya te digo qué partidazo ha hecho Tiján, el pivote defensivo de Juan Carlos Román. Primero como pivote defensivo y luego también dándole salida al juego desde atrás del Llerenense. Minuto 91, balón arriba para Sergio Peredo, que la queda atrás para Iker Moreno, la pierde Iker Moreno, la recupera el Gébora. Ojito porque abran banda izquierda, Adri Maya dentro del área, Adri Maya le pega. Le pegó mal, no tocó ni el lateral de la red, se fue por línea de fondo, puerta a favor del Llerenense.
1: Había dos jugadores del Gébora ahí buscando posible remate en el área pequeña también.
0: Sí, yo creo que se ha equivocado, lo hubiera puesto, es verdad que había muchas piernas blancas. Pero es que él no tenía mucho ángulo para tirar, pero decidió tirar. El balón, ya te digo, no dio ni en el lateral de la red. Salió por línea de fondo, va a ser puerta a favor del Llerenense cuando estamos ya camino del 92 de partido.
1: No sabemos cuánto se añadió, en torno a los 5 yo creo que sí, Fernando, ¿no?
0: O incluso más, porque sí, se han agotado más, todas las ventanas de cambio. Luego ha tenido que hablar el árbitro con los dos banquillos, ha tenido que ir al delegado a pedirle balones. Luego se paró el partido después del gol de Rume porque habían invadido los aficionados más animosos del Gébora al terreno de juego y tuvimos que esperar a que la megafonía dijesen que no se podía entrar en el terreno de juego. O sea que nos podemos ir fácilmente hasta los 6 o 7 minutos de añadido en este partido que va a cerrar la jornada en Tercera Federación, la sexta jornada que ya decimos va a acabar con el Azuaga líder, segundo Moralo, tercero Llerenense.
1: Sí, hasta ahí no sabemos hasta qué punto el Llerenense de este año había ciertas dudas, ¿no? En dónde poder colocarlo, Fernando, ¿no?
0: Ha invertido mucho menos dinero, pero es lo que te he dicho esta mañana. El Moralo lo entrena Ruiz, el Llerenense lo entrena Juan Carlos Román, y es que ya sabemos de la calidad.
1: Sí, que son equipos trabajados.
0: Sabemos,
1: ¿no?,
0: del trabajo de Juan Carlos Román, de lo que le gusta tener a sus equipos trabajados con y sin balón. Y luego ya el dinero y la calidad dispondrá de las veces que llegues arriba, si entra o no entra la pelotita, pero el equipo está bien trabajado. De hecho, más que ha recibido un gol en 5 partidos. Y el gol que ha recibido ya le ha dado la vuelta en apenas 2 minutos con esos goles de Sergio Peredo y de Mario Barroso, de Zuri.
1: Gran trabajo de Juan Carlos Román desde que llegó a la Campiña, ¿eh?
0: Llegó el año pasado, me parece, ya se habían disputado por, José 12 María jornadas, Cidoncha, ¿no? Que fue cuando destituyeron a José María Cidoncha. Y a partir de ahí empezó a crecer el Llerenense y el inicio de temporada yo creo que es espectacular.
1: Sí,
0: para soñar del conjunto de la Campeña del Sur. Que ya decimos que este año no sé si ha invertido menos o igual que el año pasado, pero ha invertido muchísimo menos que hace 2 años cuando estaba Juan García.
1: Totalmente.
0: Que llegó a la final
1: ahí,
0: por el playoff de ascenso, acuérdate que nos fuimos a Asturias.
1: Sí, que tú estuviste allí en Villaviciosa, ¿no? En Lealtad.
0: Antes he dicho Asturias porque ya no me acuerdo ni dónde estuve.
1: Sí. Fue con el Lealtad de Villaviciosa, creo.
0: Villaviciosa.
1: Normal,
0: balón
1: Fernando,
0: para el Gébora, espérate, porque una de las últimas la va a tener el equipo de Martín Fernández, que la cuelga de banda al primer palo, tiene que despegar de cabeza Javi Duro, el balón que la baja con el pecho Dani Martínez, la tira fuera, ahora con uno menos, el que está atacando es el Gébora, aunque sale el Llerenense a la contra, balón para Dani Martínez, le van a cazar. Ibai Froy con Dani Martínez, qué bien Froy, sin falta y saliendo, ojito con Dani Martínez, caído por detrás, la podía hacer daño, menos mal que no le tocó, pero se jugó la roja Dani Martínez, el balón que la tiene el Gébora en la frontal del área, despeja el Llerenense, piden falta, dice el colegiado que no, y mira, ahora le van a enseñar la amarilla a Dani Martínez porque ha ido por detrás con un mal gesto, no tocó a Froy, pero si le llega a tocar hubiera sido roja clara, ¿eh? Amarilla para Dani Martínez.
1: Amarilla para Dani Martínez y el...
0: ¡Oh! Y se ha acabado.
1: ¿Onda?
0: Han añadido tan solo 4 en el 94. Dijo el colegiado Guinda Martín que se acababa lo que se daba. Ganó el Llerenense, que remontó en 2 minutos el 1-0. Gébora 1, marcó Rumen del 59, Llerenense 2, marcó Sergio Peredo del 88 y Zuri en el 90.
1: Partido emocionantísimo, que ha tenido goles, ha tenido expulsión, ha tenido un penalti parado y esos minutos finales de vértigo que le han dado el triunfo a la agrupación deportiva Llerenense, que se va a quedar en tercera posición con 13 puntos. El Gébora baja hasta la octava con 8. Por cierto, que me apuntaba por aquí Fenri Gallego, que Juan Carlos Román ha sido entrenador del Gébora en su momento.
0: Antes del partido le han hecho un pequeño homenaje y le han entregado una placa a Juan Carlos Román, que se fue de aquí en el 2010. Y eso me parece que he querido escuchar 2010. Agradeciéndole el buen trabajo que hizo aquí, sí, tanto con el Gébora como con la cantera.
1: Pues ahí está, merecido homenaje también para Juan Carlos Román y su equipo, que va a acabar en esa tercera posición con un partido menos el que tiene que disputar ante el Santa Amalia, en principio en un par de miércoles.
0: Dentro de dos miércoles, este miércoles no, el siguiente.
1: Te despedimos, Fernando, como siempre,
0: tiene
1: tres mejores.
0: Oficial todavía.
1: A falta de oficialidad, efectivamente.
0: Pues mira, los tres mejores se lo voy a dar a Dani Martínez, que desde que ha salido ha revolucionado el ataque de su equipo y tiene mucho que ver en la remontada del Llerenense. Y luego, por parte del Gébora, le vamos a dar un puntito a Rume por el gol y por el trabajo que ha hecho subiendo y bajando la banda. Y por parte del Llerenense, a Tiján.
1: A Tiján. Pues anotados quedan los tres mejores. Fernando Gallego, gracias por el curro realizado a lo largo de todo el día, compañero. Un fuerte abrazo.
0: Un abrazo, chao, hasta luego.
1: Últimos minutos de este Extremadura en juego de domingo. Antes de irnos, vamos a escuchar a Miguel Ángel Ávila, entrenador del Club Deportivo Badajoz, tras la victoria de su equipo 1-0 ante el Marbella. Victoria en el Manuel García Carpallo de Talavera la Real, con un tanto de Bermúdez de los 11 metros. Tres jornadas después, el Badajoz vuelve a reencontrarse con el triunfo. Lo escuchamos.
3: Bueno, pues la verdad que un partido muy completo del equipo. Creo que hemos sido superiores al Marbella desde el minuto uno. El equipo, la verdad que la primera parte ha tenido varias ocasiones para adelantarse del marcador. Es cierto que hemos tenido un contratiempo en el minuto 10-15 con la lesión de Alex, pero bueno, al equipo le hemos intentado dar otras soluciones. Creo que se ha adaptado bien. Nos ha faltado esa tranquilidad, última toma de decisiones, y bueno, en el descanso pues hemos transmitido pues eso, que tenemos que seguir igual, que tenemos que ajustar algunas situaciones para mover más a sus centrales exteriores. Lo hemos entendido bien, hemos marcado con el gol de Bermud, y bueno, yo creo que el equipo ha sido merecedor de meter el 2-0 y jugar por lo menos los últimos minutos con más tranquilidad. No ha sido así, pero bueno, en líneas generales tengo que estar muy satisfecho con el trabajo del equipo, con el esfuerzo de todos los jugadores, y nada, a seguir y a preparar el siguiente partido.
4: Miguel, atrás a veces está de maravilla, y luego arriba eso, os ha faltado el segundo gol para no sufrir, porque mira, vaya parada ha hecho Sergio Tienza la última jugada.
3: Sí, la verdad que el Marbella solamente ha tenido esa ocasión de gol de Pito Camacho que ha parado Sergio. Normal que cualquier rival tenga una ocasión de gol, porque bueno, el Marbella tiene buenos jugadores también, pero en línea general el equipo ha defendido bien, no ya solo los cuatro de atrás, sino todo el equipo en bloque, ¿no? Hemos sido un bloque muy solidario, muy compacto, hemos concedido pocas ocasiones, que a diferencia de los primeros partidos de liga donde si sufrimos más, pues poco a poco vamos trabajando y vamos mejorando en ese aspecto. Y bueno, en el área contraria siempre generamos, es cierto de que en algunas situaciones pues tenemos que decidir mejor, pero bueno, al final esto es un proceso y vamos a intentar que las dos áreas pues seguir creciendo para ser mejores.
5: Quizás en esa área rival falta atreverse más a tirar a puerta, ¿no?
3: Sí, puede ser, al final todo esto es cuestión de confianza. También hemos tenido el contratiempo de Alex, pero bueno, felicitar a Iker, que ha hecho un trabajo espectacular en 90 minutos. Luego Bermo en la segunda parte ha entrado y ha entrado muy bien. Guille, Barba, Manu, bueno, definitiva todo, ¿no? Al final somos un bloque, cuando todo el equipo ataca bien, pues hay que meter a todo, y cuando defiende pues exactamente igual, ¿no? Entonces, bueno, a seguir trabajando, a seguir mejorando y preparar el siguiente partido.
6: Hablabas de Tienza, apareció en Chapín, ha vuelto a aparecer hoy en el momento clave, además en su casa, entiendo sí. Que está en un momento espectacular.
3: Sí, a ver, es un partido especial para él, porque juega aquí en su casa, con su familia, con su gente, y bueno, pues premio a la gran temporada que está haciendo, ¿no? Y desde aquí, pues bueno, pues ojalá siga con esta confianza, con este rendimiento, porque al final el equipo pues le da mucho.
7: Mister, el equipo ha entrado muy bien al partido, pese a jugar en un campo que no es el suyo. No sé cómo valora ese inicio tan potente, pese a jugar fuera del nuevo.
3: Sí, a ver, sabíamos que el Marbella era un equipo que trabajaba en muchas situaciones de 5-3-2, 5-4-1. Quizás no lo esperaba tan en campo propio, pero bueno, yo creo que nosotros hemos hecho un buen trabajo, hemos intentado hacer el campo lo más amplio posible. Hemos llegado con mucha facilidad a zonas de área, pero sí que es verdad que nos ha faltado esa finalización, ¿no? Pero bueno, el equipo no hay que ponerle ningún reproche, porque el equipo ha hecho lo que le hemos pedido, y nada, pues muy satisfecho, porque estamos en una liga muy igualada y ganar de tres pues muy importante.
4: Sería una línea muy positiva, y ahora ya pensar en el sanluqueño, tenéis Copa del Rey con el Tenerife, bueno, qué momento más bonito, ¿no?
3: Sí, bueno, a ver, vamos a descansar, analizar este partido como hacemos con todos, y bueno, preparar el sanluqueño, que el sanluqueño es un buen rival, que viene de Primera Federación, que tiene jugadores también muy contrastados en la categoría, y que aparte de eso, pues nosotros también, no solo vosotros, sino la afición y todo el club, pues tenemos ya muchas ganas de volver a nuestra casa, ¿no? Que es el vivero, ¿no? Entonces, bueno, ese es un aliciente muy bonito. Vamos a intentar que entre todos pues hacer un buen partido y ganar.
5: De nuevo, hablabas de la lesión de Ale, de nuevo un jugador que pierdes antes del descanso. ¿Qué es lo que tiene Alex?
3: Bueno, ya en el calentamiento tenía una pequeña molestia, pero bueno, se lo hemos dejado un poco a su criterio porque Alex es la persona que mejor conoce su cuerpo y cómo está. Y bueno, los primeros minutos de partido no se sentía cómodo y hemos decidido no arriesgar. Tenemos que tener en cuenta que, pues, que Borja también está fuera, que Iker poco a poco le vamos metiendo cada vez más minutos. Y bueno, yo creo que no va a ser nada grave, pero sí que es verdad que tenemos que tener cuidado con él para que la cosa no vaya mal.
8: Las reflexiones de Miguel Ángel Ávila, el entrenador del Club Deportivo Badajoz, tras la victoria de su equipo 1-0 sobre el Marbella. Y con el técnico del conjunto blanquinegro vamos a poner punto final a este último Extremadura en juego del día. Prometemos volver el próximo fin de semana con más Extremadura en juego. Y será, como lo ha sido en este, un auténtico placer. Gracias por elegir Canal Extremadura para compartir la magia de la radio. Buenas tardes.

Hola, muy buenas noches amigos y amigas, ¿qué tal están? Bienvenidos a una nueva edición de Feedback Rock en Canal Extremadura Radio, un viernes más, una semana más. Pedro Barroso al micrófono, encantado de acompañarles y de conducir este programa. Hoy vamos a dar comienzo con una novedad, el nuevo single de The Dead Daisies, por primera vez con Kelly Hansen al frente después del paso de vocalistas como Glenn Hughes o John Corabi, por ejemplo. La canción en cuestión se llama Lift Me Up y es realmente muy pero que muy buena, como vamos a comprobar a continuación. ¡Vamos allá!

Lift Me Up de Dead Daisies, actualmente, bueno, primer single video con Kelly Hansen al frente para esta banda, este colectivo, grupo, con Doug Aldrich, David Lowe y en la actualidad, pues eso, cerrándose quinteto con Jimmy Crutchley, Tommy Clufetos y Kelly Hansen al frente como novedad, como primer single realmente encantador e ilusionante, eso sí, con los antecedentes de una discografía y una serie de directos realmente destacables dentro del panorama hard rock internacional para este colectivo banda, con solo dos componentes de la formación original, ya decimos, David Lowe y Doug Aldrich, han ido renovando su formación siempre con músicos de primera fila. Vamos a continuar con otra novedad, con un grupo alemán en este caso, en una tendencia similar a The Dead Daisies, un hard rock 70 con toques más actuales, puesto al día de una manera excepcional. Hablamos de The New Roses, ya tenemos un nuevo single de lo que será un nuevo trabajo. El tema se llama Saints and Sinners. Recordamos que desde el 2024 no teníamos producción nueva de este grupo alemán, que era Attracted to Danger, en este caso un single inédito recién editado, Saints and Sinners, The New Roses.

Timmy Roth y compañía para The New Roses, adelanto de un nuevo trabajo, actualmente en gira ya ellos, The New Roses, gran grupo a los cuales pues accedimos en el 2013 aproximadamente, ya tenían un Exchange Play editado, pero nosotros los conocimos y vamos dando difusión periódicamente a todos sus trabajos desde el álbum Without a Trace. Y un grupo que nos gusta muchísimo, de lo más interesante dentro de la onda rock duro a nivel europeo internacional, sin ninguna duda. Protagonistas de una serie de directos, tanto en sus propias giras como en festivales, realmente memorables para esta gran banda alemana. Continuamos ahora mismo con un clásico del hard rock melódico, con diversos cambios de formación, solo queda un componente original. Hablamos de Hardline con Johnny Joely al frente. En el 2026 un nuevo trabajo South, después de un gran periodo de tiempo editando discos con Frontier Records, el sello italiano independiente, han fichado por Stinghammer y en abril editaron un nuevo trabajo del cual extraemos precisamente el corte apertura y título de esta producción para Hardline, que se llama South.

Hardline y el corte apertura de su nuevo disco South, editado por Steve Hammer, ya saben, banda íntegramente americana en sus inicios en el año 92 para el Double Eclipse, que contaba con un line-up de supergrupo con Neil Song, con Johnny Joely, con Dean Castronovo, Ted Jensen, etc. Un álbum realmente sensacional, un poco tardío, editado, como decimos, en el inicio de la década de los 90, en pleno auge del grunge y el alternative rock, pero que ha dejado un estatus de obra de culto realmente aclamada, alabada y admirada. La banda retornaría en el 2002 con nuevo line-up, ya saben, y bueno, en la actualidad solo queda Johnny Joely, también Axel Rudy Pelley en otras bandas y proyectos. Con un combo íntegramente o mayor en su mayoría de músicos italianos y ahora con Steve Hammer para el álbum South. Seguimos ahora mismo con un clásico norteamericano del rock, con toques sureños, con toques folkies, hablamos de Driving and Crying. La banda está celebrando sus 3 décadas y media de trayectoria con Kevin Keeney, por ejemplo, al frente, Tim Nielsen. Y el nuevo trabajo de Driving and Crying se llama Crashing Flowers, del cual vamos precisamente también, bueno, aunque sea un poco tópico tirar del tema título de la producción, pero que realmente es un álbum destacable dentro de la trayectoria de este grupo que también nos encanta. Crashing Flowers, repetimos, Driving and Crying con Kevin Keeney, Tim Nielsen, Lau Jomitz y Dave Johnson. Vamos con este tema sin más dilación.

Driving and Crying, tremendo grupo, nos encanta esta banda, todo lo que compartimos aquí en este programa Feedback Rock Canal Extremadura Radio nos parece realmente disfrutable e interesante. En este caso, yo accedí a su música en la etapa Fly My Courageous a inicios de los 90, ya tenían tres discos previos editados, luego me compré el Smoke, que me parece una auténtica maravilla, Grab the Sky era más acústico, también maravilloso. Año 2026, nuevo trabajo, Crossing Flowers, de una serie de discos, el anterior de estudio creo que era Whatever Happened to the Great American Bubble Factory del 2009, han sacado una serie de directos, ahora editan nuevo álbum, como decimos, en estudio larga duración, Crossing Flowers, del cual extraíamos el corte que abría y que daba título a la producción. Vamos con una triste noticia. Una cantante, compositora que realmente nos flipaba, hablando mal y pronto, ha fallecido demasiado joven, a los 65 años de edad. Hablamos de Sass Jordan, que nació en Birmingham, pero muy jovencita se desplazó a Canadá, obtuvo gran repercusión, sobre todo en Norteamérica. Una pena que no desplegara el estatus de superestrella o de estrella de internacional en el resto del mundo, sí en muchas latitudes, pero ya digo, en Europa no es que sea especialmente conocida por el público genérico. Y vamos con uno de los temas de su álbum debut, que se llamaba Tell Somebody, editado en 1988. Descanse en paz, por supuesto. Triste noticia, tristísima para nosotros como incondicionales de la trayectoria de Sass Jordan. La pérdida de esta gran artista. So Hard. Vamos con este tema.

If I Was You, tema incluido en el único trabajo que editaran Something Unto Nothing Sun, banda que contaba como vocalista principal con Sash Jordan. También estaba Brian Tiki, multiinstrumentista. En este caso se encarga de la guitarra. Ya saben que principalmente ha aparecido en bandas como Whitesnake, Billy Idol, Ozzy Osbourne como batería, Michael Devin al bajo, Tommy Stewart a la batería, ex componente de Godsmack. Este álbum de Something Into Nothing se editó originalmente en el 2013, ha sido reeditado en el 2026 en forma de vinilo y es un disco que a nosotros pues, nos parece realmente maravilloso, al igual que muchos de la trayectoria solista de Sash Jordan. En este caso disfrutábamos previamente al tema de Something Into Nothing, pues una canción, perdón, de Tell Somebody, el debut de 1988 de Sash Jordan. So Hard era la canción. Vamos a continuar ahora mismo, después de la triste noticia de la muerte de Sash Jordan y dedicatoria con dos temas de su carrera, con un regreso esperado para nosotros. Hablamos de un nuevo trabajo de la banda Audrey Horn. Ya saben, sacaron la denominación del grupo de la serie Twin Peaks. Y uno de los singles que ya se han editado de su nuevo trabajo es Aquiles, Audrey Horn. Vamos allá.

Aquiles, será ya el octavo trabajo para esta banda noruega, Audrey Horn, que nos parecen realmente interesantes, si bien en sus anteriores trabajos, bueno, el nuevo no lo hemos escuchado en su integridad, pero en sus anteriores trabajos sonaban a una combinación de lo mejor de los 70 y de los 80, en diversos temas pues era muy clara la influencia de grupos como Thin Lizzy, Ozzy Osbourne, por ejemplo. A juzgar por el tema Aquiles y los otros dos singles, parece que tienen un sonido más personal, más auténtico, igualmente interesante y súper disfrutable. Audrey Horn, desde el país nórdico de Europa, hablamos de Noruega. Continuamos en Feedback Rock, Canal Extremadura Radio, en estos momentos con Angelus Apátrida, que hacen de lo suyo y muy bien hecho un cover de Sepultura que ya conocerán del pasado, en este caso un nuevo tema de Angelus Apátrida para un Extended Play próximo. Y hablamos de la canción, como estamos comentando, de los brasileños Sepultura, Propaganda.

Propaganda, los Sepultura del Caos ID recordarán, versioneados por la banda estatal, por la banda española, con una proyección internacional realmente indiscutible dentro del género thrash metal, hablamos de Angelus Apatrida, editarán próximamente un exchange display llamado The Reckoning para pues celebrar su fichaje, en este caso por Napalm Records. Vamos a continuar ya en la recta final del programa. Hablábamos antes de la pérdida de Sash Jordan, pues hace poquito también ha fallecido Kronos, ya saben, de Venom. Es una banda por la cual yo no tengo un conocimiento muy exhaustivo de su trayectoria, pero sí que hay que reconocer que Venom tienen un papel realmente decisivo en el germen y en la evolución de los géneros más extremos dentro del metal. Ellos eran protagonistas de un proto black metal, un grupo totalmente decisivo, y vamos con uno de los temas más conocidos de este grupo, de Venom, con Kronos, Descanse en Paz. Vamos con black metal, Venom.

In Nomine Satanas, en este caso un cover de la banda Gothic Doom Metal Paradise Lost, un grupo por el cual sentimos también una debilidad muy especial. Clásico de la banda de black metal Venom, ya saben que bueno, esto es de la etapa inicial de Venom, al igual que el tema que escuchamos previamente, en este caso sí era la banda Venom con Kronos. Falleció a finales del mes de septiembre de 2026 y

papel decisivo, indiscutible en la germen, como decíamos, en la evolución del metal extremo. De hecho, pues este tema que escuchamos, Black Metal, data de 1982 y es un auténtico ejercicio visionario de por dónde irían los derroteros del metal más extremo, como estamos comentando. Y seguimos en la recta final del programa ahora con el guitarrista, compositor, figura decisiva totalmente necesaria dentro del metal. Hablamos de Tony Iommi, que tiene un nuevo single, se llama Storm Watcher y cuenta con la voz de Jorlande.

Stormwatcher, segundo sencillo en solitario lanzado por el guitarrista de Black Sabbath, Iommi, en este caso adelanto de lo que será su próximo disco, como decimos, bajo Iommi, From the Dark, y cuyo lanzamiento oficial a nivel mundial será el día 23 de octubre del 2026. Cuenta con músicos como Becky Baldwin al bajo y Carl Brazel a la batería, el vocalista, por supuesto, inconfundible, John Lande. Muchísimas gracias por estar ahí una semana más escuchando Feedback Rock en la sintonía de Canal Extremadura Radio. Muy amables, Pedro Barroso estuvo al micrófono, encantado de acompañarles con esta sustanciosa selección musical hoy. Y bueno, procuramos pues en todas las ediciones. Y vamos a cerrar con un grupo progresivo estatal que nos gusta muchísimo. Y bueno, ellos se llaman White Chameleon, han editado un nuevo trabajo en el 2026, The First Singularity, de nuevo con, bueno, es el segundo trabajo ya después de The Brain Mixer Machine, editado por The Fish Factory, y de este disco que estamos comentando del 2026, vamos a extraer la canción Empty Miracles. Hasta pronto, nos vemos, reciban un abrazo muy grande, pasen genial el fin de semana. Sin más, White Chameleon.

¿Qué tal? Saludos y bienvenidos a una nueva edición de Ahora Jazz, que saben, espacio que esta casa, que la radio pública extremeña dedica al mundo del jazz. Música sin complejos, para oídos sin prejuicios. Frente al micro, y como siempre, encantado de hacer rollo, soy Javier del Barco. Bien, fieles y puntuales a nuestra cita radiofónica cada noche de jueves entre las 11 y las 12, para a partir de las 12, muy poquitos minutos, estar presentes tanto en la web de la casa como en la plataforma, en Xplay. Ya saben que a partir de esos dos lugares pueden encontrar cada una de nuestras ediciones emitidas para que las escuchen siempre que quieran y desde donde quieran, tanto de radio como de televisión. Pues eso, simplemente dispositivo con acceso a internet. Y hay que nos tienen presentes. A ver, les cuento, edición número 2387, la que hacemos en esta noche de jueves 8 de octubre, segundo jueves de mes, segunda de nuestras ediciones, segundo de nuestro programa de esta 21ª temporada de Ahora Jazz, aquí en Antena, en Canal Extremadura Radio, donde si no, que iniciamos, pues eso, la semana pasada con el inicio de este mes de octubre. Con un montón de contenidos por delante, así que directamente vamos a ello. ¡Arrancamos!

Estándar de la semana para iniciar, para arrancar como siempre, esta opción es de Teach Me Tonight, música de Jean de Paul con letra de Sammy Kahn, que obviamente no hemos escuchado porque hemos elegido grabación instrumental del 53, por cierto, tema que hemos escuchado largo y tendido en repertorios de directos y grabaciones de estudio, de entre otros y otras, Dinah Washington, Sarah Vaughan, Joe Stafford, Blossom Derry, Count Basie, Ben Webster, Al Jarreau también tiene un disco sensacional, o aquí, la propia discografía de la escena estatal, el señor Arturo Serra con su Organ Trio también lo tiene integrado. Bien, por cierto, grabación que hemos seleccionado al piano con el señor Errol Garner, que viene incluido en un disco sensacional en su Concert by the Sea. Bien, a un lado ya nuestro primer contenido natural. Ya saben que iniciamos con el estándar, finalizamos con el favorito de la semana. Es momento de dar cuenta de las novedades discográficas de factura estatal.

Y les decía, capítulo de novedades discográficas de factura estatal que nos lleva en esta ocasión hasta la costa mediterránea para continuar descubriendo una de las voces más importantes de nuestro país. Aunque, digo de nuestro país a nivel geográfico, pero ella es de origen británico. Bueno, ella es británica y eso sí, con origen palestino. Sara Dowling, en su encuentro con uno de los pianistas también más respetados y de referencia de nuestra escena estatal, el catalán Ignasi Terrassa, en formación de trío, junto a Esteve Pi, sentado al piano, también toda una referencia, y el contrabajista de origen italiano, Dario Di Lecce. Bien, grabación del 24, publicación en noviembre del 25, va a casi cumplir ahora un año y nosotros lo tenemos que presentar sí o sí en este 2026. Grabación en directo los días 9 y 10 de julio del 24 en Barcelona, con esa impronta siempre de estética vintage a través del piano del señor Ignasi Terrassa, que de una u otra forma lidera esa fuente de tradición que es el piano de, entre otros, por ejemplo, Oscar Peterson, ¿no? Y sobre todo los formatos de trío de piano jazz. Les decía, Sara Dowling a la voz, una cantante respetadísima, nombrada mejor vocalista femenina en los British Jazz Awards del 19, que cuenta con raíces palestinas y que en este Stargazers pues se inspira en sus propios recuerdos de infancia, situados en el Golfo de Omán, donde pasaba horas, pues eso, ante noches llenas de belleza a través de sus estrellas. Esa es la inspiración para este Stargazers. Venimos de escuchar Bluebird of Happiness, por delante What a Little Moonlight Can Do, Si Todos Fuesen Iguales a Vosotros y Devil Maker.

Stargazers, disco que publica Switch Records, el propio sello discográfico del pianista de la formación, el señor Ignacy Terrassa, que completa la formación junto a Dariel Irech al contrabajo, Esteba Pisent a la batería y Sara Dowling a la voz. Cuarteto sensacional que de hecho han estado girando en estos últimos meses pues por todo España. Aquí, lo más cerquita que la hemos tenido ha sido en Sevilla, este verano mismo, en las noches del Centro de Arte Contemporáneo de Sevilla, a través de la programación de Asayas, ya saben, asociación que sirve de una u otra forma también uno de los motores principales, no solo ya del jazz andaluz, sino del jazz estatal, y con muchísima conexión aquí a tierras extremeñas. Bien, pues ahí estuvieron presentes en este ciclo de verano, y que esperemos que recalen en algún momento aquí en tierras extremeñas, aunque eso ya saben que pues harto complicado, no. Lo siguiente, en cualquier caso, vamos a continuar adelante. Quedamos atrás este sensacional trabajo discográfico, vuelvo a insistir, este Stargazers, haciendo referencia directa, juego, si podemos llamar así, entre comillas, de palabras, entre esos observadores de estrellas y el territorio palestino, directamente donde ella procede, ¿no? Bien, a un lado ya las novedades discográficas de factura estatal, marchamos a novedades discográficas de factura internacional. Y en este caso volvemos a situarnos en la Gran Manzana.

Lo que acaban de escuchar lleva por título All for None y viene incluido en el disco de debut de un baterista sensacional, jovencísimo, al que conocemos hace muy poquitos meses, a través además de este trabajo, su primer disco, su primera grabación como líder, este Here We Go, álbum lanzado formalmente el pasado 6 de marzo del 26 y además lanzado por un sello que nos encanta. De hecho, recurrimos y acudimos a él a través de las novedades discográficas de Cellar Life, uno de nuestros sellos favoritos, que huele a tradición jazzística, que de una u otra forma homenajea la tradición del bebop y a todos sus máximos exponentes, a través de músicos también sensacionales de nueva generación. Véanse Spencer Drody a la trompeta, Thomas Valai al saxo tenor, Noah Franz Nolan al saxo tenor y al alto, y el señor David Caballero al bajo, porque a la batería está sentado pues el líder de la formación, el alma mater, el señor Arvind Ramdas. Vuelvo a insistir, baterista de origen indio. Venimos de escuchar All for None, por delante Asiatic Rise, Oronim New York y Bird Life.

Spencer Drody la trompeta, Tamás Balay al saxo tenor y al alto, el señor Noah French Nolan sentado al piano, David Caballero al bajo y alma mater de la formación, líder de toda esta música, el señor Arvin Ramdas sentado a la batería. Disco de este mismo año 2026, este Here We Go, lanzado por el sello Cellar, que hemos estado presentando en esta noche y que, por supuesto, continuaremos dando cuenta aquí en Ahora Jazz. Nos marchamos y lo hacemos con el favorito de la semana, que tiene por protagonista a un sensacional músico que acaba de estar formando parte de la programación cultural de Tierras Extremeñas, concretamente en Badajoz y concretamente dentro del ciclo Jazz en Montesinos de la Fundación CB, en formación de trío con el pianista Adrián Iaes y con una bandoneonista, Caliba, pues eso, en formación de trío con su Reflexions Tango Trío. Vamos a despedirnos con este Recordando a Borja, que viene incluido en un disco sensacional en formato de dueto del propio Horacio Fumero, en esta ocasión con José Reynoso, también un pianista de origen latinoamericano que a principios de los 2000 estuvo por aquí en tierra de nuestro país, en Barcelona concretamente, y que tuvo una prolifiquísima carrera discográfica aquí con un montón de músicos de nuestra escena estatal, Perico y compañía, ¿no? Bien, pues con este Acunanda Borja vamos a marchar, no sin antes dar cuenta también de otra de las actividades relacionadas con el jazz en cuanto a agenda de concierto. El concierto de esta tarde que ha resultado en Badajoz, en el ciclo Jazz en Montesinos, y para mañana continúa, para mañana y para el sábado continúa el ciclo de la Diputación de Badajoz, concretamente en Fuenlabrada de los Montes y en Trimbajo, con Aurora Samino Quartet y con Reme Barrera Quintet. El próximo jueves más, aquí en Ahora Jazz, en Canal Extremadura Radio. Adiós.

las últimas copas que nos tomamos juntos. No sabíamos que aquellas copas llevaban escondida la fecha de su despedida. Brindamos por cualquier cosa, por el pan, por la lluvia, por la música que todavía nos salvaba, y por esa costumbre tan antigua de arreglar el mundo sin levantarnos de la mesa. El hielo se fue rindiendo lentamente, como se rinden las certezas cuando llega una edad en la que uno comprende que los amigos no son eternos, sino milagros con horario incierto. Nadie dijo, esta será la última. La vida tiene esa delicadeza cruel. Cierra puertas sin hacer ruido, y solo mucho después descubrimos que ya no volverán a abrirse. Ahora paso a veces frente al mismo bar y las sillas siguen esperando a alguien. Los camareros cambian, las botellas envejecen, pero hay una mesa que continúa pronunciando nuestros nombres cuando cae la tarde. Las últimas copas nunca saben distintas. Tienen el mismo color, la misma espuma, el mismo brindis distraído. Lo diferente llega después, cuando el silencio empieza a servirlas cada vez que la memoria descorcha una ausencia. Y entonces levanto mi vaso, aunque esté solo, porque hay brindis que ya no necesitan compañía. Basta con cerrar los ojos y volver a escuchar vuestras risas mezclándose para siempre con el tintineo de unos cristales que aún siguen sonando en algún rincón invencible del corazón.

Hola, muy buenas en cualquier lugar que tú te encuentres. Bienvenido, bienvenida a Cantautaria. Os habla Paco de Borja. Os vamos a animar a pasar un ratito con nosotros gracias a la habilidad de nuestro compañero Javier. ¿Qué tal? Muy buenas. Con este sonido tan cálido y profesional que se puede escuchar a través de nuestra radio pública, también en EX Play, esa aplicación que tú puedes instalar en tu teléfono o a través del ordenador, y ahí puedes escuchar perfectamente Cantautaria o cualquier programa de nuestra radio de Canal Extremadura. Este es ya nuestro programa número 275, como va pasando el tiempo. Dentro de poco, en septiembre, comenzaremos una nueva temporada que será la séptima que estemos aquí con todos vosotros. Y hemos escuchado un poema, Las últimas copas que nos tomamos juntos, y el tema Copa en Vena, de nuestra autoría, y que forma parte de un próximo disco que estamos grabando con el productor Miki Gázquez, que ya visitó Cantautaria hace unos programas. Y seguimos con el ínclito madrileño con raíces andaluzas, Alejandro Sanz, y además universal por donde quiera que sea, y además está haciendo una gira fantástica. Y vamos a escuchar Y si fuera ella, de su grandioso primer disco, claro, aquí en Cantautaria.

En nuestro cantautorio universal, hoy nos visitan los mexicanos Maná con Dua Lipa. Y además cantando en puritito directo el legendario Oye, mi amor. Esta canción habla de un hombre enamorado que ya no quiere seguir escondiendo lo que siente y le pide a la mujer que deje de poner barreras. Para cantautar ya tiene una historia muy bonita que contar. No es solo una versión, es el encuentro, ya verás, de dos generaciones y dos mundos musicales, el de Maná y Dua Lipa. Oye, mi amor, en puro directo, cantautaria.

Hace poquito estuvieron en Plasencia Taburete, con un enorme éxito esta banda madrileña, que en un momento de reflexión emocional sobre una relación y desde una mirada contemporánea, sobre estar con alguien o perder a alguien, o en un diálogo interno del narrador sobre qué siente en el presente y cómo ha cambiado su percepción del amor, nos regala este tema que se llama Canción de Amor. Taburete.

estar pronto en Cáceres para ofrecer un recital de sus temas emblemáticos. Hace unos días ha lanzado Mi pequeña bestia, una canción de amor con envolturas melódicas de los años 70, un estilo que mezcla ternura con un componente algo salvaje o intenso. Y así se aleja de la balada romántica tradicional para este tipo, Nacho Vegas, reconfigurar el afecto como algo más complejo y vital. Y así lo transmite en el escenario cuando le ves a él actuar. Mi pequeña bestia.

Ya sabéis que en Canta Eutaria compaginamos la literatura con la música, los poemas que recitamos, las canciones que elegimos, siempre en el universo de la canción de autor, sea la sintonía que sea o sea el tipo de canción que sea. Y en este caso, pues también comentamos de vez en cuando algún librito de estos que vamos leyendo. En este caso, Comerás flores, de Lucía Soya Sobral. Y es que nos ha encantado, la verdad. Hay libros que cuentan una historia y otros que, sin hacer ruido, te cuentan un poco a ti mismo. Es el caso de Comerás flores, de Lucía Soya Sobral. Pertenece a esa segunda especie, la más rara y quizá la más necesaria. No es una novela para correr, no. Es de esas que se leen despacio, como quien escucha un viejo vinilo o comparte una conversación que no necesita mirar el reloj. Comerás flores habla de la memoria, de las heridas que el tiempo no siempre cura y de esa extraña capacidad que tiene la vida para hacer brotar belleza, incluso donde parecía que ya no quedaba nada. Comerás flores, de Lucía Soya Sobral, pues en esta época de la vida, ¿por qué no te lo vas a leer?

Y ahora en cantautaria, atenta a la compañía, porque lo que vamos a escuchar es un auténtico meneíto de canción. Empinar el codo, un tema sobre cómo despedirse de un amor sin rencor. En lugar de convertir una ruptura en un drama, Jesse & Joy y Carlos Vives proponen un brindis por lo vivido y la aceptación de algunas historias que simplemente terminan. Empinar el codo, Carlos Vives y Jesse & Joy en cantautaria.

Ay, Jalisco, tira pa'lante, de un servidor, por cierto. El que no se autopromociona, Javi, pues en estos casos, pues bueno, hay que hacerlo, ¿no? Y aprovechamos Cantautaria pues para ir dando a conocer nuestra producción literaria y musical, ¿por qué no? Bien, pues Ay, Jalisco, tira pa'lante es una canción que utiliza el imaginario de la ranchera para hablar de algo mucho más universal. Eso es lo que queremos nosotros pretender. La capacidad de levantarse cuando la vida golpea. Yo pienso que no es una ranchera de derrota, sino de resistencia. Y a través de ese grito popular, ¡Ay, Jalisco!, la canción evoca el México de las cantinas, los mariachis y el orgullo popular. Pero lo que pretendemos transmitir como mensaje es que siempre hay motivos para seguir adelante, incluso cuando el camino se pone cuesta arriba. En definitiva, es una ranchera que mira a México con admiración, pero que habla de todos nosotros, porque al final da igual dónde hayas nacido. Cuando la vida aprieta, solo queda una respuesta posible, y esa es tirar pa'lante.

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1: Sabes que estás en Cantautaria, en Canal Extremadura Radio, ¿verdad? Bueno, pues aquí y ahora nos metemos de lleno en el mundo folk. Y para folclore, el de los burgaleses, El Nido, que nos presenta El Castañero. Son temas como este del Castañero que no solo se escuchan, sino que parecen oler a leña, a otoño y a plaza de pueblo. Esta canción rescata una figura popular para hablarnos de algo mucho más profundo: la memoria, las raíces y ese hilo invisible que une a quienes fuimos con quienes aún somos. Folk castellano del siglo XXI en Cantautaria, con el corazón puesto en la tradición y la mirada en el futuro. El Castañero con esa banda folclórica, El Nido.

Vámonos al país hermano y vecino, Portugal. Y en él nos espera María Reis con Coisas do Pasado, cosas del pasado. Que no habla de la nostalgia en un sentido romántico, no, no, no. Todo lo contrario, es una crítica muy afilada a la costumbre de justificar injusticias diciendo que eso ya pasó o que eran otros tiempos. María Rey utiliza la expresión Coisas do Pasado como un estribillo constante, casi irónico, porque es que lo repite una y otra vez, pero con el objetivo de denunciar actitudes que siguen presentes hoy, como el machismo estructural, el acoso silenciado, los prejuicios hacia las mujeres, los estereotipos de géneros, la tendencia de la sociedad a esconder los problemas en lugar de afrontarlos. Si sabes el idioma portugués, lo vas a entender perfectamente, pero la melodía constante de María Reis con Coisas do Pasado te va a encantar, estoy seguro que sí, porque es otra cosa.

Regresamos de Portugal y nos metemos de lleno en el mundo indie y aquí descubrimos a Kalecki y las Panteras, que hacen canciones que no gritan, yo creo que susurran y quizá por eso llegan tan hondo. Duele lo que no se nombra, ese es el tema que vamos a escuchar. Y nos recuerda que las palabras no dichas pesan más que muchas pronunciadas, porque hay silencios que se convierten en equipaje y emociones que solo empiezan a curarse cuando les ponemos nombre. Duele lo que no se nombra es una invitación a hablar, a sentir y a dejar de esconder aquello que nos hace profundamente humanos. Duele lo que no se nombra, Kalecki y las Panteras, en Cantautoria, en este mundo indie que nos envuelve.

Esta es una de las visitas que nos gusta tener en Cantautaria, porque es la mallorquina Buica, sí, sí, es de Mallorca y vive en Estados Unidos, en Miami, aunque antes estaba en la República Dominicana. Ella es una artista muy internacional, divulgando el idioma castellano a través de canciones emblemáticas como esta, por ejemplo, que nos significaba en su momento Chavela Vargas, El último trago. Pero es que la versión de Buica te va a hacer unos pellizcos en el corazón que te vas a acordar de Cantautaria un ratito, seguro que sí. El último trago, Buica.

Nos vamos y lo vamos a hacer con Pedrito Pastor, con Pedro Pastor y su canción Vulnerables, que desde hace ya un tiempo, no es de ahora, pero que a mí realmente me gusta, sobre todo por el mensaje que lleva. Es una de esas composiciones representativas de ese disco, que además se llama así, Vulnerables, donde Pedro Pastor mezcla canción de autor, folk y ritmos latinoamericanos, que tanto le encanta a él, ese gazpachito musical, para hablar de compromiso social, amor y humanidad. Vulnerables en directo de la presentación del tour 10 locos años descalzos en el Auditorio Pilar Bardén, en Rivas Vacía Madrid, aquí en Cantautaria. Y con ello os vamos a decir adiós, que seáis buenos en la vida y siempre tranquilos, como no, no os alteréis mucho a pesar de estos tiempos convulsos que vivimos. Pero sobre todo, meteros en la cabeza que ya que estáis escuchando este programa, nunca os olvidéis de escuchar nuestras canciones, porque las cantautoras y cantautores os lo vamos a agradecer profunda, sentida y emocionadamente. Javier, que te vaya muy bien. Adiós.

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